Gracias, Señor, por entregarte en esta Eucaristía. Gracias, Señor, por hacerte presente entre nosotros. Muchas gracias, Señor, por estar aquí.

Mi mensaje, de su bendición, al hermano que

0: Un aplauso para el Señor. Muy buenas noches para todos. Sean bienvenidos a esta vigilia de oración en el aniversario de los medios de comunicación de nuestra diócesis de Cúcuta. Muchas gracias por su presencia, por venir, por acompañarnos, por tomarse este tiempo y que juntos podamos pasar esta noche orando, alabando, glorificando al Señor. Es nuestro mejor regalo, es nuestro momento para agradecer a aquel sobre quien toda rodilla se dobla ante nuestro Señor Jesucristo. Por eso, en esta noche nos llenamos también de gozo, de un gozo espiritual, ante nuestro, un gozo que ilumina nuestra vida interior, porque la presencia de ustedes es nuestro mejor regalo y nuestra mejor motivación en este trabajo que realizamos con los medios de comunicación. Gracias por aceptar esta llamada. Gracias porque su presencia es nuestra motivación para continuar con todo este trabajo de evangelización. En los 70 años del periódico La Verdad, en los 21 años de nuestra emisora diocesana Vox Dei y en los 12 años de la productora audiovisual Vox Dei CTV. En esta noche vamos a tener distintos sacerdotes. Vamos a abrir esta vigilia de oración con las vísperas. Vamos a tener un momento de adoración, de alabanza. Vamos a tener también un debido descanso y vamos a recibir quien me acompaña también en esta noche y que estará con nosotros orando, a Raquel San Juan, quien es comunicadora social y control locutor de nuestra emisora Vox Dei. Vamos a recibirla con un fuerte aplauso.
1: Gracias, Padre Samuel. Un saludo cordial también para el Padre Nelson Andrés García. Un abrazo apoteósico lleno de bendiciones para este ramillete de amigos de los medios de comunicación de la diócesis de Cúcuta. Un aplauso para ustedes, quienes se encuentran aquí en primera fila a darle una noche, entregarle una noche a Dios, una noche para el Señor. Yo quisiera que, como están todavía de pie, se presenten el uno con el otro, le den la mano, le digan bienvenido, bienvenida, Dios te bendiga. A ver, vamos a presentarnos porque vamos a estar toda la noche compartiendo, ¿verdad? Entonces, bienvenido Padre Samuel, bienvenido ya todo el equipo de los medios de comunicación, bienvenido Harold, bienvenida por acá donde está nuestra amiga Samara, allá ya la estaba buscando. Vamos a decirles bienvenido, bienvenida, Dios te bendiga. Hoy nos vamos a preparar para recibir lluvia de bendiciones. Hoy estamos en representación de la familia, del esposo, de la esposa que de pronto quedó en casa porque está trabajando, de nuestros hijos, de nuestros padres, de muchos hermanos nuestros que necesitan también de nuestra oración en una clínica, en un hospital, de nuestros hermanos enfermos, con la estabilidad económica, laboral, con las empresas de nuestra ciudad, por la seguridad de nuestra ciudad. Tenemos bastantes cositas también para pedir, pero estoy segura que también todos traemos algo en el corazón para agradecer, ¿verdad? Entonces, en este momento vamos a invitarnos, a disponernos con todo el amor, con toda la entrega al Señor. Vamos a tener, como dijo el Padre Samuel, 5 charlas importantísimas. Vamos a empezar con las vísperas. Si desean, podemos sentarnos en este momentito para irnos disponiendo. A medida que vaya pasando, vamos a ir entregando más o menos el itinerario. Les recordamos que toda la noche o parte de la noche hay un equipo de sacerdotes que nos van a estar acompañando para brindar el sacramento de la reconciliación. Bueno, la confirmación, la confesión. Entonces, Padre Samuel, también quiero saludar al Padre Nelson Andrés García. ¿Nos iba a comentar algo?
0: Sí, vamos, antes de saludar al Padre Nelson, nuestro director, nuestro subdirector del Centro de Comunicaciones, vamos a dar unas indicaciones técnicas. En la entrada, ustedes se encuentran, cuando ingresan, en la mano derecha, a William. Allí va a estar también con José, apuntando las intenciones que a lo largo de la noche las estaremos leyendo y las estaremos colocando ante el altar del Señor. Ahora traeremos la urna de intenciones con la cual nosotros vamos a ir depositando todas estas súplicas que permanecerán delante del altar de la capilla del Centro de Comunicaciones, en nuestro oratorio. Y también en la parte entrando izquierda o saliendo a la derecha, encuentran nuestro punto donde pueden tomarse un café bien calientico, bien sabroso. Hay pan con queso, tenemos también deliciosos pasteles, gaseosa, agua, para que se hidraten bien y de esa manera podamos pasar esta noche velando y orando ante el Señor. Además de eso, también en esta noche, como ya nos decía Raquel San Juan, hay un equipo de sacerdotes que nos van a acompañar para brindarnos el sacramento de la reconciliación o la confesión. El padre Alberto está ya aquí en la parte izquierda de ustedes, al frente sobre la izquierda. Hay dos sacerdotes que están en el pasillo de la casa parroquial de San Antonio de Padua para que vayan ubicando las filas. Quienes deseen confesarse, vamos a estar gran parte de la noche confesando hasta el último, ¿cierto? Porque tendremos hasta las 6 de la mañana para acompañarles en esta noche. Además de eso, también están los baños, muy importante para que ustedes puedan ubicarse. Ingresando de frente a ustedes, a la mano derecha, allí están los baños para que quienes tengan su necesidad puedan acercarse y allí debidamente pues hagan su cola y puedan utilizar el servicio del baño. Si alguno se siente con alguna situación de salud, ustedes nos pueden ubicar a los que hacemos parte del equipo del Centro de Comunicaciones. La gran mayoría tiene su camisa blanca con el escudo de la diócesis de Cúcuta, o se acerca a nosotros los sacerdotes para poderles ayudar si alguno se empieza a sentir de pronto mal de salud, y que de esa manera podamos ayudarnos para vivir como una sola familia este momento de oración. Podamos acompañarnos y que de esa manera podamos orar en esta noche agradeciendo al Señor por nuestra vida. No hay mayor regalo que el tiempo que le dedicamos al Señor. No hay tiempo más provechoso que la oración confiada. Y nosotros no estamos solos orando, estamos como una comunidad. Somos los amigos de los medios de comunicación. Somos esta familia del Centro de Comunicaciones que quiere esta noche presentar al Señor nuestras súplicas. Por eso, nuestra mejor invitación para que nos dejemos acompañar por los sacerdotes, por todo este equipo que nos va a estar en la noche acompañando, y de esa manera podamos vivir nuestra alabanza al Señor. Vamos a recibir al padre Nelson Andrés García, que hace parte del equipo de sacerdotes del Centro de Comunicaciones. Recibámoslos con un fuerte aplauso, por favor. Bienvenido, padre Nelson, buenas noches.
2: Muchísimas gracias, padre Samuel Alexis. Buenas noches para usted, muy buenas noches para Raquelita, y un muy buenas noches para todos y cada uno de ustedes, queridos amigos de los medios de comunicación diocesanos, en este aniversario que queremos celebrar y compartir en este ambiente de oración, en este ambiente de meditación cerca del Maestro, de Jesús Eucaristía, como lo vamos a poder vivir a continuación en este rezo de las vísperas y en esta exposición del Santísimo que nos acompañará durante toda esta noche. Un saludo a toda nuestra amable audiencia, a los que nos siguen a través de las redes sociales, a todos los que nos están escuchando desde sus casas, a quienes nos siguen desde los móviles celulares en sus aplicaciones de la emisora Voz Dei o a través de la red social del Facebook. Sean todos bienvenidos, como les acabó de decir el padre Samuel, todo está dispuesto para esta gran vigilia en el año 2026, cuando celebramos 21 años de la emisora Voz Dei, 70 años del periódico La Verdad y 12 años de Voz Dei CTV. Bienvenidos todos.
1: Muchas gracias, padre Nelson Andrés. Otro dato que les quiero comentar es que vamos a hacer un momento especial con un signo. Es una velita, un cirio pequeñito que también está a la venta, y quienes ya lo han adquirido, lo tengan allí presente para el momento en que se pida encenderla. El sacerdote encargado les va a decir, los va a unir en ese ambiente de oración, y luego él dirá nuevamente para apagarlo, y nuevamente si lo quieren dejar más adelante, ahí donde está el Santísimo. ¿Listo? Otra cosa interesante para contarles a nuestros oyentes es que a medida que vayamos haciendo la charla, vamos a irnos presentando tranquilos. El inicio lo quisimos hacer así un poco corto para irnos de inmediato con todo lo que es la programación que tenemos en esta noche, pero vamos a tener espacio para saludarnos, para interactuar, invitando a los oyentes de nuestra emisora Vox Day, que en este momento están conectados a través de la radio, que también pueden dejar su intención, su reporte de sintonía a través del WhatsApp de nuestra emisora 320-862-53. Padre Samuel.
0: Gracias, Raquel. Entonces les invitamos, vamos a pensar, todos estos meses hemos estado invitándolos, todos estos meses ustedes han recibido esta invitación para que en esta noche nos encontráramos aquí. ¿Cuál es esa oración? ¿Cuál es esa intención? ¿Cuál es esa súplica que le vamos a presentar al Señor? ¿Cuál es ese deseo de oración que quiero esta noche colocar ante el altar de Jesús? ¿Qué es lo que me está pesando en el corazón? ¿Cuál es esa carga que llevo desde hace muchas semanas, desde hace muchos meses, y hoy quiero que sea el Señor que me ayude a tomar esta cruz? Por eso les invitamos para que nos vayamos disponiendo. Nos va a ayudar a dar apertura a esta vigilia el diácono Luis Francisco Salazar Cucaita con la oración de las vísperas. Por eso vamos a disponernos para hacer juntos esta oración, y como ha dicho Raquel San Juan, más adelante estaremos entonces presentando todo este equipo. Tendremos también a Giancarlo Durán, que está con nosotros, está aquí en la parte técnica, junto a los demás sacerdotes, junto a Haider Parada, que es el seminarista que está en año pastoral, junto a Carlos Pacheco y Dubán, que son los seminaristas que nos acompañan en el fin de semana, y todo ese talento humano del Centro de Comunicaciones, a quienes ustedes ya conocen. Por eso yo les invito para que tengan muy presente su intención de oración, y vamos a disponernos con el inicio de estas vísperas, hoy sábado, cuando realizamos esta vigilia de oración por los medios de comunicación de la diócesis de Cúcuta.

0: Bendito, alabado y adorado sea Jesús en el Santísimo Sacramento del altar.
1: Para siempre, bendito, alabado y adorado.
0: Bendito, alabado y adorado sea Jesús en el Santísimo Sacramento del altar.
1: Para siempre, bendito, alabado y adorado.
0: Bendito, alabado y adorado sea Jesús en el Santísimo Sacramento del altar. Amado Señor, venimos en esta noche a velar contigo. Queremos, Señor, permanecer junto a ti en tu presencia para presentarte nuestra vida, para presentarte en esta noche nuestra acción de gracias. Queremos, Señor, reconocer tu presencia en medio de nosotros. Tú eres el pan vivo bajado del cielo. Haz, Señor, que nuestra vida, nuestro corazón, sea el corazón de hombres y mujeres transformados por ti y por tu gracia. Haznos hombres y mujeres orantes, eucarísticos, que sepan reconocerte en el rostro de aquel que camina a nuestro lado. Eres, Señor, el Dios de nuestra vida, el Dios de nuestra historia, el Dios que no se cansa de caminar en medio de su pueblo. Te pedimos, Señor, que en esta noche derrames tu bendición sobre tantos que, tal vez queriendo, se han quedado en casa. Derrames tu gracia y tu bendición sobre los que nos hemos congregado en este templo en actitud de adoración. Tú nos dices en el Evangelio: pidan y se les dará, busquen y encontrarán, llamen y se les abrirá. Hemos venido ante ti, Señor, para perderle tiempo a Dios, para dejarnos tocar por tu gracia y por tu misericordia. Tú eres el Dios leal, el Dios justo, el Dios que todo lo puede, y te reconocemos presente en este Santísimo Sacramento, en tu cuerpo, en tu sangre, en tu alma y en tu divinidad. Queremos, Señor, contemplarte, hacer experiencia de ti, y que nuestra vida tocada por tu gracia sea aquella que testimonia al mundo que tu gracia nos ha transformado. Hacemos hoy esta acción de gracias por estos 70 años de nuestro periódico La Verdad, 21 años de nuestra emisora Vox Dei, 12 años de la productora Vox Dei CTV, por cada uno de los amigos, de los suscriptores, lectores de nuestros medios de comunicación. Son ustedes los que siempre están en nuestra oración. Sus súplicas y sus intenciones siempre son colocadas al Señor. Ustedes son nuestra razón de ser como medio de comunicación, y nuestra misión es comunicar la presencia de Dios. Comunicar y hacer llegar a ustedes la voz de Dios, y así encontrarnos con Él y dejarnos transformar por su palabra. Que esta sea entonces hoy nuestra vigilia de oración, una acción de gracias que brota del corazón. Mi Jesús sacramentado, mi dulce amor y consuelo,
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0: Vamos a disponernos en este momento para orar con toda la iglesia, con la liturgia de las horas, en especial la oración de las vísperas. Es la oración que ofrecemos al caer la tarde, en donde le pedimos al Señor que bendiga nuestra jornada, que bendiga nuestra vida. Aquellos por ahí, si tienen el teléfono, sáquenlo. Si tienen descargada la aplicación de la liturgia de las horas, vamos juntos a ofrecer nuestra oración al Señor en esta noche. y con esa dar lugar a esta vigilia de oración.

0: Hagamos nuestra acción de gracias al Señor con el Salmo 121. La ciudad santa de Jerusalén que se alegra por la presencia de su Dios. Antífona. Desead la paz a Jerusalén.
1: Qué alegría cuando me dijeron: vamos a la casa del Señor. Ya están pisando nuestros pies tus umbrales, Jerusalén. Jerusalén está fundada como ciudad bien compacta. Allá suben las tribus del Señor. Según la costumbre de Israel, a celebrar el nombre del Señor. En ella están los tribunales de justicia, en el palacio de David. Desead la paz a Jerusalén. Vivan seguros los que te aman. Haya paz dentro de tus muros, seguridad en tus palacios. Por mis hermanos y compañeros voy a decir la paz contigo. Por la casa del Señor nuestro Dios te deseo todo bien. Gloria al Padre, al Hijo y al Espíritu Santo.
0: Como era en el principio, ahora y siempre, por los siglos de los siglos. Amén. Desead la paz a Jerusalén. Ese Salmo 129 es el grito que desde lo profundo llega a los oídos de Dios. Nos dice el Salmo: cuando el afligido invoca al Señor, Él lo escucha y lo salva de sus ansias. Que este Salmo nos ayude a interiorizar nuestra amistad con el Señor. Antífona. Desde la aurora hasta la noche, mi alma aguarda al Señor.
1: Desde lo hondo a ti grito, Señor. Señor, escucha mi voz. Estén tus oídos atentos a la voz de mi súplica.
2: Si llevas cuenta de los delitos, Señor, ¿quién podrá resistir? Pero de ti procede el perdón, y así infundes respeto.
1: Mi alma espera en el Señor, espera en su palabra. Mi alma aguarda al Señor, más que el centinela a la aurora.
2: Aguarde Israel al Señor, como el centinela la aurora, porque del Señor viene la misericordia, la redención copiosa, y Él redimirá a Israel de todos sus delitos.
1: Gloria al Padre, al Hijo y al Espíritu Santo.
0: Como era en el principio, ahora y siempre, por los siglos de los siglos. Amén. Desde la aurora hasta la noche, mi alma aguarda al Señor. Se nos propone el cántico de Filipenses, donde Cristo se nos manifiesta como el siervo de Dios que llega a su plenitud en su misterio pascual. A Él es quien hemos hoy venido a encontrar. Hemos venido esta vigilia para decirle: Señor, yo te reconozco presente en ese pedacito de pan, y en él quiero encontrar la fuerza y el ánimo para mi vida. Antífona. Al nombre de Jesús toda rodilla se doble en el cielo y en la tierra. Aleluya.
1: Cristo, a pesar de su condición divina, no hizo alarde de su categoría de Dios. Al contrario, se anonadó a sí mismo y tomó la condición de esclavo, pasando por uno de tantos.
2: Y así, actuando como un hombre cualquiera, se rebajó hasta someterse incluso a la muerte, y una muerte de cruz.
1: Por eso Dios lo levantó sobre todo y le concedió el nombre sobre todo nombre, de modo que al nombre de Jesús toda rodilla se doble, en el cielo, en la tierra, en el abismo, y toda lengua proclame: Jesucristo es Señor, para gloria de Dios Padre.
0: Gloria al Padre, al Hijo y al Espíritu Santo.
1: Como era en el principio, ahora y siempre, por los siglos de los siglos. Amén. Al nombre de Jesús, toda rodilla se doble en el cielo y en la tierra. Aleluya.

0: Tenemos confirmada la palabra profética a la que hacéis bien en prestar atención, como a lámpara que brilla en lugar oscuro hasta que despunte el día y salga el lucero de la mañana en vuestro corazón. Ante todo, habéis de saber que ninguna profecía de la Escritura es de interpretación privada, pues nunca fue proferida alguna por voluntad humana, sino que, llevados del Espíritu Santo, hablaron los hombres de parte de Dios.
1: De la salida del sol hasta su ocaso, alabado sea el nombre del Señor.
0: De la salida del sol hasta su ocaso, alabado sea el nombre del Señor.
1: Su gloria celebra sobre los cielos.
2: Alabado sea el nombre del Señor.
1: Gloria al Padre, y al Hijo, y al Espíritu Santo.
0: De la salida del sol hasta su ocaso, alabado sea el nombre del Señor.
3: Vamos a colocarnos de pie, y junto vamos a hacer esta hermosa oración, el cántico del Magnificat. Es el cántico que proclama las grandezas de María. Ella es la humilde sierva, la humilde esclava, la bienaventurada que proclaman todas las generaciones. Dicen por ahí, a Jesús por María. Ella nos enseña una vía para llegar a su Hijo. Que nosotros, imitando sus virtudes, también demos lugar para que María entre en nuestra vida. Dios ha preparado para todos los pueblos un festín. Aleluya. Proclama mi alma la grandeza del Señor, se alegra mi espíritu en Dios mi Salvador, porque ha mirado la humillación de su esclava. Desde ahora me felicitarán todas las generaciones, porque el Poderoso ha hecho obras grandes por mí. Su nombre es santo y su misericordia llega a sus fieles.
1: Él hace proezas con su brazo, dispersa los soberbios de corazón. Derriba del trono a los poderosos y enaltece a los humildes. A los hambrientos los colma de bienes y a los ricos los despide vacíos. Auxilia a Israel su siervo, acordándose de su misericordia. Nuestros padres, en favor de Abraham y su descendencia por siempre. Gloria al Padre, al Hijo y al Espíritu Santo. Dios ha preparado para todos un festín. Aleluya.
3: Queridos hermanos, invoquemos a Cristo, alegría de cuantos se refugian en Él, y digámosle confiado, míranos y escúchanos, Señor.
4: Míranos y escúchanos, Señor.
3: Testigo fiel y primogénito de entre los muertos, tú que nos purificaste con tu sangre, no permitas que olvidemos nunca tus beneficios.
5: Míranos y escúchanos, Señor.
3: Haz que aquellos a quienes elegiste como ministro de tu evangelio sean siempre fieles y celosos dispensadores de los misterios del reino.
5: Míranos y escúchanos, Señor.
1: Rey de la paz, concede abundantemente tu espíritu a los que gobiernan las naciones, para que cuiden con interés de los pobres y postergados.
5: Míranos y escúchanos, Señor.
1: Sé ayuda para cuantos son víctimas de cualquier segregación por causa de su raza, color, condición social, lengua o religión, y haz que todos reconozcan su dignidad y respeten sus derechos.
5: Guíanos y escúchanos, Señor.
3: Encomendamos al Señor esta vigilia de oración que hemos iniciado, para que Él nos conceda la gracia siempre de permanecer en su presencia. Y cuando tengamos dolores, sufrimientos, angustias, sepamos siempre decirle: Señor, te necesito en mi vida.
1: Míranos y escúchanos.
3: Elevamos una oración de gracias al Señor por estos 70 años de esta obra comunicadora de nuestra diócesis de Cúcuta. Damos gracias al Señor por estos medios, instrumentos valiosos e indispensables que nos ayudan a llevar la palabra de aliento, una voz de consuelo a tantos que hoy buscan de Dios.
1: Míranos y escúchanos, Señor.
3: Colocamos en la presencia del Señor a cada uno de ustedes, nuestros amigos, oyentes, suscriptores, que día a día buscan en nuestros medios una palabra de aliento. Y pedimos al Señor que sobre cada uno de ustedes y sus familias derrame su bendición y su protección y les aumente el 100 por 1 tanta generosidad para con cada uno de nosotros y quienes laboramos en estos medios.
1: Míranos y escúchanos, Señor.
3: Fieles a la recomendación del Señor y sabiendo que tenemos un Padre en el cielo, digamos juntos: Padre nuestro, que estás en el cielo, santificado sea tu nombre. Venga a nosotros tu reino. Hágase tu voluntad en la tierra como en el cielo. Danos hoy nuestro pan de cada día. Perdona nuestras ofensas, como también nosotros perdonamos a los que nos ofenden. No nos dejes caer en la tentación y líbranos del mal. Oremos. Te pedimos, Señor, que tu gracia continuamente nos preceda y que nos acompañe, de manera que estemos dispuestos a obrar siempre el bien. Por nuestro Señor Jesucristo, tu Hijo, que contigo vive y reina en la unidad del Espíritu Santo y de Dios, por los siglos de los siglos. Amén. Amén. Bendito, alabado y adorado sea Jesús en el santísimo sacramento del altar.
4: Sea para siempre bendito, alabado y adorado.
3: Pongámonos en la presencia de Dios. Queridos hermanos, nos hemos reunido en esta noche para estar con el Señor. Y antes de hablarle al Señor de todo aquello que tal vez necesitamos, digámosle al Señor que queremos detenernos delante de Él. Él es presencia viva y real. Él es el centro de nuestra vida. Él es el centro de nuestra iglesia y el centro de nuestra misión. Hemos venido en esta noche para decirle: Señor, un inmenso gracias. Estamos aquí porque necesitamos encontrarnos con Él. Necesitamos permanecer en su presencia y que nuestra vida sea tocada por su amor. Él está aquí. Él es el mismo que recorría los caminos anunciando el reino de Dios, aquel que se acercaba a los enfermos, aquel que escuchaba a los que nadie escuchaba, el que ofrecía esperanza a los corazones cansados, y está presente en medio de nosotros a través de esta presencia en el Santísimo Sacramento. Y nosotros, que dedicamos nuestra buena parte de vida a comunicar, a hablar, a producir contenidos, queremos hoy transmitirles lo más importante. Queremos llevarles a ustedes el corazón de Jesús, centro de nuestra existencia, centro de nuestra acción comunicativa, y que ustedes, recibiendo al Señor, reciban su presencia y su bendición. Necesitamos encontrarnos con ese Dios. Necesitamos escuchar su palabra. Y antes de llevar ante Jesús peticiones, hagamos en este momento nuestro ofrecimiento. Recemos esta vigilia por cada una de sus familias, por aquellos que hoy necesitan de esa presencia de Dios en su vida, por nuestros enfermos, aquellos que están postrados en una cama, aquellos que sufren una enfermedad terminal, aquellos que viven en angustia, desesperación, aquellos que han perdido el sentido de la vida. Y le pedimos al Señor que en su presencia los acompañe, que tomemos conciencia que Él va en la barca de nuestra vida y que nunca nos abandona, y que nosotros, reconociéndole, podamos gritarle: Señor, aquí está mi vida. Y Jesús nos pueda responder: ¿por qué tienes miedo? ¿Por qué has dudado? Soy yo, ánimo, continúa adelante. Que esta sea la motivación para vivir esta noche de vigilia y adoración. Mi Jesús sacramentado, mi dulce amor y consuelo.
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3: Nos diste, Señor, el pan del cielo,
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3: Bendigamos al Señor.
4: Demos gracias a Dios.

0: en este mismo ambiente de oración, saludando a nuestros amigos conectados a través de nuestra emisora Vox Dei, en este momento quienes nuevamente se conectan a la transmisión de Facebook Live. Estos momentos se van a vivir solamente las charlas y los momentos de oración a través de nuestras redes sociales. Continuamos compartiendo en esta noche de oración, dándole la bienvenida a un sacerdote que nos ha querido acompañar para vivir este momento de oración guiada, meditada, respondiendo a la siguiente pregunta: ¿quién soy cuando estoy a sola con Dios? ¿Quién somos cuando estamos a solas con Dios? En medio del ruido del día a día, entre las pantallas, las notificaciones, las responsabilidades, es muy fácil perder la vista de nuestra verdadera esencia. Por eso, la primera intervención de nuestra vigilia de acción de gracias nos invita a hacer un alto en el camino y entrar en el silencio del corazón. Le damos la bienvenida al Padre Carlos Arturo Flores Gómez. Un aplauso para él, para que lo recibamos con ese cariño tan especial. Nos guiará en este viaje al interior de nosotros mismos. Buenas noches, Padre Carlos Arturo. Bienvenido a esta vigilia de acción de gracias por los medios de comunicación de la Diócesis de Cúcuta.
1: Muy buenas noches para todos. Este día es un día muy especial para la Diócesis de Cúcuta y en especial para los medios de comunicación de nuestra Diócesis de Cúcuta. Asimismo, ustedes se dan cuenta que el Señor sacramentado está expuesto y Él debe ser el protagonista en esta noche. Él debe ganarse toda la atención, más allá de un sacerdote. La atención debe estar puesta hoy en Jesucristo, el Señor sacramentado. Vamos a iniciar entonces con este momento de adoración al Santísimo Sacramento de la Eucaristía.
2: Hermanos y hermanas, hoy venimos al encuentro del Señor con un alma cargada de ruidos, prisas y fatigas. Al igual que el profeta Elías en el monte Horeb, muchas veces nos sentimos derrotados, asustados o cansados del camino. Por eso nos espera el Señor en la hostia consagrada. No viene con el estruendo del trueno ni con la violencia del fuego. Viene con la intimidad de un suave susurro. Dispongamos nuestro corazón para entrar en su silencio sagrado.
3: Respondamos juntos. Señor Jesús.
2: Señor Jesús.
3: Aquí estamos ante ti.
2: Aquí estamos ante ti.
3: Venimos del ruido del mundo.
2: Venimos del ruido del mundo.
3: De las preocupaciones de la vida.
2: De las preocupaciones de la vida.
3: De las tormentas de nuestra mente.
2: De las tormentas de nuestra mente.
3: Como Elías, a veces quisiéramos rendirnos.
2: Como Elías, a veces quisiéramos rendirnos.
3: Pero hoy escuchamos tu voz que nos dice.
2: Pero hoy escuchamos tu voz que nos dice.
3: Levántate y come, porque el camino es largo.
2: Levántate y come, porque el camino es largo.
3: Danos la gracia.

0: Lectura del Libro de los Reyes. Elías caminó por el desierto un día entero y finalmente se sentó bajo una retama. Allí se deseó la muerte y dijo: «Ya basta, Señor, quítame la vida, porque yo no soy mejor que mis padres». Se acostó y se quedó dormido. Pero un ángel lo tocó y le dijo: «Levántate y come». Elías miró y vio a su cabecera una torta cocida sobre piedras calientes y un jarro de agua. Comió, bebió y volvió a acostarse. El ángel del Señor regresó por segunda vez, lo tocó y le dijo: «Levántate y come, porque el camino es demasiado largo para ti». Elías se levantó, comió y bebió, y con la fuerza de aquella comida caminó 40 días y 40 noches hasta el Horeb, el monte de Dios. Palabra de Dios.
1: Te alabamos, Señor.
2: El Señor le dijo: «Sal de la cueva y quédate en el monte, de pie ante el Señor, porque el Señor va a pasar». Hubo primero un viento huracanado, tan violento que partía las montañas y rompía las rocas delante del Señor. Pero el Señor no estaba en el viento. Después del viento hubo un terremoto, pero el Señor no estaba en el terremoto. Después del terremoto hubo un fuego, pero el Señor no estaba en el fuego. Después del fuego se oyó un susurro suave y delicado. Al oírlo, Elías se cubrió el rostro con su manto, salió y se puso a la entrada de la cueva. Palabra de Dios.
3: Te alabamos, Señor.
1: Contemplemos la figura de Elías. Él estaba huyendo por miedo a la muerte. Estaba deprimido, cansado, metido en una cueva oscura. Querido hermano, ¿cuál es tu cueva hoy? ¿El miedo al futuro? ¿La crisis económica? ¿La enfermedad? Jesús sacramentado te dice hoy lo mismo que a Elías: sal de tu cueva.

0: pie. Elías buscaba a Dios en el viento fuerte, en el terremoto, en el fuego. Nosotros a veces buscamos a Dios solo en los milagros espectaculares, o cuando las cosas son urgentes. Pero Dios nos educa en la fe a través de lo pequeño: un pedazo de pan consagrado que esconde al Rey del Universo. En la hostia santa, Jesús es ese susurro suave y delicado, que no grita, que no se impone, sino que espera con paciencia a que le abras el corazón.
1: Nos colocamos de pie. Elías se cubrió el rostro con su manto en señal de reverencia al notar el susurro de Dios. Vamos ahora, como comunidad unida, a levantar nuestras voces para presentarle al Señor los ruidos y fatigas de nuestro pueblo. A cada petición responderemos juntos: Señor, en tu silencio escúchanos.
0: Señor, en tu silencio escúchanos.
1: Por la Santa Iglesia Católica, por nuestro Papa, por los obispos y los sacerdotes, para que en medio de las persecuciones, incomprensiones y ruidos del mundo moderno, encuentren siempre en la adoración silenciosa ante el Sagrario las fuerzas divinas para seguir guiando a tu pueblo, roguemos al Señor.
0: Señor, en tu silencio escúchanos.
2: Por todas las personas que sufren en secreto, los que padecen depresión, angustia, ansiedad, soledad o cansancio extremo, para que, del mismo modo que enviaste un ángel a levantar a Elías en el desierto, sientan hoy tu presencia eucarística, devolviéndoles las ganas de vivir. Oremos al Señor.
0: Señor, en tu silencio escúchanos.
3: Por nuestras familias y por nuestra comunidad aquí reunida, para que tengamos el valor de apagar las pantallas, detener las quejas y silenciar las prisas de la rutina, permitiendo que en nuestros hogares te vuelva a escuchar tu susurro de paz y de amor. Oremos al Señor.
0: Señor, en tu silencio escúchanos.
4: Por los enfermos de nuestras parroquias y por aquellos que están viviendo su propia tormenta o su terremoto personal, para que reconozcan que tú no los has abandonado y que tu gracia los sostiene aún en medio de su dolor, oremos al Señor.
0: Señor, en tu silencio escúchanos.
1: Encomendemos ahora nuestras intenciones particulares. Guardemos unos instantes de silencio para que cada uno presente a Jesús, desde el fondo de su corazón, su propia necesidad. Oremos en silencio.

nos colocamos de rodillas. Ahora, el Señor nos pide el regalo más hermoso en este momento, nuestro silencio absoluto. Durante los próximos 3 minutos, no habrá cantos ni lecturas. Miremos a Jesús sacramentado. Deja que Jesús te mire. Si tu mente se distrae con pendientes o preocupaciones, repite suavemente en tu corazón la frase: Señor, hazme escuchar tu susurro.

0: Queridos hermanos y hermanas, hoy nos hemos reunido ante Jesús sacramentado para vivir una profunda reparación y un descanso espiritual. Nos acompaña la figura del apóstol San Juan, el discípulo amado. En la última cena, rodeado de la tensión y la traición del mundo, Juan buscó el lugar más seguro. Reclinó su cabeza sobre el pecho de Jesús y escuchó los latidos de su sagrado corazón. Hoy ese mismo corazón está vivo e idéntico ante nosotros con la presencia de Jesús sacramentado. Olvidémonos de las prisas, de los cansancios, y acerquémonos a descansar en Él. Les invito a que digamos todos: Señor Jesús, hoy venimos ante ti.
1: Hoy venimos ante ti.
0: Con el deseo de imitar a tu discípulo amado.
1: Con el deseo de imitar a tu discípulo amado.
0: Reconocemos que muchas veces caminamos con el corazón herido. Fatigado y cargado de vacíos.
1: Pero hoy contemplamos tu hostia santa.
0: Y sabemos que en ella late un corazón humano. Y divino.
1: Que nos ama con locura.
0: Concédenos en este momento la gracia de silenciar nuestras mentes,
1: de acercarnos a tu pecho espiritual
0: y de dejarnos abrazar por tu infinita misericordia. Amén.

0: ponernos de pie. Lectura del Santo Evangelio según San Juan. Jesús, estando a la mesa con sus discípulos, se conmovió en su espíritu y protestó diciendo: en verdad os digo que uno de vosotros me entregará. Los discípulos se miraban unos a otros, sin saber de quién hablaba. Uno de sus discípulos, el que Jesús amaba, estaba recostado muy cerca del pecho de Jesús. Simón Pedro le hizo señas para que le preguntara de quién hablaba. Él, recostándose entonces sobre el pecho de Jesús, le dijo: Señor, ¿quién es? Palabra del Señor.
1: Gloria a ti, Señor Jesús.
0: Nos podemos sentar.
1: Detengámonos a mirar la escena. Es la última cena. El ambiente está lleno de pesadez. Judas ya ha decidido traicionar al maestro. Los demás discípulos discuten entre sí con desconfianza. El peso de la cruz ya se siente en el aire. En medio de ese caos y angustia, ¿qué hace Juan? No se desespera, no huye, se acerca a Jesús. Reclina su cabeza sobre el pecho de Cristo. Aquel gesto no fue un mero sentimentalismo. Fue un acto de fe místico. Juan necesitaba escuchar el latido de Dios para no desmoronarse ante lo que le venía. Al apoyar su oído en el pecho de Jesús, Juan escuchó el ritmo del amor entregado, un latido que decía: te amo, me entrego por ti, no temas. Hoy el mundo exterior también está lleno de traiciones, de ruidos, de crisis, de angustias, de estrés. El sagrario es nuestra mesa de la última cena. Jesús te invita hoy a ti a hacer lo mismo que Juan. No te quedes lejos. Acércate. Apoya espiritualmente tu cabeza en su hostia santa y descansa en los latidos de su amor.
2: Guiados por el ejemplo de San Juan, unamos nuestras voces en esta oración de entrega, intimidad y desagravio.
1: Señor Jesús, venimos a tu pecho divino porque el mundo nos desgasta y nos cansa. Venimos a buscar el refugio que solo tú puedes darnos.
3: Jesús, mi Salvador, en tu corazón quiero descansar.
1: Cuando sientas el peso de tus debilidades, tus errores y tus caídas cotidianas, haz como Juan. No te alejes por vergüenza. Confía en el amor que te conoce.
3: Señor, borra mis culpas y hazme escuchar el latido de tu perdón.
1: Frente a las incomprensiones de la vida, frente a la soledad a que a veces hiela el alma, o el abandono de quienes amamos, tu sagrario permanece abierto y fiel.
3: En los momentos de soledad, recuérdame que soy tu discípulo amado.
1: Juan se quedó al pie de la cruz porque antes aprendió a amar en la intimidad de tu pecho. Danos la fuerza para no abandonarte cuando seguirte sea difícil o exija sacrificio.
3: Haz mi corazón semejante al tuyo, fuerte en la prueba y fiel en el amor.
1: Te pedimos hoy por todos los hombres y mujeres que caminan por el mundo sin conocerte, por los que buscan consuelo en cosas pasajeras y tienen el alma vacía. Atráelos a este sagrario.
3: Que toda la humanidad descubra la dulzura y el refugio de tu sagrado corazón.
1: Jesús sacramentado, que nuestra adoración de hoy cure las heridas de tu corazón cansados por la indiferencia, el desprecio y el olvido de tantos hombres. Aquí estamos para amarte por los que no te aman.
3: Recibe, Señor, el humilde latido de nuestro amor y nuestra adoración. Amén.

San Juan escuchaba a Jesús en el más absoluto silencio del alma. Entremos ahora en esos 3 minutos de silencio sagrado. Imagina que cierras los ojos del cuerpo y apoyas tu frente en el corazón de Jesús sacramentado. No pienses en nada más, solo escucha el latido de su amor por ti.

0: Señor Jesús. Nos levantamos de tu pecho transformado por tu amor, listos para volver a nuestras realidades con un corazón renovado. Gracias por ser nuestro descanso.
1: En lugar del silencio absoluto, dispongamos ahora nuestro oído y nuestro entendimiento para acoger esta catequesis de amor y contemplación, inspirada en la mística del apóstol San Juan. Dejémonos guiar por sus palabras para entender el misterio del corazón que tenemos aquí expuesto.
0: Queridos hermanos y hermanas en Cristo, estar ante el Santísimo Sacramento no es simplemente cumplir con una devoción externa o pasar un momento de tranquilidad en el templo. Estar aquí es participar misteriosamente de la misma mesa de la Última Cena. Es entrar en la dimensión de la intimidad más sagrada que un ser humano puede experimentar en este mundo. Para comprender lo que el Señor quiere hacer hoy con nosotros, debemos fijar la mirada en el evangelista San Juan. Los otros apóstoles estaban preocupados por los acontecimientos políticos, por ver quién se sentaría a la derecha o a la izquierda en el reino, o discutiendo quién sería el traidor. Juan, en cambio, intuyó que el misterio de Jesús no se descifra con la fuerza de los argumentos, sino con la cercanía del amor. Él no buscó respuestas en las palabras, buscó refugio en el corazón del Maestro. ¿Qué significa para nosotros hoy reclinar la cabeza sobre el pecho de Jesús sacramentado? Significa un acto de abandono absoluto. Cuando un niño está asustado, cansado o enfermo, no pide explicaciones a su madre, simplemente apoya su cabeza en su pecho y se duerme, porque sabe que allí nada malo le puede pasar. El latido del corazón de la madre es el sonido de la seguridad para el hijo. De la misma manera, la hostia santa que contemplamos en la custodia es el corazón de Dios latiendo visiblemente para nosotros. Al ponernos de rodillas ante la Eucaristía, estamos llamados a inclinar el orgullo de nuestra razón, el cansancio de nuestras fatigas y el peso de nuestros pecados sobre este altar. Hermanos, el haber venido a la vigilia es decirle a Jesús: Señor, ya no puedo resolver mis problemas solo. Ya no quiero gobernar mi vida con mis propias fuerzas. Vengo a apoyar mi existencia en el latido de tu amor. San Juan, al apoyar su oído en el pecho de Cristo, escuchó dos realidades que transformaron su vida para siempre. En primer lugar, escuchó el latido de la transformación de su vida para siempre. Escuchó el latido de la encarnación. Escuchó que Dios no es una idea lejana, un juez implacable o una energía cósmica impersonal. Juan escuchó que Dios tiene corazón de carne, que tiene un corazón que se conmueve ante el dolor humano, un corazón que sufre cuando nos ve sufrir, un corazón que se alegra infinitamente cuando volvemos a casa. Juan descubrió que Dios está locamente enamorado por nosotros. En un segundo lugar, Juan escuchó en ese pecho el ritmo del sacrificio. Aquella noche, el corazón de Jesús ya latía con la prisa del amor que va a entregarse en la cruz. Cada latido en la última cena era un eco de lo que pocas horas después sucedería en el Calvario. Cuando ese mismo corazón fuera traspasado por la lanza del soldado, brotando sangre y agua para dar nacimiento a la iglesia y lavar nuestros pecados. Por eso, mis queridos hermanos, Juan no huyó durante la pasión. Mientras los demás se escondían por miedo, Juan permaneció al pie de la cruz junto a la Virgen María, porque tuvo esa fuerza. ¿Por qué Juan no huyó? Porque el que aprende a escuchar los latidos de Jesús en la intimidad del sagrario recibe el valor sobrenatural para serle fiel en los momentos de dolor y de prueba. Hoy este mismo Jesús nos mira desde la Sagrada Eucaristía, con la misma ternura con que miró a Juan. Él conoce perfectamente el peso que traes hoy en tu alma. Sabe el Señor si vienes herido por la traición de alguien en quien confiabas, como él sufrió la traición de Judas. Él también sabe si tienes el frío de la soledad o el miedo ante un futuro incierto. Jesús no te pide que seas perfecto para acercarte a Él. Solo te pide que seas sincero. En esta noche, la Santa Eucaristía se convierte en el borde del pozo donde el alma descansa, donde el alma cansada encuentra descanso. Por favor, no tengas miedo de desahogarte con Él. Cuéntale en el silencio de tu mente lo que te preocupa, lo que te quita el sueño, lo que te hace llorar, lo que te hace sufrir. Y después de hablarle, calla y déjate amar. Permite que el ritmo de su presencia eucarística durante esta noche vaya apaciguando la ansiedad de tu mente. Deja que la paz que brote de esta hostia santa inunde las zonas oscuras de tu corazón. Finalmente, queridos hermanos, recordemos siempre las palabras que el mismo San Juan escribió en su carta. En esto consiste el amor, no en que nosotros hayamos amado a Dios, sino en que Él nos amó primero. Nuestra adoración hoy es simplemente una respuesta. Estamos aquí porque Él nos llamó primero, porque Él tuvo sed de nuestra presencia antes de que nosotros tuviéramos sed de la suya. Mis queridos hermanos, que esta Vigilia Santa no sea un evento aislado en nuestra semana. Salgamos de este templo transformados en discípulos amados, que al regresar a nuestros hogares, a nuestros trabajos, a nuestras comunidades, llevemos con nosotros el eco del latido de Cristo. Que seamos capaces de ofrecer a los demás el mismo consuelo, la misma paciencia, la misma misericordia que hoy hemos recibido de este altar. Terminemos esta meditación repitiendo en lo profundo de nuestra alma la jaculatoria que ha sostenido a la Iglesia por generaciones. Sagrado Corazón de Jesús, Sagrado Corazón de Jesús, Sagrado Corazón de Jesús, haz mi corazón semejante al tuyo, Señor Jesús. Sagrado Corazón de María, Dios te salve, Reina y Madre, Madre de misericordia, vida y dulzura y esperanza nuestra. Dios te salve, a ti clamamos los desterrados hijos de Eva. A ti suspiramos gimiendo y llorando en este valle de lágrimas. Ea pues, Señora abogada nuestra, vuelve a nosotros tus ojos misericordiosos y después de este destierro muéstranos a Jesús, fruto bendito de tu vientre, oh clemente, oh piadosa, oh dulce Virgen María. Ruega por nosotros, Santa Madre de Dios. Que el Señor nos bendiga en el nombre del Padre, del Hijo y del Espíritu Santo. Amén.
1: Agradecemos esta hermosísima intervención, este momento de oración guiada, meditada del Padre Carlos Arturo Flores Gómez. Lo despedimos con un fuerte aplauso. Muchas gracias por haber dedicado este espacio, haberlo preparado. Unas palabras sinceramente muy sentidas. Yo sé que todos aquí yo he estado atenta también anotando, ¿no? Se me quedó una frase muy bonita y más adelante vamos a interactuar con ustedes. Cuando haya mucho ruido que no nos permita escuchar al Señor, ¿qué frase nos aconsejó el Padre Carlos Arturo? Señor, hazme escuchar tu susurro, ¿verdad? Y hermosa también la frase cuando nos dijo que el Señor nos llamó a este encuentro. Somos afortunados, cada uno de nosotros, el estar aquí presente, porque fue el Señor el que nos llamó a este encuentro de oración en esta Vigilia de Acción de Gracias por los medios de comunicación de la diócesis de Cúcuta. En este instante queremos también agradecer a la señorita Isabel Sofía Rosales, es la joven, la señorita que nos estuvo acompañando en el coro, compartiendo estos momentos también de oración cantada. Muchas gracias a Isabel Sofía Rosales. Quiero en este momento saludar también a nuestros oyentes que han dejado sus intenciones de oración a través de la línea WhatsApp de nuestra emisora Boxey 320-862-53. En momentitos estaremos leyendo las intenciones. En momentos estaremos leyendo las intenciones. Mientras tanto queremos saludar a nuestros amigos en San Antonio del Táchira, a nuestra amiga Ana Chloe Solano, que siempre no se pierde ninguna de estas vigilias. Esta vez la está escuchando a través de la radio porque tiene su esposo convaleciente. Desde aquí le mandamos un saludo fortalecedor. A nuestros amigos de Pedro María Ureña, Queremos saludar también a nuestros amigos oyentes en Gramalote, en Lourdes, a quienes se encuentran en Sardinata, a los que en este instante nos escuchan en el área metropolitana, a nuestros amigos del Zulia, municipio de Los Patios, Villa del Rosario. Vamos a darle la bienvenida a nuestro amigo Giancarlos Durán. En esta noche lo vamos a presentar, nos ha tocado así a pedacitos. Muy buenas noches, Giancarlos. Vamos a recibirlo, por supuesto, con un fuerte aplauso.
2: Muy buenas noches, Raquel. Buenas noches para todos los presentes. Dándoles y reiterándoles, por supuesto, los agradecimientos por disponer de su tiempo, por venir hasta aquí, acompañarnos para adorar, para glorificar a nuestro Padre amado, a nuestro Señor Jesús, que es el que nos ha permitido celebrar, estar en este marco de la celebración del aniversario de nuestros medios, 70 años del periódico La Verdad, 21 años de Voz Day y también de nuestra productora Voz Day CTV, 12 años. Yo les bendiga porque muchos de ustedes pues trataron de organizar allí en sus casas, quizás dejaron a sus niños por ahí al cuidado de personas por supuesto de confianza, organizando que todo haya quedado estupendamente bien para venir a acompañarnos. Muchos de ustedes de pronto se acuestan como las gallinas, ¿no? Bien tempranito, 8 o 9 de la noche, y pues han hecho ese gran sacrificio para estar con nosotros, para pasar en vela, para estar en vigilancia y por supuesto ponerte presente al Señor, toda una gran acción de gracias que tenemos en nuestro corazón.
1: Muy bien, ¿cómo nos sentimos esta noche? Uy, no, está muy temprano y se me están ya quedando dormidos. Vamos a decir bendecidos por el Señor y la Santísima Virgen María. ¿Cómo nos sentimos esta noche?
2: Bendecidos por el Señor y la Santísima Virgen María.
1: A ver, que se escuche en Gramalote, ¿cómo estamos esta noche?
2: Bendecidos por el Señor.
1: Eso, y la Santísima Virgen María. Ahora vamos a dar un aplauso fuertísimo a Jesús Sacramentado presente con nosotros. Aquí está Él. Oiga, qué privilegio tenerlo toda la noche a Jesús Eucaristía. Real la presencia de Él, disfrutando de este momento de oración, de catequesis y alabanza. Queremos agradecerles a tantas personas y queremos describirle a nuestros oyentes de la frecuencia de la Esperanza y la Paz, así como cuando hay un concierto en algún lugar de un artista, les queremos describir a quienes se encuentran en la radio que la parroquia San Antonio de Padua, de Cúcuta, está en su lleno total. Pero hay una frase como en inglés, ¿cómo es que dice? ¿Sold out? ¿Algo así? Bueno, estamos lleno total. Las personas que hay algunas de pie, les decimos que para este ladito, a mi mano derecha, hay algunos lugares para que se puedan sentar. Hay personas que están de pie para que puedan descansar un poquito y continuar esta hermosa dinámica de oración. Giancarlos, vamos a saludar las personas que nos han escrito, porque ya se encuentra por aquí el padre Jessy Fernando Rubio Rolón, quien viene, uy, con otro momento de oración espectacular. Las personas que compraron su velita, por favor, ténganla en la mano, porque vamos a hacer un signo muy bonito. Quienes no la tienen, nos paramos un momentico rapidito y la vamos a comprar mientras nosotros aquí saludamos a nuestros oyentes y presentamos sus intenciones ante Jesús Eucaristía.
2: Así es, Raquel, desde muy tempranito nuestros oyentes, aquellos que nos están visualizando a través de nuestras plataformas digitales, han empezado ya a depositar todas esas intenciones y vamos a presentárselas a nuestro Padre amado, quien está aquí con nosotros, quien es el protagonista de este encuentro, para que Él las tome en su noble corazón y pueda hacer con ellas su santísima voluntad. Le ponemos de presente las intenciones que nos hace llegar Rosa Liscano, quien pide por el eterno descanso de don Gustavo, que falleció ayer, también por todos los fieles difuntos. También le ponemos a nuestro Padre amado, a nuestro Señor, la salud de Claudia Janet Moreno Jiménez, la salud de sus familiares. También oramos en esta noche por Carmen Alicia, quien encomienda esta vigilia, por la salud de Elizabeth Dayana Mora. Oramos también por Yolanda Acevedo. Ante nuestro Señor Jesús le ponemos las intenciones de Erika Mayerli, quien pide por la salud de la vista de María Belsi Vera Cañas y por una oportunidad de trabajo estable para Erika Mayerli Díaz Vera. También ante el Señor oramos por Estela Duarte, pidiéndole al Todopoderoso para que le acompañe siempre a ella, a su familia, Contreras Duarte, por un cambio, por un trabajo, por la conversión plena de sus seres queridos. Las intenciones también de Rosalba Reyes ante Jesús Eucaristía. En este momento también nos unimos por las peticiones de Gabriel Quintero, pidiendo por todo el equipo de trabajo de los medios de comunicaciones, también por cada uno de sus seres amados, poniendo ante nuestro Señor también las intenciones de Alice García Heredia. Oramos por Albeiro Rojas, por la familia Rosas Ortega, por sus hijos, Albeiro José Rojas Ortega, por Tiago, por Manuel. También ante nuestro Señor, vivo, presente y real, en la sagrada forma, te pedimos en esta noche por la salud de Arnoldo Botello Peñaranda, quien en este momento se encuentra bastante delicado de salud en UCI, para que sea el Señor pasando su mano sanadora sobre él.
1: A estas intenciones, todos los presentes que estamos aquí en esta vigilia de oración, Jean Carlos, respondemos: te lo rogamos, Señor.
2: Te lo rogamos, Señor.
1: Bueno, nos vamos ubicando nuevamente. Después de tener nuestro signo, la velita, queremos saludar a Jean Carlos en este instante, también a quienes nuevamente se conectan a la transmisión de Facebook Live. En cada charla va a haber una transmisión nueva. Les invitamos que se unan, que coloquen sus comentarios en esta transmisión de Facebook Live que hacemos en contexto de esta vigilia de oración en acción de gracias por los medios de comunicación. Ya preparados, les recordamos que en este momento, ahí donde está la imagen de la Santísima Virgen María, está esta urna donde ustedes pueden ir depositando sus intenciones. De una manera muy simbólica las vamos a tener ahí, las vamos a dejar expuestas en el Santísimo como intención de oración de esta noche. A mi mano izquierda, aquí donde está la imagen de la Santísima Virgen María, pueden ir dejando sus intenciones en esta noche. También recordándoles que tengamos paciencia con el uso de los baños. Están acá a la mano izquierda. Cada vez que tengan un espacio pequeñito, van esperando para que no se acumulen y se nos hagan fila allí para el lado de los baños. En este momento ya estamos listos para recibir la siguiente charla. En esta noche, invitados a mirar con los ojos de Dios.
2: Así es, Raquel. Vamos con este segundo momento, con esta segunda plática que nos va a dar nuestro querido presbítero Yesid Fernando Rubio Rolón. ¿Qué hay en mí que necesita ser sanado?
1: A veces caminamos cargados de heridas del pasado, miedos y dolores ocultos que bloquean nuestra alegría. Por eso la primera intervención, realmente ya siendo la segunda de esta vigilia de acción de gracias, nos invita a dar un paso valiente hacia la sanación interior y hacia el perdón. Le damos la bienvenida al padre Jesse Fernando Rubio Rolón. Un fuerte aplauso para él. Él es párroco de la parroquia.

Santo, que vengan esta noche sobre nosotros, que vengan esta noche a suscitar palabra de vida, que su Espíritu Santo descienda sobre nosotros y nos indique el camino con el don de su discernimiento. Dile ahí en su corazón: ven Espíritu Santo y llena mi corazón de esa unción que me hace hablar de ti. Ven Espíritu.

yo les invito, querida familia, queridos hermanos, para que en ese mismo espíritu de oración, pidiéndole a Jesús Eucaristía, que está aquí con nosotros, vamos a pedir la fuerza del Espíritu Santo. Vamos a hacer un ejercicio en esta noche, vamos a sentarnos bien y vamos a abrir nuestras manos allí para que ese Espíritu Santo de Dios venga sobre nosotros en esta noche. Cerremos nuestros ojos y pidamos esa fuerza del Espíritu de Dios que se cernía sobre las aguas al principio de la creación. Ese Espíritu Santo que guió, orientó, caminó con los profetas. Ese mismo Espíritu Santo que habló en el misterio de la Encarnación. Ese mismo Espíritu Santo que habló allí en el Jordán. Ese mismo Espíritu Santo que vino en Pentecostés. Vamos a orar y vamos a clamarle a Jesús que sea la presencia del Espíritu Santo que venga sobre nosotros. Abre tus manos al cielo, dile: ven Espíritu Santo, ven a ese cansancio que quizás llevo en mi mente y en mi corazón. Ven Espíritu Santo a esa realidad que a veces cargo cada mañana, a esa crisis que a veces al levantarme quisiera que no estuviera. Mis hermanos, que el Espíritu Santo de Dios rompa toda cadena, rompa toda atadura, rompa todo aquello que nos hace daño, rompa todo aquello que nos roba la alegría, la esperanza y la paz. Abre tus manos al cielo y dile al Espíritu Santo: ven en esta noche, Espíritu de Dios, ven a mi casa, ven a mi corazón, ven a mi hogar, ven a mi vida, ven a aquello que más me pesa, ven a aquello que más me cuesta en esta noche.

Del Evangelio según San Juan. Tomás, uno de los doce llamado el mellizo, no estaba con ellos cuando vino Jesús. Los otros discípulos le decían: hemos visto al Señor. Pero él les contestó: si no veo en tus manos la señal de los clavos, y no meto mi dedo en el agujero de tus clavos, y no meto la mano en su costado, no creeré. 8 días después, estaban otra vez sus discípulos dentro y Tomás con ellos. Se presentó Jesús en medio, estando las puertas cerradas, y dijo: la paz con ustedes. Luego dice a Tomás: acerca aquí tu dedo, mira mis manos, trae tu mano y métela en mi costado, y no seas incrédulo sino creyente. Tomás le contestó: Señor mío y Dios mío. Dícele Jesús: porque me has visto, has creído. Dichosos los que no han visto y han creído. Palabra del Señor. Tengan la bondad de sentarse.

Yo creo que todos en la vida hemos tenido heridas. Y la pregunta que se me invita hoy a meditar es: ¿y qué tengo que hacer yo para sanar en mi corazón? ¿Cómo hacer para sanar algo que está dentro de mí? La primera pausa que debemos hacernos todos es: todos tenemos heridas. Y tenemos heridas porque nos han rechazado. Tenemos heridas porque nos han abandonado. Tenemos heridas por una infinidad de cosas que en el mundo nos pasan. Y debo aceptar que tengo heridas. Usted ha venido hoy a la vigilia y lo primero que debo hacer para sanar es darme cuenta cuál es mi herida. Cuando doy charlas a los jóvenes de undécimo grado, yo siempre les recuerdo: vea, bienvenidos a la vida que nos va a traer frustración. Y todos se quedan como atontados, preguntándose: ¿cómo así que la vida es de fracaso? Sí, a uno la vida le enseña a serle fiel cuando empieza uno a sentir que la vida es dura. ¿O acaso ustedes no lo han echado del trabajo y dijo: es que esta echada de trabajo me sirvió para asentar cabeza porque he sido desjuiciado? ¿Cuántas veces un regañito hace falta? ¿Cuántos fracasos en el amor han salido buenos en la vida para aprender a valorar, amar? ¿Cómo empiezo yo a amar? ¿Cómo empiezo yo a sanar? Descubriendo cuál es mi herida. Ojalá usted hoy delante de Jesús, donde hay toda verdad, te le diga a Dios: esta es mi herida. Y vamos a contemplar la herida, no como cuando uno se lastima una cosita en el cuerpo y dice: ay, pobrecito, la vamos a cuidar. La vamos a tener muy presente, porque la herida, ojo con esta afirmación, son las muestras de que has tenido muchas batallas. Si tú tienes heridas es porque has batallado. Y cuando uno batalla, le quedan rasguños de la batalla. Y qué hermoso hoy contemplar delante de Jesús que la vida que nos ha tocado vivir ha sido tan batallada que tengo heridas, que tengo realidades en mi corazón, que por estar batallando en la vida, por conseguir un logro, por obtener un trabajo, por querer hacer una cantidad de cosas, he estado herido. Tus heridas no son casualidad. Tus heridas son producto de que tú mismo has querido batallar. ¿Quién ha tenido heridas? Todos. Pero el que las ha tenido por excelencia es Jesucristo el Señor. Cuando contemplamos el crucificado, contemplamos a un hombre sangriento, contemplamos a un hombre que por la verdad subió a la cruz, traspasaron sus manos, le clavaron los pies, le traspasaron el costado, y ese es el Cristo herido por excelencia. Así que lo que debemos hacer es contemplar lo que le sucedió a Cristo. Y lo que le sucede a Cristo en sus heridas son las evidencias de lo que Él ha vencido. Y que ha vencido Cristo con su muerte, que ha vencido Cristo cuando se colgó en la cruz y se ha herido de amor por mí, ha vencido al pecado y me ha dado vida eterna. Por eso las heridas de Jesús son la evidencia de que yo también puedo sanar. Y Jesús me lleva poco a poco a sus pies. Y Jesús me lleva poco a poco a sus heridas para ir cicatrizando ese dolor. Las heridas son las muestras de que no te rendiste en la batalla. Ojo con esa afirmación. Las heridas son la evidencia
de que no te rendiste, que diste la pelea. Porque el que no pelea no tiene ningún rasguño. El que no lucha no tiene la más mínima rasguño en suciedad en sus pies, porque no batalló. La herida tuya es porque tú batallaste, y porque batallaste tanto estás lleno de herida. Por lo tanto, podría afirmar, muchachos y muchachas, que a veces las heridas nos han ayunado a llevar el cauce de Dios en mi vida para llevarnos a un lugar. Padre, ¿cómo así? Porque puede ser que la herida que tú tienes te enseñó a sacar dentro de sí algo que tú no sabías que tenía. La herida de alguien que te marcó adentro te ayudó a sacar fuerzas y a decir: esta cualidad no la tenía, pero esta herida me ayudó a sacarla. Y por lo tanto, esa herida que hoy el Señor te está brindando sanar, te está ayudando para que saques dentro de ti cosas que tú no has sacado. La sanación. Ojo con esto, la sanación de esas heridas nos han llevado a salir de ellas con lo que tenemos. Y para sanar la herida solo implica que usted quiera sanar. Y me llama mucho la atención que cuando uno va al médico con una herida, no empiezan a tratar la herida como compañitos de agua tibia. ¿Qué es lo primero que hace la enfermera cuando lleva uno una herida? La restriega. Y quiere decir que empieza a escarbar para poder purificar toda la herida y empezar el proceso de sanación. Si tú te escondes detrás del muro diciendo: es que yo no tengo heridas, es que yo tengo el pasado más perfecto, es que yo soy el más valiente de todos, y empiezo a tapar mi cara para que nadie vea que tengo heridas, muy seguramente tu herida hablará por ti en tu vida. Hay gente que habla con heridas por dentro porque jamás te ha visto al espejo con herida. Por eso usted a veces se encuentra con gente que trata mal. Hay gente que lucha con sus heridas pensando en querer ocultarlas y nunca en sacarlas a vivir o a experimentar un nuevo camino. Restregarlas, hacer que él no se impone, hacer que esa herida se lave y se purifique. ¿Cómo puedes tú sanar tu herida? Con Jesús, Eucaristía. No hay otro. No hay otro ser humano. No hay otro Dios. No hay otra realidad sino Dios, el que te puede sanar. No, Padre, es que yo creo en otra cosa. No, Padre, es que de pronto no he encontrado sanación. Has venido al lugar que Dios te ha permitido en esta noche encontrar sanación a tu herida. En la sangre del Cordero lavemos esta noche nuestra sed. Por eso les invito a cantar esta canción: lávame con tu sangre, sana mis heridas, limpia por dentro lo que tengo de sucio, que tú das vida nueva. Cantemos juntos.

Si estás aquí, es porque no te has rendido. Dígale al que está a tu lado, si estás aquí, es porque no te has rendido. Dile. Exacto, muy bien. Si estás aquí, es porque tú no te has rendido. Y lo más difícil de la herida, escuchen muy bien, lo más difícil de la herida es ver al rostro de quien me la produjo. No es la herida, es ver el rostro de quien me causó daño, de esa persona que le entregué todo mi amor, pero me abandonó, quien jugó con mi vida y la destrozó. La herida, lo más difícil no es ver la herida, es verle la cara a quien me ha hecho daño. Por eso esta noche tráigalo a la mente. Traiga a la mente a la gente que me ha hecho daño, a la gente que sigue haciéndome daño con sus palabras, con sus gestos, con su indiferencia. Y yo le invito a que el proceso de sanación empieza cuando te perdonas, pero también perdonas al otro. Perdona para que el resentimiento no te siga heriendo. Perdona para que tu resentimiento no te siga hiriendo. ¿Cuántas heridas están en mi vida por guardar rencor? Ni siquiera por la herida, sino que cuando veo a la persona que me hizo daño, se me vuelve la sangre en la cabeza pensando el día en que esa persona me hizo daño. Y hoy delante de Jesús le vamos a presentar a esa persona. Y aunque yo sienta que yo ya la perdoné, y aunque yo sienta que yo ya pasé la hoja, hay momentos en que no puedo dormir pensando, y si no hubiese ido, y si no le fuese dado todo mi amor, y si no hubiese sido tan tonto de darle todo mi cariño. Empieza uno a autoculparse de la herida que le causa. Piense en eso, en que somos los autorresponsables de que mi herida tenga la misma sensación como al inicio y que no haya podido sanar. Así que esta noche, para no alargarnos tanto, vamos a vivir este momento con fe. Vas a sacar la velita que han traído. Y vamos a pedirle al Señor en esta noche que me dé la valentía de enfrentar las heridas y hacerlas anécdotas de mi historia. Que nos dé la gracia el Señor de ver las heridas como anécdotas de nuestra historia. Vamos a encender la velita, que ya los colaboradores de los medios nos van a ayudar para terminar este momento diciéndole a Dios: lo que tengo te lo doy, lo que tengo te lo ofrezco. Este corazón ambicioso, herido, mal geniado, te lo ofrezco al Señor. Así que poco a poco van encendiendo las velas sin chorrear el piso de la iglesia, que está bien pulido, para hacer este momento de oración y de sanación interior.

nos colocamos en pie. Y vas a poner tu mirada en esa velita que has encendido delante de Jesús. Esa es la luz de tu herida. Enfrenta tu herida esta noche y no permitas que siga creciendo en tu vida esa herida que nos camufla en la tristeza. No tengas miedo de mirar la herida, porque si no se mira la herida, seguirá supurando en el silencio. Me han hecho daño. Me han dañado el corazón. Yo no sé si continuar confiando en esa persona a quien yo tenía muy cercano. Esta herida me ha encerrado en la soledad. Me hace sentir un vacío en mi interior que no sé cómo resolverlo. Me siento inseguro. Me siento enfermo. Me siento cansado. No te hagas el fuerte esta noche. No te crees que eres el superpoderoso. No te creas que eres lo super valiente para no tener heridas. Tú tienes heridas. Heridas de quedarle bien a la gente y no soy capaz. Herida de contentar a la familia que tengo y no soy capaz. La herida de no hablar bien. La herida de maltratar con mis palabras. La herida de maltratar con mis acciones. Yo tengo una herida producida por mi orgullo, por mi soberbia, por mi mal genio, por no dejar que Dios habite en mí. Hoy dile al Señor: esta herida que traigo me la he producido pensando que tú a veces no tienes poder en mí. ¿Cuántas heridas yo he dicho al Señor? ¿Dónde estás? ¿Cuántas veces le he peleado a Dios por lo que me está pasando? ¿Cuántas veces le he peleado a Dios? ¿Cómo va mi situación? Y me he agarrado a pelear con Dios por culpa de mis heridas personales. Hoy, Señor, vengo ante ti para pedirte que sanes mi herida interior, a la cual le tengo mucho miedo sanar, porque nunca me he enfrentado a ella.

que este momento sea muy lindo con el Señor. ¿Cuánto has llorado? ¿Cuánto te has remordido la conciencia por haber hecho lo que hiciste? Deja de echarte la culpa de todo. Y si estás aquí, es porque la has guerreado con Dios. Él no te está soltando. Él no te está diciendo, sufra. Él hoy te está diciendo, yo te doy paz. Y dice el evangelio que leímos al inicio, que el Señor les mostró las llagas y Él estaba resucitado. Las cicatrices en el resucitado son la validez de que aún cargo con la cicatriz, pero la herida ya no me duele. Aunque tenga cicatrices por el pecado y por la herida causada por alguien, ya no me duele. Y a ese punto debo llegar. Aunque tenga en mí una cicatriz por la herida, que ya no me encierre, que ya no llore, que ya no deje, o deje mejor de estar a solas y empiece a mirar al Señor. Por eso van a decir conmigo, Señor, tú me sanas, transfórmame por dentro, yo necesito de ti. Haz que en esta noche mi corazón palpite de gozo, porque te he visto a ti resucitar. Ya nada me podrá vencer, ni el odio, ni el rencor, ni el resentimiento, porque en mi corazón estás tú. Por eso le vamos a cantar ahí a Jesús, Cristo, yo te amo. ¿Cómo es? Cristo, yo te necesito. Abrázame, papá, llena este lugar con tu poder. Vamos a cantar todo.

0: Gloria al Padre, y al Hijo, y al Espíritu Santo.
1: Como era en el principio, ahora y siempre, por los siglos de los siglos. Amén.
0: Apagamos la velita. Y yo sé que se están quedando dormidos. Vamos a cantar una canción de avivamiento para que apaguen la luz y despierten al vecino que está al lado. Y dígale: vecino, está temprana la vigilia, no se quede dormido. Vamos a alabar y a bendecir al Señor.
1: Todos con las palmas.

0: Continuamos entonces la vigilia. Tengan la bondad de sentarse.
1: Un fuerte aplauso para el padre Jessy Fernando. Dios me lo bendiga, padre. A su equipo. A Caterina, la pastoral vocacional, gracias por compartir este momento tan especial con nosotros, con ese signo tan hermoso, ¿no? De la luz, ese momento para interiorizar, para renovar, para perdonar y para reconciliarnos, por supuesto, en esta noche. Agradecimiento a algunos que hacen parte de la parrilla de programación de nuestra emisora Voxey. Hay algunos programas presentes, así que un saludo para Irradiando Colores, a Jesucristo por María, que están por allí también compartiendo con nosotros esta noche de oración, en esta vigilia de acción de gracias por los medios de comunicación de la diócesis de Cúcuta. ¿Cómo nos sentimos esta noche?
2: Hola, otra vez.
1: ¿Sí se acuerdan o no se acuerdan? ¿Cómo nos sentimos esta noche? ¿Entendió, Giancarlos?
3: Más o menos.
1: ¿Cómo sería?
3: A ver, de nuevo. ¿Cómo es?
1: Bendecidos por el Señor y la Santísima Virgen María. Pero vamos a hacerlo. A ver, Giancarlos se me va a quedar con este pedacito. De aquí para allá.
3: Listo.
1: Juanchito, no mentiras. De aquí para acá, Cali, no. De aquí para allá está Giancarlos. Y de aquí para acá, a ver, mi equipo por aquí. Equipo A, el equipo B. ¿Listo? Entonces, vamos a ver quién lo hace más fuerte. Que se escuche, mejor dicho, fuera de Colombia, en el mundo entero, porque nos están escuchando a través del Real Audio www.emisoravoxey.com, donde estamos las 24 horas del día con nuestra programación. Saludamos a quienes se encuentran en Estados Unidos escuchándonos, en México, en Canadá, en Argentina, Uruguay, España, que están conectados con la frecuencia, la esperanza y la paz, pero a través de nuestro Real Audio. A ver, vamos a intentarlo primero, a ver quién no va. ¿Listo? Bendecidos por el Señor y la Santísima Virgen María. Está como largo, ¿no?
3: Listo. Entonces, nos vamos a ir a la cuenta de tres. 1, 2 y 3. A ver, bendecidos por el Señor, la Santísima Virgen María. Eso, muy bien.
1: Nosotros vamos a ser más fuerte, a ver. Bendecidos por el Señor y la Santísima Virgen María. 1, 2. Y lo vamos a hacer así hacia atrás. Listo. Bendecidos por el Señor y la Santísima Virgen María. Para atrás. ¿Listo? 1, 2, 3. Se le quedaron esos brazos pegados. ¡Ay, no! Bueno, la idea es para que hagamos una pausita activa entre charlita y charlita. ¿Les parece? Listo. Lo vamos a hacer ahora. Usted dice, bendecido por el Señor. Y aquí, la Santísima Virgen María. Pero oiga, levantemos esos brazos. Porque si no, no vamos a durar. Nos quedamos ahí.
3: Vamos a practicar.
1: Yo
3: creo que vamos a practicar un poquito, Raquel.
1: A ver, que practiquemos.
3: De allá hacia acá, ¿listo?
1: Entonces, sí, porque por ahí ya está el Padre Nelson.
3: A ver. Una pequeña ola para el Señor. De aquí. A ver, vamos. Pequeña ola, ola. Allá. Eso. Muy bien, listo, perfecto.
1: Mire, de este lado me están haciendo quedar mal.
3: Sí, darles como café aquí.
1: Eso, levanta la mano. ¡Ah! Vamos a decir acá, bendecidos por el Señor y aquí y la Santísima Virgen María. Fuerte, a la voz de tres. 1, 2, 3.
3: ¿Cómo es?
1: ¡Ay, qué bonito! ¡Un aplauso! Okay. ¡Eso!
4: Ok, sí.
1: No vamos ni a la mitad. Nos falta Santo Rosario, Coronilla, Santa Misa. Y ahí vamos llenándonos de vitaminas espirituales.
3: Así es, Raquel. Estamos pasando un momento muy agradabilísimo. Y, por supuesto, con todas estas pláticas de nuestros sacerdotes. Ya se viene en momentos nuestro queridísimo padre Nelson García, quien muchos, por supuesto, nos encanta escucharlo en sus diferentes prédicas.
1: Bueno, uniéndonos a las intenciones de nuestros oyentes, ahorita más adelante vamos a dar nuevamente lectura a las intenciones. Ya estamos conectados nuevamente a la transmisión de Facebook Live para recibir al padre Nelson Andrés García. Dejar morir, uy, lo que me aleja de Dios. ¿Qué tal eso? ¿Qué será lo que nos está alejando de Dios en este momento? Dejar morir lo que me aleja de Dios. ¿De qué trata?
3: Bastante diciente esta charla, Raquel, porque muchos de nosotros tenemos quizás inclusive alguna persona, ¿no?, cercana, alguna cosa, algún sueño, algún proyecto que incluso nos aleja de Dios. Bueno, pues seguir el camino de la fe exige valentía, especialmente cuando descubrimos que llevamos cargas, apegos o hábitos que apagan nuestra luz interior. Por eso la tercera intervención de nuestra vigilia de Acción de Gracias nos propone un desafío directo al alma: hacer un espacio para desprendernos y renacer.
1: Vamos a recibir en esta noche, con un fuerte aplauso, con mucho cariño y agradecimiento, al padre Nelson Andrés García García, párroco de Nuestra Señora de la Candelaria y subdirector del Centro de Comunicaciones de la Diócesis de Cúcuta. Nos guiará a responder una pregunta liberadora: ¿qué necesito soltar para volver a vivir? Ese es el momento perfecto, padre Nelson, para entregarle al Señor todo lo que nos pesa y abrazar una vida plenamente renovada en su gracia. Muy buenas noches, padre Nelson, nuevamente bienvenido.
2: Muy buenas noches, mi querida Raquel, buenas noches, mi estimado Giancarlos, muy buenas noches nuevamente a todos ustedes, queridos amigos del Centro de Comunicaciones Diócesis de Cúcuta, celebrando este aniversario, 70 años del periódico La Verdad, 21 años de la emisora diocesana Vox Dei, 12 años de la productora Vox Dei CTV. Los invito para que se pongan en pie. Las charlas, la oración, estar tanto tiempo sentado nos puede hinchar los pies. Vamos a cantar y de esta manera abrimos este momento en el que vamos a trabajar, como ya lo han hecho mis dos hermanos sacerdotes, el padre Carlos Arturo y el padre Yesid. Nosotros vamos a dejar morir lo que nos aleja de Dios y a responder la pregunta: ¿qué necesito soltar para volver a vivir? Ánimo, hermanos.

bien arriba, lo más arriba que puedan. Porque en este momento vamos a recibir una bendición. Y la vamos a recibir para compartirla con el que tenemos.

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2: Los brazos bien en alto para que recibamos también esa bendición y digamos.

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1: El pie, el piecito arriba.
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2: Atentos
1: al hermano que pise, para que se despierte, muy bien.
0: Al hermano.

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1: Muy bien, cortico pero sustancioso. Tomen asiento, por favor. En la presencia de Jesús Eucaristía en esta noche santa, continuemos, queridos hermanos, viviendo de manera personal y comunitaria esta vigilia. El lema que nos convoca toca las fibras más profundas de nuestra existencia. Dejar morir lo que me aleja de Dios. ¿Qué necesito soltar para volver a vivir? Suena fuerte, ¿cierto? La palabra morir suele asustarnos, pero en la lógica de Dios, la muerte de lo viejo es el único camino hacia la verdadera vida. Dejar morir al hombre viejo es una metáfora bíblica que significa abandonar la antigua manera de vivir, dominada por el pecado y los malos deseos, para adoptar una vida transformada en Cristo. Nos dice San Pablo en su carta a los Efesios, en el capítulo 4, versículo 22. Jesús mismo nos enseñó con una claridad asombrosa en el Evangelio de San Juan que si el grano de trigo no cae en tierra y muere, queda solo. Pero si muere, da mucho fruto. Hermanos, Jesús utiliza la metáfora más hermosa de la naturaleza. Una semilla puede ser perfecta, estar segura dentro de un granero, pero si se queda allí, jamás cumplirá su propósito. Para dar vida, tiene que ser enterrada, experimentar la oscuridad y finalmente romperse, es decir, morir. Este año, en los ejercicios espirituales del clero en la ciudad de Pamplona, quien nos dirigió el retiro nos dijo esta frase que desde entonces me ha calado, me ha llegado al corazón y hoy quiero compartirla con ustedes. Para vivir hay que nacer, para nacer hay que romper, y romper duele. ¿A qué hacía referencia el predicador con esta expresión? Imaginémonos en el vientre de nuestra mamita: comodidad, paz, alimento,

0: Queridos oyentes, muy buenas noches. Siendo las 10 y 4 de la noche, pedimos disculpas. Sufrimos una pequeña falla técnica, pero ya estamos nuevamente en línea aquí en la vigilia pascual, en esta vigilia, perdón, de oración por el aniversario de los medios de comunicación. Vamos a retomar nuevamente. En este momento se encuentra el padre Nelson García, párroco de Nuestra Señora de la Candelaria, está en este momento pues dando su ponencia, y ya en breves segundos estaremos nuevamente con él.
1: Necesitamos soltar el control y tener la humildad del hijo pródigo para decir: Padre, he pecado, no puedo solo, te necesito. No se les olviden, la segunda piedra, roca pesada, es el rencor y la falta de perdón. Esta segunda piedra tal vez sea una de las más destructivas. El resentimiento o el odio o el rencor es un veneno muy engañoso que uno decide tomarse esperando que se muera el otro. Eso nunca va a pasar. Esperando que se muera la persona que nos hirió, guardar un agravio, una ofensa, guardar odio, lo que hace es encadenarnos al ayer. Piensen y verán. Hay personas que fueron ofendidas o que les hicieron daño hace muchos años y todavía piensan en esa situación como si fuera hoy, y cuando piensan o recuerdan esa ofensa les duele el corazón como el día que los hirieron. Alguna vez, en una charla con una abuelita, me decía: Padre, yo no he perdonado a mi esposo. Y yo me dispuse para escucharla, y ella continuó hablando y me dice: el problema es que mi esposo se murió hace 10 años. Y siguió contando la historia. Resulta que yo nací, crecí en el campo, y por algún motivo nos vinimos a la ciudad y lo conocí a él y nos enamoramos. Él era de buena familia y me propuso matrimonio y nos casamos, y la luna de miel fue en la playa. Y cuando en uno de esos tours o de esos travesías que se hace en esas luna de miel en la playa, pagaron una lancha para ir por allá a una isla, y cuando ella se fue a subir a la lancha, como ella nunca había visto el mar, ni conocía la lancha, ni nada de eso, pues dijo: aquí es como tirarse, qué sé yo. Y él le gritó: así no, bruta. Padre, esa fue la ofensa. Yo nunca he olvidado esa palabra. Él nunca me pidió perdón.

y se murió y yo me quedé con ese dolor en el corazón. Y siempre que voy a hacer algo, yo pienso, yo soy bruta. Él me lo dijo quien me amaba, la persona que vivió conmigo tantos años y que ya se murió. ¿Ven ustedes cómo una palabra puede dañarle la vida a una persona? Y puede entenderse aquí las dos cosas. El que hiere, que tenga la gallardía de pedir perdón para sanar esa herida. Y el que fue herido, que no se tome las cosas tan en serio, porque se está lastimando profundamente y no está dando lugar al perdón. Vive amarrado a esa situación. A veces decimos, yo perdono pero no olvido. ¿Han escuchado esa frase? ¿Se les hace conocida? Que te perdone Dios, yo no. Ojo con eso. O simplemente cerramos las puertas del corazón. Desconfiamos de todo y de todos. Perdemos la capacidad de abrir de nuevo el corazón. Preguntará alguien, ¿qué efectos produce el rencor en uno? El rencor produce amargura en el alma. No sé si hayan tenido esa experiencia de que sienten algo que les sale por la garganta como candela. Produce sequedad de la alegría. La persona se marchita. No vuelve a sonreír con naturalidad. Hay risas que son fingidas. Y bloquea la misericordia de Dios en nosotros. Tres cosas produce el rencor o el odio: amarga el alma, seca la alegría y bloquea la misericordia de Dios. Dios no puede llenar unas manos que están fuertemente cerradas reteniendo una ofensa. Esta noche, por tu propia salud, por tu propia vida, necesitas soltar a esa persona que te hirió o que te está hiriendo. Ese hijo rebelde, ese esposo cascarrabias, esa mujer incomprensiva, te está hiriendo. Necesitas dejar morir el derecho a la venganza y entregarle ese dolor a Jesús sacramentado. El perdón no cambia el pasado, pero abre las puertas al futuro. ¿Para qué perdono si ya me ofendieron? ¿Para qué perdono si ya el daño está hecho? No se cierre al futuro. No se prive de la oportunidad de no seguir viviendo en esa situación dolorosa. El perdón, necesitamos entender esto, puede entenderse en tres dimensiones. Primera, frente a uno mismo. Podemos estar siendo esclavos de la culpa. Dios ya te perdonó, pero tú sigues flagelándote por los errores del ayer. Vivir en el pasado es negarle el poder a la misericordia de Dios. Te confiesas y mañana sientes ganas de volverte a confesar. Estás cerrándole las puertas a la misericordia de Dios. Vives con un sentimiento de culpa terrible. Te tratas mal, te hieres, te dañas. No aceptas que tienes errores. No te has perdonado. Hay mucha gente que perdona a todo el mundo, pero no se perdona a sí mismo. Es cruel consigo mismo. Se hace daño a sí mismo, se trata mal. Yo soy bruto, yo soy malo, yo soy no sé qué cosa. No seas así, perdónate.
Primer paso del perdón con uno mismo. Acepta que tienes errores. Acepta que te puedes equivocar. Acepta que puedes fallar. La primera piedra se llamaba orgullo. ¿Y qué más? Autosuficiencia. Y tiene mucho que ver con esto. La segunda se llama perdonar. Eso, el perdón, para que lo vayas meditando. La segunda manera en que podemos entender el perdón es frente a los demás. Pensar equivocadamente que si perdonamos le estamos haciendo un favor al otro. Y no es verdad. Es como cuando tomamos un espino en las manos y descubrimos que nos duele, que nos hiere, pero en lugar de soltarlo lo apretamos más. Eso hace la persona que odia, que guarda rencor. Coge un espino, lo aprieta, siente que duele, que le hiere, pero quiere seguirlo apretando. Suelta, abre las manos, deja ir, porque eso no te hace ningún bien. Y la tercera es frente a Dios. En el Padre Nuestro, Jesús nos enseña que el perdón debe aprenderse en la escuela de la vida. ¿Cómo nos invita a orar Jesús? Perdónanos como nosotros perdonamos a los que nos ofenden. Significa que solo seremos perdonados por Dios en la medida en que antes hayamos perdonado a nuestros semejantes. Primera piedra. ¿Cuál era? Segunda piedra, y la falta de perdón. Tercera piedra, los apegos y los ídolos modernos. Bien curioso, ¿será eso posible? Pues estamos en la era digital, estamos en la era de la inteligencia artificial, y es bien importante que miremos si esto nos está haciendo daño o no. Si es realmente una piedra pesada en esa mochila o costal de nuestra vida. Muchas veces no nos alejan de Dios las cosas malas. Oigan, a veces nos alejan de Dios las cosas buenas. Curioso, ¿cierto? Por ejemplo, cuando le damos el primer lugar en nuestra vida al trabajo. Cuando le damos el primer lugar de nuestra vida al teléfono celular. Hay muchas quejas entre esposos, de él hacia ella o de ella hacia él, porque se acuestan por la noche y no concilian el sueño, sino que empiezan a pasar el TikTok, y esa luz molesta al que quiere dormir, y el otro está metido en esa red y sin quererlo están haciéndose daño. No hay un clima, un espacio de tiempo suficiente para descansar, y de paso no se deja descansar al otro. Saben que las redes sociales psicológicamente han sido diseñadas para que quien las consuma no se salga de ahí fácilmente. Saben que los aparatos, a los que llamamos teléfonos celulares, escuchan y ven. ¿Qué consume usted? ¿Qué le gusta ver a usted? En su conversación, ¿de qué es que usted más habla? Y por eso cuando abre el TikTok le empiezan a salir justo cosas de las que usted ha hablado. A eso se le llama algoritmo, y es el que le va indicando a la tecnología qué es lo que a usted le place ver, y lo esclaviza. Pilas con eso. ¿Qué otra cosa buena nos puede alejar de Dios? El dinero, la necesidad obsesiva de que los demás nos aprueben o nos aplaudan. Vivimos también en la era de los famosos. ¿Cuántos like tengo? ¿Cuántos me gusta obtengo?
cuántos seguidores hay en mis redes. Todo el mundo quiere ser famoso, no importa a qué precio. En ocasiones hasta se ridiculiza el ser humano. Se pone por el piso la dignidad del ser humano, hombre o mujer, con tal de ganar aplausos, de ganar me gustas, de ganar reconocimientos. Padre, eso a mí yo creo que no me da porque yo no estoy en eso. Pero de pronto, si no los busca para usted, está dando me gusta, está dando like, está haciendo famoso a otro. Estamos idolatrando a las personas cuando algo, paréntesis, cosas, objetos, mascotas. Padre, ¿por qué puso ahí mascotas? ¿Qué pecado con los animalitos, con los seres sintientes? En este momento se le está dando más importancia a la mascota que al mismo ser humano. Ya hay parejas que decidieron no tener hijos, pero en cambio tener una mascota. Y son tan descarados que le dicen a uno: le presento a mi hijo o a mi hija, si es perro o perra. O alguien, personas, el esposo, la esposa, el hijo, el novio, la novia. ¿Será cierto que algo o alguien puede ocupar el lugar que solo corresponde a Dios? Sí. Mujeres que antes iban a misa cuando no tenían novio, se consiguieron un bobo y ese bobo les dijo: yo no quiero ir a misa. Y ellas, para que el bobo no las eche, no van a misa. Cambiaron a Dios por una persona. Cuando eran novios, él iba a misa porque ella se lo pedía. Se casaron, siente que la tiene segura, que lo tiene seguro, y ya no volvieron a buscar de Dios. ¿Cómo cambian las cosas? A eso es que se llama idolatría. No es como piensan algunos, que un ídolo es una imagen, sobre todo cuando nos acusan a los cristianos católicos de idolatrar o de tener ídolos y señalan a las imágenes. No, ídolo es todo aquello que reemplaza a Dios, que quita a Dios del medio y se pone allí en el lugar que solo a Él corresponde. Hermanos, los ídolos terminan esclavizándonos. Nos quitan el tiempo para la oración, el tiempo para la familia, el tiempo para el silencio. Piensa, ¿a qué te estás aferrando hoy que te está robando la libertad? Escriba, memorice, responda. ¿A qué te estás aferrando hoy? ¿A qué o a quién te estás aferrando hoy que te está robando la libertad? ¿Cómo sabe uno que le están robando la libertad? Cuando ya no es capaz de responder desde sí mismo, sino que tiene que consultar el parecer del otro. Y no me refiero a pedir permiso, sino que siente que obrando de esta o aquella manera puede ofender al otro o dañar la relación con él. Entregaste la libertad a otra persona, no estás siendo libre. Detengámonos también en los famosos afectos desordenados, esas relaciones tóxicas, como se les dice hoy, que nos están destruyendo y nos están alejando de la gracia. Han escuchado hablar de relaciones tóxicas, ¿cierto? Relaciones que no suman, sino que restan. Restan sueño, restan paz, restan tranquilidad. No sé dónde está ni con quién está. No sé qué está haciendo. Me imagino que están en una terrible incertidumbre,
Vivir de esa manera es no vivir. Vivir esclavos de supuestos, de dudas, porque el otro no te genera ni paz ni confianza. Piensa, ¿a qué te estás aferrando o a quién que te está robando la libertad? Esas relaciones tóxicas hay que orientarlas, corregirlas. No te estoy diciendo que llegues a la casa y eches al novio o al esposo, que corras al hijo o a la hija. Te estoy diciendo que busque ayuda, primero en Dios, que identifiques qué es lo que está sucediendo. Hoy día tenemos a la mano psicólogos, psiquiatras. No va al psicólogo el que tiene problemas mentales, ni al psiquiatra el que está loco de remate. Son herramientas muy buenas que nos ayudan a clarificar lo que solos no podemos o no entendemos. Para continuar, quiero que escuchemos una cancioncita que nos llegue al corazón, que nos ayude a sanar, que en este diálogo con Jesús Eucaristía, en el que estamos apoyados por estas reflexiones, podamos centrar nuestra mirada en lo verdaderamente importante, en Dios, en Jesús Eucaristía. Cantemos.

0: Ahora bien, tú que me escuchas en la radio, a través de las redes sociales del Centro de Comunicaciones de nuestra diócesis, tú que has estado aquí tan atento, tan atenta, te preguntarás: ¿y cómo hago para soltar todo esto si me duele, si ya es parte de mí? Lo primero es reconocer con honestidad. ¿Qué es lo primero? Dios no puede sanar lo que tú te empeñas en ocultar. No le tengas miedo a tu debilidad. Nombra tu piedra esta noche. ¿Cómo se llama? Se llama rabia, se llama envidia, se llama adicción, se llama soberbia. Nómbrala. Porque la tendencia casi siempre es la negación. ¿Yo? No, ¿qué va? Yo no sufro de eso. Psicológicamente, el primer paso para salir de donde estamos es reconocer y aceptar que tenemos esa dificultad, y eso se hace llamando por el nombre las cosas. Si quieres salir de tus problemas, lo primero que tienes que hacer es llamarlos por el nombre y decir: sí, a mí, Nelson, me pasa esto. Porque si seguimos negando y diciendo parece que sí, pero parece que no, nunca vamos a decir: tengo este problema, esta dificultad. Entonces, lo primero es reconocer con honestidad lo que está pasando. Lo segundo es entregarlo en el altar. No en vano estamos haciendo esta terapia, esta vigilia, delante de Jesús sacramentado. Es importantísimo entregar a Dios, a Jesús, eso que estamos viviendo. No tienes que soltarlo con tus propias fuerzas humanas. No puedes. Es con la fuerza del Espíritu Santo. San Pablo nos lo dice muy bien: todo lo puedo en Cristo que me fortalece. ¿Cómo es? En esta noche de vigilia, hagamos ese ejercicio de rendirnos a los pies de Jesús sacramentado, de acercarnos al sacramento de la confesión, si es posible, y decirle: Señor, no soy capaz de perdonar, hazlo tú en mí. No soy capaz de soltar este vicio, rompe tú las cadenas. Hermano, cuando dejas morir lo que te aleja de Dios, experimentas la belleza del vacío. Tus manos quedan vacías, sí, pero limpias, listas para ser llenadas con la paz, el amor y la alegría que el mundo jamás te podrá dar. Dos cosas tenemos que hacer: reconocer con honestidad y, segundo, dejar al altar, a los pies de Jesús, eso que estamos viviendo. Mis queridos hermanos, queridos oyentes, la noche avanza. Vamos llegando al final de este día, hasta las 11:59 de la noche. Vamos a vivir un signo esta noche. Ojalá y puedan hacerse conscientes de él. Y es pasar de la muerte de este día, justo en la medianoche, a la vida nueva del amanecer, del nuevo día. La luz siempre termina venciendo la oscuridad. Ese es el misterio de nuestra fe. La cruz no es el final. La cruz es el camino A veces vemos la cruz allá como la meta. No, la cruz es el camino, el día a día, la cotidianidad, los mismos problemas, las mismas personas. Ahora entendemos por qué Jesús dice: tome su cruz cada día, porque la cruz es el camino, la realidad que vives. Eso no va a cambiar con esta vigilia. Vas a llegar a tu casa y la casa estará donde mismo. Dentro de la casa habrá lo que dejaste y allí estarán las personas con quienes vives a diario, pero habrá una diferencia. ¿Cuál es? Lo que has aprendido aquí para ir a enfrentar allá. Hermanos, Jesús vive entre nosotros. Dios no te pide que sueltes algo para dejarte con las manos vacías. Es uno de nuestros miedos. Nos hemos acostumbrado al dolor, al sufrimiento, al problema. Dios te pide que sueltes eso para poderte dar algo nuevo, para podértelo dar todo. Los invito en este momento, ahí donde están cada uno, a hacer un gesto físico y simbólico ya para terminar esta reflexión. Si estás de pie, sentado, de rodillas, te invito a poner tus manos con las palmas hacia arriba. Suelta lo que tienes ahí, menos el niño, ¿no? El teléfono, ponlo en la banca, el bolso, ponlo sobre el cabezal de la banca. Abre tus manos, ábrelas, siente las manos ahí, mira tus manos, contempla tus manos. Esto es un signo de ofrenda, de entrega. Y vas a orar conmigo diciendo: Señor Jesús, en esta noche nos presentamos ante ti tal como somos, con nuestras luces, pero hoy, de manera especial, con nuestras sombras y nuestras cargas. Señor, tú conoces la mochila que hemos estado cargando y desde hace cuánto la llevamos. Conoces el orgullo que nos aísla, el rencor o el odio que nos amarga el corazón, y los apegos que nos quitan la libertad. Queremos vencer el orgullo que nos hace autosuficientes, que no nos permite reconocer nuestras limitaciones, que nos hace hundir cada día más en una mentira de vida, en una aparente felicidad. Queremos decirte: ya no queremos cargar más con esto. Elegimos dejar morir el rencor, dejar morir la soberbia, dejar morir el miedo. Te entregamos nuestro corazón, nuestras manos vacías, para que las llenes de tu Espíritu Santo. Queremos volver a vivir. Queremos experimentar la alegría de tu salvación. Queremos que tú seas nuestra mayor riqueza. Ayúdanos a desprendernos de aquellas cosas que nos generan falsas seguridades, de aquellos apegos en los que estamos empeñando nuestra vida. de aquellas relaciones tóxicas en las que estamos desgastando nuestra vida, viviendo por otros y no por nosotros. Ayúdanos a amarnos como somos, a gestionar nuestras emociones, de modo que vivamos y disfrutemos nuestra vida, haciéndola don para los demás, sin perder nuestra libertad. Madre María, tú que supiste guardar todo en tu corazón y confiar plenamente en la voluntad de Dios, acompáñanos en este tránsito de la muerte de nuestras pasiones inútiles a una vida nueva, renovada, con propósito. Ayúdanos a vencer la oscuridad de la tristeza, de la angustia, que es una enfermedad silenciosa que engendra la depresión y que nos va haciendo perder el sentido de la esperanza. Ayúdanos a vencer la incertidumbre del futuro para entrar en la verdadera luz de una nueva oportunidad, de un futuro confiado en la providencia divina. Amén. Querida familia del Centro de Comunicaciones de la Diócesis de Cúcuta, que esta noche no sea una noche más, que sea la noche de tu resurrección espiritual. Seguimos en santa sintonía. Bendecida vigilia para todos.
1: Agradecemos al padre Nelson Andrés García. Nuevamente un aplauso para él. Se nos quedaron varias rocas, ¿no? Ojalá que podamos enfrentarlas. La roca de la autosuficiencia. ¿Cuál otra roca es? La segunda. El rencor. La tercera roca. ¿Cuál? Los apegos. Bueno, muy bien. Vámonos en este momento a compartir con Haider Parada, nuestro seminarista de pastoral en los medios de comunicación de la diócesis de Cúcuta. También con Jean Carlos vamos a hacer lectura de intenciones. También vamos a hacer una pequeña pausita y les recordamos que también está a la venta la gorra conmemorativa de los medios de comunicación de la diócesis de Cúcuta. Si usted no ha adquirido la gorra, diácono Francisco, ahí en la entrada está entregándose la gorra para quienes deseen tenerla para la gran fiesta central. Más adelante vamos a hablar un poquito de eso porque queremos que todos ustedes nos continúen acompañando. Jean Carlos, vamos en este momento a compartir, le damos la bienvenida a Haider, Jean Carlos, que vamos a compartir este momento la lectura de intenciones.
2: Hola Raquel, muy buenas noches para todos ustedes, queridos oyentes, y todos aquellos que a través del dial 1120M, Jean Carlos, desde muy temprano empiezan a compartirnos sus intenciones. Por eso aprovechamos para enviar un extenso saludo a todos aquellos que nos escuchan a través del dial.
3: Así es, Haider, le damos los agradecimientos a aquellos que, como usted lo decía, desde que se inició esta transmisión están conectados con nosotros desde diferentes partes, lugares, allí en sus casas, allí en sus recintos, en las veredas, corregimientos, también en nuestra área metropolitana, que siguen esta transmisión, que siguen esta vigilia por medio de nuestras redes sociales, de nuestras plataformas digitales. ¿Quiénes, por ejemplo, Haider, han dejado por ahí su intención?
2: Bueno, tenemos por acá a la señora Carmen Fuentes, quien nos deja su saludo y su oración de intención. Oramos también por Luciana, quien pone en manos del Señor los proyectos de la familia Monroy Riaño. Por Nubiecita, quien también ofrece esta vigilia de oración al señor Jesús sacramentado por la libertad de César Baudillo Escalante Lizarazo. Oramos por las intenciones de Yamile Espinosa, quien nos saluda desde el barrio Motilones, y también encomienda al señor a Ninfa Moreno, quien se encuentra en estado delicado de salud. Oramos ante el señor Jesús, que se encuentra vivo y presente en medio de nosotros, por esta intención. Oramos por las intenciones de Herminia, quien también pide al señor por todas sus intenciones, por Danfer, quien nos dice por acá: ya estoy acá viviendo esta experiencia maravillosa, está aquí en vivo y en directo compartiendo con nosotros. Oramos por las intenciones de la señora Carmen Pérez, quien también se encuentra reportando sintonía a esta hora de la noche. Giancarlo, son varios los reportes y varias las intenciones. Lo invito para que también, si usted desea, pues se ponga en contacto con nuestros queridos oyentes aquí a través del celular.
3: Así es, Heider. Precisamente, pues vamos a dar otra recopilación de intenciones, y ya en un momento estaremos dando también el espacio de descanso. Vamos a orar por Zuli Martínez, quien pide al Señor por su salud. Oramos de igual manera también por Beatriz González, quien pide por toda su familia Flores, González Pérez. De igual manera oramos por Carmen Carrillo, por toda su familia. Oramos también y ponemos ante nuestro Señor las intenciones de Graciela Amado, por Emilio Escalante. En esta noche también se une con nosotros Denis Pacheco, en acción de gracias por la familia Carrillo Jaramillo, familia Carrillo Pacheco, Navarro Carrillo. También por Zoraida, quien pide por su familia, por Jainer, por la salud, por la integridad de cada uno de ellos.
2: Bueno, Giancarlo, y mientras seguimos orando con estas intenciones para todos ustedes, queridos amigos, oyentes, suscriptores que nos acompañan a esta hora de la noche, a partir de este momento inicia nuestro espacio de descanso. Pueden ponerse de pie, dirigirse a la cafetería, ir a los baños, mientras nosotros desde acá nos encargamos de encomendar sus vidas e intenciones delante del Señor. Pueden tomarse un pequeño receso.
3: Así es, Heider, unos 20 minuticos para que puedan estirarse, para que puedan de esa manera airearse un poquito. Ya lo decía Heider, en la parte de abajo del templo están nuestros amigos colaboradores, Tatiana, Ana Raquel, para que ustedes puedan adquirir su pastel, para que puedan adquirir también su café. Aquí en la parte lateral derecha de ustedes se encuentran los respectivos baños, aquellos que quieran adquirir, también como se les ha comentado, la gorra se les está ofreciendo allí con nuestro amigo José. 20 minuticos tenemos para que de esa manera podamos tener este espacio.
2: Les recordamos que tenemos al Señor Jesús expuesto en la Eucaristía, por lo tanto los invitamos a mantener el orden y hacer todo de la manera más cuidadosa. Seguimos orando, Giancarlos, de esta manera por las intenciones de la familia Reyes Huescún, Riascos Becerra, Ana Castellanos, Paula Carvajal, Orfelina Vázquez, y las intenciones de Ana González Peñaranda. De esta manera, mientras nuestros queridos acompañantes hacen esta pequeña pausa, invitamos a nuestro coro para que nos animen un ratico en este espacio de pausa, un momentico de alabanza, mientras nuestros queridos amigos realizan esta pequeña pausa. Recuerden, también tenemos nuestra gorra por la celebración de los 70 años del periódico La Verdad, los 12 años de nuestra productora audiovisual Voz de ICTV y los 21 años de nuestra emisora diocesana Voz de. Recuerden mantener el orden, los que deseen pueden permanecer en sus asientos realizando su respectiva oración.
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0: invitando nuevamente a todos ustedes, queridos amigos, oyentes, lectores, suscriptores del periódico La Verdad, que nos acompañan a esta hora de la noche, a ir retornando cada uno a sus puestos. En contados minutos daremos inicio con esta cuarta intervención del padre Pedro Andrés Daza, párroco de la parroquia Nuestra Señora de Chiquinquirá en el municipio del Zulia.
1: Así es, Heider, invitamos a que poco a poco nos vayamos nuevamente ubicando. Una pequeña pausita para estirar un poquito las piernas, los brazos, irnos a tomar un cafecito, tomar agua. Pero no se preocupen que más adelante vamos a tener otra pausita más larguita para que podamos también dirigirnos al baño. Lo vamos a hacer con mucha paciencia mientras vamos avanzando en esta vigilia de Acción de Gracias por los medios de comunicación de la diócesis de Cúcuta. Más adelante vamos a hacer también el eco de la palabra. Así que váyanse presentando. Más o menos por ahí a las 12 de la noche estaremos haciendo una dinámica con todos ustedes. Nos estaremos presentando. Quiero mandarle un saludo especial al equipo de Encuentro con la Palabra. Por acá está el señor Manuel en representación de este programa, de nuestra emisora Voxey. También está por acá la doctora Andrea Paola, que también nos está acompañando. Y un abrazo para todos los que en este momento nos siguen a través de la transmisión que hacemos en vivo por nuestra emisora diocesana Voxey 1120 AM. En la entrada hay una bonita dinámica, pero lo vamos a hacer en el momento en que tengamos un poquito más de tiempo, porque ya se encuentra con nosotros el padre Pedro Andrés Daza Correa. Así que vamos nuevamente, por favor, invitamos a que las personas nuevamente tomen asiento. Los que se encuentran en la entrada de la parroquia, por favor, vamos tomando asiento nuevamente. A las 12 tendremos otra nueva pausa para que continuemos con esta noche de oración en Acción de Gracias por los medios de comunicación de la diócesis de Cúcuta. 70 años del periódico La Verdad, 21 años de nuestra emisora diocesana Voxey y 12 años de nuestra productora Voxey CTV. Les recordamos que hay sacerdotes que están a los laditos. Las personas que quieran, ¿no? ¿Ya se fueron? Bueno, estaban por ahí, estaba el padre Adrián Arias, me estaba diciendo que por favor, los que se querían seguir confesando, él estaba atento para recibir la confesión. Recuerden que a las 4:30 tendremos la Santa Misa, y qué rico vivirlo, terminarla con la comunión.
0: Así es, Raquel, pero yo quiero ver también de manera especial, pues cómo están los ánimos de los que nos acompañan en esta noche, ¿no? Porque pues algunos se quedaron sentados, no sé si
1: están
0: fue que
1: comiendo
0: se quedaron
1: pan.
0: Se quedaron dormidos, ¿no? Puede ser que se hayan quedado dormidos o no, están ahí desde sus puestos orando ante el Señor. Pero aprovechemos la oportunidad para ver si están despiertos.
1: A ver, aprovechemos.
0: Sé que es la que...
1: Tenemos un minutico,
0: porque ya el padre Pedro está listo.
1: Ya está, mejor dicho, que se habla, que cuenta, que hace la dinámica, que todo. ¿Vamos a probar los ánimos?
0: Vamos a probar los ánimos.
1: Vamos a probar los ánimos.
0: Bueno, ¿los dividimos o todos de una vez? No, a todos, todos.
1: A todos, todos.
0: Bueno, ¿cómo lo hacemos? Con una frase que está impactando en nuestra emisora. Dios bendice. Dios bendice.
1: Ay, no, pero no la adelante. Yo me quería ir
0: ellos
1: un momentito para allá.
0: Ellos se la saben.
1: Se la tienen que saber. Vamos a ver si se la saben. Que lo digan a la voz de tres, a ver si se saben cuál es la frase que está, mejor dicho, impactando en todo el departamento.
0: Hasta nuestro obispo ya lo dice, ¿no?
1: Hasta Monseñor lo dice. ¡Qué bendición! ¿Saben cuál frase es? ¿Y saben cuál es la frase? ¿Sí, no la saben? Y sí, acá adelante se la saben.
0: Los ponchamos.
1: A ver si lo decimos a la voz de tres. Lo van a decir duro, a ver si se saben la frase. Uno.
0: Dos. Tres.
1: Tres. A ver que sí.
0: Algunos
1: se la saben.
0: Dios bendice a los que escuchan.
1: Voxey.
0: Dios bendice a los que escuchan. ¿Y quiénes escuchan Voxey? Eso me parece espectacular. O sea que todos están bendecidos.
1: Uno, sí, claro. ¿Sabe por qué? porque la emisora Vox Day es la única emisora, la única, que le pone a Dios en su casa, imagínese. Se lo pone allá todo el día, 24/7. ¿En dónde más le puede colocar usted Dios? ¿A dónde más va si está encendida?
0: No, en muchos lugares, pero de manera especial en Vox Day.
1: En Vox Day, en el trabajo, si están escuchando Vox Day en el trabajo.
0: En el celular.
1: En el celular.
0: Tenemos nuestra aplicación móvil o nuestra página web.
1: Ajá, ¿cuál es la página web?
0: www.emisoravozday.com.
1: Ay, sí se la sabe. Obvio. Un aplauso para él que se sabe la página, eso. Para Haider. ¿Listo, Haider? ¿Estamos
0: listo,
1: preparados? Vamos a presentar en este momento esta cuarta charla. Uy, que está apoteósica también. ¿Quién tiene el cuaderno de Evangelízate con Vox Day? ¿Trajeron el cuaderno o no lo trajeron? Yo dije en la emisora, por ahí yo vi a alguien con el cuaderno de Evangelízate con Vox Day. Ahorita vamos a revisar, a pasar lista. Nos vamos con esta siguiente charla y tiene que ver con decirle la verdad a Dios. Presentarse ante el Señor requiere una honestidad profunda que a veces nos cuesta asumir por miedo a mostrar nuestras debilidades. Por eso esta siguiente intervención en nuestra vigilia de Acción de Gracias nos confronta, pero amorosamente, frente al espejo de la fe, para despojarnos de toda apariencia. Vamos a recibir al padre Pedro Andrés Daza Correa. Un aplauso para él. Llamamos cariñosamente Pedrito, el padre Pedrito, párroco de Nuestra Señora de Chiquinquirá en el Zulia y delegado de la pastoral juvenil, que nos acompaña en este momento a meditar esta pregunta. Apúntenla. ¿Soy capaz de presentarme ante Dios sin máscaras? Bienvenido, padre.
2: Buenas noches. Buenas noches. Para mí es un gusto estar en medio de ustedes, estar celebrando nuestra fiesta de este nuevo areópago, como lo decimos ahora, que son los medios de comunicación, y pues pedirle a Dios que

0: ¿Quién vive?
1: Cristo.
0: ¿Quién vive?
2: Cristo.
0: Un aplauso grande para él. Allí de pie, vamos a clamar la fuerza del Espíritu en esta noche. Solo el Espíritu desvelará quiénes somos realmente nosotros. Clamemos en esta noche la fuerza del Espíritu de Dios para que bajo la acción de Él podamos vernos cara a cara con el Señor. Levantemos nuestras manos y digamos: ven Espíritu Santo, ven sobre cada uno de nosotros con la fuerza de tus dones para desvelar nuestra vida, nuestro corazón, nuestras verdaderas intenciones. Ven Espíritu Santo, ilumina mi mente, mi corazón,

0: del Evangelio según San Lucas. Algunos que se tenían por justos y despreciaban a los demás, les dijo esta parábola. Dos hombres subieron al templo a orar, uno fariseo, otro publicano. El fariseo de pie oraba en su interior de esta manera: oh Dios, te doy gracias porque no soy como los demás hombres, rapaces, injustos, adúlteros, ni tampoco como este publicano. Ayuno dos veces por semana. Doy el diezmo de todas mis ganancias. En cambio, el publicano, manteniéndose a distancia, no se atrevía ni a alzar los ojos al cielo, sino que se golpeaba el pecho diciendo: oh Dios, ten compasión de mí, que soy pecador. Os digo, este bajó a su casa justificado y aquel no. Porque todo el que se enaltece será humillado, y el que se humilla será enaltecido. Palabra del Señor. Gloria a ti. Tengan la bondad de ser. Solo deseo introducir un poco este momento o este rato de oración. A veces se nos olvida que Dios nos conoce. A veces se nos olvida que Dios nos ha creado, que Dios conoce lo que hacemos a oscuridad como en la claridad del día. Dios conoce todo de nosotros, y el demonio nos hace creer que podemos engañar a Dios. ¿Qué es lo que nos impide a nosotros hablar sin máscara delante de Dios? Reconocer la grandeza de Dios. Se nos hincha el corazón, se nos sopla la vida. Recuerdo una frase de un querido sacerdote que ya no está con nosotros, el padre Alberto Echeverri, de feliz memoria. Decía él: nos creemos lo grandioso del mundo y no somos ni siquiera arena de frente al universo. No somos nada de frente a la grandeza del universo, y mucho menos de frente a la grandeza de Dios. Pero olvidando esa realidad, la grandeza de Dios, queremos nosotros colocarnos por encima de Él. Y he ahí el gran error. El Evangelio nos muestra eso. Llega el fariseo, se hincha, saca pecho y le dice a Dios lo que él ya sabe. En cambio, el publicano solo reconoce su pequeñez. Y es muy curioso que nosotros a veces, como cristianos, teniendo el gran ejemplo de la vida, Dios omnipotente, todopoderoso, ha entrado a nuestra historia, lo que celebraremos prontamente en diciembre, Navidad. Dios entra en nuestra historia. El Dios todopoderoso no solamente entra a nuestra historia, sino que se ha quedado para hacer historia con nosotros. Dios nos enseña, no con palabras, sino con la propia vida, lo que es ser con los demás. Si nosotros imitáramos un poquito de Dios, si nos esforzáramos por imitar un poquito a Dios, en ese abajamiento, en esa kenosis, nuestra vida sería muy distinta. Pero nosotros, hijos, nos hemos dejado endulzar el oído por el demonio. ¿Cuál sería la clave para mejorar nuestra relación con Dios? Dedicarle mucho cuidado a lo que llaman los santos la vida interior. Álceme la mano los que hacemos el rosario todos los días. Me fue bien, gracias a Dios, bendito Dios. Álceme la mano. Álceme la mano los que no faltamos a misa. Yo soy el cura, ¿no? Pues sí, el domingo al menos, ¿no? Bendito sea el Señor. Bendito Dios. ¿Cuántos son los mandamientos de la Santa Madre Iglesia? 5, muy bien. ¿Cuántos son los mandamientos de la ley de Dios?
1: Ay, Padre.
0: Agarramos corticos, ¿no? Ese era el sueño. Tenemos claro muchas veces lo que tenemos que hacer hacia afuera, pero ¿por qué a veces no lo cumplimos? Porque no hay vida interior. Porque a veces no cumplimos lo que sabemos que tenemos que hacer. Porque no hay intimidad, no hay relación con Dios. Al menos no hay una relación íntima. Hay una relación formal: rosario, misa, novenario, visita al enfermo, ayudar con el padre, los pasteles, las hallacas, la vida formal. Pero nos hace falta, y me incluyo, no estoy diciéndoles hace falta, nos hace falta vida interior. Vida interior. Por eso, una herramienta para crecer en la vida interior, y que podemos hacer todos los días sin ningún problema, es hacer examen de conciencia todos los días, todos los días. Pero un examen de conciencia, hijos, un examen de conciencia en tres dimensiones: mi relación con Dios, mi relación con los demás y esa relación conmigo mismo. Hacer un examen de conciencia mirando al Señor se debe hacer también conmigo mismo y con los demás. Mire el evangelio que escuchamos. Estaba medio bien su relación con sí mismo. Pagaba el diezmo, hacía ayuno. Pero ¿qué pasó con su relación con el prójimo, con el publicano? Falló. Falló. Y por lo tanto, falló su relación ¿con quién? Con Dios. Hijos, para hablarle a Dios cara a cara, sin máscaras, sin hipocresía, sin falsedad, hay que reconocer mi miseria, mi pequeñez. Y para reconocer mi pequeñez y mi miseria, hay que hacerlo a los pies del Señor. Mientras sigamos colocándonos por encima de Dios, nuestra vida será falsa. Preguntémonos, ¿cómo es nuestra oración? Preguntémonos, ¿cómo es nuestra confesión? Con otra gente en otra parte del mundo, en mis confesiones por allí: Padre, yo no mato, yo no robo, yo. A mí a veces me provoca prenderle velas más que al Santísimo. porque no mata, no roba, no hace. Hijos, eso es el ego que se inflama de frente a la realidad que Dios que nos enseña pequeñez. Hoy es el momento de frente a Jesús Eucaristía. Hoy es el momento en esta celebración de decirle al Señor quiénes somos realmente de frente a Él. Y de frente a Él somos unos necesitados. ¿Somos unos qué? Usted los escuchó porque yo poco. ¿Somos unos qué? ¿Necesitados de qué? De Dios. ¿Somos unos qué? ¿Necesitados de quién? No de nosotros. Cuando cambiemos el centro de nuestra vida para que lo ubiquen, para ubicar a Dios, nuestra vida va a cambiar. Yo pago el diezmo, yo ayuno, yo no mato. Nuestras confesiones, yo no robo, no. Todo de frente a Dios tenemos necesidad. Todos, sacerdotes, seminaristas, el obispo, el papa, todos necesitamos de Dios. Y para que Dios reconozca nuestra vida delante de Él, tenemos que ser transparentes, no con falsedad, no con máscaras. ¿Cuál es el problema? Esa piedad vacía, ¿de qué habla, Padre? ¿Cuántos de nosotros pensamos, ay, es que yo soy un pecador, ¿por qué me acerco a Dios? ¿Para qué me acerco a Dios? ¿Acaso son los santos los que necesitan de Dios? ¿Quiénes necesitamos de Dios? ¿Los qué? ¿Los pe? Y aquí hay una mano de pecadores. Ustedes y yo, no miren para ningún lado, que es usted y soy yo, mijo. Los que necesitamos de Él. Pero cuando nosotros seamos conscientes de eso, nuestra vida va a cambiar. Pidámosle entonces a Dios esa gracia todos los días. La tarea es examinar mi vida desde Dios, desde los hermanos, desde mi realidad personal, reconociendo siempre que estamos necesitados de Él. No permitamos que nuestro ego ocupe el lugar de Dios. Dios siempre debe ocupar el lugar que Él se merece. Amén. Vamos a colocarnos de rodillas en esta noche. Ven, Señor Jesús, ven a mi vida, ven a mi corazón. Ven, Señor Jesús, a mi existir. Señor, esta comunidad y aquellos que nos siguen a través del Facebook Live, Señor, a todos, tú nos conoces, y yo como ministro de tu iglesia te pido que vengas a nuestro corazón. Ven, Señor Jesús. Maranatá, el grito del pueblo. Maranatá es el grito de la iglesia hoy, del nuevo pueblo. Ven, Señor Jesús, ven a nuestra vida, ven a nuestro existir. Porque solo reconociéndote, porque solo reconociendo tu presencia en nuestra vida, es como reconoceremos la grandeza de tu corazón. Que siendo todopoderoso, has venido a nuestra vida, has venido a nuestro corazón.

Aquí estamos, Señor, en esta vigilia, agradeciéndote, Señor, estos años en el cual, a través de estos modernos medios de comunicación, tu voz resuena continuamente. Tu voz, Señor, tu palabra llega a cada vereda de nuestra hermosísima Vicaría Rural San Rafael. El pueblo clama: ven, Señor Jesús. Y tú escuchas y llegas a través de estos medios de comunicación a cada rincón de esta ciudad. Llegas al rincón de la cárcel, del secuestrado, del que está solo, abandonado muchas veces, del que trabaja de noche, del que está en el día, Señor. Ese ven, Señor Jesús, resuena y resuena en el corazón de esta diócesis de Cúcuta y de sus alrededores, incluso fuera del país. Bendito sea, Señor, porque hoy el corazón se inflama de alegría, porque cumples tu palabra: estaré con ustedes todos los días. Y lo estás a través de cada persona, de la voz de él, Voz de Televisión, de nuestro periódico La Verdad, todo, Señor. Bendito seas. Hoy de nuevo decimos con el corazón: ven, Señor Jesús, ven a nuestra vida, ven al corazón del hombre que se inclina ante ti, reconociendo tu grandeza. En esta en este humilde trozo de pan está tu grandeza, tu gran amor.

mano, tome la postura que desee, si quiere permanecer de rodillas o se quiere sentar. Yo los invito para que desde donde nos encontremos, allí sentados, miremos al Señor. Ahí donde estamos, cada uno. Vamos a pedirle al Señor, mirándolo a Él en esta noche, que Él examine nuestra vida, que Él examine nuestro corazón. Yo los invito, queridos hermanos, para que dejemos nuestro pensamiento atrás y que sea el pensamiento de Dios el que esté hoy con cada uno de nosotros. Examíname, Señor, en esta noche. Examina, Señor, el corazón de esta comunidad, el corazón de nuestra familia. Pidámosle al Señor en esta noche que Él examine nuestra palabra, nuestros deseos. Que no seamos como aquel fariseo que nos engreía, nos llenamos de vanagloria. No, dile, Señor, que mis pensamientos sean los tuyos, que mi vida sea la tuya, Señor, no otra realidad. Díselo, entre lágrimas hay que decírselo, con una sonrisa. ¿Cuántos de nosotros ofendemos al Señor con pensamientos falsos, con pensamientos que no le agradan, con pensamientos que lo hieren porque estamos hiriendo al hermano? Dile, Señor, te pido no más falsedad en mi vida, no más hipocresía en mi vida. Examina, Señor, mi pensamiento, mi sentimiento, mi obrar.

nuestra esta canción. Dice, Señor, examíname, díselo sin miedo, con tu voz. No cambien la voz para alabar a Dios, que es la que Dios te dio porque le gusta. A veces engruesamos la voz o queremos afinarla. Si usted tiene esa voz es porque a Dios le encanta, porque Dios se la dio. Cántale, dile, Señor, examíname, díselo.

0: Señor por el camino eterno. Ustedes solos, la comunidad, con el corazón a Jesús presente, díselo.
1: Y guíame
0: por el camino eterno. Más fuerte, díselo.
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0: Nuevamente con el corazón.
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0: Todos juntos para Dios le decimos.

yo los invito para que le expreses al Señor en este momento lo que hay en tu corazón. ¿Qué quieres ser delante de Jesús en este momento? ¿Ese fariseo? Yo rezo, yo hago el rosario, yo voy a misa. ¿O qué quieres decirle a Dios en este momento? Expréselo, díselo a Él. Hoy te quiero alabar, Señor. Y que la mejor alabanza en esta noche sea nuestro corazón sincero, sin hipocresías, sin pañito de agua tibia. No. Dile, Señor, hoy te alabo, porque a pesar de mis miedos estás aquí. Díselo. Abre tu corazón a Él. ¿Qué tienes que decirle a Él? Díselo. Allí donde te encuentras, en casa, sé que algunos están incluso en las clínicas, en el hospital. Muchos están en una cama en su casa, sufriendo una enfermedad. Nos están acompañando a través de los medios modernos. También allí donde estás, si estás en la vereda, si en la parroquia más lejana de la diócesis, Villacaro, a todos el Señor en esta noche nos está escuchando. Habla sin miedo, habla sin tapujos.

Señor, ayúdanos a cada uno de nosotros a comprender la vida, a comprender que es abajándonos como podemos crecer, reconociendo nuestros miedos, reconociendo esta necesidad de tu amor, de tu gracia. Hoy te alabo, Jesús. Yo te invito para que en este momento le expreses a Jesús la tristeza que tienes en tu corazón. Sí, yo veo ojos tristes también aquí, y los ve Jesús. ¿Qué te entristece el alma, hijo? ¿Qué te entristece el alma? Dígaselo a Jesús. Si no es a Él, ¿a quién? Dile: Señor, mi esposo pasa por un momento difícil. No se lo tape, que ya sabe. Mis hijos, Jesús, mis padres. ¿Cuántos de nosotros hemos llegado a este templo con una sonrisa, queriendo tapar la tristeza de nuestra mirada? Jesús está viendo tu mirada, mi mirada. ¿Qué hay en ti? Exprésale a Jesús en esta noche eso que hoy te roba la paz. ¿Cuántos de nosotros tenemos también amarguras? ¿Cuántos de nosotros, por ejemplo, nos venimos y estábamos peleados con alguien de la familia porque otra vez para allá? Apague ese teléfono, los que están por el teléfono o el computador, apáguelo. Y eso nos amarga. ¿De cuál esposo en la casa ya? A la esposa. Y eso nos amarga. Entrégale eso a Jesús. Entrégaselo a Él. Hoy te alabamos, Señor, con la vida, con todo el ser.

Levantemos nuestras manos y digamos: Señor Jesús, en esta noche te suplico que derrames tu amor sobre mi vida. Ayúdame, Jesús, a vencer la oscuridad y la falsedad de la vida. Ayúdame, Señor, a saber sonreír abrazando la cruz. Ayúdame, Señor, a ser feliz, a ser bienaventurado. Pero en el camino de la cruz, siguiendo tus pasos, amándote de corazón. Ayúdanos, Señor. Ayúdanos de corazón.

0: Bendito, alabado y adorado sea Jesús en el santísimo sacramento del altar.
1: Sea para siempre bendito, alabado y adorado.
0: Bendito, alabado y adorado sea Jesús en el santísimo sacramento del altar.
1: Sea para siempre bendito, alabado.
0: Quisiera, Señor, recibirte con la pureza, humildad y devoción, con aquella que te recibió tu Santísima Madre, con el Espíritu y el fervor de los santos. Amén.
1: Amén.
0: Vive Jesús en nosotros. Vive Jesús en esta comunidad aquí presente, que representa toda una diócesis. Querido hijo, querida hija aquí presente, representamos una diócesis entera. Muchos quisieran estar aquí y no lo pueden. Por eso hoy queremos que clamemos juntos: vive Jesús, en nombre de toda esta diócesis de Cúcuta.

Quiero escuchar a los fieles en esta noche, allí en su lugar, ahí en su banquita, que reina Jesús. Quiero que salga del corazón al Rey de Reyes en medio de nosotros. Dile: reina Jesús en mi vida, reina Jesús en mi corazón. Que salga de lo más íntimo para el Rey de Reyes aquí, que nos bendice, nos llena de paz el corazón. Ustedes, reina de, díselo, más fuerte.

aplauso para Jesús en esta noche. Nos colocamos de pie y cantamos con mucha alegría a ese Rey de Reyes en esta noche. Dicen las malas lenguas que el Rey David danzaba, pues que en esta noche dance nuestro corazón, nuestra alma ante Jesús. Que podamos cantar con mucha alegría al Señor, que es el motivo de este encuentro, es el que nos ha regalado el periódico La Verdad, el que ha hecho posible la emisora, el que ha hecho posible todos estos medios que llegan a nuestra familia. Cantemos con alegría.

suena nuestra voz, que suene pero con alegría. Vamos a ver el coro, a ver cómo dice. Rey, ustedes.

vamos a estirarnos. ¿Cómo es? ¿Cómo dice? Va. Sí. Por mí. ¿Cómo algo no va? Yo les pregunto y ustedes me responden. ¿Cómo no va?

0: Un aplauso bien fuerte a nuestro Señor Jesucristo esta noche.
1: Un aplauso fuerte también para ustedes, que en este momento siguen despiertos, firmes, animosos, llenos de bendiciones, porque vamos a estar, mejor dicho, apoteósicamente llenos de vitaminas espirituales. ¿Cómo se sienten en esta noche? ¿Cómo que bien? ¿Cómo se sienten esta noche? Bendecidos por el Señor y la Santísima Virgen María, Padre Samuel Arias, le damos las gracias al Padre Pedro Andrés Daza Correa, que nos hizo vivir un momento espectacular de oración y de alabanza, ¿no? ¿De qué estamos necesitados, Padre? ¿Todos somos unos necesitados? ¿Todos somos? Ah, a mí me quedó esa.
2: Claro, la gracia de Dios es lo que hemos venido esta noche juntos a pedir, para que sea el Señor que a través de su gracia llene nuestros corazones de su amor, de su misericordia, de su paz. Yo estoy muy contento porque muchos amigos han anotado allá donde José han pedido un papelito para su intención y la han venido a depositar aquí en la urna de intenciones que tenemos delante de la Santísima Virgen María, para que a lo largo de la noche sigamos colocando estas intenciones, nuestras necesidades, las súplicas, las plegarias que hemos traído, para que en esta noche, orando ante Jesús, podamos juntos clamar al Padre del Cielo por nuestras necesidades, podamos juntos clamar al Señor para que sea Él, como todo papá, quien acompaña, cuida y sobre todo protege amorosamente a sus hijos, nos cuide siempre y nos acompañe. Por eso, gracias por permanecer, Raquel. Estamos ya sobre la medianoche.
1: Las 12 y 2 de la mañana.
2: Bueno, ya vamos sobre la medianoche y ustedes, yo los veo muy...
1: Ya estamos a domingo.
2: Sí, ya es domingo. Ya es Día del Señor.
1: Sí, Día del Señor.
2: Por eso queremos animarlos. Ya en algunos momentos vamos a tener la compañía del siguiente sacerdote, con el que vamos culminando estas charlas espirituales. Los sacerdotes que nos han acompañado en esta noche, les agradecemos a ustedes que siguen con esa alegría, con ese fervor, quienes están dispuestos en esta noche a continuar este momento de oración. Vamos a seguir saludando a las personas, a seguir saludando a quienes están conectados a través de nuestra emisora diocesana Vox Dei en el dial 1120 AM.

0: también nos han escrito y que siguen conectados con nosotros a través de el WhatsApp. Le pedimos a nuestro Padre amado, a nuestro Señor, por la salud de Ana González, por su familia, por todos los enfermos terminales, de igual manera por Orfelina Vázquez, que nos envió también su intención en general, por sus seres queridos. Hay personas también que están aquí presentes y que por supuesto han enviado su intención respectiva, Paula Carvajal, pidiendo por su familia en general, de igual manera por la protección, la prosperidad de los hermanos Fuentes Botello. Al Señor Rey de Reyes le pedimos por todos los enfermos, por nuestra iglesia, por todo el presbiterio, también por la familia Riascos Becerra, para que el Señor cuide y proteja a Julián Riascos, por la protección también del patrullero Omar Andrei Riascos, por todos los seres queridos, por toda la fuerza pública, policías, soldados, por aquellos que en esta noche también ejercen su profesión de vigilancia. Oramos por la restauración, sanación y conversión de la familia Reyes Suescún. También envía su intención la familia de Magdalena Vega, quien pide por sus nietos Emanuel y Jael Miranda Soto. Te rogamos, Señor, en esta noche, ante ti, ante tu presencia omnipotente, por la salud mental espiritual de Lady Lorena Riaño Cacua. También le pedimos a nuestro Padre amado por Carmen Alicia Mora, quien en esta noche sigue nuestra transmisión de Facebook Live.
1: Bueno, Giancarlo, yo lo quiero invitar para que usted también se me baje de allá y vamos en este momento a saludar, a tener ese contacto con nuestros oyentes, lectores, suscriptores, seguidores de las redes sociales. Vamos a saludarnos en este momento, vamos a decir de dónde venimos, quien quiera de pronto participarnos por ordencito nos va a dar, van a levantar la manito y vamos a hacer un eco. ¿Saben qué es un eco? Cuando se repite, ¿no? Y uno escucha el eco, eco, eco. ¿Te han jugado a hacer eco? Bueno, vamos a hacer un eco de la palabra de Dios, de lo que nosotros acabamos de escuchar en estas charlas y lo que Dios nos está invitando esta noche a hacer. También invitamos al Padre Joaquín Aparicio para que por favor nos acompañe en este momento. Lo saludamos. Padre Joaquín, le permito mientras tanto el micrófono para que salude a nuestros oyentes. Aquí estoy, aquí. Vamos a saludarlos y ya vamos a empezar con esta bonita dinámica porque tenemos amigos que vienen de Salazar de las Palmas. Amigos que vienen de Gramalote, que vienen de Sardinata, del Zulia. Muy buenas noches, Padre Joaquín. ¿Cómo se encuentra? ¿Cómo se encuentra esta noche? ¿Cómo se encuentra?
2: Muy bien,
1: gracias. ¿Es muy bien? ¿Es muy bien?
2: Gracias a Dios y a María Santísima.
1: Bueno, también se vale, no. ¿Cómo es? ¿Cómo es?
2: Me tienen que enseñar.
3: Bendecidos.
2: Yo no escucho. Muy bien. Qué alegría encontrarme hoy con todos ustedes y que escuchar desde muy temprano la alegría, el entusiasmo de vivir este momento especial del aniversario del Centro de Comunicaciones de la Verdad y de nuestra emisora Vox Day. Con todos ustedes es una alegría, pues, donde ustedes también se encuentran con todo el equipo, con Raquel, con el padre Samuel, con el seminarista Haider, con Giancarlos, con los que están detrás de las cámaras. Tenemos a Samara, tenemos a Carol y también la parte administrativa que ustedes lo encontraban al iniciar allí en las puertas donde se encuentran los extranjeros y también se encuentra Cose, Tatiana y Ana Raquel. Todo un equipo dispuesto para trabajar con ustedes, para ofrecer una alegría, no solamente con el rostro, porque no estamos mirándonos, sino con la voz, que es la voz que de Dios que se manifiesta con la vocación de todos nosotros. Así que, pues es una alegría encontrarnos en esta hora de la noche, donde aunque algunos estaban quedando dormidos cuando yo pasaba por ahí, los veía que ya estaban bostezando, pero ya están otra vez animosos porque se nos espera grandes momentos, ya la dinámica que Raquel tiene preparada y todos ustedes, pues es una alegría compartir cada momento que estamos viviendo. Raquel.
1: Gracias, Padre Joaquín. Un aplauso para el Padre Joaquín. Muy cariñosamente le decimos, Juaco, está por ahí coordinando, haciendo la logística.

0: mística para un lado y para el otro. Así que, Giancarlos, vamos a hacer el eco de la palabra de Dios. ¿Ya tiene alguien por ahí elegido? ¿Alguien ya levantó la mano? A ver, va a presentarse, nos va a decir de dónde viene. Miren cómo es la dinámica, ¿no? Pilas. Se va a presentar, va a decir de dónde viene y vamos a jugar al eco de la palabra de Dios, de las charlas que hemos escuchado en esta noche. ¿Qué le está invitando a usted para transformar la vida? ¿Sí? ¿A qué invitación le hace esa charla? Y si nos dice el nombre del Padre, muchísimo mejor. Hasta el momento hemos tenido, ¿cuántas charlas? Cuatro. Muy bien, cuatro charlas. Listo, Giancarlos. ¿Quién está por ahí con usted?
1: Bueno, Raquel, por aquí tenemos a una grandiosa señora. Vamos a conocer su nombre.
2: Juana Rodríguez Salcedo.
1: Juanita, ¿de dónde viene usted?
2: Yo vengo del barrio Claret.
1: Del barrio Claret, ok. ¿Le ha llamado la atención alguna charla en especial? ¿Qué recuerda de ella?
2: Todo lo que he oído ha sido maravilloso, porque todo me enseña que Dios es el único dueño de nuestra vida y que todo nos lo da Él por su gran bondad que tiene con nosotros.
1: Ok, ¿qué intención de manera especial, particular, ha traído usted en esta noche para esta vigilia?
2: Vine a darle gracias al Señor por todas las maravillas que me ha regalado durante todos los años de mi vida y a pedirle en especial por la salud de mi esposo, por el bienestar de mis hijos.
1: Muy bien, muchas gracias. Un aplauso aquí para la señora. Muy bien.
0: Continuamos, Giancarlos. De lo que acabo de escuchar, Dios me invita a... ¿Quién me levanta la mano por acá? Por aquí, por ahí. ¡Uy! Vea, tenemos punto activo. Encuentro con la palabra. Irradiando colores. Sumérgete en la misericordia de Dios. Y hay varios programas esta noche, así que en un momentico los voy a invitar para que pasemos al frente y también demos un saludo. ¿Con quién tenemos el gusto en esta noche?
3: Con Andrea Ponte, Raquelita.
0: ¿De dónde viene, Andreita?
3: Del barrio Cundinamarca.
0: ¿De Cundinamarca? ¿Alguien más del barrio Cundinamarca por acá? Levante la manito, por acá, vea, la única representante. ¡Ay, mire, sí, vea, Cundinamarca! Muy bien, un saludo para los oyentes que en este momento nos sintonizan desde Cundinamarca. Andrea, de lo que acabo de escuchar, Dios me invita a...
3: Me invita a tirar esas tres piedras, ¿sí? A dejar el rencor, a dejar esos apegos, a dejar ese orgullo que me impide seguir a Cristo Jesús, ¿sí? A retomar eso que me ha invitado hoy al Señor a vencer, ¿sí? Retomemos y que también debemos llamar esas piedras por su nombre. Dejar de llamarlo pecado, sí, pero ¿cuál es ese pecado? ¿Sí? Dejarlo de llamar rabia. ¿Cuál es esa rabia? Específicamente, el padre Nelson nos dijo hoy que llamáramos esa piedra por su nombre. Y de esa manera es más fácil para nosotros deshacernos de todo aquello que nos pesa y nos impide seguir adelante.
0: ¡Uy! ¡Un aplauso para Andrea! El Espíritu Santo está fluyendo en Andrea. Muy bonito. Y qué rico que nosotros nos quedamos con estas hermosas enseñanzas. Giancarlos Durán,
1: bueno,
0: ¿qué nos
1: Raquel
0: dice la palabra hoy? Estamos haciendo eco.
1: Bueno, por aquí me encuentro, Raquel, como bien se ha podido usted fijar, algunos están bien juiciositos con su libreta, con su cuaderno, anotando aquello que más les ha llamado la atención de todas estas charlas que tenemos. Aquí tenemos a la señora Cristina. Díganos su nombre completo, por favor.
4: Cristina Granados.
1: ¿Cristina qué?
4: Granados.
1: Cristina Granados. Bueno, Cristina, ¿qué le ha llamado la atención en esta noche de las cuatro charlas que hemos tenido hasta el momento?
4: Pues todas, pero en especial el reconocer que estamos heridos y que necesitamos acudir a Jesús para que Él sea nuestro sanador, nuestra medicina y reconocer que necesitamos de Él, porque solos no podemos salir de donde hemos querido estar estancados ante su presencia.
1: Okay, genial. Vea, es que la señora Cristina tiene como unas 5 hojas anotadas ya, de cada charla ha sacado como una hoja completa. Qué bien, un aplauso aquí para la señora Cristina. ¿De dónde viene la señora Cristina?
4: Parroquia Cristo Maestro, La Victoria, Atalaya.
1: La Victoria, Atalaya, muy bien. ¿Alguien de aquí de Atalaya, La Victoria?
0: Sí, ¿sí? Vea, por okay, acá, por adelante, allá. Adelante. Perfecto. Ya, Carlos, mientras usted va ubicando otra persona que nos haga el eco de la palabra, yo quiero invitar rápidamente a quienes son parte del equipo de la emisora Vox Dei y que alimentan la parrilla de programación con sus programas evangelizadores pertenecientes a movimientos o a pastorales. He visto a varios, pero les pido que por favor vengan un momentito. El señor Manuel, te encuentro con la palabra, por favor. Paolita. Paolita de Irradiando Colores. Andrea, sumérgete en la misericordia de Dios. Y vamos a ver quién más por acá. Francisco, le voy a pedir que por favor me colabore. ¿Y quién más está por acá de los programas? Un aplauso para ellos, quienes también, por supuesto, hacen parte de la parrilla de programación de nuestra emisora Vox Dei de Sumérgete. Vi por ahí a la señora Sumérgete en la misericordia de Dios. Yajaira, si no me equivoco, de Sumérgete en la misericordia de Dios. Vamos en este momento a saludarlos. Manuel, vamos a un saludo, invitar el horario del programa Encuentro con la Palabra. Mira, ahí viene, me está escondiendo. ¿Sí ve? Buenas noches.
5: Buenas noches, Raquelita. Para invitar a los queridos oyentes, programa Encuentro con la Palabra, todos los sábados de 4 a 5 de la tarde. 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
0: Muchísimas gracias. Por acá, Andreita. Bueno, ¿quién escucha Irradiando Colores? Eso, muy bien. Les invitamos acá para que sigan conectadísimos los sábados a las 8 de la mañana. Mi nombre es Andrea Aponte y pertenezco al movimiento Cursillo de Cristiandad.
6: Buenas noches, de Colores.
1: Colores.
6: Es una alegría inmensa poder estar viviendo esta vigilia junto a ustedes, celebrando este aniversario de los medios de comunicación. Las obras del Señor permanecen en el tiempo y esta es una gran obra por la cual hoy le damos infinitas gracias, que es posible gracias a ustedes, que son esa audiencia que se conecta, que reporta sintonía, que recomienda, y eso a nosotros nos llena el corazón de mucho ánimo, de mucha alegría, de saber que estamos acá en esta mies sirviéndole al Señor.
7: Buenas noches, ¿cómo estamos? Qué rico. Hoy el padre Pedro nos decía, nos recordaba al padre Gustavo y compartía la semana pasada con Raquel, y él decía que le encantaban las vigilias porque después de medianoche todo el mundo le decía que sí. Entonces, que no nos pase lo mismo. Como comunidad Casa de la Misericordia, es alegría para nosotros poder encontrarnos con ustedes todas las tardes a las 3 en el programa Sumérgete en la Misericordia de Dios. Un programa que les ayuda, que les invita y que les motiva a vivir esa espiritualidad de la misericordia, en donde en relación con los temas de hoy es eso, la sanación interior, dejar, cambiar, renovar y encontrarnos con ese mar de misericordia que solo ama al pecador. Qué rico que estén aquí compartiendo, viviendo, regalándose ese momento y alimentando el alma que bien nos hace falta.
0: Un fuerte aplauso para ellos que nos acompañan. Bueno, esperamos que de pronto el resto de los programas nos acompañen dentro de 8 días en la gran fiesta central. Muchísimas gracias por acompañarnos, por estar con nosotros, y continuamos haciendo eco de la palabra. Lo que acabo de escuchar, Dios me invita a. Giancarlo, tenemos a alguien por ahí para participar.
1: Así es, claro que sí, Raquel. Bueno, estaba yo prácticamente a la mitad del templo cuando Islene me hizo así señas, venga para acá, aquí estoy. Bueno, Islene, ¿me regala su nombre completo, por favor?
8: Islene Villamizar.
1: Islene Villamizar, ¿de dónde viene?
8: De la parroquia Natividad de Motilones.
1: ¿Quién es de aquí de Motilones? ¡Motilones!
0: ¡Eso!
1: Oiga, casi medio templo. ¡Qué bien! Bueno, Islene, ¿qué le ha invitado el Señor en esta noche a través de estas charlas?
8: Que debemos aceptar que estamos necesitados de Dios para poder sanar las heridas que tenemos desde el pasado, que no nos permiten perdonar. La frase que me ha quedado es que el perdón no hace que olvidemos el pasado, pero nos abre la puerta al futuro. Aunque soltar duele, Dios está con nosotros y hay que pedir su misericordia.
1: Mira qué bien, un aplauso para Islene. Islene, ¿cuántas vigilias nos ha acompañado usted para con la celebración de los medios de diocesanos?
8: En las vigilias esta es la primera vez. Del resto a todas las celebraciones sí he participado.
1: Ok, ¿quién viene por primera vez a esta vigilia? ¿Quién? Ok, son varios. ¿Quién ya lleva más de 2, 3, 5 más? Perfecto, un aplauso para todos ustedes.
0: Bueno, Giancarlo, nos vamos acercando al siguiente momento. Y para la siguiente charla es alguien supremamente especial de los medios de comunicación de la diócesis de Cúcuta. ¿Quién ha escuchado la música del padre Álvaro Gutiérrez? ¿Verdad que sí? Es un momento muy bonito que ya en breves instantes vamos a estar viviendo. Más adelante vamos a seguir haciendo eco de la palabra de Dios. Lo que Dios me invita, ¿en qué me está invitando el Señor en esta noche? Para compartir con todos ustedes e irnos preparando, vamos también a recordar que tenemos hermanos nuestros que nos están escuchando a través de la radio y que no han venido, no han podido venir, asistir, estar presencialmente acá por alguna situación en especial. Entonces yo les pido que por favor cada uno de nosotros que estamos en este momento presente acojamos en el corazón una intención por esa persona que tanto nos necesita. Una persona que está recluida en la cárcel, una persona que está pasando una dificultad de salud, un campesino que en este momento nos sintoniza en una vereda, en un corregimiento, por la situación de violencia que vive nuestra ciudad, por la situación de violencia que se vive en Norte de Santander, en el Catatumbo. Queremos orar por personas que están delicadas de salud, que están padeciendo solas en una cama, en una clínica, en un hospital. Orar también por nuestros medios de comunicación, para que sigan haciendo este servicio de evangelización por muchos años más, para que desgastemos nuestra vocación, nuestra profesión al servicio de Dios, de llevar la palabra de Dios a través de la prensa escrita, a través de los medios de comunicación también digitales, a través de la radio de nuestra emisora Vox Dei. Acojamos las intenciones que en el momento nos han llegado a través de nuestra línea WhatsApp y vamos también a adoptarla. Cada uno de nosotros, aparte de esa intención personal que tenemos, adoptemos una intención de oración que escuchemos en este instante.
1: Así es, Raquel, la invitación para que usted que nos está siguiendo a través de nuestras redes sociales, que sigue en este momento de manera espiritual desde su casa, que también hace vigilia allí en su hogar, que trasnocha junto con nosotros para honrar, para glorificar a nuestro Rey de Reyes, para que nos haga de esa manera llegar también su intención vía WhatsApp en este momento y hacerla partícipe junto con todos los presentes. Oramos al Señor por las intenciones de Cotamo Botello, de toda esta querida familia que pide protección, de igual manera por Ángeles, por la salud, por la protección de la familia Camacho Arévalo, a nuestro Señor omnipotente, omnisciente, para que toque el corazón, para que toque la vida de la señora del Pilar. Oramos también por las intenciones de Luz Marina Botello, quien pide por el alivio y descanso de todas las benditas almas del purgatorio, también por las familias Pulgarín Botello, Ayala Botello, Botello Mendoza, Fuentes Botello, para que el Señor les bendiga en cada una de las áreas de la vida. También le imploramos a nuestro buen Dios en esta noche de vigilia, en esta noche en donde nos hemos postrado y nos estamos humillando ante Él, por las intenciones de Víctor Raúl Ortiz Sarmiento, de Heider Alfonso Ortiz Sarmiento, también por los nietos, por toda la familia Sarmiento Botello. Al Señor encomendamos las intenciones también que nos vienen haciendo llegar en este momento, por la salud mental de Lady Lorena Riaño Cacua. Al Señor también le pedimos en esta noche por Carmen Fuentes, por cada una de sus intenciones, plegarias de familia, de conocidos, también por Yamile Espinosa. Le pedimos, Padre amado, por su hija María Fernanda, para que tú le permitas ese cambio de vida, esa transformación, esa conversión tan anhelada. También por Herminia, por cada una de sus intenciones. De cada una de aquellas que van llegando en este momento, que nos van haciendo conocer a través de mensajería de WhatsApp, ustedes aquí presentes también lo pueden hacer llegar pidiendo por la familia Liscano Vera. También por la familia Liscano Tres Palacios Vera, para que sean bendecidos por el Señor, protegidos en su gracia.
3: Bueno, mientras vamos preparándonos para la quinta y última intervención, porque vamos a vivir también más adelante la coronilla, la misericordia de Dios, el Santo Rosario y finalmente la Eucaristía, para irnos con esa bendición especial a nuestra casa y con esa misma bendición derramar muchas bendiciones sobre los integrantes de nuestra familia. La invitación es a que permanezcamos atentos, conectados. Ojalá que los mismos que llegamos a las 7 de la noche sean los mismos que nos bañamos mañana, con el, bueno, mañana no, hoy, a las 6 de la mañana. Es que uno no lo asimila. Vamos a seguir haciendo eco de la palabra. ¿Quién más quiere compartirnos en esta ya madrugada el eco de la palabra? ¿Qué será lo que el Señor le quiso decir usted o le está pidiendo usted hoy? Ahí le está levantando la mano, sí, Don Carlos.
1: Qué bien.
3: Vamos a saludarlo, nos diga de qué barrio viene, cuál es su nombre, y más adelantito también nos va a decir su intención de oración. Pero primero lo que hemos aprendido.
1: Listo, muy bien, tenemos por aquí a un caballero. ¿Cómo es su nombre, por favor?
9: Franklin José Ortega Espinosa.
1: Franklin José. Franklin, ¿de dónde viene?
9: Yo vengo de los patios del barrio Tierra Linda, de la iglesia Jesús Buen Pastor.
1: Ok, ¿quién de los patios por acá acompaña a don Franklin? ¿De los patios? Ok, por allá abajo, perfecto, por acá, por este lado, aquí también. Listo, don Franklin. ¿Ha escuchado atentamente estas cuatro charlas que hemos tenido? ¿Cuál le ha llamado la atención? ¿Qué palabra le ha llegado al corazón?
9: A ver, de las cuatro, pues, lamentablemente no he notado ninguna, pero en sí, lo que me da el mensaje, todos los cuatro han sido hermosos, porque es el Evangelio, la palabra que es vida. Y todo aquel que lee la palabra conoce a Dios. Ese es lo que yo trato de invitar a la gente, que todos los días hagamos la palabra y la lección, porque es ahí donde el Señor nos quiere hablar y es el Señor donde nos quiere que cambiemos. Entonces es muy importante, y sobre todo la fe, la confianza y la esperanza en ese Dios que dio la, en ese Jesús que dio la vida por nosotros, y que tenemos que confiar siempre en Él en cada momento, a pesar de las circunstancias y los problemas que tengamos que vivir. Nunca desconfiar de Él, porque es el único que nos puede sanar y liberar de cualquier situación.
1: Así es, qué bien. Don Franklin, ¿usted pertenece a algún grupo apostólico?
9: Sí, yo pertenezco, ahorita hice con toda humildad a Lazos, pertenezco a ABP del padre del seminario menor. En mi parroquia tengo el grupo eclesial y pertenezco a Jesús Buen Pastor.
1: Ok, un aplauso para don Franklin. Muchas gracias, don Franklin.
0: Muy bien, Giancarlos. ¿Alguien más que nos quiera compartir el eco de la palabra? Ya ve, rapidito, eso mejor dicho. Vale. ¿Con quién tenemos el gustazazo?
1: Por aquí tenemos una grandiosa dama. ¿Cuál es su nombre?
10: Muy buenas noches para todos los que me escuchan y los que nos encontramos acá. Mi nombre es Isabel Ortega, yo vengo del barrio La Primavera.
1: Claro, Isabelita es famosísima en la radio, todos los días sintoniza, envía su mensaje. Un aplauso para Isabelita, por favor.
0: ¡Bravo, bravo!
1: Isabel, ¿qué palabra le ha hecho eco en su corazón en esta vigilia?
10: Pues la verdad, todas, porque son todas importantes. Por ejemplo, yo he dejado un poco el orgullo, he dejado un poco la vanidad, no sé. He aprendido a escuchar más a Dios. Ustedes me han enseñado mucho también. Y lo del padre Yesí, que él es una persona muy especial en la forma de darle la espiritualidad. He aprendido mucho de él porque él estaba en nuestra parroquia, Nuestra Señora La Esperanza. Ahora lo trasladaron para la San Judas Tadeo. Pero sí, todos. Y también sea que tenemos nosotros que buscar más a Dios, esto, sentir vergüenza de nuestros pecados y saber que Él es el único que nos perdona, que Él es nuestro único amigo verdadero. Mejor dicho, Él lo es todo.
1: Ok, Isabel, ¿esta es la número de vigilia qué? ¿Primera, segunda o ya se le olvidó ya de tantas que ha venido?
10: Esta es la segunda. Por siempre he estado en todos, he tratado de estar en todos los eventos. Lo único, por ejemplo, quise ir al paseo, pero no fui porque siempre cae en mi cumpleaños.
1: Ah, bueno, perfecto. ¿Y vino sola o vino acompañada?
10: No, vine sola, acá me encontré con una amiga.
1: Bueno, aquí se encuentra uno con personas queridísimas también. Muchas gracias, Isabel.
0: Muy bien, Giancarlos, mientras otro gente nos quiere compartir en esta magnífica noche ese eco de la palabra de Dios, hablando de las actividades de los medios de comunicación de la diócesis de Cúcuta, se aproxima la fiesta central. ¿Quiénes nos van a acompañar? Me van a decir yo, ¿no? Los que nos van a acompañar. ¿Quiénes nos van a acompañar en la fiesta central? ¡Tan poquitos! 17, desde este sábado, el sábado de ayer, en 8, en el Coliseo del Colegio Salesiano, a partir de la 1 de la tarde, pero las puertas van a estar abiertas a las 12 y media, porque resulta que a la 1 y 30 vamos a empezar con la primera entrega de premios, la tómbola de premios. Más adelantito les vamos a decir la cantidad de premios espectaculares que tenemos para entregar y que además viene un invitado súper especial, exclusivo. Por primera vez en nuestra diócesis de Cúcuta viene el padre Freddy Bustamante. Lo trajo los medios de comunicación. ¿Les parece? ¡Claro! ¡Excelente! Así que no se lo vayan a perder, Giancarlos.
1: Así es, Raquel. La gran mayoría los esperamos. Han dicho que los esperamos para esta gran fiesta central de este sábado en 8, ¿no? Bueno, tenemos por acá, ¿con quién? Si es tan amable, se para que todos la podamos visualizar. ¿Cómo es su nombre, por favor?
11: Mi nombre es Elena Camero. Vengo de la parroquia Nuestra Señora del Rosario, de Villa del Rosario.
1: Ok, ¿quién de Villa del Rosario? Alce la mano, Villa del Rosario. Ok, por acá, por allá. Ok, perfecto. Bueno, ¿qué le ha llamado la atención el día de hoy? ¿Qué palabra le hace eco en su corazón, en su ser?
11: Bueno, los temas han estado súper interesantes para aplicarlos a nuestra vida. En primer lugar, pues me dice a mí la palabra que debemos acercarnos más al Señor, que escuchar siempre el susurro de su corazón, que no podemos dejarnos en ningún momento, sino estar siempre en la presencia del Señor. Que tenemos que dejar esas tres piedras que siempre nos hacen peso en nuestra vida, el rencor, el orgullo y los apegos que siempre nos nos incomodan en nuestro caminar. Y también, pues, que no somos perfectos, que somos pecadores. Debemos ser humildes y acercarnos siempre a la presencia del Señor.
1: Ok, nuestra participante le ha sacado jugo a la vigilia del día de hoy. Qué bien, muchas gracias.
3: Muy bien, Giancarlos, en este momento vamos nuevamente a revisar nuestra línea WhatsApp 320-862-53. Recordemos que también se encuentran presentes con nosotros a través de la radio en vigilia muchos hermanos nuestros, algunos desde casa, algunos de pronto desde su lugar de trabajo, y están ahí con el radiecito prendido, escuchando nuestra emisora diocesana y viviendo este especial momento de oración y también de alabanza.
1: Así es, Raquel. Bueno, pues seguimos implorándole a nuestro buen Dios por algunas intenciones que nos siguen llegando en este momento a través de la línea de WhatsApp de la emisora. Aquellos que siguen conectados con nosotros, que siguen viviendo esta gran vigilia, así nos lo han comentado también en ocasiones pasadas, que desde su casa, por motivo de traslado, de transportes, les queda un poco difícil, pero siguen esta transmisión desde sus hogares, pidiendo en esta noche ante Jesús sacramentado por la salud de la familia Ríos Molina. También nos pide por acá presentarle a nuestro buen Dios las intenciones de Belén Pérez, quien implora por su familia Pérez Atuesta, de manera especial por su mamá Margarita Atuesta, por su papá Lucas Pérez, también por la salud de Belén Pérez, de ella misma. Oramos a nuestro buen Dios por las intenciones que nos hace llegar también el señor Carlos. Oramos también por Zulay, de igual manera por Edilma Lucía Usa Rincón, ante nuestro Padre Celestial, por Gloria Sarmiento, por la protección de toda su familia, Raquel.
3: Bueno, les seguimos contando algo de lo que vamos a seguir viviendo en esta noche de vigilia, en Acción de Gracias, por nuestros medios de comunicación. En el Santo Rosario va a haber un momento también muy especial, así que estén muy atentos, porque el Santo Rosario lo vamos a hacer entre todos los que estamos acá presentes, con unas intenciones muy bonitas, muy especiales, y también va a haber un signo hermoso para compartir en esta noche. Padre Samuel, yo lo invito para que en este momento nos coloque un poquito en contexto, un abrebocas de lo que vamos a vivir el próximo sábado en la gran fiesta central de los medios de comunicación de la diócesis de Cúcuta, para que todo el mundo se vaya agendando y no se vayan a perder esta buenísima oportunidad.
12: Gracias, Raquel. Bien, como hemos venido diciendo, en 8 días continuamos esta celebración del aniversario. Hoy estamos en este momento celebrativo de oración, de reflexión y sobre todo de adoración ante Jesús Eucaristía, para que nuestra alegría del aniversario sea de rodillas ante el Señor, para que esta alegría de todo un trabajo pastoral que ha iniciado hace 70 años con el periódico La Verdad, hoy lo celebramos desde la parroquia San Antonio de Padua para vivir juntos esta vigilia de oración. Pero en 8 días, el sábado 17, estaremos en el Colegio Salesiano. Escuchen bien, los esperamos desde la 1 de la tarde, y vayan tempranito porque es muchas las personas que quieren participar, porque quieren estar presentes en esta fiesta central. Y nosotros les esperamos para celebrar la Sagrada Eucaristía, presidida por Monseñor José Libardo, que es el presidente de los medios de comunicación, acompañada por el padre Freddy Bustamante. Con él comenzamos ese diálogo al inicio de año y estaba muy contento de venir por primera vez a Cúcuta, de compartir con nosotros. Y el Señor fue acompañando este proceso para que ya en 8 días pueda estar con nosotros y de esa manera celebrar con nosotros la fe. Luego de la Eucaristía de Monseñor estará el Padre Freddy dándonos una charla espiritual acerca del perdón, de la amistad, de la vivencia de familia, con ese lenguaje sencillo que él maneja, pero también con esa sabiduría de Dios que tiene a través de su reflexión, de su oración. Por eso les invitamos, porque con él no solo termina la celebración, tenemos la tómbola de premios. 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Son 20 premios con los que queremos darles gracias a ustedes por apoyar todo este trabajo evangelizador de los medios de comunicación. Y de esa manera, al finalizar esa tómbola de premios, cantarle el cumpleaños, los 70 años al periódico, los 21 años a la emisora Vox Dei y los 12 años a la productora audiovisual Vox Dei CTV. Por eso están todos cordialmente invitados. ¿Van a ir al Colegio Salesiano o nos van a dejar solos? Bueno, queremos que todos vayan, queremos celebrar, queremos compartir como familia y de esa manera continuar esta celebración del aniversario de los medios de comunicación. En el Coliseo del Colegio Salesiano, desde la 1 de la tarde les esperamos para tener esta tarde de alegría, de compartir, de celebración y de oración también de la mano de Monseñor José Libardo Garcés Monsalve, de todo este equipo que, como decía el Padre Joaquín, hemos estado todos comprometidos, siempre vamos preparando con mucho tiempo cada uno de los detalles para que cada vez podamos mejorar, para que ustedes también sientan ese gusto de venir, de sacar de su tiempo y celebrar juntos la fe, y que de esa manera nos vayamos disponiendo para continuar esta noche de oración junto a los sacerdotes invitados de la vigilia.
3: Muchas gracias, Padre. Entonces, todos cordialmente invitados. Además, el ingreso es totalmente gratuito. Es muy bueno que lleguen tempranito para que agarren su sillita. A veces pega un poquito el sol y para que todos tengan la oportunidad de participar. Además de tener esta muy buena bendición de tener en nuestra diócesis de Cúcuta a este padre de Medellín, el padre Freddy Bustamante, que es muy conocido en las redes sociales por sus charlas, por sus catequesis, por esos temas tan especiales que tocan la cotidianidad de nuestra vida y especialmente, Giancarlos, en temas familiares. Así que eso no se lo vayan a perder porque, mejor dicho, se hizo un gran esfuerzo para tener ese detallazo con todos los que son oyentes, lectores, amigos de los medios de comunicación de la diócesis de Cúcuta. Vamos con otras intenciones, nos vamos disponiendo porque ya nos estamos preparando para recibir al padre Alvarito.
1: Así es, Raquel, vamos a seguir con estas peticiones que algunos de ustedes nos vienen haciendo llegar. En esta noche de vigilia pedimos por la sanación de Jesús Alfonso Torres Sosa. Ante Jesús Eucaristía, le imploramos por la salud y protección de la familia Galvis Ríos. De igual manera, por las peticiones que nos hace llegar en este momento, que sigue aquí con nosotros, por la salud y bienestar de la familia Torrado Lázaro, por las peticiones de Janet Torrado. También oramos por las intenciones de nuestros oyentes que vienen haciendo llegar de manera en general a través de los medios, a través de este canal de comunicación de vía WhatsApp, haciendo eco también de su petición ante nuestro Señor Jesús Eucaristía.
3: Le recordamos a nuestros amigos presentes que vamos a hacer una lectura de intenciones de las personas que están dejando su intención para la Santa Misa allí en la entrada. Recuerden que con una pequeña ofrenda pueden dejar su intención para la Santa Misa, y también está este buzón que también son de intenciones para tenerlo presente ante Jesús Eucaristía. Los pueden ir dejando. El padre Samuel me recomendó por acá que también hay a la venta el Santo Rosario. Está el Santo Rosario, la camándula, como también le llaman, para quienes también lo quieran adquirir, y también la gorra conmemorativa de los medios de comunicación de la diócesis de Cúcuta, que en este caso son por los 70 años del periódico La Verdad.
1: Así es, Raquel, como en toda celebración, por lo general nos dan algún souvenir, algún presente, algún detalle de recuerdo. El año pasado fue una bonita camiseta que incluso algunos
3: la tienen puesta.
1: Algunos la tienen puesta, sí. Vea, por allá la señora Doris también.
3: Astrid Parra de las Américas.
1: Astrid Parra.
3: A ver,
1: vea.
3: Salgan acá los que tienen la camiseta Box Day. Salgan.
1: A ver.
3: Y la gorra, la gorra. Venga para que le tomen una foto.
1: ¿Quién ya consiguió la gorra? ¿Quién la tiene ya?
3: Los que tengan la gorra y la camiseta.
1: La gorra
3: o
1: y
3: la
1: camiseta.
3: Gorra sola. Salgan acá al frente, al frente. Aprovechemos que estamos todavía con la cara despierta.
1: Eso.
3: A ver, gorra número uno. Gorra número dos. Camiseta, a ver, vamos a levantarnos.
1: Qué bien.
3: Por ahí viene nuestro amigo Jarito Castellanos. A la una, a las dos. ¿Alguien más con la camiseta? A ver, ¿quién es más de nuestros modelos en esta noche? Vea, con la camiseta de la emisora Bonsai y con la gorra. ¿Eso qué? ¿Qué sentido de pertenencia por los medios de comunicación de la diócesis de Cúcuta? A ver, démosle un fuerte aplauso a ver este ramillete.
1: ¡Oh! ¡Elegancia!
3: Y no se preocupen, anímense para la fiesta central. Compren la gorrita conmemorativa de los medios de comunicación de la diócesis de Cúcuta.
1: Listo, bueno, Raquel, perfecto. Entonces, pues vámonos también preparándonos porque ya se viene nuestro queridísimo padre Álvaro Gutiérrez con una hermosísima charla, por supuesto, con sus cantos también característicos que llegan al alma, que llegan al corazón. Bueno.
3: Saludamos también al padre Joaquín nuevamente para ponernos en disposición y ya vamos a presentar al padre Alvarito.
13: Muy bien, hemos venido últimamente realizando y viviendo este momento especial, reconociendo que es la voz de Dios la que nos bendice. Y cierto, hemos ido entendiéndolo y lo hemos ido aplicando muy bien y lo hemos hecho muy bien. Así que vamos a hacer el ejercicio en esta noche. Primero, pues vamos a recordarla, cuál es nuestra identificación, ¿cierto? Y es, ¿cuál es? Dios bendice
1: a los que escuchan. A los que escuchan.
13: ¿A los que qué? Muy bien, ahora sí. Entonces, la primera parte lo hace los de mi mano izquierda y la segunda parte a mi mano derecha. A la una, a las dos y a las tres.
1: Dios bendice.
13: Listo, ya practicamos, ¿cierto? Entonces lo tienen clarísimo, que es nuestra marca. Así que vamos a hacerlo con fuerza, todo pulmón. Que inclusive nuestro párroco que ahorita está descansando lo vamos a despertar gritando duro, ¿listo? Así que a la una, a las dos y a las tres. No, se me están pero apagados.
1: Ya casi, ya casi.
13: Uno, dos, tres. Ahora vamos a hacerlo al revés. Uno, dos, tres. Ahora todos a una sola voz. Muy bien. Dios bendice a los que escuchan Voz Day y Dios bendice a los que todos estamos hoy en este momento viviendo esta vigilia. Porque vea la hora que es. Inclusive yo creo que muchos no han mirado el reloj y están pero viviendo este momento especial con alegría, con gozo. Y ahora que vamos a seguir teniendo estas experiencias de los sacerdotes que nos animan, nos alegran el espíritu, porque hace cuánto no vivíamos un momento especial para cada uno de nosotros. Muchas veces vivimos que un momento de fiesta, de familia, pero nunca nos regalamos un espacio para vivir nuestra espiritualidad. Así que esto es un regalo para todos ustedes, nuestros amigos de la Box Day, nuestros seguidores también, de aquellos que están siempre peregrinando con nosotros y quienes hacen parte de esta bella experiencia de hacer, pues los que caminan junto a nuestro periódico La Verdad durante 70 años y también aquellos que viven con nosotros esta experiencia que nos han acompañado durante tantos años, ¿cierto, Raquel?
3: Muchas gracias, padre Joaquín, por ese ánimo que nos puso a esta hora de la madrugada. Así que, ¿estamos preparados para la siguiente charla?
0: Claro, porque es el padre Álvaro Gutiérrez, imagínense, no podía faltar. Recibir el amor y volver a la vida, ¿qué tal, no? Recibir el amor y volver a la vida. Cuando abrimos el corazón al amor de Dios, no solo sanamos, sino que con nuestra realidad se transforma por completo. Por eso, esta última intervención de nuestra Vigilia de Acción de Gracia será un momento único, lleno de gracia, donde la reflexión se unirá a un canto profundo. Yo sí, mejor dicho, esperando este momento desde hace rato. El padre Álvaro Antonio Gutiérrez Buitrago, lo recibimos con un fuerte aplauso. Párroco del Sagrado Corazón de Jesús, reconocido sacerdote cantautor, es quien nos va a guiar en esta noche a través de la música, en este íntimo espacio de oración y también de alabanza. La pregunta, ¿para qué quiere Dios transformar nuestra vida, padre Álvaro? Buenas noches, bienvenido.
14: Muy buenas noches, Raquelita. Muy buenas noches para todos los que están aquí en este hermosísimo templo de San Antonio de Padua, fieles oyentes de nuestra emisora diocesana Vox Dei, La Voz de Dios, y en esta vigilia en la que damos gracias a Dios por la vida, el dinamismo pastoral que a través de los medios de comunicación impulsa en nuestra diócesis de Cúcuta. Damos gracias a Dios por estas herramientas y ponemos en sus manos el trabajo que desde aquí se realiza para que siga siendo un instrumento que comunique el misterio de Dios a quienes están lejos, a quienes sufren, a quienes están enfermos, a quienes desde casa realizan un apostolado sencillo pero profundo, con su presencia, con su fe, que anima, que da esperanza, que da aliento. Y como siempre, pues es una gracia poder acompañarles en esta vigilia, ser parte de un pequeño espacio durante esta noche, durante la vigilia de esta noche, en la que nuestra presencia habla de nuestra esperanza, de nuestra fe y de nuestro profundo amor en el corazón, que nos permite esta noche abandonarnos en las manos de Dios para recibir del Señor su auxilio, su bendición, su gracia. Y en esta pequeña intervención se me ha pedido ahondar un poco sobre esa experiencia de recibir el amor para volver a la vida. Indudablemente, no podríamos entender la vida sin el amor, y tampoco el amor como la gran verdad de sentirnos profundamente vivos. Podríamos decir que la vida es esencialmente la experiencia de amar, de ser amados y poder amar. Es el amor la respuesta a cada situación, a cada incertidumbre, a cada circunstancia de la vida. Siempre el amor nos dará la respuesta. Cuando nos sintamos preocupados, llenos de miedos, cuando sintamos que vacila nuestro corazón, que no hay respuestas, que no hay camino, que no hay dirección, efectivamente la respuesta la tendremos en el amor. Una situación concreta en la familia, en el hogar, en nuestras relaciones de unos con otros, en nuestra familia, los esposos, los hijos, los padres, los hermanos, un problema en el trabajo, con nuestros vecinos, en el lugar donde vivimos. Si lo pensamos detenidamente y traemos esa perspectiva del amor, entendiéndolos desde la sabiduría misma de Dios, siempre tendremos una respuesta. Y bueno, la primera canción con la que queremos iniciar esta meditación delante de la presencia del Señor Jesús en el misterio de la Eucaristía habla sobre su amor como un regalo que, aunque inmerecido, se nos ofrece siempre gratuitamente.
13: Es el misterio del amor, el más grande milagro que acontece en la vida de todo el que cree de parte de Dios. Porque cada vez que pensamos cuán inconstantes somos en el camino de la fe, cuán fácil perdemos la esperanza, el horizonte, cómo tan fácilmente nos perdemos en el camino de permanecer en el amor de Dios, en la ley del Señor, en el consejo del Maestro, pues inevitablemente podríamos decirnos a nosotros mismos, pues qué indignos somos de ser amados. No merecemos el amor de Dios. Le traicionamos a diario, le cambiamos por una cosa o la otra. O a veces simplemente nos dejamos atrapar por las situaciones difíciles de la vida, esas situaciones que nos enfrentan a las fronteras de toda esperanza, cuando a lo mejor enfrentamos situaciones que nos desbordan, la enfermedad, el dolor, la muerte, la separación, la pérdida, la frustración, el cansancio, la enfermedad, la tristeza. Y es ahí cuando hoy el Señor nos permite delante de Él volver nuestro corazón, nuestra mirada y descansar en Él. Si bien nuestra vigilia ya es un sacrificio, sin embargo, mientras nuestro cuerpo parece que sufre, nuestra alma descansa y se llena del vigor y del aliento del que es la vida misma. Mientras vigila nuestro cuerpo, nuestro espíritu se fortalece, nuestro espíritu nos va permitiendo experimentar ese equilibrio donde podemos con su fuerza dominar lo que en nuestra experiencia de vida humana a veces parece tiene el control. Y de esto trata esta canción, de comprender que el mayor tesoro de la gracia, de la fuerza, del poder, del aliento, de la vida de Dios ya emana para nosotros como de una fuente en la que de manera inagotable volveremos y podremos volver siempre a ella para beber de esa fuente. Y aquello que brota de la fuente de su corazón es el amor de Dios. De manera que volvamos a entender lo que significa ser amados por el Señor, y mientras lo entendemos, mientras ahondamos ese misterio, vamos a descubrir que todo lo podemos, que todo don de su paz, de su gracia, de su fuerza, de su vida, de su aliento será un regalo en cualquier circunstancia de la vida en la que nos encontremos. Muchas veces pensamos que necesitamos de manera prodigiosa la obra de Dios en nosotros, porque no podemos avanzar más, porque la vida se ha vuelto difícil, porque la enfermedad parece que nos ha robado toda esperanza, o los problemas en el hogar, en el matrimonio, o las situaciones difíciles que atravesamos en cualquier circunstancia de nuestra vida. Pero hoy, que esta canción nos ayude a entrar en esa posesión de esa respuesta que anhelamos. ¿Por qué el Señor transforma nuestra vida? ¿Para qué? Y esencialmente el Evangelio de Juan, por allá en el capítulo 15, nos va a dar una clave para dar fruto. Pero no damos fruto si antes no permanecemos en su amor. Un amor que al recibirlo nos devuelve a la vida, nos hace despertar a la posesión plena de la vida. No como la mera existencia para este mundo, sino la vida en su horizonte más amplio, trascendente, eterno, divino, perfecto, que permeando nuestra existencia humana, terrena, esa vida plena de Dios nos dará a nosotros, mientras aún caminamos en este mundo, toda certeza en el corazón para no desanimarnos, para perseverar, para avanzar. Y bueno, hagamos de esta canción una oración al Señor.

si se vuelve una tarea de todos los días, vamos permitiendo que esa sabiduría del amor de Dios, y esta es una tarea que tenemos todos, ¿cuál es esa sabiduría del amor de Dios? Y el primer signo es su cruz. Entonces, ¿qué tengo que entender de esa cruz para realizar el camino del que pueda perseverar en el amor? Y mientras crezca en esa capacidad de encarnar la cruz de Cristo, tendré una capacidad para asumir cada circunstancia de la vida desde otra perspectiva, más capaz de la inteligencia de Dios, más capaz de la visión que me permita encontrar siempre un camino distinto al de la dificultad, la violencia, la amargura, la tristeza, la desolación, la enfermedad, el sufrimiento. Un camino que me permitirá, como lo hizo el Señor caminando sobre el agua, también tengamos la capacidad de caminar sobre esas tempestades y esas olas y ese mar embravecido de la vida. Pero esa perspectiva, ese horizonte para caminar por encima de esas realidades, nos la va a ofrecer esa experiencia real del amor de Dios encarnado en nuestros gestos, en nuestras palabras, en nuestros pensamientos cotidianos, nuestra manera de vivir la vida. Es como cuando a nuestro celular lo configuramos de cierto modo, el más conocido, el modo avión, cuando viajamos en una aeronave. Entonces el dispositivo adquiere unas características en su configuración para que funcione de tal manera. Lo mismo debería pasar en nuestra experiencia espiritual. Recuerden aquello que el Señor nos dijo: si alguien quiere venir en pos de mí, renuncie a sí mismo, tome consigo la cruz y siga. Ese renunciar a sí mismo no es otra cosa que ponernos en modo Cristo, en modo Señor, en modo discípulo, para dejarnos configurar por lo que vamos viendo, por lo que vamos escuchando, por lo que vamos siendo testigos de los gestos, de las palabras, de las acciones del Señor Jesús. Y mientras más capaces somos de encarnar nosotros lo que hemos visto y oído del Señor, la vida se vuelve extraordinaria. Vamos descubriendo cómo tenía razón aquello que decía al principio: el amor nos va dando la respuesta a todo. Y piénsenlo, si no ha sido por amor, ¿cómo hemos alcanzado nuestras más grandes conquistas? Cuando amamos con toda pasión a nuestra familia, a nuestros hijos, ¿de cuántas cosas

Son nuestros proyectos, son nuestros sueños, son nuestro trabajo. ¿Cuán lejos solemos llegar cuando, por amor, hacemos algo? Lo que creíamos incapaces de superar o las fronteras que jamás iríamos a cruzar, lo hacemos porque el amor nos da la inteligencia, la capacidad y nos permite crear. Eso de volver a la vida, recibir el amor para volver a la vida, para que la vida se manifieste, para que la vida sea, acontezca, pero ya no desde cualquier lugar, sino desde el amor que ahora me habita, me permea, que es la persona misma de Jesús. La siguiente canción se titula Segunda en mis pies. Es un milagro que amemos al Señor en un mundo tan egoísta, tan indiferente, tan frío, en un mundo que nos arrebata cada espacio con el que podemos entrar en el misterio, con tanto ruido, con tantos afanes y ansiedades de la vida. Pues nos puede pasar porque el apóstol, cuando quiso saber si se trataba de su Señor, cuando Jesús se acercaba a ellos en medio de la tempestad caminando sobre el agua, aquella noche en medio del mar, el apóstol Pedro se va, decidido, con una certeza inquebrantable en su corazón, porque su Señor le ha dicho: ven hacia mí. Y caminando sobre el agua, avanza Pedro.

0: al padre
1: de las intenciones que nos hace llegar Rosa Liscano.

Es la 1 de la madrugada con 13 minutos. Un saludo muy especial para todos ustedes, queridos oyentes, que se encuentran conectados a través del dial 1120 AM o a través de nuestra aplicación móvil. Les contamos que tenemos unas pequeñitas fallas técnicas. Ya regresamos en contados segunditos con la intervención del padre Álvaro Gutiérrez. Por ahora los dejamos con la mejor música que solamente les llega a través del dial 1120 AM, la frecuencia de la esperanza y la paz. Nos vamos con Pescador, esta hermosa canción del padre Álvaro.

produzca fruto, ese amor de Dios nos permitirá ir comprendiendo la vida desde un lugar distinto, el corazón mismo de Dios, desde la mirada misma de Dios, desde la lógica de la sabiduría misma de Dios. Sentimos con el corazón de Dios, vemos con los ojos de Dios, pensamos con la sabiduría de Dios, la vida se vuelve extraordinaria. No solamente nuestra vida, sino todo a nuestro alrededor. Nuestra casa, nuestro trabajo, cada proyecto, cada sueño. El amor nos va acercando más a la esencia misma de Dios. Y lo que al final ocurre es que nos vamos siendo más congruentemente uno con Dios. Y si somos uno con Él, somos capaces de Él, de su fuerza, de su gracia, de su perspectiva sobre el horizonte eterno y divino y perfecto de la vida. No quisiéramos de verdad tener esta íntima comunión con el Señor para entender de otra manera nuestras dificultades, nuestros pleitos, nuestros pesares, nuestras frustraciones cotidianas, nuestros desaciertos, nuestras pérdidas. Más aún también desde la perspectiva de Dios entender nuestros aciertos, nuestros éxitos, nuestros triunfos. ¡Qué extraordinaria sería la vida! Y la siguiente canción se titula Un Nuevo Latir. Y con esta canción quise contar un poco la experiencia del que hace ese paso de una vida en tristeza, una vida que experimenta tal vez una sensación de carencia, de vacío, de sinsentido, por la causa que sea, por la circunstancia que hayamos vivido. Pero la vida del que aún transitando esos caminos tan oscuros de la vida, como dice el salmista, aunque camine por cañadas oscuras, el que se abre al amor, a la presencia de Dios, nada teme, porque comienza a experimentar cómo el Señor le guía, le empuja, y su vida, su amor comienza a irradiar una luz que lo revela todo, que lo pone al descubierto todo, para saber lo que hay que dejar, para recoger lo que hay que recoger y avanzar. Y de esto trata esta canción.

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Eres lámpara encendida, hijo de la vida y del amor. Aunque exista el odio y el rencor,

para el Señor, nuestro más fuerte aplauso. Bueno, y lo que nos detiene la reflexión de esta noche sobre aquello de recibir el amor para volver a la vida es totalmente coherente. Fíjense cómo decíamos en la canción que tu amor lo inunda todo y lo transforma todo alrededor, y luego frente a ti siento mi pecho de nuevo latir, un nuevo latir. Y es el corazón, el lugar que se vuelve como referente del amor, pero es desde el corazón mismo donde la vida late, donde la vida se impulsa y recorre todo nuestro ser. Por eso podemos entender que, que la vida sin amor no es vida. Podríamos estar más bien teniendo ya una experiencia de muerte, de vacío. Quien diga que vive verdaderamente es aquel que ama verdaderamente. Ese es el que vive, el que ama. Y bueno, esta canción la conocemos sin duda, y es el alto en el camino que estamos haciendo esta noche para decirnos unos a otros: ánimo, detente un segundo, como lo hemos hecho esta jornada en esta vigilia, para descubrir las maravillas de Dios, de un Dios que nos habita y que impulsa el corazón para que amemos con el aliento de su vida. Y de esto trata esta canción, y vamos a cantarla juntos.

¡Qué bonito! Y ese aplauso más fuerte para el Señor, bien, bien fuerte. Y bueno, no se vayan a sentar, vámonos con estas canciones que las sabemos sin lugar a dudas y que seguramente en la emisora siempre las escuchamos. Un saludo muy especial para todos allá en casita, para quienes están enfermos, para quienes sufren el abandono, la soledad, la tristeza. Todos nos unimos a ellos y con nuestra alegría, nuestro gozo, con nuestro canto, les animamos para que puedan levantarse cada día en el corazón y en el alma con el aliento del amor y de la vida de Dios.

0: Muchas gracias. Una muy bonita, muy feliz vigilia para todos esta noche.
1: Muchísimas gracias, padre Alvarito Gutiérrez. Nuevamente el aplauso. Muchas gracias, padre. Dios me le bendiga a usted. Unas últimas palabras, un consejito. Mire, el padre Álvaro fue el primer director de Bousey CTV, por decirlo así, pero era Bousey Televisión en ese entonces. También es demasiado cercano a nuestra emisora Bousey. Unas palabras para que estos medios de comunicación sigan avanzando, sigan evangelizando, pero sobre todo que estas personas sigan apoyando y también muchas más sigan allí de la mano de nuestra emisora, del periódico La Verdad y de Bousey CTV.
0: Bueno, Raquelita, gracias por hacerme recordar.

0: y con el seminarista
1: Carlos Steven
0: Pachequito.
1: Bueno, Raquel, resulta, pasa y acontece que cuando ya es tarde y uno está cansado, pues ya como que empieza a surgir muchas veces el mal genio y usted empieza a ver un poco de caras arrugadas por ahí. Entonces yo quiero invitar a nuestros queridos amigos, oyentes, suscriptores, los que nos acompañan hoy, a que nos pongamos en pie. Vamos a hacer un ejercicio muy sencillo. Va a mirar al que está al lado y le va a sonreír. Si le hace falta un diente, no importa, sonríale. Sonríale, a ver, sin pena, sin miedo. Sonríale, sonríale. Y bueno, Pacheco, vamos a enseñarle a nuestros oyentes cómo es que se debe sonreír. ¿Listo? ¿Ya le sonrieron al que tiene al lado? Y si está dormido, despiértelo. Porque hoy nadie se puede dormir. Y dice así, le va a cantar también.

0: el maestro de Galilea. A ver, cuando digamos el maestro de Galilea, va pasando por aquí.
1: Vamos a dar todos una vueltita.
0: Vamos a dar una vueltita. El maestro de Galilea va pasando por aquí.
1: Vueltica.
0: El maestro de Galilea va pasando por aquí.
1: Toque al hermano, toque al hermano.
0: Eso.
1: Aider, toquen al hermano que está al lado.
0: Sí,
1: está al lado.
0: Listo. Y déjalo que te toque, y déjalo
1: que lo toque, lo eso.
0: Y

0: bendición.
1: Otra vez, otra vez.
0: El maestro de Galilea va pasando por
1: aquí. ¡Vamos!
0: El maestro de Galilea va pasando por aquí.
1: ¡Tóquelo!

0: excelente. Así les duelan las rodillas, ellos bailan espectacular. Por eso vamos a ponernos a bailar en esta noche, porque el Señor es consciente que los cristianos bailan de una manera espectacular.
1: Vamos a ver, vamos a ver, nos vimos, dice. Cuando un cristiano baila, baila, baila, baila. Cuando un cristiano
0: bailando, bailando,
1: baila, cabeza, cabeza, cabeza.
0: Ah, que van los pies, los pies. Ah,
1: me equivoco, me equivoco. Bueno, mueve los pies, pies, pies, pies, pies.
0: Pero Jaider, enséñeles cómo es que es, a ver.
2: No,
0: es que
2: no lo están haciendo. Y hay unos que están sentados porque
0: no,
2: vamos a ponerlos en pie.
0: Bueno, vamos a ver.
2: Y si no, los pasamos al frente.
0: Eso.
2: Vamos a ver por acá.
1: Cuando un cristiano baila, baila.
0: Eso, bailando, bailando.
1: Cuando un cristiano baila, baila, baila, baila.
2: Mueve los pies.
1: Mueve los pies. Pies, pies, pies, pies, pies. Cuando un cristiano baila, baila, baila, baila.
0: Ustedes.
1: Cuando un cristiano baila,
0: eso.
1: Baila, baila, baila, baila.
0: Mueve la cabeza.
2: Rodillas.
0: Ah, las rodillas.

0: Cabe cantando, vamos.
1: Mueve los hombros.
0: Eso, vamos. Cintura.
1: Mueve la cintura, cintura, cintura.
0: Rodillas.
1: Mueve las rodillas, rodillas, rodillas.

0: dale, vamos. Porque Cristo ha tomado mi vida y no la quiere soltar. Abajo, abajo. Estaba yo muy triste, más ahora soy feliz. Porque Cristo ha tomado mi vida y no la quiere soltar.
1: Carlos, yo creo que no están felices.
2: Vamos a hacer una cosita. Ya que se me vino por acá nuestro diseñador estrella y estamos todos animadísimos en esta noche, vamos a meternos un poquito más para el centro. Vamos a separarnos, exacto, vamos a meternos más para el centro. Ahorita nos ubicamos todos, todos. Vamos a corrernos un poco más, eso, para que den espacio a los que están en los laterales de moverse para este lado. Eso, métanse un poquito más, que tengamos espacio de movernos, de saltarnos. Exacto, así al centro. Y los que están allá metiditos, vamos a corrernos un poquito más hacia este lado, también para que les pegue un poquito más el ventilador. ¿Listo? Ahora sí, con toda la energía, levantando brazo, moviendo rodilla, cabecita, que se sienta esa energía a los que nos están escuchando a través de la emisora. Ahora sí, le dejo el control. Se los he organizado, vamos a ver cómo nos queda la coreografía.
1: Yo los vi como desanimados al principio. Vamos.
0: Sí, sí.
1: Vamos a hacer una práctica.
0: ¿Por qué?
1: Una práctica.
0: Ajá.

0: Bajémosle un poquito. Eso, muy bien. Vamos a hacerlo sin música.
1: 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Estaba yo muy triste, más ahora no.
0: Mejoraron.
2: Ahora sí, un poquito. Vamos a ver cómo hacen las mujeres, ay, de las mujeres.
0: Las mujeres.
2: A ver, vamos a ver las mujeres.
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2: Se vinieron todas, ¿no? Vamos a ver los hombres.
0: Los hombres.
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2: Se quedaron los hombres, bueno.
0: Se quedaron. Sí, las mujeres lo dejaron en la casa.
2: Sí, lo dejaron para ir solito.
0: Todos juntos.

0: Muy bien.
1: Vamos a volver a nuestros asientos. Raquel, ¿algunas indicaciones?
2: Vamos a descansar. Bueno, ya nos movimos un poquito, nos colocamos enérgicos. Los que quieran permanecer de pronto haciendo meditación, contemplando a Jesús Eucaristía, Jesús Sacramentado, lo pueden hacer. Vamos con un descanso un poquito más largo, de unos 20 minutos, para que vayamos, por favor, con orden, con paciencia. A los que quieran ir al baño, recuerden, en la entrada hay venta de pancito con queso, ese pan está delicioso. El padre Joaquín, el seminarista Haider, el padre Samuel, mejor dicho, estuvieron dándole masa a ese pancito para que quedara blandito y delicioso. Y por supuesto, ya, el padre Carlos nos trajo el queso directamente desde Gramalote, se puso desde antes de ayer a ordeñar la vaca y hacer el queso, así que ese queso, mejor dicho, está buenísimo. Entonces podemos dirigirnos a consumir algunos alimentos para hacer una pequeña pausita. Hay pastelitos, recuerden que se está vendiendo la gorra conmemorativa de nuestros medios de comunicación, 70 años, 67 años del periódico La Verdad. Y también recuerden que hay una dinámica muy bonita. Estamos haciendo un cuadro que es con las huellas de cada uno de los participantes. Allá José tiene unas témperas para que los que les falta colocar la huellita, coloquen la huella ahí entrando a la parroquia. ¿Listo? También está a la venta el Santo Rosario, este que es muy bueno, es en madera. También se está vendiendo en la entrada. Entonces, mientras vamos descansando un poquito, vamos a escuchar algo de música de alabanza y nos vamos preparando para el siguiente momento en esta vigilia de oración en acción de gracias por los medios de comunicación de nuestra diócesis de Cúcuta.
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contados minutos daremos inicio al rezo de la coronilla a la Divina Misericordia. Invitamos a disponer alma, mente y corazón para vivir este encuentro con nuestro Señor Jesucristo a través de esta coronilla de la Divina Misericordia.

Vamos a disponernos entonces para vivir este encuentro con nuestro Señor Jesucristo. Hay algo que el corazón del ser humano siempre expresa de una manera muy sencilla y es la necesidad de Dios. Por eso en este momento, delante de nuestro Señor Jesús, vivo y presente a través de la Eucaristía, vamos a entregarle todas nuestras necesidades. Vamos a decirle al Señor cuánto le necesitamos. Vamos a decirle al Señor que estamos aquí delante de su presencia con la confianza puesta solamente en Él. Algunos tal vez cansados, algunos tal vez con problemas en la casa, algunos tal vez con problemas en el trabajo. Vamos a entregarle en esta mañana, en esta madrugada, todas esas intenciones al Señor. Si hay alguien quien nos puede conceder la paz, la tranquilidad y la serenidad, es solamente Él. Y vamos a decirle que le necesitamos. Que le necesitamos con todo el corazón. Que le necesitamos con todas nuestras fuerzas. Y que nos entregamos por completo a Él.

Ahora, más que nuestras palabras, sea nuestro corazón hablándole al Señor. Que desde lo profundo de nuestro corazón reventemos de amor. Que temblemos de gozo porque tenemos al Señor Jesús presente en medio de nosotros. Es el Señor Jesús vivo y presente en la forma real de la Eucaristía. El Señor nos dice: si vieras cómo te miro, si vieras cómo te amo, dejarías de buscar amor en diferentes circunstancias, porque yo soy el amor vivo y presente. Y aquí delante del Dios amor, sigámonos disponiendo para vivir este rezo de la coronilla.

Nos disponemos de esta manera para vivir el rezo a la coronilla, de la coronilla a la divina misericordia. Recibimos a Luis, que nos va a estar dirigiendo este espacio de oración delante del Señor Jesús, vivo y presente en el Santísimo Sacramento de la Eucaristía.

Vamos a disponer la mente, a preparar la mente y el corazón para vivir esta experiencia de oración a través de la coronilla, la divina misericordia. Te invito, querido hermano, a que te sientes bien, a que fijes tu mirada en Jesús, Eucaristía, a que intimes con Él. Háblale, dile a que has venido en esta noche. Arrebátale un milagro. Dale gracias por todo lo que Él te ha dado o lo que te ha quitado. Vamos a elevar nuestra voz con cantos y alabanzas al único que merece la adoración y la alabanza. Dile, querido hermano, ahí donde estás, ¿a qué has venido? Señor Jesús, yo no he venido aquí solo por venir. Yo he venido en esta noche a buscar mi bendición. Derrama tu bendición, Señor, en este lugar. Llena esta casa con tu gloria y con tu poder. Porque solo tú eres digno de alabar. Porque solo tú eres el digno de glorificar. Y dile, querido hermano, yo no vine aquí solo por venir. Yo vine a buscar, yo vine a buscar una bendición, una bendición. Dilo con fe, yo no vine aquí.

sí, Señor Jesús. Regálame tu bendición en esta noche. Esta noche quiero acercarme a ti, Señor. Así como se acercó el leproso a ti y te dijo, Señor, si quieres, puedes limpiarme. Quiero tener un corazón limpio, puro como el tuyo, Señor. Pasa tu mano sobre cada uno de nosotros.

Queremos en esta noche ofrecerte esta coronilla por cada una de nuestras necesidades. Querido hermano, dile a Jesús ese milagro que necesitas el día de hoy. Acércate a Él así como se acercó el leproso y le dijo: Señor, si quieres, puedes limpiarme. Regálame, Señor, un toque de tu amor en esta noche. Toca mi vida, toca mi familia, toca mi trabajo. Porque solo tú, Señor, tienes el poder para sanar, para liberar. Rompe toda cadena que nos ata, Señor. Libéranos. Dilo, querido hermano.

0: Eukaristia. Coronilla la divina misericordia, por la señal de la Santa Cruz de nuestros enemigos, líbranos Señor Dios nuestro, en el nombre del Padre, del Hijo y del Espíritu Santo. Amén. Vamos todos juntos a orar con la oración que el mismo Jesús nos enseñó. Digamos todos: Padre nuestro que estás en el cielo, santificado sea tu nombre, venga a nosotros tu reino, hágase tu voluntad en la tierra como en el cielo. Danos hoy nuestro pan de cada día, perdona nuestras ofensas como también nosotros perdonamos a los que nos ofenden. No nos dejes caer en tentación y líbranos del mal. Saludemos a nuestra madre, a la Virgen María, diciendo todos: Dios te salve María, llena de gracia, el Señor es contigo. Bendita tú eres entre todas las mujeres, y bendito es el fruto de tu vientre, Jesús.
1: Santa María, Madre de Dios, ruega por nosotros, pecadores, ahora y en la hora de nuestra muerte. Amén.
0: Juntos profesemos nuestra fe, todos. Creo en Dios Padre Todopoderoso,
1: Creador del cielo y de la tierra. Creo en Jesucristo, su único Hijo, nuestro Señor, que fue concebido por obra y gracia del Espíritu Santo. Nació de Santa María Virgen, padeció bajo el poder de Poncio Pilato, fue crucificado, muerto y sepultado, descendió a los infiernos, al tercer día resucitó entre los muertos, subió a los cielos y está sentado a la derecha de Dios Padre Todopoderoso. Desde allí ha de venir a juzgar a vivos y muertos. Creo en el Espíritu Santo, la Santa Iglesia Católica, la comunión de los santos, el perdón de los pecados, la resurrección de los muertos y la vida eterna. Amén.
0: En este primer momento de la coronilla la Divina Misericordia, vamos a orar por toda la iglesia. Señor Jesús, te pedimos por toda nuestra iglesia, purifícala, santifícala, protégela. Protege a nuestro Papa, al Papa León, a nuestro obispo, a nuestros sacerdotes, diáconos. Dale la valentía para que prediquen la verdad y el amor, y que el Espíritu Santo fortalezca cada día más su vocación. En este primer momento de la coronilla, vamos a contemplar a Jesús orando en el huerto. Oh sangre y agua, que brotaste del corazón de Jesús como una fuente de misericordia para nosotros, Jesús,
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0: Todos. Jesús,
1: en ti confío.
0: Jesús,
1: en ti confío.

0: este segundo momento de la coronilla de la Divina Misericordia. Vamos a orar por todas las familias. Señor Jesús, bendice a todas y cada una de nuestras familias. Bendice a nuestros papás. Bendice a nuestros hijos. Pasa tu mano sobre cada uno de nuestros hogares, Señor. Que seas tú el centro de cada una de nuestras familias. En este segundo momento, vamos a contemplar a Jesús azotado, atado al pie de la columna. Oh sangre y agua, que brotaste del corazón de Jesús como una fuente de misericordia para nosotros, Jesús.
1: En ti confío.
0: Todos, Jesús.
1: En ti confío.
0: Jesús.
1: En

0: en este tercer momento de la coronilla, la divina misericordia. Vamos a orar por todos los enfermos. Oremos por aquellos hermanos que se encuentran en las clínicas y en los hospitales, por aquellos que se encuentran postrados en una cama. Señor Jesús, pasa tu mano sanadora sobre cada uno de ellos y regálales la sanación. En este tercer momento, vamos a contemplar a Jesús coronado de espinas. Oh sangre y agua, que brotaste del corazón de Jesús como una fuente de misericordia para nosotros, Jesús.
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0: Todos, Jesús.
1: En ti confío.
0: Jesús.
1: En ti confío.

0: en este quinto y último momento de la coronilla de la divina misericordia. Querido hermano, te invito a que te pongas de rodillas para contemplar esta última casilla. En esta última casilla vamos a orar por todos los benefactores y por todos los amigos de la emisora y del periódico La Verdad. Señor, solo tú sabes lo que habita en cada uno de ellos. Bendice sus hogares, bendice sus familias, y que el pan nunca falte en su mesa. En este último momento de la coronilla contemplamos la crucifixión y muerte de nuestro Señor Jesús. Oh sangre y agua, que brotaste en el corazón de Jesús como una fuente de misericordia para nosotros, Jesús.
1: En ti confío.
0: Todos, Jesús.
1: En ti confío.
0: Jesús.
1: En ti confío.

0: oh Dios eterno, en quien la misericordia es infinita y el tesoro de compasión inagotable, vuelve a nosotros tu mirada bondadosa y aumenta tu misericordia en nosotros para que en momentos difíciles no nos desesperemos ni nos desalentemos, sino que con gran confianza nos sometamos a tu santa voluntad, que es el amor y la misericordia misma. Expiraste, Jesús, pero la fuente de vida brotó para las almas y el mar de misericordia se abrió para el mundo entero. Oh fuente de vida, insondable misericordia divina abarca el mundo entero y derrámate sobre nosotros. Oh sangre y agua, que brotaste del corazón de Jesús como una fuente de misericordia para nosotros, Jesús.
1: En ti confío.
0: Todos, Jesús.
1: En ti confío.
0: Jesús,
1: en ti confío.
0: Que tu misericordia venga sobre nosotros
1: como lo esperamos de ti.
0: Santa Faustina,
1: ruega por nosotros.
0: San Juan Pablo II,
1: ruega por nosotros.
0: San Antonio de Padua,
1: ruega por nosotros.
0: Nuestra Señora de Fátima,
1: ruega por nosotros.
0: Vamos a decir todos con fe: buen Dios, por las llagas y la sangre de Jesús, Hijo de María, y como fruto de esta coronilla la divina misericordia, concédenos esta bendición. Querido hermano, recibe tu bendición, la bendición de Dios, y sella este momento con la preciosísima sangre de Jesús. Sellamos nuestra familia, sellamos este lugar, sellamos cada una de nuestras vidas. Señor Jesús, séllanos con tu sangre, porque tu sangre tiene el poder para sanar, para liberar, para proteger.

0: ¿Qué tal estamos? ¿Qué tal? ¿Cómo continuamos? Bendecidos por el Señor y la Santísima Virgen María. Después de vivir este momentito bonito, hermoso de alabanza, vamos en este momento también a entregar nuestras oraciones, nuestras intenciones a través del Santo Rosario. Y después estaremos, por supuesto, compartiendo con ustedes la Santa Misa, la Eucaristía, presidida por Monseñor José Libardo Garcés Monsalve. Le decimos buenos días a nuestros oyentes que en este momento se acaban de conectar también a través de nuestra emisora Voxey en el dial 1120 AM. Vamos a vivir en este momento el Santo Rosario. El equipo de mensajeros va a ser la entronización de la Santísima Virgen María. Vamos a estar atentos a estar realizando este rosario que va a ser con las voces de ustedes. Se va a ubicar en la parte de abajo, ya está Jean Carlos, más adelantico va a estar el seminarista Pacheco, y desde aquí este momento estaré yo dando algunos momentos de intenciones y de oración para que entre todos hagamos oración, pidamos el socorro a la Santísima Virgen María. Vamos a vivir este momento, si quieren nos podemos colocar en pies, acompañados con una hermosa canción.
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0: Queridos hermanos, en espíritu de fe y comunión, nos unimos en este momento para rezar juntos el Santo Rosario. Oración sencilla y contemplativa que nos conduce al corazón del Evangelio a través de la Virgen María. Hoy meditamos los misterios gloriosos que nos invitan a reconocer la victoria de Cristo sobre la muerte, su retorno al Padre, el don del Espíritu Santo, la glorificación de María y su coronación como reina del cielo y de la tierra. Rezamos este rosario con especial fervor por todas las intenciones de la gran familia, de los medios de comunicación de la diócesis de Cúcuta, presentes y unidos a través de esta transmisión, por quienes hacen posible la misión evangelizadora a través del periódico La Verdad, de la emisora Vox Dei, la frecuencia de la esperanza y de la paz, y la productora audiovisual Vox Dei CTV. Pedimos al Señor que por intercesión de la Santísima Virgen María, cada palabra, cada programa, cada acción y cada corazón comprometido en esta obra sigan siendo instrumentos de esperanza, de verdad y de paz. Dispongamos nuestro espíritu, pongamos nuestras intenciones personales y comunitarias en las manos de la Santísima Virgen María y con amor filial iniciemos la oración diciendo juntos:
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1: Vamos a disponer el corazón, como le indicaba Raquel, para ofrecer esta oración poderosa del Santo Rosario. Vamos a meditar la vida de Cristo de la mano de María. A ella confiamos también todo este proceso evangelizador que se realiza a través de los medios de comunicación. Confiamos al corazón de la Virgen, a todos los que trabajan allí en los medios de comunicación de nuestra diócesis, a todos los que se esfuerzan a diario para que la voz de Dios sea transmitida a través de todos los medios digitales. Oramos por toda la evangelización, por todos ustedes, y para que el Señor y la Santísima Virgen siempre nos acompañen en nuestro caminar. Ave María Purísima,
3: sin pecado concebida, María Santísima.
1: Por la señal de la Santa Cruz, de nuestros enemigos, líbranos, Señor Dios nuestro. En el nombre del Padre, del Hijo y del Espíritu Santo.
3: Amén.
1: Delante de la presencia del Señor, vamos a reconocer nuestros pecados, nuestras miserias, nuestras limitaciones. Ofrezcamos al Señor para que, por su gracia y su misericordia, Él nos perdone y transforme nuestra vida. Vamos a decir todos con mucha fe y bien fuerte: Jesús, mi Señor y Redentor, yo me arrepiento de todos los pecados que he cometido hasta hoy. Me pesa de todo corazón, porque con ellos he ofendido a un Dios tan bueno. Propongo firmemente no volver a pecar, y confío que por tu infinita misericordia me has de conceder el perdón de mis culpas y me has de llevar a la vida eterna. Amén. Contemplemos los misterios gloriosos.
4: Primer misterio glorioso: la resurrección del Señor. Intención. Señor Jesús, vencedor de la muerte, te ofrecemos este misterio por todos los amigos, oyentes, difuntos de la emisora Vox Dei y suscriptores del periódico La Verdad. También por los sacerdotes y colaboradores que han hecho parte de esta historia de evangelización y descansan en la paz del Señor. Concédeles participar de la plenitud de tu vida resucitada y gozar del descanso eterno en tu presencia. Que su memoria permanezca viva entre nosotros como testimonio de fe y esperanza cristiana.
5: Padre nuestro que estás en los cielos, santificado sea tu nombre. Venga a nosotros tu reino, hágase tu voluntad así en la tierra como en el cielo.
6: Hoy nuestro pan de cada día, perdona nuestras ofensas,
1: como también nosotros perdonamos a los que nos ofenden. No nos dejes caer en la tentación y líbranos del mal.
5: Dios te salve María, llena eres de gracia, el Señor está contigo. Bendita tú eres entre todas las mujeres, y bendito es el fruto de tu vientre, Jesús.
1: Santa María, Madre de Dios, ruega por nosotros los pecadores, ahora y en la hora de nuestra muerte. Amén.

0: Jesús.
1: Santa María, Madre de Dios, ruega por nosotros los pecadores, ahora y en la hora de nuestra muerte. Amén.
0: Dios te salve María, llena eres de gracia, el Señor está contigo. Bendita tú eres entre todas las mujeres y bendito es el fruto de tu vientre, Jesús.
1: Santa María, Madre de Dios, ruega por nosotros los pecadores, ahora y en la hora de nuestra muerte. Amén.
0: Dios te salve María, llena eres de gracia, el Señor está contigo. Bendita tú eres entre todas las mujeres y bendito es el fruto de tu vientre, Jesús.
1: Santa María, Madre de Dios, ruega por nosotros los pecadores, ahora y en la hora de nuestra muerte. Amén.
0: Dios te salve María, llena eres de gracia, el Señor está contigo. Bendita tú eres entre todas las mujeres y bendito es el fruto de tu vientre, Jesús.
1: Santa María, Madre de Dios, ruega por nosotros pecadores, ahora y en la hora de nuestra muerte. Amén.
0: Dios te salve María, llena eres de gracia, el Señor está contigo. Bendita tú eres entre todas las mujeres y bendito es el fruto de tu vientre, Jesús.
1: Santa María, Madre de Dios, ruega por nosotros pecadores, ahora y en la hora de nuestra muerte.
0: Dios te salve María, llena eres de gracia, el Señor está contigo. Bendita tú eres entre todas las mujeres y bendito es el fruto de tu vientre, Jesús.
1: Santa María, Madre de Dios, ruega por nosotros los pecadores, ahora y en la hora de nuestra muerte. Amén.
0: Dios te salve María, llena eres de gracia, el Señor está contigo. Bendita tú eres entre todas las mujeres y bendito es el fruto de tu vientre, Jesús.
1: Santa María, Madre de Dios, ruega por nosotros los pecadores, ahora y en la hora de nuestra muerte. Amén.
0: Dios te salve María, llena eres de gracia, el Señor está contigo. Bendita tú eres entre todas las mujeres y bendito es el fruto de tu vientre, Jesús.
1: Santa María, Madre de Dios, ruega por nosotros los pecadores, ahora y en la hora de nuestra muerte. Amén.
0: Dios te salve María, llena eres de gracia, el Señor está contigo. Bendita tú eres entre todas las mujeres y bendito es el fruto de tu vientre, Jesús.
1: Santa María, Madre de Dios, ruega por nosotros los pecadores, ahora y en la hora de nuestra muerte. Amén.
0: Gloria al Padre, al Hijo y al Espíritu Santo.
1: Como era en el principio, ahora y siempre, por los siglos de los siglos. Amén.
0: Oh Jesús mío, perdona nuestros pecados. Líbranos del fuego del infierno. Lleva al cielo a todas las almas, especialmente a las más necesitadas de tu infinita misericordia. Amén.
2: Contemplamos a continuación el segundo misterio glorioso, la ascensión del Señor. Señor, al contemplarte subiendo glorioso al cielo, te encomendamos a todos los miembros del club de amigos, suscriptores y seguidores de nuestros medios diocesanos. Bendice, Señor, su generosidad y su compromiso con la evangelización, que al colaborar con esta obra participen también del gozo de tu reino y crezcan cada día en la fe y el amor a la Iglesia.
1: Todos, Padre nuestro, estás
3: en el cielo, santificado sea tu nombre. Venga a nosotros tu reino, hágase tu voluntad en la tierra como en el cielo.
4: Danos hoy nuestro pan de cada día, perdona nuestras ofensas como también nosotros perdonamos a los que nos ofenden. No nos dejes caer en la tentación y líbranos del mal.
3: Dios te salve María, llena eres de gracia, el Señor es contigo. Bendita tú eres entre todas las mujeres, bendito es el fruto de tu vientre, Jesús.
4: Santa María, Madre de Dios, ruega por nosotros pecadores, ahora y en la hora de nuestra muerte. Amén.
3: Dios te salve María, llena eres de gracia, el Señor es contigo. Bendita tú eres entre todas las mujeres, bendito es el fruto de tu vientre, Jesús.
4: Santa María, Madre de Dios, ruega por nosotros pecadores, ahora conocerte. Amén.
3: Dios te salve María, llena eres de gracia, el Señor es contigo. Bendita tú eres entre todas las mujeres, bendito es el fruto de tu vientre, Jesús.
4: Santa María, Madre de Dios, ruega por nosotros pecadores, ahora y en la hora de nuestra muerte. Amén.
3: Dios te salve María, llena eres de gracia, el Señor es contigo. Bendita tú eres entre todas las mujeres, bendito es el fruto de tu vientre, Jesús.
4: Santa María, Madre de Dios, ruega por nosotros pecadores, ahora y en la hora de nuestra muerte. Amén.
3: Dios te salve María, llena eres de gracia, el Señor es contigo. Bendita tú eres entre todas las mujeres, bendito es el fruto de tu vientre, Jesús.
4: Santa María, Madre de Dios, ruega por nosotros pecadores, ahora y en la hora de nuestra muerte. Amén.
3: Dios te salve María, llena eres de gracia, el Señor es contigo. Bendita tú eres entre todas las mujeres, bendito es el fruto de tu vientre, Jesús.
4: Santa María, Madre de Dios, ruega por nosotros pecadores, ahora y en la hora de nuestra muerte. Amén.
3: Dios te salve María, llena eres de gracia, el Señor es contigo. Bendita tú eres entre todas las mujeres, bendito es el fruto de tu vientre, Jesús.
4: Santa María, Madre de Dios, ruega por nosotros pecadores, ahora y en la hora de nuestra muerte. Amén.
3: Dios te salve María, llena eres de gracia, el Señor es contigo. Bendita tú eres entre todas las mujeres, bendito es el fruto de tu vientre, Jesús.
4: Santa María, Madre de Dios, ruega por nosotros pecadores, ahora y en la hora de nuestra muerte. Amén.
3: Dios te salve María, llena eres de gracia, el Señor es contigo. Bendita tú eres entre todas las mujeres, bendito es el fruto de tu vientre, Jesús.
4: Santa María, Madre de Dios, ruega por nosotros pecadores, ahora y en la hora de nuestra muerte. Amén.
3: Dios te salve María, llena eres de gracia, el Señor es contigo. Bendita tú eres entre todas las mujeres, bendito es el fruto de tu vientre, Jesús.
4: Santa María, Madre de Dios, ruega por nosotros pecadores, ahora y en la hora de nuestra muerte. Amén.
3: Gloria al Padre, al Hijo y al Espíritu Santo.
4: Como era en el principio, ahora y siempre, por los siglos de los siglos. Amén. Oh mi buen Jesús, perdona nuestros pecados, líbranos del fuego del infierno.
3: Lleva al cielo a todas las almas, especialmente a las más necesitadas de tu infinita misericordia. Amén.
1: En el tercer misterio glorioso vamos a meditar la venida del Espíritu Santo sobre la Santísima Virgen y los apóstoles. Intención. Espíritu Santo, fuente de inspiración y sabiduría, y ofrecemos este misterio por los programas radiales, los editores, escritores del periódico La Verdad y los colaboradores del Centro de Comunicaciones de la Diócesis de Cúcuta. Derrama sobre ellos tus dones de creatividad, discernimiento y fortaleza, para que cada palabra y mensaje comunique siempre la verdad, la esperanza y la paz de Cristo.
3: Padre nuestro que estás en el cielo, santificado sea tu nombre, venga a nosotros tu reino, hágase tu voluntad así en la tierra como en el cielo.
2: Danos pan de cada día.
4: Hoy nuestro pan de cada día, perdónanos.
2: A los no nos dejes caer en la tentación y líbranos del mal.
4: Dios te salve María, llena de gracias, el Señor es contigo. Bendita tú eres entre todas las mujeres, bendito es el fruto de tu vientre, Jesús.
1: Santa María, Madre de Dios, ruega
3: por los pecadores, ahora y en la hora de nuestra muerte. Amén.
5: Dios te salve María, llena de gracias, el Señor es contigo. Bendita tú eres entre todas las mujeres, bendito es el fruto de tu vientre, Jesús. Dios te salve María, llena de gracias, el Señor es contigo. Bendita eres entre todas las mujeres, bendito es el fruto de tu vientre, Jesús.
6: Santa Madre.
5: Dios te salve María, llena de gracias, el Señor es contigo. Bendita eres entre todas las mujeres, bendito es el fruto de tu vientre, Jesús.
6: Santa María, Madre, ahora y en la hora.
5: Dios te salve María, llena de gracias, el Señor es contigo. Bendita tú eres entre todas las mujeres, bendito es el fruto de tu vientre, Jesús.
3: Santa María, Madre de Dios, ruega por nosotros los pecadores, ahora y en la hora de nuestra muerte. Amén.
5: Dios te salve María, llena de gracia, el Señor es contigo. Bendita eres entre todas las mujeres, bendito es el fruto de tu vientre, Jesús.
7: Santa María, Madre de Dios, ruega por nosotros pecadores, ahora y en la hora de nuestra muerte. Amén.
5: Dios te salve María, llena de gracias, el Señor es contigo. Bendita eres entre todas las mujeres, bendito es el fruto de tu vientre, Jesús.
6: Santa María, Madre de Dios, ruega por nosotros pecadores, ahora y en la hora de nuestra muerte. Amén.
5: Dios te salve María, llena de gracias, el Señor es contigo. Bendita tú eres entre todas las mujeres, bendito es el fruto de tu vientre, Jesús.
6: Santa María, Madre, ruega por pecadores, ahora y en la hora de nuestra muerte.
5: Dios te salve María, llena eres de gracias, el Señor es contigo. Bendita tú eres entre todas las mujeres, bendito es el fruto de tu vientre, Jesús.
6: Santa María, Madre de Dios, ruega por nosotros pecadores, ahora y en la hora de nuestra muerte. Amén.
5: Dios te salve María, llena de gracias, el Señor es contigo. Bendita tú eres entre todas las mujeres, bendito es el fruto de tu vientre, Jesús.
6: Santa María, Madre de Dios, ruega por nosotros pecadores, ahora y en la hora de nuestra muerte. Amén.
5: Gloria al Padre, gloria al Hijo y gloria al Espíritu Santo.
3: Como en el principio, ahora y siempre, por los siglos de los siglos. Amén.

0: Cuarto misterio glorioso, la asunción de María al cielo. Madre Santísima, elevada al cielo por tu Hijo, te pedimos intercedas por todos nuestros amigos oyentes enfermos, por quienes sufren en el cuerpo o en el espíritu. Dales consuelo, fortaleza y serenidad. Que encuentren en ti, Madre de ternura, el refugio seguro en medio del dolor y la esperanza firme de la vida eterna. También ofrecemos este misterio por la salud mental de toda la humanidad, uniéndonos de corazón a la intención de oración que el Papa León XIV ha confiado a la Iglesia para este mes, por la pastoral de la salud mental. Pedimos a María Santísima, asunta al cielo en cuerpo y alma, que extiendas tu manto consolador sobre quienes sufren en silencio el peso de la depresión, la ansiedad y otras enfermedades de la mente. Rogamos para que nuestra Iglesia sea una comunidad abierta que acoge, escuche y acompañe sin juzgar ni discriminar, eliminando todo estigma. Todos.
1: Padre, creo que estás en el cielo, santificado sea tu nombre. Venga a nosotros tu reino, hágase tu voluntad en la tierra como en el cielo.
2: Danos hoy nuestro pan de cada día, perdona nuestras ofensas, como también nosotros perdonamos a los que nos ofenden. No nos dejes caer en tentación.

0: Madre de Dios, ruega por nosotros pecadores, ahora y en la hora de nuestra muerte. Amén.
1: Gracias. Bendita tú, todas las mujeres, bendita. Bien.
0: Santa María, Madre de Dios, ruega por nosotros pecadores, ahora y en la hora de nuestra muerte. Amén.

0: salve María, llena eres de gracia. Bendita tú, todas las de tu vientre.
1: Santa María, Madre de Dios, ruega por nosotros pecadores, ahora y en la hora de nuestra muerte. Amén.
0: Salve María, llena eres de gracia.
1: Santa María, Madre de Dios, ruega por nosotros pecadores, ahora y en la hora de nuestra muerte. Amén.
2: Salve María, llena eres de gracia, el Señor es contigo. Bendita tú eres entre todas las mujeres, bendito es el fruto de tu vientre, Jesús.
1: Santa María, Madre de Dios, ruega por nosotros pecadores, ahora y en la hora de nuestra muerte. Amén.
2: Salve María, llena eres de gracia. Bendita tú eres entre todas las mujeres. Bendito es el fruto de tu vientre, Jesús.
1: Santa María, Madre de Dios, ruega por nosotros pecadores, ahora y en la hora de nuestra muerte. Amén.
2: Salve María, llena eres de gracia, el Señor es contigo. Bendita tú eres entre todas las mujeres, bendito es el fruto de tu vientre.
1: Santa María, Madre de Dios, ruega por nosotros pecadores, ahora y en la hora de nuestra muerte. Amén.
2: Te salve María, llena eres de gracia, el Señor es contigo. Bendita tú eres entre todas las mujeres, bendito es el fruto de tu vientre, Jesús.
1: Santa María, Madre de Dios, ruega por nosotros pecadores, ahora y en la hora de nuestra muerte. Amén.
2: Dios te salve María, llena eres de gracia, el Señor es contigo. Bendita tú eres entre todas las mujeres, bendito es el fruto de tu vientre, Jesús.
1: Gloria, Santa María, Madre de Dios, ruega por nosotros pecadores, ahora y en la hora de nuestra muerte. Amén.
3: Gloria al Padre, al Hijo y al Espíritu Santo.
1: Ahora y siempre y por los siglos de los siglos. Amén. Oh Jesús mío, perdona nuestros pecados, líbranos del fuego del infierno. Lleva al cielo a todas las almas, especialmente las más necesitadas de tu infinita misericordia. Amén.
4: En el quinto y último misterio glorioso, contemplamos a la Santísima Virgen como Reina y Señora de todo lo creado. Intención. Ofrecemos este misterio por todas las personas desempleadas y por la reactivación y prosperidad del comercio en la ciudad de Cúcuta. Pedimos a la Santísima Virgen, Reina de la Creación y Madre de la Divina Providencia, que interceda ante su Hijo para que abra puertas de empleo digno a quienes hoy sufren por la falta de trabajo, y para que bendiga, proteja y multiplique el sustento de los comerciantes, empresarios y emprendedores de nuestra ciudad de Cúcuta y departamento de Norte de Santander.
5: Padre nuestro que estás en el cielo, santificado sea tu nombre. Venga a nosotros tu reino. Hágase tu voluntad así en la tierra como en el cielo.

0: eres entre todas las mujeres, y bendito es el fruto de tu vientre, Jesús.
1: Santa María, Madre de Dios, ruega por nosotros pecadores, ahora y en la hora.
0: Dios te salve María, llena eres de gracia, el Señor es contigo. Bendita tú eres entre todas las mujeres, y bendito es el fruto de tu vientre, Jesús.
1: Santa María, Madre de Dios, ruega por nosotros los pecadores, ahora y en la hora de nuestra muerte. Amén.
0: Dios te salve María, llena eres de gracia, el Señor es contigo. Bendita tú eres entre todas las mujeres, y bendito es el fruto de tu vientre, Jesús.
2: Santa María, Madre de Dios, ruega por nosotros los pecadores, ahora y en la hora de nuestra muerte. Amén.

0: vientre, Jesús.
1: Santa María, Madre de Dios, ruega por nosotros los pecadores, ahora y en la hora de nuestra muerte. Amén.
0: Dios te salve María, llena eres de gracia, el Señor es contigo. Bendita tú eres entre todas las mujeres, y bendito es el fruto de tu vientre, Jesús.
1: Madre de Dios, ruega por nosotros los pecadores, ahora y en la hora de nuestra muerte. Amén.

0: eres entre todas las mujeres, y bendito sea el fruto de tu vientre, Jesús.
1: Santa María, Madre de Dios, ruega por nosotros los pecadores, ahora y en la hora de nuestra muerte. Amén.
0: Dios

0: entre Jesús.
1: Santa María, Madre de Dios, ruega por nosotros los pecadores, ahora y en la hora de nuestra muerte. Amén.
0: Dios te salve María, llena eres de gracia, el Señor es contigo. Bendita tú eres entre todas las mujeres, y bendito es el fruto de tu vientre Jesús.
1: Santa María, Madre de Dios, ruega por nosotros los pecadores, ahora y en la hora de nuestra muerte. Amén.
0: Gloria al Padre, gloria al Hijo y gloria al Espíritu Santo.
1: Como era en el principio, ahora y siempre, por los siglos de los siglos. Amén.
0: Oh Jesús mío, perdona nuestros pecados, líbranos del fuego del infierno, lleva al cielo a todas las almas, especialmente a las más necesitadas de tu divina misericordia. Amén.

0: Dulce corazón de María,
1: sé la salvación del alma.
0: El rosario de María nos libre de todo mal. Alabemos noche y día a la reina celestial, y con ella adoremos a la Santísima Trinidad.
1: Bendita, amén. Vamos a colocarnos todos de pies y vamos a cantar esta salve con mucha alegría, con mucha fuerza, todos juntos.

0: Saludamos a la Santísima Virgen. Con esta salve la ofrecemos por las intenciones de nuestro Santo Padre, el Papa León, las intenciones y necesidades pastorales de Monseñor José Libardo, obispo de la diócesis de Cúcuta, y por todas nuestras intenciones personales. Decimos todos, Dios te salve, Reina y Madre, Madre de misericordia, vida, dulzura y esperanza nuestra. Dios te salve, a ti clamamos los desterrados hijos de Eva, a ti suspiramos gimiendo y llorando en este valle de lágrimas. Ea pues, Señora abogada nuestra, vuelve a nosotros tus ojos misericordiosos, y después de este destierro muéstranos a Jesús, fruto bendito de tu vientre, oh clemente, oh piadosa, oh dulce Virgen María. Ruega por nosotros, Santa Madre de Dios, para que seamos dignos de alcanzar y de gozar las promesas y gracias de nuestro Señor Jesucristo. Amén.
1: Amén.
0: Sea amado y adorado en todo momento Jesús en el Santísimo Sacramento. Amén.
1: Amén.
2: Al concluir este Santo Rosario, elevamos nuestro corazón en gratitud a Dios y permitirnos orar como familia, unidos por la fe y por los medios de comunicación que hacen presente su palabra en tantos hogares. Hoy que hemos contemplado estos misterios, renovamos nuestra esperanza en Cristo resucitado, nuestra confianza en el Espíritu Santo y nuestro amor a la Virgen María, Reina del Cielo y Madre de la Iglesia. Que ella continúe acompañando el caminar de nuestra diócesis de Cúcuta, bendiga a cada oyente, amigo, colaborador y bienhechor del periódico La Verdad, de la emisora Vox Dei y del Centro de Comunicaciones Diocesano, para que juntos sigamos construyendo una cultura de vida, fe y reconciliación.
0: Virgen María, Madre del Rosario,
2: intercede por nosotros.
0: Virgen María, Madre del Rosario,
3: intercede por nosotros.
0: En el nombre del Padre, del Hijo y del Espíritu Santo. Amén.

en esta misma tónica de oración y de adoración a Dios, Señor. Les invito para que juntos, como una sola iglesia, vamos a orar por esas intenciones que hemos ido colocando a lo largo de esta noche, donde juntos como una sola familia del Centro de Comunicaciones de nuestra diócesis de Cúcuta, de nuestra emisora diocesana Vox Dei, de nuestro periódico La Verdad, también de Vox Dei City TV, juntos oremos por aquellas intenciones que hemos traído en esta jornada de oración a lo largo de la vigilia. Mientras que nos disponemos para que nuestro obispo, Monseñor José Libardo, tenga inicio a esta celebración eucarística, oramos por todas estas intenciones particulares. Oro por la salud de Silvia Vega, por la salud de Rosa Vega, por la salud y prosperidad de Silvia Cárdenas y Norberto Cárdenas, por la salud y prosperidad de María Cárdenas Gómez, por la conversión de Albeiro Cárdenas Gómez, de Franklin Cárdenas Gómez, por todos los enfermos del mundo entero, por todas las almas, especialmente las más olvidadas, por todos los secuestrados, aquellos que se encuentran privados de su libertad, por la liberación y conversión de Yair Sagoal, por la liberación y conversión de Juan Carlos Sabogal, por la vida y salud de Jesús Sabogal, y la vida y salud y trabajo de Juan Manuel Sabogal, por todas las almas más abandonadas, por Ángelo Eduardo Buitrago Pavón, por la conversión, sanación y sanación mental y pronto empleo, por Angie Lisette Ustractus o Pavón, salud mental y conversión, sanación, liberación, por un digno empleo, por la familia Vargas Albarracín, por la familia Arévalo Fuentes, por la salud y protección de Camilo Andrés Landazábal, por la salud de la familia Moreno Chacón, la familia Moreno Grisales y Moreno Vargas, pidiendo salud y prosperidad, por la salud y bienestar de la familia Becerra Hernández, por la familia Martínez Contreras, especialmente pidiendo salud y protección, por salud y protección de Teresa Urbina, por la salud de Félix Rincón Ortiz, por la familia Barreto Rincón, por toda la familia León Bonilla, a San Antonio salud y gratitud por lo que ha recibido en este año Antonio Heredia, por la salud de Miguel Ángel Villamizar, por su recuperación y por toda la familia Villamizar Pérez, por salud, protección de Brian Stiguar Camacho Leal y por toda la familia Leal Camacho, por el descanso de las benditas almas, especialmente

de Pedro María Alarcón por la conversión de todos los pecadores, por el hogar de la familia Guerrero Molina, por la salud, bienestar y trabajo de la familia Becerra Gómez, por la conversión y salud mental de Guadalupe Botello y Omar Alberto Botello, Luis Antonio Botello. A Jesús Sacramentado, la familia Ballesteros Villamizar, pidiendo salud, protección y conversión. Por los hermanos Ballesteros que se encuentran lejos, por la salud de la familia Duque Pereira, la protección de Óscar Alberto Maña, y en acción de gracias al Señor y a Jesús Misericordioso por escucharnos, por otorgar la salud y por otorgar la prosperidad de la familia Cruz, por la salud de Cairo Esteban Omaña, por la salud de Eduardo, de Mariela, de Yolanda y de Nelly. Oramos también por Natalia Valentina Suárez, pidiendo sanación, liberación y conversión de Edinson Javier Caballero, sanación, liberación y conversión de cada uno de sus integrantes en esta familia. Por los esposos Ana Lucía y Kaider, pidiendo por esta convivencia familiar allí en esta unión matrimonial. Por la unidad familiar y la conversión de la familia Rincón Arévalo. Por Lady y Wilson y Esteban, para que Dios le dé una mentalidad centrada en Cristo, también centrada en el amor a la familia. Por la salud, conversión y prosperidad de la familia Botello Corredor, pidiendo por la salud, conversión de la familia Cordén Quintero, por Betania Andreina Peraza, salud mental y conversión. Por la conversión, sanación y liberación de la familia Ropero Morantes, por la conversión, sanación y liberación de la familia Morantes Kelves, por la salud, prosperidad y protección de la familia Rivera Botello, por salud y bienestar de la familia Otalura Araque, por la familia Rodríguez Mendoza, por empleos, también salud y bienestar, por la familia Sánchez Barón, salud, conversión y unión, por José Ricardo Ortega Sánchez, pidiendo salud y protección, por Wendy Dayana Cubide Sánchez, pidiendo al Señor salud y protección, por la salud y bienestar de la familia Torrado Lázaro, por la familia Pizarazo Molina, la familia Vergel López y la familia Molina Guerrero, por sanación de la señora Alfonso Torres Oso, bienestar y a Dios siempre permanece para seguir en aquel camino, búsqueda de un empleo digno, especialmente de Ricardo Mendoza Pérez, por la salud y recuperación de Margarita Delgado, por la salud y recuperación de Humberto Díaz, y de igual manera salud y recuperación de la señora Alexis Brit, la salud de sus hijos y nietos. Oremos juntos y pidamos al Señor que en este momento especial estas intenciones sean escuchadas ante el Señor. Estas primeras intenciones que elevamos ante la presencia de Jesús Eucaristía, que nos llevan verdaderamente a entender que nuestro corazón es católico, que nuestro corazón es universal, que nuestro corazón es de una sola familia.

0: y seguimos en este ambiente de oración, entregándole a nuestro Señor esas intenciones que ustedes nos han dejado al momento de entrar en esta gran vigilia. Y como antelación a la Santa Eucaristía que vamos a tener en unos contados minutos, oramos a nuestro Señor por la conversión de Leonardo Correa, por todas las almas de los fieles difuntos, a San Antonio de Padua, por el hogar Martínez Parada, por el hogar Martínez Puerta, también por la familia López Arias, por la salud y bienestar, a la sangre de Cristo, por la salud, el trabajo de la familia Salazar Tarazona, por Gerson Leopoldo Tarazona. Le pedimos a nuestro buen Dios por todas las benditas almas del purgatorio, por toda la familia Peñaranda Vera, por las intenciones del eterno descanso de María Verónica Tamara, Gladys Pavón. Oramos por Luis Enrique Aponte, Wilson Aponte, Edgar Cárdenas, por el bienestar de las familias Ayala Tamara, Gutiérrez Pavón, Gutiérrez Aponte, por la familia Peñaranda Pedraza, por Silvia Alejandra Parada, por la familia Pedraza, por la salud mental y espiritual de María del Carmen Botía, por la salud, por la paz, por la tranquilidad de la familia Botía Suárez, por la salud y prosperidad y tranquilidad de la familia Omaña Vázquez, por la conversión, liberación y sanación de Jaime Guillermo Ardila González, por la conversión y liberación de Óscar de Jesús Botello, por la paz del mundo entero, por la prosperidad, bienestar y tranquilidad de María Leonor Botía, por la familia Tovar, por la salud y bienestar, por todo el personal de la Iglesia. Oramos en acción de gracias al Señor por las y a la Santísima Virgen María por tantas bendiciones recibidas, por la salud de Luis Alberto Sierra, por la salud de Samuel García. Oramos a nuestro Padre amado también por María de los Ángeles Pereira Arévalo, por Gerson Camacho, también por la familia Caballero Mogollón, por la salud, por la paz y alegría de Blanca Teresa Díaz, por la búsqueda de trabajo de Fabián Álvarez, por el bienestar, amor y prosperidad del hogar de Álvarez Serrano, por la prosperidad de la familia Villamizar Flores, por la salud y bienestar de la familia Mojica Suárez, también por la salud de Alexis Vargas para que salga del estado de coma. Oramos también por la salud de Isabel Herrera, por el alma de Luis Orlando Pérez, quien cumple ya un año más en el cielo. Al Señor de los Milagros, por la salud de las hermanas Celis Romero. A San José Dormido, por la conversión de Leonardo Celis. Al Señor de los Milagros, por la conversión y bienestar de Breiner Romero. Oramos también por el trámite de nacionalidad del señor Edinson Fabián Suescún. Oramos por todos los enfermos, por conseguir un empleo, intención de María Cristina. También le pedimos a nuestro buen Dios por la salud, bienestar y prosperidad de la familia Gutiérrez, por los hermanos Buendía Chacón, por la salud y bienestar de los nietos de María Serrano, de Emma Isabel Gutiérrez, por las benditas almas del purgatorio, en especial las más olvidadas, por los hermanos que están en el cielo, Giovanni, buen día, que descansen en la paz del Señor. Oramos también en acción de gracias a la Virgen, al Todopoderoso, por el cumpleaños de Amparo Pedraza, por la liberación, conversión y salud de Angélica Pedraza, por la salud de la familia Carreño Alba. Oramos también por la salud de la señora Liliana Paola Carreño, en agradecimiento por el bebé Juan José Ortega. Oramos también por la conversión de Noelia Ortega, por la familia Ortega Chacón, por la protección, salud y bendición de los hermanos Quirós García, por la protección de Jesús García. Oramos también por la protección y conversión y liberación de la familia Abril. Oramos a la Virgen de Fátima, por la niña Estefanía Pérez, por Luna Valera Arroyo, por Emanuel Patiño, por Isabela. Oramos también por el cumpleaños en el cielo del señor Hugo Suárez, intención de los hijos y familia.
1: Dispongámonos para recibir la bendición en este final de esta jornada de adoración al Señor.

0: Bendito, alabado y adorado sea Jesús en el Santísimo Sacramento del altar.
1: Sea para siempre bendito, alabado y adorado.
0: Bendito, alabado y adorado sea Jesús en el Santísimo Sacramento del altar.
1: Sea para siempre bendito, alabado y adorado.
0: Bendito, alabado y adorado sea Jesús en el Santísimo Sacramento del altar.
1: Sea para siempre bendito, alabado y adorado.
0: Señor Jesús, gracias. Al terminar esta noche de vigilia, en la que hemos velado y acompañado al Señor en la oración delante del Santísimo Sacramento, elevemos a Él nuestra acción de gracias. Gracias te damos, Padre bueno, porque en el silencio de la noche nos has hablado al corazón, nos has permitido dejar nuestras preocupaciones a tus pies, nos has permitido descansar en tu presencia. Te damos gracias, Jesús Eucaristía, porque te has quedado con nosotros en el pan de vida. Hemos venido cansados, cargados, y tú nos has renovado. Hemos venido con duda y temores, y tú nos has dado paz. Te damos gracias, oh Espíritu Santo, porque has sostenido nuestra vigilia, has alejado un poco el sueño, la distracción, y has hecho de esta noche una noche de gracia y de bendición, una noche de encuentro. Hemos vivido esta vigilia y hemos acompañado al Señor como los discípulos de Emaús, como los discípulos que han caminado contigo y han velado en el huerto del Getsemaní, aunque a veces nuestra carne fue débil, pero Él en su misericordia ha recibido nuestra compañía humilde y la ha transformado en una gran bendición. En cada una de las intenciones que hemos leído, que hemos presentado al Señor, hemos puesto delante de su presencia a sus pies a cada persona, cada oyente, cada amigo, cada lector, cada uno de ustedes que hacen parte de esta gran familia del Centro de Comunicaciones. Hemos orado por cada uno de ustedes y le hemos dicho al Señor gracias por estos años de servicio y de encuentro con Él. Y ahora, cuando la aurora se acerca, no queremos dejar tu presencia con las manos vacías. Te pedimos que lo que ya hemos vivido pueda ser ahora transformado en nuestra vida, en nuestras familias y en el mundo entero. Queremos, Señor, glorificarte y pedirte que esta bendición que vamos a recibir nos dé la fuerza necesaria para continuar adelante en medio de nuestras luchas, de nuestros pesares, de todos aquellos momentos que podamos estar viviendo. Que sea el Señor que es fortaleza, nos dé su bendición y nosotros la podamos llevar a casa con nuestros seres queridos.

Sacramento, nos has dejado el memorial de tu pasión. Te pedimos nos concedas venerar de tal modo los sagrados misterios.

0: En el nombre del Padre, y del Hijo, y del Espíritu Santo. La paz, la caridad y la fe, de parte de Dios Padre y de Jesucristo el Señor, estén con todos ustedes.
1: Y con tu espíritu.
0: El obispo tiene la obligación moral de celebrar la Eucaristía cada domingo pro populo, por la diócesis. Siempre la Eucaristía primera del domingo que celebro en una comunidad tiene esa intención. Por eso oro por todos los sacerdotes, diáconos, religiosos, religiosas, seminaristas y fieles de nuestra diócesis de Cúcuta. De manera especial por cada uno de ustedes aquí presentes al terminar esta vigilia, los sacerdotes, el diácono, los seminaristas, y ustedes que han orado, que han hecho este ejercicio espiritual frente al Santísimo Sacramento, los encomiendo particularmente. Ponemos sobre el altar del Señor todas nuestras intenciones y necesidades, las de nuestras familias, las de los enfermos y todos los que nos siguen a través de nuestros medios de comunicación de la diócesis de Cúcuta. En el día en que celebramos la victoria de Cristo sobre el pecado y sobre la muerte, reconozcamos que estamos necesitados de la misericordia del Padre para morir al pecado y resucitar a la vida nueva. Yo confieso ante Dios Todopoderoso y ante ustedes, hermanos, que he pecado mucho de pensamiento, palabra, obra y omisión, por mi culpa, por mi culpa, por mi gran culpa. Por eso ruego a Santa María, siempre Virgen, a los ángeles y a los santos, y a ustedes, hermanos, que intercedan por mí ante Dios nuestro Señor. Dios Todopoderoso tenga misericordia de nosotros, perdone nuestros pecados y nos lleve a la vida eterna.
1: Amén.

0: Gloria a Dios en el cielo, y en la tierra paz a los hombres que ama el Señor. Por tu inmensa gloria te alabamos, te bendecimos, te adoramos, te glorificamos. Te damos gracias, Señor Dios Rey Celestial, Dios Padre Todopoderoso, Señor Hijo Único Jesucristo, Señor Dios Cordero de Dios, Hijo del Padre. Tú que quitas el pecado del mundo, ten piedad de nosotros. Tú que quitas el pecado del mundo, atiende nuestras súplicas. Tú que estás sentado a la derecha del Padre, ten piedad de nosotros. Porque solo tú eres santo, solo tú, Señor, solo tu Altísimo Jesucristo, con el Espíritu Santo, en la gloria de Dios Padre. Amén. Oremos. Te pedimos, Señor, que tu gracia nos preceda y acompañe y nos sostenga continuamente en las buenas obras. Por nuestro Señor Jesucristo, tu Hijo, que vive y reina contigo en la unidad del Espíritu Santo y es Dios por los siglos de los siglos.
1: Amén.

0: Lectura del libro de Isaías. Prepara el Señor del universo para todos los pueblos en este monte un festín de manjares suculentos, un festín de vinos de Soler. Manjares exquisitos, vinos refinados, y arrancará en este monte el velo que cubre a todos los pueblos, el lienzo extendido sobre todas las naciones. Aniquilará la muerte para siempre. Dios, el Señor, enjugará las lágrimas de todos los rostros y alejará del país el oprobio de su pueblo. Lo ha dicho el Señor. Aquel día se dirá: aquí está nuestro Dios. Esperábamos en Él y nos ha salvado. Este es el Señor en quien esperaremos. Celebremos y gocemos con su salvación. Porque reposará sobre este monte la mano del Señor. Palabra de Dios.
1: Te alabamos, Señor.

0: Habitaré en la casa del Señor por años sin término.
1: Habitaré en la casa del Señor por años sin término.
0: El Señor es mi pastor, nada me falta. En verdes praderas me hace recostar, me conduce hacia fuentes tranquilas y repara mis fuerzas.
1: Habitaré en la casa del Señor por años sin términos.
0: Me guía por el sendero justo, por el honor de su nombre. Aunque camine por cañadas oscuras, nada temo, porque tú vas conmigo, tu vara y tu cayado me sosiegan.
1: Habitaré en la casa del Señor por años sin términos.
0: Preparas una mesa ante mí, enfrente de mis enemigos. Me unges la cabeza con perfume y mi copa rebosa.
1: Habitaré en la casa del Señor por años sin término.
0: Tu bondad y tu misericordia me acompañan todos los días de mi vida. Habitaré en la casa del Señor por años sin término.
1: Habitaré en la casa del Señor por años sin término.

0: Lectura de la carta del apóstol San Pablo a los Filipenses. Hermanos, sé vivir en pobreza y abundancia. Estoy entrenado en todo y para todo, a la hartura y al hambre, a la abundancia y a la privación. Todo lo puedo en aquel que me conforta. En todo caso, hicieron bien en compartir mis tribulaciones. En pago, mi Dios proveerá todas sus necesidades con magnificencia, conforme a su riqueza en Cristo Jesús. A Dios, nuestro Padre, la gloria por los siglos de los siglos. Amén. Palabra de Dios.
1: Te alabamos, Señor.

0: En aquel tiempo, volvió a hablar Jesús en parábolas a los sumos sacerdotes y a los ancianos del pueblo, diciendo: El reino de los cielos se parece a un rey que celebraba la boda de su hijo. Mandó a sus criados para que lo llamaran a los convidados, pero estos no quisieron ir. Volvió a mandar otros criados encargándoles que dijeran a los convidados: Tengo preparado el banquete, he matado terneros y reses cebadas, y todo está en su punto. Vengan a la boda. Pero ellos no hicieron caso. Uno se marchó a sus tierras, otro a sus negocios. Los demás agarraron a los criados, los maltrataron y los mataron. El rey montó en cólera, envió sus tropas que acabaron con aquellos asesinos y prendieron fuego a la ciudad. Luego dijo a sus criados: La boda está preparada, pero los convidados no se la merecían. Vayan ahora a los cruces de los caminos y a todos los que encuentren, llámenlos a la boda. Los criados salieron a los caminos y reunieron a todos los que encontraron, malos y buenos. La sala del banquete se llenó de comensales. Cuando el rey entró a saludar a los comensales, reparó en uno que no llevaba traje de fiesta y le dijo: Amigo, ¿cómo has entrado aquí sin el vestido de boda? El otro no abrió la boca. Entonces el rey dijo a los servidores: Átenlo de pies y manos y arrójenlo fuera, a las tinieblas. Allí será el llanto y el rechinar de dientes, porque muchos son los llamados y pocos los elegidos. Palabra del Señor.
1: Gloria a ti, Señor Jesús.
0: Permanecemos de pie para la bendición con los santos evangelios.

Saludo en esta mañana al padre Carlos Alberto, canciller de nuestra diócesis y párroco de esta comunidad de San Antonio de Padua. Saludo al padre Samuel, director del Centro de Comunicaciones, con el padre Edison Joaquín, vicario parroquial de esta parroquia y colaborador en el centro. Al diácono Luis Francisco, a los seminaristas Heider y Carlos Steven. Saludo de manera especial hoy a los servidores del Centro de Comunicaciones, aquí presentes en este momento de oración y en la Eucaristía. Los saludo a cada uno de ustedes. Muchos han pasado la noche en vela, orando y dando gracias a Dios, presentando sus intenciones. Y saludo también a quienes nos siguen a través de nuestros medios de comunicación de nuestra diócesis de Cúcuta, de manera especial a los enfermos, a las personas que sufren. Muy amados todos en el Señor. Nos hemos congregado en una vigilia de oración que culmina con la Eucaristía, que es el centro de toda nuestra vida, el sacramento de nuestra fe, también con el que damos gracias a Dios por nuestra vida y en este caso por nuestro Centro de Comunicaciones en sus diversas estructuras que a lo largo de la historia diocesana, 70 años, nos ha servido para comunicar y anunciar el Evangelio. El Centro de Comunicaciones de la diócesis, con cada una de las estructuras que tiene, es un regalo que Dios ha puesto en nuestras manos con un fin: transmitir el Evangelio a muchas personas lejanas que a veces no pueden asistir para escuchar la palabra de Dios, pero que se convierten en un instrumento adecuado para llevar la salvación de Dios a muchos lugares y personas. En ese sentido, nuestro Centro de Comunicaciones no es una empresa que tenga como objetivo acrecentar un patrimonio. Los recursos que recibimos por generosidad de todos ustedes es para la evangelización, es decir, para que todo llegue a ustedes de la mejor calidad. Por eso aprovecho esta Eucaristía para poner en el altar del Señor a todos los benefactores de nuestro Centro de Comunicación Diocesano, quienes aportan a través del grupo de amigos. Los animo a que se unan a esta obra. Y quienes aportan en distintos escenarios, dándoles la certeza que todo es para el anuncio del Evangelio. Que el Señor bendiga su generosidad para con nuestro Centro de Comunicaciones, las parroquias y la diócesis, y les aumente los bienes que comparten. Y tenemos la certeza que llegamos a muchas personas cumpliendo el mandato misionero que Jesús nos ha dado: vayan y hagan discípulos, lema pastoral de este año 2026 que está culminando. E ir a ser discípulos es llevar la salvación a todas partes, es garantizar por encargo del mismo Señor que todos estamos llamados a la salvación. Ninguno está excluido. En el corazón de Dios, en el corazón de la Iglesia, cabemos todos. Y ese es el mensaje
que nos da precisamente la palabra de Dios en este día, con esa parábola en donde Jesús, con una fiesta que alguien prepara para convocar invitados, nos da una enseñanza y una lección de lo que es el reino de Dios. Recordemos que en el Evangelio se nos ha narrado la preparación de una fiesta por alguien que quiere convidar muchas personas. Finalmente, los invitados que estaban planillados no llegaron. Y la orden fue dada que se fueran por todos los caminos, por todos los lugares, a todas las personas sin distinción, contándoles que el banquete estaba preparado, que todavía había sitio y que se necesitaba precisamente llenar el lugar. Esta primera parte de la parábola nos indica la universalidad de la salvación. Es decir, ese reino de Dios, esa fiesta del banquete celestial, es para todos. Todos estamos convocados. Sin embargo, aunque es un don y un regalo de Dios para todos la salvación, no todos entran, porque se necesita de nuestra parte esa disposición interior, de manera libre, hacer camino hacia el banquete, emprender la peregrinación. Y en ese emprender nos dejamos iluminar por la iglesia, en nuestro caso, que es la que a tiempo y a destiempo convoca para que volvamos a Dios, mientras que llegamos al gran banquete en la Jerusalén celestial, en el cielo. Nuestro Señor Jesucristo ha dejado la gran fiesta de la Eucaristía a la que estamos convocados permanentemente. La Eucaristía, cada domingo en familia, para comulgar en gracia de Dios, es Jesucristo quien ha organizado ese banquete, esa fiesta, y permanentemente nos convoca. Mientras que llegamos al banquete definitivo en la presencia de Dios, nos vamos preparando con la Eucaristía, porque cuando comulgamos, no solamente recibimos la fortaleza y el alimento para resolver nuestra vida en esta tierra de las diversas situaciones que vivimos, sino que también con la comunión eucarística cada domingo abrimos la puerta del cielo. El que come mi carne y bebe mi sangre tendrá la vida eterna. Es decir, el que comulga tendrá la vida eterna. Y yo lo resucitaré en el último día. Precisamente, el centro de comunicaciones de nuestra diócesis recibe el mandato del Señor de ir por todos los lugares a traer invitados a la Eucaristía. Toda la evangelización que hacemos, todos los grupos que reunimos, todo el trabajo pastoral que hacemos en los sectores, tiene un objetivo: que los fieles participen de la Eucaristía y comulguen. Pero atención, aunque la convocatoria está abierta para todos, es necesario entrar con el traje de fiesta adecuado para comulgar. Lo que concluye el Evangelio escuchado es que quien invitó
al banquete, revisando los invitados, encontró a uno participando del banquete y no tenía el traje de fiesta. En nuestro caso, ¿cuál es el traje de fiesta? Es la gracia. Y precisamente todos podemos venir a la Eucaristía, pero si no tenemos el traje de fiesta, es decir, si no estamos en gracia de Dios, no comulgamos. Porque comulgar sin el traje de fiesta, sin la gracia, comulgar en pecado, sería recibir del Señor la amonestación: has participado sin el traje de fiesta. Ciertamente todos somos pecadores, pero lo que se espera de un obispo, de un sacerdote, de un diácono, de un seminarista, de un trabajador, de un cristiano, es que no permanezcamos en pecado por mucho tiempo. Que frente a la realidad dolorosa y destructiva del pecado, de inmediato busquemos la gracia. Mediante el sacramento de la confesión, recibimos la gracia. Es decir, el sacramento de la confesión nos pone el traje de fiesta. Nos equipa con el traje adecuado para poder participar de la Eucaristía y comulgar. Si yo no tengo el traje de fiesta, que es la gracia, puedo venir a la Eucaristía y hacer la comunión espiritual, porque es un camino muy adecuado para ir tomando conciencia de la necesidad de comulgar, pero también es de conciencia moral recta saber que me debo disponer para ello. Por eso, cada Eucaristía dominical en familia, cuando comulgamos, nos devuelve a casa transformados en Cristo. Uno, después de comulgar el domingo, puede llegar a su casa y decir: yo ya no soy quien vivo, es Cristo quien vive en mí. Poder decir con San Pablo: todo lo puedo en Cristo que siempre me reconforta. Y a nosotros nos reconforta con la Eucaristía, el banquete que Él mismo ha preparado para invitarnos. Todos pasamos por dificultades, problemas, sufrimientos, enfermedades, momentos de muerte. Seguramente los hemos puesto delante del Señor en la Eucaristía, en esta vigilia. Cada uno de nosotros trae una intención, pero al participar de la oración frente a Jesús Eucaristía y al comulgar, vuelve a casa por otro camino, por el camino de la gracia. Y entonces, con esa fuerza interior, reconfortados en Cristo al comulgar, podemos también decir con San Pablo, como lo hemos escuchado en la segunda lectura: sé vivir en la escasez, sé vivir en la abundancia, sé vivir con las dificultades de la vida diaria, sé vivir a veces con enfermedades, carencias y dolores, sé vivir con la muerte de un ser querido que me ha golpeado. Y esto, sé vivir con todas esas realidades, implica que cuando uno comulga en la Eucaristía, resuelve su vida. Jesucristo, que viene para alimentarme con su cuerpo y con su sangre en este banquete eucarístico, me conforta, pero también me prepara para vivir en las distintas circunstancias al modo de Dios. Y vivir al modo de Dios significa asumir la vida
poniendo todo de mi parte para resolverla, pero siempre contemplando el crucificado. Allí encontramos la fuente de la fortaleza y el camino adecuado para afrontar las dificultades. Entonces tiene sentido recogerme en oración en una noche santa para venir a presentarle mi vida al Señor. Tiene sentido venir en la mañana a primera hora a celebrar este banquete eucarístico al que nos ha convocado el Señor. Tiene sentido haberme dejado invitar por Dios para comulgar hoy. Llego a casa y encontraré las mismas realidades que he dejado antes de venir a orar. Pero llego con dos caminos, confiando más en Dios, sin perder la paz. Ese es el fruto de la oración constante. Ese es el fruto de la Eucaristía y la comunión sacramental cada domingo. Que puedo mirar a Dios, presentarle mis tormentas, mis dificultades y mi vida en los aciertos y desaciertos. Y de ahí recibo de nuestro Señor Jesucristo ese camino. Confiar siempre en Dios y nunca perder la paz. Que precisamente es posible lograrlo cuando tengo permanentemente el traje de fiesta, que es la gracia de Dios. Y con la gracia de Dios puede venirse el mundo encima. Pueden surgir todas las cruces y dificultades que el mundo y la vida traen. Siempre en Jesucristo seré reconfortado. Cuando Jesucristo va con nosotros en la barca de la vida, no quiere decir que no haya tormentas. Lo que quiere decir es que con Jesucristo al centro, nunca nos hundiremos. Siempre estaremos en pie. Siempre estaremos fuertes. Hasta llegar un día a participar del banquete celestial de la gloria de Dios, donde no hay pena ni dificultad. Todo será siempre, permanentemente, la paz de Dios que nosotros miramos cara a cara. Me da mucho gusto siempre terminar esta vigilia de oración que hacemos en Acción de Gracias por nuestros medios de comunicación diocesanos. Celebramos este aniversario con oración constante durante la noche y culminamos con lo más grande, lo que resuelve nuestra vida permanentemente, que es la Eucaristía. Pongo en el altar del Señor todas sus intenciones y necesidades. Todo eso que hay en el corazón de cada uno de los que están aquí y de los que nos siguen por nuestros medios. Él reconforta el alma. Él nos da la paz. Tengamos esa certeza. Todo lo podemos en Jesucristo, que siempre nos fortalece. Y con esta paz que recibimos hoy, por los méritos de esta Eucaristía, al comulgar,

y que un día podamos encontrarnos todos en el gran banquete que el Señor tiene preparado en la gloria de Dios para participar eternamente de su presencia. La paz del Señor esté siempre con ustedes.

0: Hagamos nuestra profesión de fe. Creo en un solo Dios, Padre Todopoderoso, Creador del cielo y de la tierra, de todo lo visible y lo invisible. Creo en un solo Señor Jesucristo, Hijo único de Dios, nacido del Padre antes de todos los siglos, Dios de Dios, luz de luz, Dios verdadero de Dios verdadero, engendrado, no creado, de la misma naturaleza del Padre, por quien todo fue hecho, que por nosotros los hombres y por nuestra salvación bajó del cielo, y por obra del Espíritu Santo se encarnó de María la Virgen y se hizo hombre, y por nuestra causa fue crucificado en tiempos de Poncio Pilato, padeció y fue sepultado, y resucitó al tercer día según las Escrituras, y subió al cielo, y está sentado a la derecha del Padre, y de nuevo vendrá con gloria para juzgar a vivos y muertos, y su reino no tendrá fin. Creo en el Espíritu Santo, Señor y Dador de vida, que procede del Padre y del Hijo, que con el Padre y el Hijo recibe una misma adoración y gloria, y que habló por los profetas. Creo en la Iglesia, que es una, santa, católica y apostólica. Confieso que hay un solo bautismo para el perdón de los pecados. Espero la resurrección de los muertos y la vida del mundo futuro. Amén. Somos hijos de un Padre misericordioso. Él siempre nos escucha y atiende nuestras necesidades. Por eso, con confianza, digámosle: atiende a nuestras súplicas, Señor.
1: Atiende a nuestras súplicas, Señor. Por el Papa León XIV y los ministros de la Iglesia, para que reflejen siempre la imagen del buen pastor que acompaña al pueblo en su camino hacia el banquete del reino celestial, roguemos al Señor.
2: Atiende nuestras súplicas, Señor.
1: Por nuestros gobernantes, para que con sabiduría busquen favorecer a los más necesitados y dignifiquen cada día más la vida de todos los pueblos, roguemos al Señor.
2: Atiende nuestras súplicas, Señor.
1: Por los enfermos, para que el Señor Jesús pase su mano sanadora sobre cada uno de ellos, los restablezca, los consuele y encuentre en la cruz la fortaleza espiritual para vivir sus dolencias, roguemos al Señor.
2: Atiende nuestras súplicas, Señor.
1: Por los medios de comunicación de la diócesis de Cúcuta, para que a través del periódico, la radio, de las plataformas digitales, continúen llevando el mensaje del Evangelio a todas las personas, roguemos al Señor.
2: Atiende nuestras súplicas, Señor.
1: Por cada uno de nosotros reunidos en esta celebración, para que la alegría del amor de Dios se presente en nuestras palabras, en nuestras acciones, dando testimonio de su presencia en medio de nosotros, roguemos al Señor.
2: Atiende nuestras súplicas, Señor.
0: Padre de bondad, acudimos ante tu presencia presentando estas oraciones. Permítenos escuchar siempre tu voz para aceptar la invitación al banquete del Cordero. Por Jesucristo nuestro Señor.
2: Amén.
3: Ofrendas. Te presentamos, Señor, este pan y este vino, fruto del trabajo, del esfuerzo del hombre, que hemos recibido de tu generosidad. Ahora te presentamos, Señor,

0: Oremos para que este sacrificio mío de ustedes sea agradable a Dios Padre Todopoderoso.
1: El Señor recibe de tus manos este sacrificio para alabanza y gloria de su nombre, para nuestro bien de toda su santa iglesia.
0: Acepta las súplicas de tus fieles, Señor, juntamente con estas ofrendas, para que lleguemos a la gloria del cielo mediante esta piadosa celebración. Por Jesucristo nuestro Señor.
1: Amén.
0: El Señor esté con ustedes.
1: Y con tu espíritu.
0: Levantemos el corazón.
1: Lo tenemos levantado hacia el Señor.
0: Demos gracias al Señor nuestro Dios.
1: Es justo y necesario.
0: En verdad es justo y necesario. Es nuestro deber y salvación darte gracias siempre y en todo lugar. Señor Padre Santo, Dios Todopoderoso y Eterno, por Cristo Señor nuestro. Porque Él con su nacimiento renovó la vieja condición humana. Con su pasión destruyó nuestro pecado. Al resucitar de entre los muertos, nos aseguró el acceso a la vida eterna. Y en su ascensión al Padre, abrió las puertas del cielo. Por eso con los ángeles y con la multitud de los santos, te cantamos el himno de alabanza, diciendo sin cesar.

Santo eres en verdad, Padre, y con razón te alaban todas tus criaturas, ya que por Jesucristo tu Hijo, Señor nuestro, con la fuerza del Espíritu Santo das vida y santificas todo, y congregas a tu pueblo sin cesar, para que ofrezca en tu honor un sacrificio sin mancha, desde donde sale el sol hasta el ocaso. Por eso, Padre, te suplicamos que santifiques por el mismo Espíritu estos dones que hemos separado para ti, de manera que se conviertan en el cuerpo y la sangre de Jesucristo, Hijo tuyo y Señor nuestro, que nos mandó celebrar estos misterios. Porque él mismo, la noche en que iba a ser entregado, tomó pan, y dando gracias te bendijo, lo partió y lo dio a sus discípulos diciendo: tomen y coman todos de él, porque esto es mi cuerpo que será entregado por ustedes.

Del mismo modo, acabada la cena, tomó el cáliz. Dando gracias, te bendijo y lo pasó a sus discípulos diciendo: tomen y beban todos de él, porque este es el cáliz de mi sangre, sangre de la alianza nueva y eterna, que será derramada por ustedes y por muchos para el perdón de los pecados. Hagan esto en conmemoración mía.

0: Este es el sacramento de nuestra fe.
1: Anunciamos tu muerte, proclamamos tu resurrección. Ven, Señor Jesús.
0: Así pues, Padre, al celebrar ahora el memorial de la pasión salvadora de tu Hijo, de su admirable resurrección y ascensión al cielo, mientras esperamos su venida gloriosa, te ofrecemos en esta acción de gracias el sacrificio vivo y santo. Dirige tu mirada sobre la ofrenda de tu Iglesia y reconoce en ella la víctima por cuya inmolación quisiste devolvernos tu amistad, para que, fortalecidos con el cuerpo y la sangre de tu Hijo y llenos de su Espíritu Santo, formemos en Cristo un solo cuerpo y un solo espíritu.
2: Que Él nos transforme en ofrenda permanente, para que gocemos de tu heredad junto con tus elegidos, con María, la Virgen Madre de Dios, tu esposo San José, los apóstoles y los mártires, San Antonio de Padua y todos los santos, por cuya intercesión confiamos obtener siempre tu ayuda.
3: Te pedimos, Padre, que esta víctima de reconciliación traiga la paz y la salvación al mundo entero. Confirma en la fe y en la caridad a tu Iglesia peregrina en la tierra, a tu servidor, el Papa León, a nuestro obispo José Libardo, al orden episcopal, a los presbíteros y diáconos y a todo el pueblo redimido por ti. Atiende los deseos y súplicas de esta familia que has congregado hoy en torno a tu presencia. En este día domingo, día en que Cristo ha vencido la muerte y nos ha hecho partícipes de su vida inmortal, reúne en torno a ti, Padre misericordioso, a todos sus hijos dispersos por el mundo, a nuestros hermanos difuntos, a cuantos murieron en tu amistad, recíbelos en tu reino, donde esperamos gozar todos juntos de la plenitud eterna de tu gloria, por Cristo Señor nuestro, por quien concedes al mundo todos los bienes.
0: Por Cristo, con Él y en Él, a ti, Dios Padre omnipotente, en la unidad del Espíritu Santo, todo honor y toda gloria por los siglos de los siglos.
1: Amén.
0: El amor de Dios ha sido derramado en nuestros corazones con el Espíritu Santo que se nos ha dado, digamos con fe y esperanza. Padre nuestro, que estás en el cielo, santificado sea tu nombre. Venga a nosotros tu reino, hágase tu voluntad en la tierra como en el cielo. Danos hoy nuestro pan de cada día, perdona nuestras ofensas, como también nosotros perdonamos a los que nos ofenden. No nos dejes caer en la tentación y líbranos del mal. Líbranos de todos los males, Señor, y concédenos la paz en nuestros días, para que, ayudados por tu misericordia, vivamos siempre libres de pecado y protegidos de toda perturbación, mientras esperamos la gloriosa venida de nuestro Salvador Jesucristo.
1: Tuyo es el reino, el poder y la gloria por siempre, Señor.
0: Señor Jesucristo, que dijiste a tus apóstoles: la paz les dejo, mi paz les doy.

0: No tengas en cuenta nuestros pecados, sino la fe de tu Iglesia, y conforme a tu palabra, concédele la paz y la unidad. Tú que vives y reinas por los siglos de los siglos.
1: Amén.
0: La paz del Señor esté siempre con ustedes.
1: Y con tu espíritu.
2: En Cristo resucitado, dense fraternalmente la paz.

0: Este es el Cordero de Dios, que quita el pecado del mundo. Dichosos los invitados a la cena del Señor.
1: Señor, no soy digno que entres en mi casa, pero una palabra tuya bastará para sanarme.

0: Oremos. Señor, pedimos humildemente a tu majestad que así como nos fortaleces con el alimento del santísimo cuerpo y sangre de tu Hijo, nos hagas participar de su naturaleza divina, por Jesucristo nuestro Señor.
1: Amén.
2: Se pueden sentar un momento, por favor. Agradecerles a todos ustedes, queridos amigos de los medios de comunicación, su tiempo, su disposición. Ya amaneció, ya el sol empieza nuevamente a colocarse en nuestra ciudad. Les agradecemos por esta noche que hemos dedicado hacia Dios, a los sacerdotes que nos acompañaron, a ustedes que cuadraron sus agendas, que lograron venir desde diferentes barrios de la ciudad, algunos desde distintos municipios del departamento. Gracias por este cariño tan grande que tienen con los medios de comunicación de la diócesis de Cúcuta, a los sacerdotes que nos acompañaron, a los colaboradores del centro de comunicaciones que también han estado preparando y en esta noche acompañando esa vigilia, al equipo de sacerdotes y de seminaristas quienes estamos a cargo de esta tarea, y invitarles para que en 8 días, el sábado 17, nos encontremos en el Colegio Salesiano desde la 1 de la tarde. Les estaremos esperando. Monseñor nuevamente nos va a acompañar. Él es el presidente de los medios de comunicación y estará con nosotros para esta fiesta central. Agradecerle a Monseñor por la confianza y también por acompañarnos en esta celebración. Y como ustedes saben, todos los lunes, cuando no cae festivo como este, Monseñor está siempre a las 8 de la mañana en la voz del obispo para darnos su catequesis a los que son oyentes de nuestra emisora y a los lectores del periódico, siempre con la editorial cada 15 días. Y por eso le agradecemos su cercanía y también su cariño con los medios de comunicación. Es la forma de acercarse a todas las familias. Monseñor tiene una anécdota que siempre la cuenta, y esos son los motivos por los cuales nosotros seguimos acompañando todo este proceso. Que llegó a una casa de una señora ciega, ¿no? Cieguita. Y cuando escuchó la voz del obispo, pues dijo: llegó el obispo. Y todos se quedaron impresionados de por qué lo reconocía, ¿no? Y después le cuenta que es que ella es oyente de la emisora y escucha el Ángelus y escucha los lunes la voz del obispo, y por eso sabía que era Monseñor José Libardo. Y así muchas historias se entretejen tanto con el periódico como con la emisora y la productora audiovisual. Y ustedes y esas historias son la motivación para nosotros reunirnos en torno al altar y darle gracias a Dios y poder en 8 días también celebrar todo este trabajo que se hace de evangelización con los medios de comunicación. Así que vamos a disponernos para la bendición de Monseñor.
0: Uniéndome a esta gratitud que ha dado el Padre Samuel para todos, también le agradezco a él su dedicación y empeño en esta obra de Dios que son los medios de comunicación diocesanos. Para dentro de 8 días, en esa invitación que les han hecho al Colegio Salesiano a partir de la 1, yo les dejo una tarea. Los que tengan niños, lleven niños a ese momento que es de Eucaristía, de celebración espiritual, pero también de compartir. Y lleven sus nietos, las abuelas. Pasen la tarde el próximo sábado con sus hijos o sus nietos. Los necesitamos allí para que también ellos compartan con nosotros y vayamos dejando este legado que ustedes tienen de querer los medios de comunicación diocesanos, de colaborar con los medios de nuestra diócesis, que se vaya quedando marcado en los niños y en los jóvenes. Aparte de esa enfermita que visité, que descubrió la voz del obispo porque le hablé y la bendije, también fui a la cárcel, al centro de reclusión, Y allí encontré muchas personas que se alimentan espiritualmente de la reflexión, de la oración que se hace a través de la emisora. De tal manera que por un privado de la libertad que escuche la emisora, vale la pena toda esta obra. Por un enfermo que escuche la emisora, vale la pena todo el esfuerzo. Porque donde hay un cristiano, allí está el personal humano suficiente para que allí haya una diócesis, para que allí haya un obispo. Y aquí hay muchas personas que beben el evangelio de nuestros medios de comunicación. Por eso, entre todos, sigamos adelante, vayamos a ser discípulos y nos encontramos el próximo sábado a la 1:00 p.m. en el Colegio Salesiano. El Señor esté con ustedes.
1: Con tu espíritu.
0: Dios, fuente de todo consuelo, disponga sus días en su paz y les otorgue el don de su bendición. Él los libre de toda perturbación y afiance sus corazones en su amor.
1: Amén.
3: Amén.
0: Para que, enriquecidos por los dones de la fe, la esperanza y la caridad, abunden en esta vida en buenas obras y alcancen sus frutos en la eterna.
1: Amén.
0: Y la bendición de Dios Todopoderoso, Padre, Hijo y Espíritu Santo, descienda sobre ustedes.
3: Amén.
1: La alegría del Señor sea nuestra fuerza. Vayamos en paz.
3: Demos gracias a Dios.
1: Feliz día para todos.

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0: En el nombre del Padre, y del Hijo, y del Espíritu Santo.
1: Amén.
0: El ángel del Señor anunció a María.
1: Y ella concibió por obra y gracia del Espíritu Santo.
0: Dios te salve María, llena eres de gracia, el Señor es contigo. Bendita tú eres entre todas las mujeres, y bendito es el fruto de tu vientre Jesús.
1: Santa María, Madre de Dios, ruega por nosotros pecadores, ahora y en la hora de nuestra muerte. Amén.
0: He aquí la esclava del Señor.
1: Hágase en mí según tu palabra.
0: Dios te salve María, llena eres de gracia, el Señor es contigo. Bendita tú eres entre todas las mujeres, y bendito es el fruto de tu vientre Jesús.
1: Santa María, Madre de Dios, ruega por nosotros pecadores, ahora y en la hora de nuestra muerte. Amén.
0: Y el Verbo de Dios se hizo carne,
1: y habitó entre nosotros.
0: Dios te salve María, llena eres de gracia, el Señor es contigo. Bendita tú eres entre todas las mujeres, y bendito es el fruto de tu vientre Jesús.
1: Santa María, Madre de Dios, ruega por nosotros pecadores, ahora y en la hora de nuestra muerte. Amén.
0: Ruega por nosotros, Santa Madre de Dios,
1: para que seamos dignos de alcanzar las promesas y gracias de nuestro Señor Jesucristo. Amén.
0: Derrama, Señor, tu gracia en nuestros corazones, para que quienes, por el anuncio del ángel, hemos conocido la encarnación de tu Hijo Jesucristo, por los méritos de su pasión y de su cruz, lleguemos a la gloria de su resurrección. Por Jesucristo nuestro Señor.
1: Amén.
0: En el nombre del Padre, y del Hijo, y del Espíritu Santo.
1: Amén.
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0: En el nombre del Padre, y del Hijo, y del Espíritu Santo. Amén. Los saludo muy cordialmente.

0: Realmente en Dios, oro por sus intenciones y necesidades, los bendigo y los invito a escuchar la palabra de Dios para este día. Del Evangelio según San Mateo. En aquel tiempo volvió a hablar Jesús en parábolas a los sumos sacerdotes y a los ancianos del pueblo diciendo: El reino de los cielos se parece a un rey que celebraba la boda de su hijo. Mandó a sus criados para que llamaran a los convidados, pero no quisieron ir. Volvió a mandar otros criados encargándoles que dijeran a los convidados: Tengo preparado el banquete, he matado terneros y reses cebadas, y todo está a punto, vengan a la boda. Pero ellos no hicieron caso. Uno se marchó a sus tierras, otro a sus negocios, los demás agarraron a los criados y los maltrataron y los mataron. El rey montó en cólera, envió sus tropas que acabaron con aquellos asesinos y prendieron fuego a la ciudad. Luego dijo a sus criados: La boda está preparada, pero los convidados no se la merecían. Vayan ahora a los cruces de los caminos y a todos los que encuentren, llámenlos a la boda. Los criados salieron a los caminos y reunieron a todos los que encontraron, malos y buenos. La sala del banquete se llenó de comensales. Cuando el rey entró a saludar a los comensales, reparó en uno que no llevaba traje de fiesta y le dijo: Amigo, ¿cómo has entrado aquí sin el vestido de boda? El otro no abrió la boca. Entonces el rey dijo a los servidores: Átenlo de pies y manos y arrójenlo fuera, a las tinieblas. Allí será el llanto y el rechinar de dientes. Porque muchos son los llamados, pero pocos los elegidos. Palabra del Señor. Gloria a ti, Señor Jesús. Muy queridos hermanos, hemos escuchado en el Evangelio esta parábola que nos trae Jesús para enseñarnos la invitación constante que tiene para participar del reino de Dios. Es un camino que vamos haciendo en la iglesia, escuchando el llamado para vivir en gracia de Dios, para participar de la Eucaristía como el banquete de bodas, para celebrar los sacramentos. Gracias especiales que el Señor nos da para sostenernos en la presencia de Dios. Y precisamente pone esta parábola en donde había una boda, unos invitados que no asistieron, pues salieron a los caminos a invitar a todo el que se encontraran hasta que se llenara el sitio. Unos fueron acogedores de esta llamada, respondieron positivamente, otros no. Sin embargo, entre los que estaban convocados o acogieron ese llamado, había uno que no tenía el traje de fiesta. Y por eso fue recriminado. No estaba allí en las mejores disposiciones. En nuestro caso, ¿cuál es el traje de fiesta para comulgar, para participar del banquete de la Eucaristía? La gracia. Estar revestidos de la gracia de Dios. Ya lo estamos desde el bautismo. Pero el pecado va debilitando y destruyendo la gracia. Tenemos la confesión para vestirnos nuevamente con el traje de la gracia y así poder participar dignamente de la Eucaristía cada domingo y comulgar en gracia de Dios y seguir caminando, haciendo el esfuerzo diario de permanecer en ese estado, el estado de gracia. Primero tenemos que acoger la llamada. Esa invitación que se nos hace permanentemente a escuchar la palabra de Dios, a participar de la Eucaristía, de la vida sacramental, tenemos que acogerla con disposición. Pero una vez demos el paso, tenemos que revisar la vida si estamos realmente, dignamente preparados para recibir la Eucaristía, la comunión sacramental, para participar de ese banquete espiritual que tenemos, de ese alimento que nos fortalece nuestra vida diaria. Que cada uno de nosotros, al acoger la invitación de Dios para participar de la Eucaristía, podamos también revisar cómo está nuestra vida y de antemano recibir la gracia, que es el traje que se nos exige para poder comulgar en gracia de Dios. Y la bendición de Dios Todopoderoso, Padre, Hijo y Espíritu Santo, descienda sobre ustedes. Bendigamos al Señor, demos gracias a Dios.
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Muy buenos días, queridos oyentes, siendo las 6:45 de la mañana, después de haber vivido este momento de la vigilia pascual, nos disponemos a entregarle al Señor nuestras vidas con el rezo de las laudes, esta oración de la iglesia que en la mañana realizamos. Poniendo en los pies del Señor cada una de las intenciones de ustedes, queridos oyentes, que nos escuchan y nos sintonizan. Dios mío, ven en mi auxilio. Señor, date prisa en socorrerme. Gloria al Padre, al Hijo y al Espíritu Santo, como era en el principio, ahora y siempre, por los siglos de los siglos. Amén. Himno. En la Pascua real, no. Ya la sombra, la verdad Pascua del Señor. La sangre del pasado es solo un signo, de mera imagen de la gran unción. En verdad tú, Jesús, nos protegiste con tus sangrientas manos paternales. Envolviendo en tus alas nuestras almas, la verdadera alianza sellaste. Y en tu triunfo llevaste a nuestra carne reconciliada con tu Padre eterno. Y desde arriba vienes a llevar eterno. Y desde arriba vienes a llevarnos a la danza festiva de tu cielo. Oh gozo universal, Dios se hizo hombre para unir a los hombres con su Dios. Se rompen las cadenas del infierno y en los labios renace la canción. Cristo Rey eterno, te pedimos que guardes con tus manos a la iglesia, que protejas y ayudes a tu pueblo y que venzas con él a las tinieblas. Amén. Oramos con el Salmo 107. Jesús es la piedra que desecharon y ahora los arquitectos, y es la piedra angular. Antífona. Dad gracias al Señor porque es eterna su misericordia. Dad gracias al Señor porque es bueno, porque es eterna su misericordia. Diga a la casa de Israel, eterna es su misericordia. Diga a la casa de Aarón, eterna es su misericordia. Digan los fieles del Señor, eterna es su misericordia.

0: En el peligro grité al Señor y me escuchó. El Señor está conmigo, no temo. ¿Qué podrás hacer el hombre? El Señor está conmigo y me auxilia. Veré la derrota de mis adversarios. Mejor es refugiarse en el Señor que fiarse de los hombres. Mejor es refugiarse en el Señor que confiar en los magnates. Todos los pueblos me rodeaban, en el nombre del Señor los rechacé. Me rodeaban cerrándome el cerco, en el nombre del Señor los rechacé. Me rodeaban como avispas ardiendo como fuego en las zarzas, en el nombre del Señor los rechacé. Empujaban y empujaban para derribarme, pero el Señor me ayudó. El Señor es mi fuerza y mi energía, Él es mi salvación. Escuchad, hay cantos de victoria en las tiendas de los justos. La diestra del Señor es poderosa, la diestra del Señor es excelsa. No he de morir, viviré, para contar las hazañas del Señor. Me castigó el Señor, pero no me entregó a la muerte. Abrid las puertas del triunfo, y entraré para dar gracias al Señor. Esta es la puerta del Señor, los vencedores entrarán por ella. Te doy gracias porque me escuchaste y fuiste mi salvación. La piedra que desecharon los arquitectos es ahora la piedra angular. Es el Señor quien lo ha hecho, ha sido un milagro patente. Este es el día en que actuó el Señor, sea nuestra alegría y nuestro gozo. Señor, danos salvación, Señor, danos prosperidad. Bendito el que viene en nombre del Señor, os bendecimos desde la casa del Señor. El Señor es Dios, Él nos ilumina. Ordenad una procesión con ramos. Ensalzad al Señor, tú eres Dios. Dad gracias al Señor porque es bueno, porque es eterna su misericordia. Gloria al Padre, al Hijo y al Espíritu Santo, como era en el principio, ahora y siempre, por los siglos de los siglos. Amén. Dad gracias al Señor, porque es eterna su misericordia. Oremos con el cántico de Daniel, el Creador es bendito por los siglos. Antífona. Aleluya, criaturas todas del Señor, bendecida al Señor. Aleluya. Bendito eres, Señor, Dios de nuestros padres, a ti gloria y alabanza por los siglos. Bendito tu nombre, santo y glorioso, a él la gloria y alabanza por los siglos. Bendito eres en el templo de tu santa gloria, a ti gloria y alabanza por los siglos. Bendito eres sobre el trono de tu reino, a ti gloria y alabanza por los siglos. Bendito eres tú sentado sobre querubines, sondea los abismos, a ti gloria y alabanza por los siglos. Criaturas todas del Señor, bendecida al Señor, ensalzadlo con himnos por los siglos. Antífona. Aleluya, criaturas todas del Señor, bendecida al Señor. Oramos con el Salmo 150. Alabad al Señor. Antífona. Todo ser que aliente, alabe al Señor. Aleluya. Alabad al Señor en su templo, alabadlo en su augusto firmamento. Alabadlo por sus obras magníficas, alabadlo por su inmensa grandeza. Alabadlo tocando trompetas, alabadlo con arpas y cítaras. Alabadlo con tambores y danzas, alabadlo con trompas y flautas. Alabadlo con platillos sonoros, alabadlo con platillos vibrantes. Todo ser que alienta, alabe al Señor. Gloria al Padre, al Hijo y al Espíritu Santo, como era en el principio, ahora y siempre, por los siglos de los siglos. Amén. Todo ser que alienta, alabe al Señor. Aleluya. Lectura breve es tomada de la segunda carta a Timoteo, en su capítulo 2, versículos 8 y versículos del 11 al 13. Acuérdate de Cristo Jesús del linaje de David, que vive resucitado de entre los muertos. Verdadera es la sentencia que dice: si hemos muerto con Él, viviremos también con Él. Si tenemos constancia en el sufrir, reinaremos también con Él. Si rehusamos reconocerlo, también Él nos rechazará. Si le somos infieles, Él permanecerá fiel. No puede Él desmentirse a sí mismo. Responsorio. Te damos gracias, oh Dios, invocando tu nombre. Te damos gracias, oh Dios, invocando tu nombre. Pregonando tus maravillas, invocando tu nombre. Gloria al Padre, y al Hijo, y al Espíritu Santo. Te damos gracias, oh Dios, invocando tu nombre. Cántico evangélico, antífona. Salid a las encrucijadas y a todos cuanto encontréis. Invitadlos a la boda. Bendito sea el Señor Dios de Israel, porque ha visitado y redimido a su pueblo, suscitándonos una fuerza de salvación en la casa de David su siervo, según lo había predicho desde antiguo por boca de sus santos profetas. Es la salvación que nos libra de nuestros enemigos y de la mano de todos los que nos odian. Ha realizado así la misericordia que tuvo con nuestros padres, recordando su santa alianza y el juramento que juró a nuestro padre Abraham, para concedernos que, libres de temor, arrancados de la mano de los enemigos, le sirvamos con santidad y justicia en su presencia todos nuestros días. Y a ti, niño, te llamarán profeta del Altísimo, porque irás delante del Señor a preparar sus caminos, anunciando a su pueblo la salvación, el perdón de los pecados. Por la entrañable misericordia de nuestro Dios nos visitará el sol que nace de lo alto, para iluminar a los que viven en tiniebla y en sombra de muerte, para guiar nuestros pasos por el camino de la paz. Gloria al Padre, al Hijo y al Espíritu Santo, como era en el principio, ahora y siempre, por los siglos de los siglos. Amén. Salid a las encrucijadas y a todos cuanto encontréis, invitadlos a las bodas. Oremos juntos con las preces, oración de la Iglesia. Dios nos ama y sabe lo que nos hace falta. Invoquémosle pues, te bendecimos, invoquémosle diciendo: te bendecimos y en ti confiamos, Señor. Te alabamos, Dios Todopoderoso, Rey del Universo, porque a nosotros, injustos y pecadores, nos has llamado al conocimiento de la verdad. Haz que te sirvamos con santidad y justicia. Te bendecimos y en ti confiamos, Señor. Vuélvete hacia nosotros, Señor, tú que has querido abrirnos las puertas de tu misericordia, y haz que nunca nos apartemos del camino que lleva a la vida. Te bendecimos y en ti confiamos, Señor. Ya que hoy celebramos la resurrección de tu Hijo, de tu amor, haz que en este día transcurra lleno de gozo espiritual. Te bendecimos, Señor. Da, Señor, a tus fieles el espíritu de oración y de alabanza, para que toda ocasión te demos gracias. Te bendecimos y en ti confiamos, Señor. Padre bueno, Padre amoroso, pongo a tus santos y benditos pies las intenciones de todos nuestros queridos oyentes, de todas aquellas personas que día a día sintonizan esta emisora al Club de Amigos, para que tú, Padre Providente, escuches cada una de sus súplicas y sus necesidades y les des, Señor, alivio, les cumpla, Señor, y que sus corazones estén en paz. Te bendecimos y en ti confiamos, Señor. Movidos ahora todos por el mismo Espíritu que nos da Cristo resucitado, acudamos a Dios, quienes somos verdaderos hijos, diciendo: Padre nuestro que estás en el cielo, santificado sea tu nombre. Venga a nosotros tu reino, hágase tu voluntad, así en la tierra como en el cielo. Darnos hoy nuestro pan de cada día, perdona nuestras ofensas, como también nosotros perdonamos a los que nos ofenden. No nos dejes caer en la tentación y líbranos del mal. Oración. Te pedimos, Señor, que tu gracia continuamente nos preceda y acompañe de manera que estemos dispuestos a orar siempre el bien. Por nuestro Señor Jesucristo, tu Hijo, que contigo vive y reina en la unidad del Espíritu Santo, y es Dios por los siglos de los siglos. Amén. El Señor nos bendiga, nos guarde de todo mal y nos lleve a la vida eterna. Amén. Queridos oyentes, nos disponemos a celebrar la Sagrada Eucaristía.
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0: Reunámonos en el nombre del Padre, del Hijo, del Espíritu Santo. Amén. Les deseo lo mejor. El Señor esté con todos ustedes.
1: Y con tu espíritu.
0: Muy buenos días para todos.
1: Buenos días, Padre.
0: Sean bienvenidos a participar de la celebración de esta Santa Eucaristía en el domingo, día especial para vivir este encuentro con Jesucristo vivo, dejarnos iluminar por la palabra de Dios y darle gracias a Dios por todos los beneficios que nos concede. Vamos a unirnos orando por las intenciones de cada uno de ustedes, de sus familias, sus hijos. Vamos a orar por las intenciones de quienes nos acompañan desde sus hogares. Encomendamos la salud de los enfermos. Oramos por la paz de nuestro país y le presentamos al Señor esta nueva semana. El Señor nos acompañe, derrame sobre todos nosotros la fuerza de su Espíritu. Nos unimos orando, agradeciendo a Dios el don de la vida de Daisy Juliet Granado Sánchez, Michael Orlando Carvajal Amado. Nos unimos a la intención de su esposa, de sus hijas, Teresa Arias, intención de sus hijos, Ani Valentina Martínez Bastos, Girly Janet González Jaime, Carlos Germán Morales Ballesteros, Sebastián Barrera Bastos, intención de Miriam Jaime y Zaida Bastos, Carolina Carriedo. A los cumpleañeros les deseamos lo mejor. El Señor siempre los bendiga, los proteja, los cuide. Démosle un fuerte aplauso de felicitación. Oramos en acción de gracias a la Virgen de Guadalupe, intención de la familia Becerra Martínez, al Señor de la Misericordia por la protección, prosperidad de la familia Peñaranda, Peñaranda. Encomendamos nuestra oración por el bienestar de los comerciantes, de la perfumería Leo, de la vidrería y marquetería Famimarti. Encomendamos la salud de los enfermos, Norberto Pérez Pacheco, Rosa Ramírez Rodríguez. Oramos pidiendo al Señor por el descanso eterno de nuestros seres queridos fallecidos. Amelia Casadiegos de Mogollón, en sus cumpleaños en el cielo, intención de su hijo. Gabriela Montoya Montoya, 25 años de eternidad, intención de Jorge Enrique, de su hija, nietos, familia. Luis Alonso Jaimes, 32 meses de eternidad, intención de su esposa. Por todas las benditas almas del purgatorio, intención de la familia Mesa. Ender Enrique Ávila, intención de su mamá. Belén Delgado Lizarazo, 9 meses de eternidad, intención de Elda. Don Jairo Peñaranda, Jorge Molina, Marlene Ruiz Ruiz, Etanislao Arisa Martínez. En un momento les invito, cada uno, con mucha fe en el Señor, coloque en sus manos su intención. Acojámonos bajo la ayuda muy especial del Señor. El Señor nos proteja siempre, guíe nuestros pasos, nos alcance la bendición, la salud. Y con estos deseos, en el día en que celebramos la victoria de Cristo sobre la muerte y el pecado, reconozcamos que estamos necesitados de la misericordia de Dios para morir al pecado y resucitar a la vida nueva. pidamos perdón diciendo: yo confieso ante Dios Todopoderoso y ante ustedes, hermanos, que he pecado mucho de pensamiento, palabra, obra y omisión. Por mi gran culpa. Por eso ruego a Santa María, siempre Virgen, a los ángeles, a los santos y a ustedes, hermanos, que intercedáis por mí ante Dios nuestro Señor. Dios Todopoderoso, tenga misericordia de nosotros, perdone nuestros pecados y nos lleve a la vida eterna.
1: Amén.

0: Dios Rey Celestial, Dios Padre Todopoderoso, Señor Hijo Único Jesucristo, Señor Dios, Cordero de Dios, Hijo del Padre.
1: El pecado del mundo, ten piedad de nosotros. Tú que quitas el pecado del mundo, atiende nuestra súplica. Tú que estás sentado a la derecha del Padre, ten piedad de nosotros, porque solo tú eres santo, solo tu Señor, solo tu Altísimo Jesucristo, con el Espíritu Santo, en la gloria de Dios Padre. Amén.
0: Oremos. Te pedimos, Señor, que tu gracia nos preceda y acompañe y sostenga continuamente nuestras obras. Por nuestro Señor Jesucristo, tu Hijo, que contigo vive y reina en la unidad del Espíritu Santo y de Dios, por los siglos de los siglos.
1: Amén.
0: Escuchemos con atención la palabra de Dios.
1: Con espíritu de fe y recogimiento, preparemos nuestro corazón para recibir la palabra de Dios. Abramos nuestra mente en su mensaje de salvación, reconociendo en ella la voz del Señor que nos llama, nos orienta y nos anima a caminar con esperanza. Escuchemos con atención y dejemos que su palabra transforme nuestra vida.
2: Del libro de Isaías. Preparará el Señor del universo para todos los pueblos en este monte un festín de manjares suculentos, un festín de vinos de solera, manjares exquisitos, vinos refinados. Y arrancará en este monte el velo que cubre a todos los pueblos, el lienzo extendido sobre todas las naciones. Aniquilará la muerte para siempre. Dios, el Señor, enjugará las lágrimas de todos los rostros y alejará del país el oprobio de su pueblo. Lo ha dicho el Señor. Aquel día se dirá: aquí está nuestro Dios. Esperábamos en Él y nos ha salvado. Este es el Señor en quien esperamos. Celebremos y gocemos con su salvación, porque reposará sobre este monte la mano del Señor. Palabra de Dios.
1: Te alabamos, Señor.

0: Habitaré en la casa del Señor por años sin término.
1: Habitaré en la casa del Señor por años sin término.
0: El Señor es mi pastor, nada me falta. En verdes praderas me hace recostar. Me conduce hacia fuentes tranquilas y repara mis fuerzas.
1: Habitaré en la casa del Señor por años sin término.
0: Me guía por el sendero justo, por el honor de su nombre. Aunque camine por cañadas oscuras, nada temo porque tú vas conmigo, tu vara y tu cayado me sosiegan.
1: Habitaré en la casa del Señor por años sin término.
0: Preparas una mesa ante mí, enfrente de mis enemigos. Me unges la cabeza con perfume y mi copa rebosa.
1: Habitaré en la casa del Señor por años sin término.
0: Tu bondad y tu misericordia me acompañan todos los días de mi vida. Y habitaré en la casa del Señor por años sin término.
1: Habitaré en la casa del Señor por años sin término.

Lectura de la carta del apóstol San Pablo a los Filipenses. Hermanos, sé vivir en pobreza y abundancia. Estoy entrenado en todo y para todo, a la hartura y al hambre, a la abundancia y a la privación. Todo lo puedo en aquel que me conforta. En todo caso, hicieron

0: en compartir mis tribulaciones. En pago, mi Dios proveerá a todos todas sus necesidades con magnificencia conforme a su riqueza en Cristo Jesús. A Dios, nuestro Padre, la gloria por los siglos de los siglos. Amén. Palabra de Dios.
1: Te alabamos, Señor.

0: El Señor esté con ustedes.
1: Y con tu espíritu.
0: Lectura del Santo Evangelio según San Mateo.
1: Gloria a ti, Señor.
0: En aquel tiempo volvió a hablar Jesús en parábolas a los sumos sacerdotes y a los ancianos del pueblo, diciendo: El reino de los cielos se parece a un rey que celebraba la boda de su hijo. Mandó a sus criados para que llamaran a los convidados, pero no quisieron ir. Volvió a mandar a otros criados encargándoles que dijeran a los convidados: Tengo preparado el banquete, he matado terneros y reses cebadas, y todo está a punto, vengan a la boda. Pero ellos no hicieron caso. Uno se marchó a sus tierras, otro a sus negocios. Los demás agarraron a los criados y los maltrataron y los mataron. El rey montó en cólera, envió sus tropas y acabaron con aquellos asesinos y prendieron fuego a la ciudad. Luego dijo a sus criados: La boda está preparada, pero los convidados no se la merecían. Vayan ahora a los cruces de los caminos y a todos los que encuentren, llámenlos a la boda. Los criados salieron a los caminos y reunieron a todos los que encontraron, malos y buenos, y la sala se llenó de comensales. Palabra del Señor.
1: Gloria a ti, Señor Jesús.
0: Mis queridos hermanos, hoy el Señor se manifiesta grande ante nuestra vida. Primero, nos regala el don de la vida, la salud. Nos permite abrir nuestros ojos, levantarnos y venir a participar de esta mesa, a ofrecerle en sus manos nuestra vida, nuestra familia, nuestro trabajo, nuestros deseos. En segundo lugar, es un día grande porque es el día en que Dios nos invita a participar, a compartir su alegría, al darse a sí mismo a través de este banquete en su cuerpo, en su sangre. Estamos llamados a recibir el alimento que da la vida verdadera.

0: Estamos llamados a fortalecer nuestra fe, nuestra vida, con la palabra, con la presencia, con el Espíritu que nos regala el Señor. Y esta alegría se manifiesta en el banquete que Dios prepara para todos sus hijos. Miren ustedes, en la primera lectura, el profeta Isaías anuncia que Dios preparará un festín para todos los pueblos, que destruirá la muerte, que enjugará las lágrimas de todos los rostros de los que sufren. El Evangelio nos muestra cómo Jesús habla de un rey que celebra la boda de su hijo y envía servidores a llamar a los invitados. Sin embargo, algunos rechazan la invitación, otros se dejan llevar por las ocupaciones y por eso no prestan atención. Pero lo importante, lo especial, lo que llena de alegría el corazón en este día, es que Dios no se cansa de invitarnos, es que Dios espera de nosotros una respuesta libre, generosa, comprometida. Fijémonos. En primer lugar, Dios prepara un banquete para todos sus hijos. Es lo que nos muestra el Evangelio y la primera lectura. Eso significa, Dios quiere nuestra felicidad. Dios quiere que estemos bien. Dios quiere bendecirnos. Dios no es indiferente ante el sufrimiento de nuestro corazón y por eso prepara un banquete para todos los pueblos. Ese banquete es la Eucaristía, es prefiguración del reino. En este banquete recibimos todos los dones y las gracias que necesitamos en nuestra vida para fortalecernos, para animarnos en la esperanza, para ayudarnos el Señor a ser buenos hijos. En segundo lugar, está el peligro de rechazar la invitación que el Señor nos hace. El problema no es que nos corresponda trabajar, tener una familia. El problema aparece, y escuchen bien, cuando las preocupaciones y deseos humanos ocupan el lugar de Dios y nos llevan a olvidarnos de la grandeza, de la vocación a la que estamos llamados. Muchos colocan excusas: me voy a mi tierra, a mis negocios, voy a mis cosas. Hay muchos peligros y una fe auténtica no nos puede apartar ni de las obligaciones que tenemos cada uno, de trabajo, de familia, morales, espirituales, ni nos debe apartar del Señor, de vivir el amor, de practicar la justicia, de abrir siempre el corazón a Dios, a los hermanos. Y en tercer lugar, fíjense, no basta con aceptar la invitación. Es necesario revestirse de una vida nueva, del traje de fiesta. El Señor repara en uno y le dice: amigo, ¿cómo es que estás aquí sin el traje de fiesta. Pues bien, esta imagen del traje de fiesta nos debe llevar a profundizar en aquello que es esencial y que es interior en nuestra vida. No basta con estar presentes exteriormente. Es necesario permitir que Dios, mis queridos hermanos, toque, transforme el corazón con su palabra, con su gracia. Es necesario darnos cuenta que no podemos acercarnos a Dios a recibir tanta bondad si nuestro corazón está dividido, está en el pecado, en la división, en la amargura, en las malas palabras. Hay que dejarnos purificar y transformar por la gracia que el Señor nos concede y que lo hace cada día a través de la Iglesia, los sacramentos, la Eucaristía. El Señor nos permita a todos nosotros, a nuestra familia, dar la mejor respuesta. No hay que sacarle excusas a Dios. No hay que poner por encima nuestras preocupaciones de Dios. A Dios debemos darle siempre el primer lugar. Hay que revestirnos de Cristo y hay que salir siempre al encuentro de los demás. El Señor nos ayude, así sea.
1: Así sea.
0: Profesemos juntos en nuestra fe. Creo en Dios, Padre Todopoderoso, Creador del cielo y de la tierra. Creo en Jesucristo, su único Hijo, nuestro Señor, que fue concebido por obra y gracia del Espíritu Santo. Nació de Santa María Virgen.
1: Padeció bajo el poder de Poncio Pilato. Fue crucificado, muerto y sepultado. Descendió a los infiernos. Al tercer día resucitó entre los muertos. Subió a los cielos y está sentado a la derecha de Dios Padre Todopoderoso. Desde allí ha de venir a juzgar a vivos y muertos. Creo en el Espíritu Santo, la Santa Iglesia Católica, la comunión de los santos, el perdón de los pecados, la resurrección de los muertos y la vida eterna. Amén.
0: Esta es nuestra fe.
1: Esta es nuestra fe.
0: Esta es la fe de la Iglesia.
1: Esta es la fe de la Iglesia.
0: Que nos gloriamos de profesar.
1: Que nos gloriamos de profesar.
0: En Cristo Jesús nuestro Señor. Amén.
1: Amén.
0: Y vamos a poner nuestras manos así, mirando a lo alto. Vamos a extenderlas juntos. Esta actitud es una actitud de oración, de confianza en Dios. Y vamos a orar juntos. Nosotros hoy somos los hijos invitados por el Señor al banquete. Señor Jesús, gracias por invitarnos a participar en el banquete de tu reino. Danos un corazón disponible para escuchar tu palabra, humildad para convertirnos, generosidad para compartir con los hermanos. Ayúdanos, Señor, a revestirnos de tu amor, a vivir con esperanza aún en medio de las dificultades, a ser una iglesia que acoge, que acompaña, que sale al encuentro de todos. Perdona, Señor, nuestras indiferencias, nuestras excusas, las que hemos puesto por encima de tu amor. Que nunca rechacemos tu invitación y que toda nuestra vida sea una respuesta fiel a tu llamada. Bendice mis manos, bendice mi casa, mi familia, mis hijos. En tus manos encomiendo mi trabajo, mi negocio. Regálanos tu espíritu. Danos tu paz. Danos tu bendición. En un momento cada uno, dígale al Señor, coloque en sus manos su oración. Dígale por qué está aquí presente, participando de esta fiesta.

0: y míranos con inmenso amor, Señor. Tú sabes de lo que traemos en el corazón y confiamos en tus manos. Tú sabes de todo lo que soy y lo que tengo. A ti, Señor, me confío. Todo te lo pedimos, amado Dios, por medio de tu Hijo, que vive y reina por los siglos de los siglos.
1: Amén.
0: Nos podemos sentar. Vamos a presentar esta ofrenda por la salud, por la vida de cada uno de ustedes, su familia. Vamos a presentar nuestra ofrenda económica con gratitud, con generosidad. El Señor les bendiga siempre. Quien haya traído mercado, lo acerca adelante.

0: ahora, hermanos, para que este sacrificio mío y vuestro sea agradable a Dios Padre Todopoderoso.
1: El Señor reciba de tus manos ese sacrificio para la alabanza y gloria de su nombre, para nuestro bien y de toda su santa iglesia.
0: Acepta la súplica de tus hijos, Señor, juntamente con estas ofrendas, para que lleguemos a la gloria del cielo mediante esta piadosa celebración. Por Jesucristo nuestro Señor.
1: Amén.
0: El Señor esté con ustedes.
1: Y con tu espíritu.
0: Levantemos el corazón.
1: Lo tenemos levantado hacia el Señor.
0: Demos gracias al Señor nuestro Dios.
1: Es justo y necesario.
0: En verdad es justo y necesario. En nuestro deber y salvación, darte gracias siempre y en todo lugar, Señor Padre Santo, Dios Todopoderoso y Eterno, por Cristo Señor nuestro, el cual con su nacimiento restauró nuestra naturaleza caída, con su muerte destruyó nuestro pecado, al resucitar nos dio nueva vida y en su ascensión nos abrió el camino de tu reino. Por eso ahora, unidos a los ángeles y los santos, te aclamamos diciendo sin cesar:

santo eres en verdad, Señor, fuente de toda santidad. Por eso te pedimos que santifiques estos dones con la efusión de tu Espíritu, de manera que sean para nosotros cuerpo y sangre de Jesucristo nuestro Señor, el cual, cuando iba a ser entregado a su pasión, voluntariamente aceptada, tomó pan, dándote gracia, lo partió y lo dio a sus discípulos diciendo: tomen y coman todos de él, porque esto es mi cuerpo, que será entregado por ustedes.

0: Del mismo modo, acabada la cena, tomó el cáliz y dándote gracia de nuevo, lo pasó a su discípulo diciendo: tomen y beban todos de él, porque este es el cáliz de mi sangre, sangre de la alianza nueva y eterna, que será derramada por ustedes y por muchos para el perdón de los pecados. Hagan esto en conmemoración mía. Este es el sacramento de nuestra fe.
1: Anunciamos tu muerte, proclamamos tu resurrección. Ven, Señor Jesús.
0: Así pues, Padre, al celebrar ahora el memorial de la muerte y resurrección de tu Hijo, te ofrecemos el pan de vida y el cáliz de salvación y te damos gracias porque nos hace dignos de servirte en tu presencia. Te pedimos humildemente que el Espíritu Santo congregue en la unidad a cuantos participamos del cuerpo y sangre de Cristo. Acuérdate, Señor, de tu Iglesia extendida por toda la tierra, con el Papa León, con nuestro obispo José Ribardo y con todos los pastores que cuidan de tu pueblo, llévala a su perfección por la caridad. Acuérdate también de nuestros hermanos que durmieron en la esperanza de la resurrección, familiares, amigos, conocidos, de tus hijos John Cairo Peñaranda, Jorge Molina, Marlene Ruiz Ruiz, Amelia Casadiegos de Mogollón, Gabriela Montoya Montoya, Luis Alonso Jaimes, Etanislao Arisa Martínez, Ender Enrique Ávila, Perén Delgado Lizarazo, Etanislao Arisa Martínez. Y de todos los que han muerto en tu misericordia, admítelos a contemplar la luz de tu rostro. Ten misericordia de todos nosotros. Bendice nuestras familias, nuestros hijos, trabajos, negocios, esta nueva semana que iniciamos. Bendice abundantemente a tus hijos que hoy celebran sus cumpleaños de vida. Carolina Carriedo, Sebastián Barrera Bastos, Carlos Germán Morales Ballesteros, Shirley Janet González Jaime, Ani Valentina Martínez Bastos, Teresa Arias, Michael Orlando Carvajal Amado, Daisy Juliet Granado Sánchez. Cuídalos y protégelos siempre. Concede, Señor, la salud a los enfermos. Da la paz al mundo entero, a Colombia, a Venezuela, a nuestra ciudad, al Catatumbo, y así con María, la Virgen Madre de Dios, su esposo San José, los apóstoles y cuantos vivieron en tu amistad a través de los tiempos, merezcamos por tu Hijo Jesucristo compartir la vida eterna y cantar tus alabanzas. Por Cristo, con Él y en Él, a ti Dios Padre omnipotente, en la unidad del Espíritu Santo, todo honor y toda gloria por los siglos de los siglos.
1: Amén.
0: Y llenos de confianza en el Señor, como hijos queridos, oremos juntos diciendo: Padre nuestro,
1: estás en el cielo, santificado sea tu nombre, venga a nosotros tu reino, hágase tu voluntad en la tierra como en el cielo. Danos hoy nuestro pan de cada día, perdona nuestras ofensas como también nosotros perdonamos a los que nos ofenden. No nos dejes caer en la tentación, líbranos del mal. Amén.
0: Líbranos de todos los males, Señor, y concédenos la paz en nuestros días, para que, ayudados por tu misericordia, vivamos siempre libres de pecado, protegidos de toda perturbación, mientras esperamos la venida gloriosa de nuestro Señor. Salvador Jesucristo.
1: Tuyo es el reino, tuyo el poder y la gloria por siempre, Señor.
0: Señor Jesucristo, que dijiste a tus apóstoles: mi paz os dejo, mi paz os doy. No tengas en cuenta nuestros pecados, sino la fe de tu iglesia. Y conforme a tu palabra, concédele la paz y la unidad. Tú que vives y reinas por los siglos de los siglos.
1: Amén.
0: La paz del Señor esté siempre con ustedes.
1: Y con tu espíritu.
0: Como hijos de Dios, daos fraternalmente la paz.

0: Queridos hermanos, este es Jesús, es el alimento que nos concede la vida nueva. Es el Cordero de Dios que quita el pecado del mundo. En sus manos nos confiamos, con nuestra familia, nuestros hijos. Dichosos los invitados a la cena del Señor.
1: Señor, no soy digno de que entres en mi casa, pero una palabra tuya bastará para sanarme.

0: Y démosle gracias al Señor por este alimento que reconforta nuestra vida. Oremos. Señor, pedimos humildemente a tu majestad que así como nos fortaleces con el alimento del santísimo cuerpo y sangre de tu Hijo, nos hagas participar de su naturaleza divina. Por Jesucristo nuestro Señor.
1: Amén.
0: Dirigamos la mirada a María Santísima, encomendémonos en sus manos. Dios te salve, María.
1: Llena eres de gracia, el Señor es contigo. Bendita tú eres entre todas las mujeres. Bendito sea el fruto de tu vientre, Jesús. Santa María, Madre de Dios, ruega por nosotros, pecadores, ahora y en la hora de nuestra muerte. Amén.
0: Concédele, Señor, el descanso eterno.
1: Pide para ellos la luz perpetua.
0: Concédele, Señor, el descanso eterno.
1: Pide para ellos la luz perpetua.
0: Las almas de los fieles difuntos, familiares, amigos, Belén Delgado Lizarazo, Ender Enrique Ávila, Luis Alonso Jaimes, Gabriela Montoya Montoya, Amelia Casadiego de Mogollón, Marlene Ruiz Ruiz, todas las benditas almas, por la misericordia de Dios, descansen en paz.
1: Así sea.

0: Señor, ten piedad.
1: Señor, ten piedad.
0: Cristo, ten piedad.
1: Cristo, ten piedad.
0: Señor, ten piedad.
1: Señor, ten piedad.
0: Y vamos ahora a cantarle juntos el cumpleaños a los cumpleañeros. Les invito para que salgan acá adelante, para bendecirlos, para darles un detalle. Daisy Juliet Granado Sánchez, Michael Orlando Carvajal, Teresa Arias, Ken, Ani, Valentina Martínez, Girly Janet González, Carlos Germán Morales, Sebastián Barrera, Carolina Carriedo. ¿Dónde están? A ver. Acérquense un poquito, a ver. ¿No quieren?

0: y démosles un fuerte aplauso de felicitación. El Señor les bendiga, las cuide, les proteja siempre. Muchas felicitaciones. Les agradezco a todos su presencia. Tengamos presente, este martes que viene es 13. Es el día dedicado a San Antonio. Vamos a estar confesando todo el día. Tendremos las misas en honor a San Antonio a las 7, a las 12 del mediodía, a las 3, 5 y 6 de la tarde, a las 4 hora santa. Estará expuesta la reliquia de San Antonio para que nos encomendemos bajo su ayuda. Bendeciremos el pan de San Antonio. Aprovechemos, invitados, a que nuestro santo patrono siga ayudando nuestra vida. El que quiera dar la ofrenda en honor a San Antonio, acá adelante en la puerta, puede reclamar el sobrecito el martes, el domingo, cuando vuelvan, lo traen. Les agradecemos siempre su ayuda. Recuerden, jueves, hora santa, siempre, 4 de la tarde. Saquen su tiempo, prográmense, venga uno de su casa, el esposo, y lleva la bendición, o la esposa lleva la bendición a su casa, a sus hijos. No nos privemos de los momentos especiales de bendición para nuestra vida. Y yo les había dicho que hoy íbamos a hacer el sorteo de la rifa. No va a ser hoy, va a ser el próximo domingo. ¿Sí? ¿Por qué? Porque estamos trasnochados, ¿cierto? Y las hallacas no me van a quedar igual, ¿sí? Entonces, va a ser el sorteo el próximo domingo a las 9 de la mañana. Sacaremos un papelito. Aproveche el que no se ha inscrito en la puerta. Está disponible la rifa. Recuerden las 10 hallacas que yo hago, una ancheta, invitados a desayunar aquí en la casa y una moto eléctrica. 5,000 pesos o 3 boletas en 10,000. Pasando la semana entrante, iniciaremos a ubicar los arreglos en el templo. Más o menos nos demoraremos unos 15 a 20 días ubicando las luces, los arreglos, 2 semanas haciendo el pesebre. Va a quedar bien bonito, y todo gracias a su ayuda. La rifa es para ayudarnos. En luces se ha mandado hacer un pedido grande. Todas las columnas van a quedar iluminados, va a quedar iluminado todo el frente de la parroquia, de manera que necesitamos para hacerlo bonito de la mejor manera. En la puerta está el pan de la palabra, noviembre y diciembre. Aprovechenlo. Nos colocamos en pie. San Antonio de Padua,
1: ruega por nosotros.
0: San Antonio de Padua,
1: ruega por nosotros.
0: Divino niño Jesús,
1: bendícenos con tu amor.
0: Nuestra Señora de Fátima,
1: ruega por nosotros.
0: El Señor esté con ustedes.
1: Y con tu espíritu.
0: La bendición de Dios Todopoderoso, Padre, Hijo y Espíritu Santo, desciendan sobre todos ustedes, su familia, sus hijos, y les acompañe siempre.
1: Amén.
0: En la alegría del Señor pueden continuar en paz.
1: Demos
0: feliz semana para todos.
1: Gracias, Padre.

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16: Un buen día para todos y cada uno de ustedes, queridos y amables oyentes. Queremos saludarlos a esta hora de la mañana del domingo. Hoy nuevamente nos encontramos aquí en este su programa radial Buscando Caminos. Un domingo más donde compartimos la alegría de vivir la experiencia de la vocación. Domingo 11 de octubre, un mes más que pues hemos iniciado hace poco y bendito Dios pues seguimos compartiendo. Queremos saludar a esta hora de la mañana a todos ustedes, queridos y amables oyentes que nos reportan full sintonía a esta hora de la mañana. Ya están los mensajes aquí, pero mejor dicho, llegando importante a nuestra cabina. Queremos saludar pues en primer lugar a todos aquellos oyentes que están sintonizándonos en el campo, en las veredas, allí en la zona rural. Un saludo especial para todos y cada uno de ustedes, a todo el equipo de la Pastoral Vocacional, delegados y seminaristas, de los que participan del encuentro, a Monseñor José Libardo, obispo de la diócesis de Cúcuta. Saludamos también al padre Yesid Fernando Rubio Rolón, delegado de esta Comisión Diocesana de Pastoral Vocacional, al padre Adrián Arias, también miembro de la Comisión de Pastoral, al padre Wilman Paredes Alba, nuestro

0: Ciudad de la Juan Atalaya, Ciudad de la Libertad, en el barrio La Unión están conectados con nosotros. Enviamos un saludo especial también desde el barrio Gaitán, allí a todas las personas que nos están escuchando. Sean todos bienvenidos en esta mañana a este nuevo programa. Y pues como ustedes saben, amables oyentes, tenemos unos invitados muy particulares en esta mañana. Me acompaña pues el seminarista José Miguel y también un joven que realiza su proceso de discernimiento vocacional. Entonces vamos a presentarlos, vamos a conocerlos y entraremos entonces en cuerpo para iniciar este programa radial. Muy buenos días, José Miguel, ¿cómo se encuentra?
1: Muy buenos días, Sneider y queridos oyentes que se conectan ahí a este su programa de la pastoral vocacional, donde bueno, compartimos muchas experiencias, nosotros los seminaristas, los vocacionados, y bueno, todo es don y gracia. Bueno, entonces los invitamos a quedarse durante este corto espacio que tenemos, pero que aunque es pequeño, bueno, podemos ahí compartir muchas cosas especiales sobre lo que es la vocación.
0: Muy bien, muchas gracias, José Miguel. Y también junto a José Miguel está uno de los jóvenes que ha venido realizando su proceso de discernimiento vocacional a lo largo de este año 2026. Muy bien, entonces saludamos a nuestro amigo John Sebastián Duque Zambrano, ¿sí?
2: Sí, señor.
0: Muy bien. John, muy buenos días. Cuéntenos entonces su edad, de qué parroquia viene, ¿sí? ¿De dónde proviene usted?
2: Buenos días para todos. Mi nombre es John Sebastián Duque Zambrano. Vengo de la parroquia San Juan Tadeo Villa del Rosario. Tengo 21 años y pues nada, gracias por la invitación.
0: Muy bien, John. Muchísimas gracias a usted también por estar aquí con nosotros acompañándonos. John Sebastián, 16 años, ¿no? Muy jo
2: 21.
0: Ah, 21, perdón. Es que yo me confundo mucho porque hay vocacionados bastante jóvenes y eso pues me impresiona bastante. Entonces, 21 años, John Sebastián, realiza este proceso de discernimiento vocacional. Es de la parroquia San Judas Tadeo, ¿sí?
2: Sí, señor.
0: Eso es en el barrio La Palmita. Como ustedes saben, en nuestra diócesis hay dos parroquias, ¿no?
2: Sí,
0: Que llaman
2: señor.
0: San Judas Tadeo, de la que venimos nosotros ahorita llegando, que es
2: El
0: donde está el
2: Escobal.
0: padre, el Escobal,
2: Padre Yesid.
0: padre Yesid, recién nombrado párroco allá, y San Judas Tadeo en La Palmita.
2: Sí,
0: Esto
2: señor.
0: es en Villa del Rosario, ¿no?
2: Sí,
0: Entonces, unas
2: señor.
0: cuadritas más allá de la parroquia de Villa del Rosario, allá ustedes encuentran la parroquia de San Judas Tadeo en Villa del Rosario. Muy bien, amables oyentes, entonces seguimos enviando nuestros saludos. Enviamos un saludo especial al seminarista, mira, iba a decir, al joven Junior Uzcategui, vocacionado también, que realiza su proceso de discernimiento. Junior, Dios le bendiga. Él es un joven vocacionado de la Basílica Menor Nuestra Señora de Chiquinquirá. Está conectadísimo también con nosotros. Enviamos un saludo a Junior y también a Miguel, un joven vocacionado. Son dos jóvenes vocacionados que están este año en la Basílica Menor Nuestra Señora de Chiquinquirá. Un saludo para todos ustedes, para los jóvenes que también están conectados en los diferentes lugares, diferentes parroquias. Recuerden sintonizarnos y enviarnos sus mensajes. Vamos ahora, amables oyentes, a disponernos para iniciar este programa, este día, esta mañana también, como siempre lo hacemos y lo realizamos. Quizás muchos de nosotros estamos hasta ahora iniciando el día, vamos prendiendo la estufita para el cafecito, para disponernos, estamos por ahí a esta hora cambiándonos la pijama, pero bueno, vamos a orar, vamos a saludar al Señor, vamos a pedirle a Jesús que bendiga nuestra vida. Oremos también en esta mañana por Greiner Rodríguez, está conectado con nosotros. Greiner, un saludo también grande para usted, allí desde el municipio del Zulia. Greiner es un joven monaguillo y es el sacristán de la parroquia Nuestra Señora Chiquinquirá del Zulia y nos está saludando aquí en el Facebook Live. Vamos a orar, amables oyentes, vamos a disponernos, vamos a colocar nuestro corazón en las manos y en la presencia de Dios. Vamos a descansar en las manos de Jesús. Vamos a iniciar este domingo, esta mañana, dispuestos, seguros, serenos, tranquilos, porque el Señor nos ha regalado una nueva oportunidad de vida. Porque en medio quizás de los problemas, de las dificultades, de los errores, de los cansancios y de los miedos, Jesús sigue siendo presente en nuestro camino. Jesús sigue caminando con cada uno de nosotros. Jesús sigue estando a nuestro lado, a pesar de que a veces humanamente nos separemos de Él. Yo les invito para que en un instante coloquemos en manos de Dios también nuestros trabajos, nuestras ocupaciones, nuestras tareas. Hemos terminado una semana y vamos iniciando otra. ¿Qué le queremos entregar al Señor en esta semana que iniciamos? ¿Qué queremos darle a Él? pidámosle a Jesús que en esta mañana

mañana todas esas cosas que a veces nos inquietan, todas esas preguntas, todos esos apegos que a veces llevamos en el corazón y en la vida, todas esas personas que a veces son daño para nuestro camino, vamos a soltar todo aquello que nos hace daño. Vamos a pedirle al Espíritu Santo de Dios que rompa en nuestra vida aquello que nos roba la alegría, la paz, la esperanza, la tranquilidad. Que sea la presencia de Jesús la que en esta mañana venga a cuidar nuestra familia, nuestro hogar, nuestra casa. Ábrele el corazón a Jesús en esta mañana, mi querido hermano. Allí donde estés, en tu casa, en el carro, en la buseta, en el taxi. Allí donde estás en tu casa, en la vereda, en el campo. Allí donde estás, vamos a orar y vamos a pedirle a Jesús que nos regale la paz que tanto necesita nuestro corazón. Ven Espíritu Santo en esta mañana. Ven y disipa las tinieblas de nuestra inteligencia. Ven y llénanos de tu paz. Ven y llénanos de tu amor, Jesús, para poder transmitir esa paz a quien más lo necesita. Ven, Espíritu Santo.

0: Ven Espíritu Santo, llena los corazones de tus fieles y enciende en ellos el fuego de tu amor. Envía, Señor, tu Espíritu y se renovará la faz de la tierra. Espíritu Santo,
1: ilumínanos y santifícanos.
0: Espíritu Santo,
2: ilumínanos y santifícanos.
0: Espíritu Santo,
2: ilumínanos y santifícanos.
0: Muy bien, amables oyentes, luego de este momento y de este espacio pues, de oración, de habernos encontrado con el Señor Jesús, vamos ahora entonces a continuar este programa radial de Buscando Caminos. Quiero saludar también de manera especial, al inicio conocimos a José Miguel y a Joan Sebastián. También está con nosotros un joven vocacionado que pues está aquí en esta mañana, en este nuevo programa. Saludamos a Carlos Alberto. Entonces, muy buenos días, Carlos. Bienvenido a este programa Buscando Caminos. Entonces, regalo

0: su nombre, su edad, de qué parroquia viene.
1: Bueno, primero que nada, bueno, muy buenos días. Mi nombre es Carlos Alberto Olivares Arias. Tengo 20 años, soy de la parroquia Sagrado Cristian.
0: Muy bien, de la parroquia.
1: Sagrado Cristian.
0: Excelente, Carlos. ¿Y qué servicio presta en su parroquia?
1: Soy acólito y por semana soy sacristán.
0: Ah, ok, perfecto, muy bien. Entonces, bienvenido John Sebastián, bienvenido Carlos Alberto, jóvenes vocacionados que realizan su proceso de discernimiento vocacional y pues hoy quisieron venir a acompañarnos en este programa radial. José Miguel, vámonos entonces a iniciar esta experiencia, este encuentro. Bien, como todos los domingos, amables oyentes, nosotros realizamos, pues compartimos algún elemento, alguna enseñanza. Hoy hablaremos de los testimonios vocacionales, ¿sí? De cómo el Señor se encarga de llamar al corazón a jóvenes generosos, dispuestos también a entregar su vida al servicio del Evangelio. Entonces vamos a partir de un texto bíblico, escuchemos la palabra de Dios que hoy el Señor nos prepara para nuestro corazón.
2: Del Evangelio según San Marcos. En aquel tiempo llamó a los 12 y comenzó a enviarlos de dos en dos, dándoles poder sobre los espíritus inmundos. Les ordenó que nada tomasen para el camino, fuera de un bastón, ni pan, ni alforja, ni calderilla en la faja, sino calzados con sandalias e incluso sin dos túnicas. Y les dijo: Cuando entréis en una casa, quédense en ella hasta que se vayan de allí. Si en algún lugar no los reciben ni los escuchan, márchense de allí sacudiendo el polvo de la planta de sus pies en testimonio contra ellos. Y saliendo, predicaron para que se convirtieran. Expulsaban también muchos demonios y ungían con aceite a muchos enfermos y los curaban. Palabra del Señor.
0: Gloria a ti,
3: Gloria a ti,
0: Señor
3: Señor
0: Jesús.
3: Jesús.
0: Muy bien, y amables oyentes, hemos escuchado un texto del Evangelio de
2: San
0: San
2: Marcos.
0: Marcos. Y Marcos nos está relatando un texto concreto, es un envío misionero, es una acción que Jesús les está colocando a sus apóstoles. Jesús toma a sus discípulos no para simplemente darles un título, no para simplemente decirles, usted es mi discípulo, usted es mi apóstol. Usted va a estar conmigo. No, Jesús llama a aquellos que él necesita para que trabajen por él en su reino. Miren lo importante de la llamada vocacional. Primer elemento de hoy, queridos oyentes y queridos jóvenes vocacionados que están acá y que sé que nos están sintonizando allí en los diferentes lugares. Dios se encarga de llamarnos, de tocar nuestra vida para movernos a una misión, para sacarnos de un lugar concreto y para llevarnos a otro lugar donde de pronto hay más necesidad. A veces nosotros nos enfrascamos mucho en nuestro propio entorno, ¿cierto? Y a veces nos gusta acomodarnos, nos gusta buscar un lugar donde haya estabilidad, donde allí es mi espacio, ¿sí? Entonces yo les preguntaría a ustedes, ¿no? Carlos, yo creo que no ha salido de su parroquia, ¿no? Siempre ha servido allá, en la Sagrada Eucaristía, ¿no?
1: Sí, señor.
0: Sí, desde muy pequeño, ¿desde qué edad usted sirve en su parroquia?
1: Pues desde los 16.
0: Ah, desde hace poco. ¿Cuántos años tiene Carlos?
1: 20.
0: 20, 4 añitos. Muy bien, qué bonito. Y John Sebastián,
2: Señor.
0: pues uno le puede preguntar y usted dice, ¿cuánto lleva sirviendo en su parroquia?
2: Desde los 10 años.
0: Sí, ha salido, ha ido a alguna otra experiencia de misión.
2: Pues mi parroquia, ahorita son dos parroquias, lo que yo conocí como mi parroquia en un principio.
0: ¿Dos? ¿Por qué? Perdón.
2: Nuestra Señora de Fátima, que queda para
0: Ah,
2: Juan
0: sí.
2: Frío y la parte rural, y San Judas Tadeo como tal ahorita, que es la parte urbana. Entonces, pues yo sí tuve como esa experiencia de conocer parte rural y parte urbana, pero ahorita la parroquia ya es otro.
0: Ya, y lo llevaba el padre, ¿sí?
2: Sí, señor, yo me pegaba.
0: ¿A usted le pegaban? Bueno, qué bonito, muy bien. Entonces, ustedes pueden ver un contexto de una parroquia, ¿sí? Ahí, o sea, y nos gusta ahí movernos porque es nuestro entorno, nuestro espacio. Pero el Señor Jesús se va a encargar en unos años, en un tiempo, de decirles a ustedes, óigame, ya, nos va a arrancar. Bueno, hay un texto bíblico, no recuerdo. Ah, Isaías. Arrancar, trasplantar de un lugar a otro, y el profeta quiere eso. Entonces, cuando usa esa metáfora o usa ese elemento de arrancar, de derribar, de trasplantar, es que el Señor precisamente es como una planta con nosotros, con nuestra vida. Nos arranca de un lugar para plantarnos en otro y que de pronto podamos florecer mucho mejor. Mire que a veces eso pasa con las plantas, ¿cierto? Pues yo no sé mucho, la que sabe es de mi abuela. Mi abuela sabe mucho de plantas. Y dice que está viendo el video ahorita. Ahí está conectadísima, mi nona Nancy, querida. Entonces ella sabe mucho de plantas. Y ella cuando ve una mata que de pronto se está como muriendo, que está fea o que se está como apichando, y dice, no, hay que buscar otro lugar para sembrarla, ¿no? Eso es lo que yo he visto, ¿no? Yo no sé mucho de plantas. Y así hace el Señor con nosotros. A veces hay lugares donde usted y yo no podemos estar. O a veces hay lugares donde estamos y lo que podemos dar no se nos permite ser dado, ¿sí? Llamémoslo en términos, a veces hay lugares donde usted no puede florecer, ¿sí? Y hay espacios, hay entornos, hay personas donde usted está que usted no es feliz, que usted no encuentra su tranquilidad. Por eso es necesario que se arranque, que se trasplante, que se siembre en otro lugar y de pronto en ese nuevo materito que usted va a sembrar esa planta empiece a florecer y se decide flores y se ponga bonita, ¿cierto? Pues así es lo que el Señor hace con nosotros y con nuestra vida. Nos coloca en un lugar mejor o nos lleva a otro lugar que de pronto puede ser espinoso para que en medio de eso usted y yo seamos probados en el amor, ¿sí? Entonces, José Miguel, ¿usted qué experiencia recuerda que de pronto más le ha costado en su experiencia del seminario a lo largo de estos 4 o 5 años ya?
2: 4 años.
0: Cuatro años ya, ¿no? Para seminario. 5 ya, ¿no?
2: Sí,
0: y
2: sí.
0: Qué bonito, bendito Dios, ya estaba para teología.
2: A puertas.
0: Eso, bendito mi Dios. Ah, y por cierto, tenemos aquí ya nada más y nada menos en el máster a un seminarista que nos apoya muchísimo cada domingo y también le vamos a hacer una pregunta ahorita. Y él viene de otra realidad diferente, entonces es bueno que también nos cuente, ¿cierto?
2: Sí, sí.
0: Está allí nuestro seminarista Duván Alfonso Cisnero Díaz, seminarista de aquí, de la emisora que presta su servicio. Muy buenos días, Dubán, cuéntenos su nombre, su edad, de dónde proviene, su servicio que presta aquí en la...
3: Bueno, muy bien, buenos días para todos, para el equipo que está hoy de la Pastoral Vocacional, Sneider y José Miguel, los dos vocacionados. Pues como decía Sneider, mi nombre es Dubán Cisneros, yo tengo 21 años, pertenezco a la diócesis de Arauca y me encuentro en mi tercer año de formación en el seminario. Y pues se me ha encargado de apoyar al Centro de Comunicaciones en mi apostolado los fines de semana.
0: Muy bien, Duan, gracias, Dios le pague, ¿no? Ya ahorita vamos a preguntarle a usted una cosita pequeñita.
2: Cosita, ¿no?
0: José, entonces, ¿cómo cuál ha sido esa experiencia que usted más le ha marcado fuerte? O sea, que usted diga, no, esta vaina, ¿por qué me mandaron acá? Que no, ¿por qué me...? Es que me van como a castigar, ¿no? Sí. Así pensé yo cuando me mandaron para Tibú. Jesús, creo que no me escucha. Pero fui muy feliz y fui el hombre más feliz en la diócesis de Tibú. Bendito sea el Señor. Y allá florecimos y florecimos muchísimo. Entonces cuéntenos, José Miguel.
2: Sí, yo creo que, bueno, el Señor lo sorprende a uno, ¿no? A los lugares a donde los envía, a los lugares, bueno, y a las personas también que uno les pone en el camino el Señor. Él va sorprendiendo porque a pesar de que uno lo ve con ojos humanos, pues es ahí donde el Señor va haciendo la obra. En personas que tal vez se ponen como obstáculos en el camino, pues el Señor también va haciendo florecer muchas cosas en uno, como le decía usted. Y yo creo que una de mis experiencias, así como que yo digo, no, fuerte, porque es otra realidad distinta para mí, cuando tuve, y ahora que veo que se está conectando Omaira, bueno, me recuerda, y precisamente iba a mencionar eso, la misión que tuve en el Carmen de Nazaret. Fue una experiencia que al principio, pues, yo de ciudad, ¿no? Citadino, que no conocía nada de la experiencia de campo, ¿no? Y llegar a esa realidad de vereda, de reunirse con la gente, sí, algo muy distinto a lo que yo estaba acostumbrado, ¿no? A la parroquia y todo como muy, muy central y que los centros comerciales y todo como muy urbanizado. Y bueno, llegar a esa realidad, pues para mí fue algo muy distinto, algo muy, muy, muy diferente, ¿no? Yo... Sí, claro, en algún momento del proceso yo pensaba, me tocará, pero no lo veía venir así. Y como lo digo, el Señor va empezando a orar allí, el Señor va orando allí a través de las personas que le va poniendo uno en el camino, que a la final los compañeros a uno, los amigos, le hacen más ligero el camino, la verdad, aún a pesar de las realidades de que se pueden presentar, los problemas, bueno, tantas cosas humanas que se ponen frente a nosotros, ellos, los compañeros, los amigos, son quienes los ayudan a uno a cargar, como quien dice en la cruz, son esos cirineos, ¿no? Los cirineos que a uno le ayudan a cargar esas cruces que el Señor le va poniendo, y qué bonito es compartir o encontrar el sentido de la vocación en el encuentro con el otro. Es que verdaderamente la vocación se empieza a descubrir cuando yo empiezo a reconocer que también hay otro caminando a mi lado, que también hay otro que está, pues, teniendo ese encuentro con Dios, que no soy yo el único que me relaciono con Dios, que busco estar con Dios, sino que también hay otro que camina a mi lado, que tiene también dificultades. Y bueno, esa experiencia en el campo, pues para mí fue muy nueva, fue muy diferente, muy distinta. Y aún a pesar de eso, pues dejar actuar el Espíritu Santo. Yo a veces, yo creo que sufro un poquito por la comida. Yo creo que soy como un poco exigente, ¿no?
0: ¿Come mucho, gay?
2: No, más bien más poquito. Ah. Y por allá en campo, bueno, no, algo que sí he aprendido mucho es que la gente es muy, muy generosa, demasiado generosa en la comida. Y bueno, pues ahí uno va aprendiendo, ¿no? Allá yo creo que después de esa misión allá en el Carmen de Nazaret, y un saludo muy especial para todos los que tal vez nos están escuchando desde la vereda Santa María en el Carmen de Nazaret. Bueno, los recuerdo con mucho cariño. Yo creo que esa misión salí como un poquito más gordito, y si me ven cachetoncito también es por eso. Entonces,
0: está bonito.
2: Aprender también de la gente, que de su sencillez, de su humildad. Uno a veces piensa que solamente puede aprender de la gente que, pues digamos, está más preparada, que tiene más experiencia, pero no, también de la sencillez de un saludo, de una pequeña charlita. Bueno, uno también aprende muchas cosas, y lo valioso con lo que uno se queda son los valores, algo que tal vez en ese momento pues pareciera que se ha perdido, o algo que en la sociedad de hoy pues está tal vez tergiversado, ¿no? Los valores. Hoy en día lo bueno parece malo y lo malo parece bueno. Y recuperar todas estas cosas le ayudan a uno como a fortalecerse también, como saber dar una respuesta, saber cómo responder y bueno, permitir que el Señor vaya haciendo la obra en uno y en las personas.
0: Muy bien, José Miguel, muchas gracias. Y qué bueno es esa experiencia y ese compartir, ¿no? El Señor nos llama para un servicio particular, y allí donde estamos, el Señor nos invita a dar mucho fruto, a florecer. Y qué bueno eso. Yo creo que todos siempre, cuando llegamos a un lugar determinado donde no conocemos, siempre al inicio de un choque fuerte, ¿no? Y yo creo que eso nos pasa a todos, incluso ya los muchachos que llevan tiempo en el seminario. Y usted lo asignan a un lugar, a una misión, y usted dice, Dios mío, el primer día usted no haya para dónde agarrar. Pero bueno, el Señor, a la medida que uno va viendo, ya usted...
2: Ya después no hay quien lo saque de la casa.
0: Sí, eso ya, como dicen por ahí, la pastoral del café, ¿no? O entonces usted llega y por medio de un tintico usted empieza a abrir el corazón a las personas y darse a conocer, ¿no? Esto está también es en la persona, en la capacidad del seminarista de acercarse a la gente. Muy bien, entonces, vámonos ahora a una pequeña pausa, a escuchar una canción, Pescador, del padre Álvaro Gutiérrez, una canción muy bella que nos llama a nosotros y nos invita a eso, a estar siempre con el Señor y a reconocer que nuestra vida y nuestras manos son para atraer más personas hacia Dios. Y antes de irnos, saludamos a quienes nos están dejando su mensaje de sintonía. Laura Casadiegos, lo leo yo, no lo lee su hermano. Muy buenos días, saludos para mi hermano José Miguel y sus compañeros. Ay, para nosotros también, sí, también. Que siempre lo saluda a usted. Dios me los bendiga siempre. Muy bien, Laura, Dios la bendiga. Y también el seminarista Miguel Pineda. Miguelito, Dios lo bendiga. Dice, Dios los acompañe, buen trabajo durante todo el año. Poco a poco Dios va mostrando sus frutos. Saludos a Carlos, vocacional a la Parroquia Sagrada Eucaristía. Miguel Pineda.
1: Un saludo especial para Miguel, el seminarista que hizo su año pastoral en mi parroquia. La verdad, le tengo mucho aprecio, y que siga Dios acompañando su vocación.
0: Y qué bonito. Muy bien, muchas gracias. Saludamos también a Marcos Alejandro Gómez Barragán, seminarista de la diócesis de Tibú. Gracias a Dios. Dice, saludos desde Agua Clara. Muy bien, Marquito. Dios lo bendiga. Un abrazo fraterno para usted en esta mañana también. Vámonos entonces a una pausa, a un corte comercial. Y ya. Ah, José, ¿tiene más mensajes?
2: Sí, no, aquí es que aquí la gente nos tiene. Sí, es que se estalla aquí y este teléfono. O sea que no, ni me deja abrir la aplicación.
0: Un saludo y luego los damos después de la pausa, ¿no?
2: Sí. Saludos para Ana González Peñaranda, que dice, muy buenos días, queridos seminaristas. Gracias por su servicio y entrega. Y a Doris Martínez, que también está ahí conectada con nosotros. También al padre Alex Sarmiento. Está allí viéndonos desde las hermosas tierras de Sardinata. Saludos y bendiciones para usted también, padre, ¿no?
0: Bueno, muy bien. Al padre Alex le enviamos un abrazo grande, ¿no? Que está ahí conectadísimo con nosotros. Y vámonos a una pausa, José Miguel. Guarde esos saludos y recuerden, escríbenos al 320-862-53.

0: Muy bien, amables oyentes, y continuamos entonces a esta hora de la mañana. José Miguel, tenemos más saludos, más mensajes de nuestros oyentes. Vámonos entonces a continuar. Nos reportan también sintonía aquí desde el barrio La Libertad, en Aguascalientes. Saludamos a todas las familias de allí, del barrio Aguascalientes, a la familia Cruz Hernández. Saludamos a todos los fieles oyentes de la parroquia San Pedro Claver que están conectados. La señora María Antonia Bernal. Doña María Antonia Bernal está ahí conectadísima con nosotros a esta hora de la mañana. Muy bien, doña Nelly Pacheco está ahí con nosotros también conectada. Dios la bendiga, doña Nelly. La señora Alicia, ya desde la parroquia Nuestra Señora Torcoroma, doña Alicia, Dios la bendiga. Un abrazo. Aquí está su seminarista consentido, Duván. Y a todos ustedes les enviamos un saludo que están conectados con nosotros. José, tenemos más saludos en
1: Sí,
0: esta
1: por
0: mañana.
1: aquí nos saluda la señora Rita, dice: oro por ustedes, queridos seminaristas, un saludo muy especial para usted. Oramos también por Janet Alcántara, que dice: Dios bendiga a estos jóvenes en el camino que lleva a Dios. También saludamos a Gladys Soto y a Sebastián, que desde la parroquia Nuestra Señora de la Esperanza nos están ahí sintonizando. Un saludo muy especial para todos ustedes.
0: Muy bien, amables oyentes. Entonces, escuchamos ahora a José Miguel, ¿no? Nos compartió su experiencia, nos compartió como pues ese espacio de pues los lugares que a veces nos cuestan, ¿no? Que a veces en la misión para nosotros pues trae miedo, temores, incertidumbre. Yo creo que todos de una u otra manera, pues a veces cuando vamos a un lugar o se nos nombra para un lugar tenemos miedo. Quiero que escuchemos ahora al seminarista Duván Alfonso Cisnero Díaz, que pues él es de la diócesis de Arauca, ¿no? Como lo decía ahorita, es una realidad completamente pues diferente, distinta. Sin embargo, pues cuéntenos cómo es esa experiencia, Duván, ¿no? Yo sé que usted, ¿cuántos años que tiene el seminario? Tres, ¿no?
2: 3 años, sí, señor.
0: ¿Sí? ¿Tres?
2: Sí,
0: Bueno, muy
2: ya.
0: bien. Entonces,
2: Bueno.
0: de esos 3 años, su experiencia de misión, ¿como cuál ha sido la que le ha marcado, la más difícil, la que usted dice, güey, madre, esto como que ha sido un reto, un desafío para mí, ¿no? Pero desde su experiencia en su diócesis, ¿no? Porque si hablamos de la de acá, yo ya creo saber cuál. Pero de su diócesis, cuando usted vaya a misión a su diócesis. ¿Listo?
2: Snyder, pues realmente yo siento que una de las misiones que más me ha pues de cierto modo como costado un poco fue la misión de cuando estaba en primero discipulado, misión de Semana Santa. Era mi primera misión fuera del seminario. Uno pues nuevo, todo es nuevo para uno, todo pues da miedo, da nervios usted iniciar, ¿no? Y la realidad pastoral en Arauca, pues somos una diócesis territorialmente muy extensa, pero en cantidad de fieles somos realmente muy pocos, somos muy pocos fieles. Entonces a mí me tocó en una vereda donde no había capilla, donde prácticamente no había comunidad, eran cuatro señoras que eran como las que lideraban y las otras familias católicas se habían ido. Entonces yo al principio, un muchacho de primero discipulado, ¿qué hacía? ¿Por dónde empiezo? Siempre pues eran esos miedos y esos nervios para iniciar la misión, ¿no? Pero pues bueno, uno se llena pues del valor y la inspiración que da Dios, porque al final y al cabo quien él es quien hace la obra, ¿no? Y da uno pues ese primer paso, aún con miedos y con angustias, pues uno va dando ese paso para poder realizar la misión. Y yo también retomo lo que decía José en el tema de la alimentación. La gente en Arauca es muy generosa, demasiado generosa.
0: Bendito Dios.
2: No, eso allá no le falta a usted comida y dulces, porque en Semana Santa hacen dulces y seminarista venga, come café con pan, con queso, con cuajada, con bocadillo.
0: Bueno, Juan, cuando usted dice dulce, es como una tradición de
2: Sí,
0: hacer dulce en Semana
2: en
0: Santa,
2: Semana
0: ¿no?
2: Santa.
0: En Arauca, ¿no?
2: Y también hacer queso y cuajada, porque la gente no trabaja los días santos, entonces ¿qué hacen la leche del ordeño? Hacen queso y cuajada. Y leen al seminarista, al padre, agarra la gallina porque viene el padre, el queso, el bocadillo. Entonces a mí también yo no soy tanto de comer y no es que eso me siente muy bien, ¿no? Pero uno dice lo que dice mi obispo, mi padre y pastor, reciban lo que les den, reciban lo que les den. Entonces uno siempre tiene que ser muy agradecido con la gente y creo que en estos 3 años esa fue la misión que de cierto modo pues me ha costado un poco por mi inexperiencia. Me ha costado un poco porque pues la realidad territorial es complicada, compleja, pero pues uno que se crió en esa realidad, entonces para uno pues es algo muy normal y muy natural de cierto modo, entonces no causa como que ni miedo ni zozobra, sino que pues usted conoce la realidad en la que vive. Más que todo siento que fue por un poco de inexperiencia pastoral porque pues uno está iniciando.
0: Muy bien, entonces eso fue como lo más, un poco fuerte, ¿no?
2: Sí, como lo más traumático, sí, es cierto. Más traumático. Pero ya la demora es empezar, ya después de esas misiones creo que ha sido una experiencia muy hermosa, muy bonita, con lo que he ido retroalimentando y cambiando pues muchas cosas que uno al principio desconocía o hacía de un cierto modo, ¿no? Ya uno va pues a lo largo que van las misiones, va aprendiendo y siento que a la comparación de la misión de Semana Santa del año pasado a este año, han habido muchos cambios muy positivos, ¿no? Como un poco más de seguridad, la forma pues de compartir con la gente, la realización de la celebración, uno va pues madurando de cierto modo en el seminario y pues eso ha ido que pues en mi proceso vocacional siento que pues ha sido algo muy bueno. Siento uno que tiene que tener como esas realidades para poderlas cambiar.
0: Listo, muy bien, Dubán. Pues muchas gracias, muy bien. Entonces, pues, agradecerle por su experiencia también. Yo sé que, pues, de una u otra manera, siempre habrán lugares y espacios, pues, fuertes que a nosotros nos colocan un reto y un lugar por continuar. Ahora escuchemos a estos jóvenes vocacionados, ¿sí? A estos jóvenes que, pues, llevan su camino, su experiencia. Ya escuchamos a los seminaristas, ahora yo quisiera pues que ustedes nos compartieran un poco sobre su vida, su experiencia de discernimiento, ¿no? Cuénteles a los oyentes que están ahí pues escuchándonos, muchachos, cómo ha sido un poco su llamado, ¿no? ¿Cómo inició, digamos que, de dónde surgió el hecho de ustedes querer ser sacerdotes, ¿no? ¿Por qué ser sacerdotes hoy? O la pregunta como la movieron en el campamento, ¿no? ¿Cómo era? ¿Por qué no ser sacerdotes hoy, no? Muy bien, se acuerdan maravillosamente. Entonces, yo quisiera preguntarle, Sebastián, ¿cómo ha sido su experiencia, no? Discernimiento, ¿cómo inició este camino? De pronto lo que ha tenido que vivir, las crisis o los momentos fuertes que de pronto han pasado, de dudas, de miedo, ¿sí? ¿Qué lo marcó? ¿Qué lo ha marcado del proceso? Todo eso.
3: Bueno, pues yo durante el año me he preguntado si llegué acá, hubo un inicio. Y caí en cuenta que desde niño, desde la inocencia, me admiraba mucho como la celebración eucarística. Pero era más desde una inocencia, o sea, no desde una intención de ser sacerdote. Entonces, pues yo en un primer momento quise iniciar ser monaguillo. Y en mi parroquia había como una norma que para ser monaguillo tenía que haber hecho la primera comunión. Entonces, pues yo no cumplía con ese requisito. Entonces fue como parar eso y ya con el tiempo... Yo hice la primera comunión y creí que había dejado como la idea, ¿no? Y en una misa de sector, el párroco se fue por los nueve días a una novena de la Virgen María Auxiliadora y a nueve muchachos nos dijo, usted sirve para monaguillo, ¿por qué no se mete? O sea, ingrese.
0: ¿Qué padre era?
3: El padre Jesús Uriel Cristancho Torres.
0: ¿Qué parroquia era?
3: San Juan Tadeo en su momento.
0: ¿Él estuvo allá?
3: 2014-2016 creo.
0: Ah, bueno.
3: Yo entré. El caso es que, pues yo dije, ya que me invitaron, yo voy. Y me presenté y ahí nos conocimos nueve amigos, que hoy en día pues somos amigos y cada uno toma rumbos diferentes y fue una experiencia bonita. Y ya pues en el proceso, yo nunca, siempre era muy activo en la parroquia y me llamaba mucho la atención. O sea, era feliz y eso había de todo. Peleas, quién lleva el turífero, yo llevo el misal, ¿no? Como esa discordia, pero era feliz.
0: Se agarraban, ¿no?
3: Sí, eso es una realidad de los monaguillos. Entonces, pasó el tiempo y siempre me llamaba la atención, pero yo no, yo sentía o creía que el llamado era tipo algo muy extraordinario, muy salido de lo normal. Y yo decía, a mí nadie me ha llamado, pero me gusta. Entonces, yo pues llevé todo ese proceso y algunos compañeros yo decía, ellos sí sirven, quizás. Y yo me fui aislando y empecé a estudiar. Salí 11 y empecé a estudiar por aparte. Y de pura casualidad, coincidencias de la vida, yo estoy en el SENA y la empresa que me patrocinó, quien me contrató, yo nunca supe por qué, pero le caí bien y me contrató, dijo ella. Era jefe de recursos humanos. Cuando entré a la empresa este año, me enteré que era sobrina de dos sacerdotes de otra diócesis, de otra ciudad. Y entonces, mientras que yo tenía, según la idea de que ya eso había terminado, empezaba siempre el tema de conversación. Bueno, y hizo usted tantos años monaguillo, y el tema no paraba. Y pues yo tenía que trabajar porque era parte de mi realidad en ese momento, ¿no? Yo había dejado las responsabilidades de la parroquia y entró como una crisis de que algo falta o extraño algo. Entonces, un miércoles santo, como que empezó esa duda. Y yo le pedí al Señor desde mi ignorancia, quizás en la oración, que me diera una señal. Y en el transcurso del día sentí como ese llamado y pues... Llegué al primer encuentro, me gustó, fui al segundo y así, viví el campamento y todo, y pues hoy estoy acá, ¿no? Y pues estoy a disposición de lo que el Señor quiera en mi vida.
0: Eso, muy bien. ¿Qué lo ha marcado más del proceso a lo largo de este año?
3: El campamento. No lo digo en un sentido fuerte, sino que, o sea, mueve fibras en uno. O sea, estar aislados, conocer cada realidad, cada historia es algo muy bonito. Y mueve fibras en uno, yo siento que sí. O sea, hay cosas que uno no dice o no comenta. Y como ese espacio de silencio y de oración, yo siento que empieza como a conocer o a entender qué es lo que verdaderamente quiere uno para la vida. Porque uno en el mundo se distorsiona mucho así.
0: Sí, es una experiencia muy buena, ¿no? El campamento. Yo creo que una semana para un joven de hoy, del mundo contemporáneo, extraerse del mundo, extraerse de su casa, extraerse de su círculo, de su ambiente, para ir a un lugar desconocido, sin celular, sin... Bueno, estoy hablando aquí cerca de sin cosas, sin nada de eso. Pues es una semana buena.
3: Sí.
0: Yo creo que es una experiencia que muchos jóvenes deberían de vivirla, ¿no? Pues concretamente es para los vocacionados. Sin embargo, el Señor va haciendo también camino en aquellos, ¿no? Muchos participaron del campamento y pues no están ahora. O muchos sí participaron y continúan. Pero esa es la belleza de este llamado vocacional. Muy bien, Sebastián, muchas gracias entonces por su experiencia contada, por esas cosas que de pronto usted ha podido vivir y que le han ayudado a fortalecer su vocación. Es un camino, ¿no? Todo inicia con un encuentro. Sí. Y usted, como usted lo dijo, perdón, al inicio... todo pues como tal tiene un inicio, se parte de un principio para dar camino y darle apertura a un comienzo, a un camino por recorrer. ¿Alguna cosa que determinada, digamos, que es lo que más lo hace feliz en este momento de su vida en cuanto al encuentro, en cuanto al discernimiento, en cuanto a su proceso?
3: Bueno, pues yo le he dicho mucho a usted, ¿no? Que es como esa duda, o sea, yo igual tengo presente con muchas dudas de Sí, seré yo, será. Entonces, yo analizo y siento que a mí lo que me gusta es servir. Y lo he tenido muy claro. Entonces, como esa idea o lo que me motiva, que me hace feliz, es entender que hay personas que buscan en un sacerdote una ayuda, un consuelo. Y la fuerza del Espíritu Santo. Es
0: muy bien, Sebastián. Bueno. Entonces, pues, eso es importante, ¿no? Servir y descubrir la vocación. Discernirla muy bien. Carlos Alberto, entonces, pues con usted ahora, él es un joven de la Sagrada Eucaristía, 21 años, 20 años.
3: 20.
0: Muy bien, entonces, cuéntenos de manera muy sencilla, muy concreta, digamos, cómo ha sido su experiencia, ¿no? De discernimiento, cómo ha vivido esta experiencia del proceso vocacional, cómo inició pues su llamado, cómo fueron esos momentos de empezar a sentir que el Señor lo estaba llamando.
4: Bueno, Schneider, como le dije... Yo desde muy joven, cuando era niño, a mí me gustaba mucho la parte de ir a la misa con mis papás. Les pedía mucho a mis papás que me llevaran cada rato para misa. Ellos me llevaban a la catedral y algunas veces también me llevaban a la... Una que queda en Cundinamarca, que no se me olvida el nombre, que es como...
0: Santísima Trinidad.
4: La Santísima Trinidad, esa. Y a mí me llamaba mucho la atención como el sacerdote se le acercaba a los niños, a los jóvenes, me llamaba mucho la atención eso. Ya cuando fui creciendo, fui un poquito más ya madurando, pues me sigue llamando la atención como el sacerdote se acerca a los jóvenes, y también me llama la atención de que los jóvenes con ese entusiasmo también que presentan, pero también con esa locura que también se le presenta a los jóvenes, es muy normal en todos ellos. Pues es muy bonito al ver que muchos jóvenes quieran acercarse a Dios a pesar de que no tengamos perspectivas perfectas, pero seguimos siendo aquellos que quieren seguir buscando a Dios. Y pues cuando en mi experiencia del llamado, pues ahí cuando yo hice noveno grado, yo tenía, a mí me decían cada rato mis profesores Y algunos también de mis compañeros me decían, oye, ¿usted qué va a hacer? ¿Qué va a hacer cuando sea grande, cuando ya gradúe? ¿Qué tiene pensado hacer? ¿A dónde quiere ir? Y yo decía, yo todavía no lo tengo claro. Todavía no lo tengo claro. Porque yo decía, estoy en noveno, todavía me faltan 2 años para pensar qué voy a hacer con mi vida, qué proyecto de vida quiero crear. Y entonces me seguían preguntando y pues yo pues seguía respondiendo lo mismo, pero yo decía, ya como que ya tengo algo claro, pero no tenía todavía dudas de querer hacerlo. Y entonces ahí llegó la conclusión de que, como un día que fui a mi parroquia, que fue un domingo, me acuerdo tanto, que en ese tiempo ya estaba el padre Carlos Escalante del Banco de Alimentos.
5: Carlos Eduardo.
4: Pues yo no sé, le pedía mucho a Dios que me diera una señal de que en ese tiempo ya estaba en décimo. Me diera una señal de que, ¿qué quiere que yo haga? O sea, ¿qué quiere? Algo quiero de mí, pero no sé descubrirlo. Y le pedí a él una señal de que me diera una señal de cómo salir de estas dudas, cómo saber qué es lo que me depara en el camino. Y entonces fue cuando llegó que el padre dijo que quería inscribir a jóvenes para monaguillos. Entonces ahí yo dije, ¿y si me hago monaguillo? Pero en ese tiempo yo tenía 16 años y yo dije, no, esto es para niños, esto es para jóvenes. Yo ya estoy, pero ya en una edad que no...
0: Quemado,
4: que ya no me pueden aceptar. Yo decía eso en mi mente. Y entonces se lo platiqué a mi mamá y me dijo, no, ¿usted qué? Me dijo, ¿usted está loco? Usted...
0: No, como
4: usted
0: bobo, ¿no? Le dijo.
4: Eso, prácticamente. Y entonces me dijo, eso es para niños, eso es para jóvenes. Usted mire la edad que ya tiene. Y entonces sí. Yo le dije, voy a intentarlo. Voy a hablar con el padre. Si el padre me dice que sí, yo voy. Fuimos donde el padre. Y entonces el padre me dijo lo mismo. Pero no me dijo la palabra. Sí. No me dijo la palabra, sino me dijo, no, pero usted está como muy grande, ¿no? Y entonces yo le dije, sí, pero yo quiero experimentar a ver, padre, si esto es lo mío. Entonces me dijo, bueno, lo voy a aceptar. Y entonces me pidió que leyera el nombre mío y la edad al seminarista Wellington, que ahora, gracias a Dios, agradezco que ya es sacerdote. Bendito sea Dios. Y entonces esperé como 2 semanas. No había pasado nada, no me llamaban. Y yo dije, bueno, me va a tocar dedicarme a otra cosa. Cuando suena el celular y precisamente llega la llamada de Wellington y me pregunta, ¿usted es el joven Carlos Alberto Olivares? Y yo le digo, sí señor, le hablo de la parroquia Sagrada Eucaristía para saber si sigue interesado en inscribirse como acólito monaguillo. Y yo le dije, sí señor. Entonces dijo, perfecto, venga, esta tarde, era un sábado, esta tarde a vivir el encuentro con los monaguillos. Y desde ahí empecé el encuentro con los monaguillos y me ha gustado la... Pero en ese tiempo yo no pensaba en el sacerdote. Y entonces ahí... pero yo fui alimentando, como se dice, mi vocación a sirviendo en el altar, sirviéndole al sacerdote. Y me ha parecido muy bonito. También participaba en todos los encuentros que habían. Si me decían hay una asamblea, yo iba. Si hay misas de, por ejemplo, de que hacía el padre de aguinaldos, también iba, me levantaba. Era el padre las hacía ya a las 4 y todavía se siguen haciendo a las 4 de la mañana. Y entonces yo dije, no, me paro a las 2:30. Me paro a las 3 al menos, pero... Pero bueno, eso es muy bonita la experiencia, muy bonita. Listo, sí.
0: Muy bien, Carlos. Entonces, pues bueno, a lo largo de lo que podemos escuchar es todo un camino bastante largo, ¿no? Que ha recorrido y ha hecho en su parroquia. Pero bueno, lo importante es que el Señor, pues, como tal, ha tocado su corazón, ¿no? Y este es el camino para discernir, para saber reconocer si este camino es el nuestro, si este camino es en el que el Señor nos coloca para servir y entregar la vida. Bueno, vámonos, yo creo que entonces cerrando este programa, José Miguel aquí me está haciendo cara, entonces pues ya tenemos que cerrar y cerremos con unos saludos que tiene preparadísimo claro, José Miguel, listo.
1: Bueno, desde Villa del Rosario, la bella parroquia de Nuestra Señora del Rosario, nos está sintonizando también Jordan Mauricio Flores Alciniegas. Un saludo también a los seminaristas que están de año de apostolado allá, ¿no? Ángel Suescún y Nicolás, que ayer estuvo de cumpleaños, ¿no? Nicolás, muy querido. También a Jan Frank, que está sintonizándonos, a Emanuel Durán, a Laura Fernanda, a Diego Rangel, desde la vereda de Cascajal, vocacionado de nuestra diosa, y un saludo muy especial. Y también viene un saludo desde aún más lejos, desde las lejanas tierras de Europa. Un saludo muy especial para al padre Wilmer Alberto Maldonado. Padre, muchas bendiciones. Que cuando vuelva nos traiga la bendición del Papa.
0: Y cinco los bordados. No, sí.
1: También un saludo especial para el seminarista Albert Molina, que está conectado con nosotros. Saludo a toda su familia, que yo sé que está ahí con nosotros. Al padre Víctor Ordóñez, desde la parroquia San Juan Bosco, un saludo muy especial también. Y para el papá de Carlitos también, está sintonizándonos.
0: Ay, qué bueno.
1: Entonces, saludos muy especiales. Padre Wilmer, que no haga caras, dice, que no haga caras, Neider.
0: No, pero por Dios, ¿yo cuando hago caras, padre? ¿Cómo le ocurre? Bueno, entonces con esto vamos cerrando este programa, esta sesión. Gracias, José Miguel. Gracias a todos ustedes, amables oyentes, al padre Wilmer también allá desde el viejo continente. Le enviamos un saludo y un abrazo fraterno. Gracias al seminarista que estuvo en el máster, Duván Cisnero, Dios le pague. Gracias, Carlos Alberto, John Sebastián, por haber participado de esta experiencia. Hoy no tenemos informativo vocacional porque el proceso va ya, pues, los jóvenes cerrando su proceso, ya han vivido las entrevistas, ayer vivieron ustedes las entrevistas, el sábado anterior la primera tanda, pues, de muchachos, ayer el otro grupo de muchachos de Cúcuta, todos de Cúcuta, gracias a Dios, que se han, pues, y que vinieron a hacer sus entrevistas, bien, ya vivieron su test psicológico y ahora, pues, como tal, esperar la respuesta que da el seminario y que da la iglesia en la diócesis de Cúcuta. Gracias a todos ustedes también, amables oyentes, que están ahí sintonizándonos y conectados con nosotros. Que el Señor y la Virgen bendiga esta semana que iniciamos, bendiga cada uno de los trabajos que vamos a realizar, nuestros estudios, nuestras tareas, cada una de las actividades que nos proponemos realizar. Un abrazo para todos los seminaristas también que están ahí conectados. Ahorita nos deja su mensaje Juan José Urbina, seminarista también del año propedéutico. Él también es de su parroquia. Le envío un saludo. Dice un saludo para todos mis hermanos seminaristas, especial a Carlos Alberto. Que el Señor lo bendiga y le siga fortaleciendo su vocación. Entonces, a todos ustedes, amables oyentes, muchas gracias por haber participado y gracias por estar conectadísimos. Nos vemos el próximo domingo con el favor de Dios a la misma hora en este su programa radial Buscando Caminos.

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10: Así es, queridos oyentes, 9:06 de la mañana, Aires de mi tierra. Este es su programa donde tenemos música colombiana de nuestro folclor colombiano. Siempre es una alegría poderlos saludar, estaré acompañándolos en esta sección de la mañana. Ayer vivíamos esta vigilia, esta hermosa y bella vigilia, donde sé que muchos de ustedes, queridos oyentes, agradecemos de todo corazón, encabezado por Monseñor José Libardo, el Padre Samuel, director de Centro de Comunicaciones, el Padre Nelson y todo el equipo de trabajo. Agradecemos de corazón su cercanía, su acompañamiento, de verdad que mi Dios les pague, el Señor les bendiga siempre por su cariño aquí con el Centro de Comunicaciones. Tenemos este pequeño espacio musical, este pequeño momento de Aires de mi tierra, donde pues vamos a compartir con cada uno de ustedes. Si usted puede, a la línea de WhatsApp 320-862-53, 320-862-53, esa canción, ese tema musical colombiano que a usted le encante, dice, este tema quiero que me pongan hoy. Claro que sí, nosotros con muchísimo gusto estaremos poniendo ese tema musical. Si usted, al que llegó de la vigilia, se acostó un ratico, ya se está levantando nuevamente, ya pasó su descanso, seminarista, quiero escuchar esta canción. Con muchísimo gusto se la pondremos. Recuerden, esto es Box Day, la frecuencia de la esperanza y de la paz, Aires de mi tierra.
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A esta hora de la mañana saludamos a la señora Esperanza Martínez. Dice: buenos días, señores seminaristas. Una bendecida mañana, estoy en sintonía de los clásicos de alabanza desde Cuberos, parte alta, Esperanza Martínez. Señora Esperanza, mi Dios le pague, el Señor le bendiga. Muchas gracias por su sintonía, muchas gracias por siempre estarse reportando full sintonía con el Centro de Comunicaciones. Por acá dice: muy buenos días, mis bellos seminaristas, Dios los bendiga. Muchas gracias por la emisora tan bella y tan divina. Lucía Bermúdez, desde la parroquia San Francisco de Asís, amaneciendo con Papito Dios y María, llenándose de sus bendiciones, agradecido con Dios por otro día más de vida. Siempre mucha salud, amor, paz y prosperidad y fortuna. Por favor, sí, encomendamos en la oración a Rosalba, Lucy, Corque, Elizabeth y Alfonso. Siempre oramos mucho por ellos aquí desde el Centro de Comunicaciones. La señora Lucía Bermúdez, allí desde la parroquia San Francisco de Asís, nos envía su sintonía, nos envía su saludo. Recuerden, 9 y 17 de la mañana, tenemos aquí en Box Day, Aires de mi Tierra. Si usted desea escuchar algún tema musical, con muchísimo gusto lo estaremos sintonizando. Mientras sigamos escuchando Colombia, Tierra Querida.

0: Queridos oyentes, seguimos leyendo cada uno de sus mensajes que nos envían a esta hora. Tenemos a la señora Mari Ortiz. Vamos a ver qué nos quiere decir esta nuestra querida oyente.
1: Señores seminaristas, muy buenos días. Desde acá, de España, les saluda la fiel oyente Mari Ortiz, quien tuvo la dicha de escuchar un poco la vigilia. Escuché principalmente la Santa Eucaristía con el señor obispo. Muchas felicidades a los medios de comunicación, principalmente a la voz de la voz que evangeliza y la voz que alegra corazones. Feliz resto de día. Para que me hagan el favor y coloquen la canción Negrita.
0: Claro que sí. Siempre es una alegría, una bendición. Señora Mari Ortiz, allí desde España, nos solicita pues la canción Negrita y muchísimas gracias por preferirnos, por sintonizarnos. Vea qué bonito, allí desde España nos está sintonizando. Ella pudo escuchar la vigilia por el aniversario de los medios de comunicación desde allí, desde España. Entiendo que por la diferencia de horario, nosotros estábamos amaneciendo. Yo no sé si ayer era tarde, no sé cuántas horas nos llevarán, como 7 creo. Pero que es una alegría, una bendición. Señora Mari, muchísimas gracias, Dios le pague. Ahora ya en un momento pondremos su canción. Por aquí la señora Lucía Bermúdez, la canción Estrellita Errante, ok. Sí, vamos a buscarla y también la pondremos después de la canción de la señora Mari y señora Lucía Bermúdez allí desde San Francisco de Asís. Entonces vamos a escuchar primero ese tema que estaba sonando y luego seguiremos ya con el de la señora Lucía Bermúdez.

Así es, escuchamos ese tema musical, Negrita, a solicitud de una de nuestras queridas oyentes que nos solicitaba la canción. Para complacer a la señora Lucía, vamos a poner a Lucía Bermúdez, vamos a poner aquí Estrellita Errante, eso es de los Doctores de la Carranga.

Así es, escuchábamos este tema musical, Los Doctores de la Carranga, Estrellita Errante. 9:29 de la mañana, queridos oyentes, dice Impera Leal. Buenos días, escuchando la programación, les pido oración por mi esposo Marcos Contreras, pidiendo a Dios que lo bendiga. Bendiciones para mis sobrinas Ingrid, Marcela, Natalia, Eliana, Sandra Castilla, Vanessa Barros Ordóñez y los niños Saray, José Miguel, Nicolás, Diego y Valentina. Todos estamos en las manos de Papito Dios. Gracias. Un bendecido día para ustedes. Me encanta la programación. Me acuerda a mis abuelos. Qué bendición, qué alegría, señora Empera Leal. Claro que sí, oraremos por sus familias. Oraremos por cada uno de los miembros de su familia. Dice, buenos días, reportando full sintonía desde el barrio Belén, Sonia Castro Mendoza, excelente programación. Si me puede hacer el favor de colocarme la canción ¿A quién engañas, abuelo? Uy, un temazo musical de Silva y Villalba. Vámonos entonces, ¿A quién engañas, abuelo? De Silva y Villalba.

0: Así es, escuchamos tema musical. ¿A quién engañas, abuelo? Lo solicitaba una de nuestras queridas oyentes. Vamos a escuchar un audio que nos envía a esta hora de la mañana, 9:34 a.m. Nos envía Luz Marina Valero. Vamos a ver qué nos quiere decir nuestra querida oyente.
1: Muy buenos días, Bodé y todo el equipo de la Bodé, seminaristas, sacerdotes, deseándoles un excelente y bendecido día, que mi Dios me los bendiga a todos. La verdad no pude ir a la vigilia, que siempre voy, pero estaba un poquito enferma, no pude ir, me quedé con el pesar de no ir, pero bueno, la vi un rato por la radio, después como que se fue la emisora, no sé qué pasó. Sí, entonces cada rato prendía, pero no me volvió a salir. Hasta esta mañana que volví la prendí. Quiero que me haga el favor y me coloquen en oración por tantas dolencias que tengo en mi cuerpo. Muchísimas gracias, señores seminaristas, que mi Dios me los bendiga, me los cuide, me los proteja. Gracias a Dios por esa vocación que les ha regalado y a la Santísima Virgen. Y que tengan un excelente y bendecido día. Aquí reportando sintonía desde aquí el barrio Belén, Luz Marina Valero. Gracias.
0: Señora Luz Marina, claro que sí, reportando pues su sintonía y con muchísimo gusto para tener en sus horas, para tenerlas presentes en nuestras oraciones, por su salud, por su recuperación, pues por cada una de esas intenciones que usted día a día nos hace llegar aquí al puesto de trabajo del Centro de Comunicaciones. También más ahora en la mañana dice buenos días para felicitar a los muchachos valientes que dicen sí a Dios, sí a la vocación sacerdotal. Bendecido domingo, quisiera escuchar la canción Pueblito Viejo, Lunita Consentida, reportando sintonía desde Prados Nortes, atentamente, Diana Salcedo. Señora Diana, claro que sí, vamos a poner su tema musical de una vez en este espacio, Las 10 de Jesucristo. Recuerden, estamos aquí en este primer espacio musical donde usted va a poder enviar la canción que desea escuchar y aquí en Aires de mi Tierra vamos nosotros pues a programársela, a ponérsela con mucho gusto. Esto es Aires de mi Tierra, 9:35 de la mañana, Pueblito Viejo, Garzón y Collazos.

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Muy buenos días, queridos oyentes. Son las 17 de la mañana. Bienvenidos a este su programa, Las 10 de Jesucristo, donde tendremos las 10 canciones más sonadas a lo largo de la semana y también iremos desarrollando un tema de interés.

A nuestros queridos oyentes que se van sumando, que se van conectando a la frecuencia de la esperanza y de la paz, los saludamos muy amenamente aquí desde el Centro de Comunicaciones. Y aquellos que ayer nos estuvieron acompañando, bueno, esta mañana nos estuvieron acompañando también en la vigilia de celebración por el aniversario, muchísimas gracias, mi Dios les pague, el Señor les bendiga, que se fueron a recostar un ratico a sus casas y están ya despertando, retomando nuevamente los oficios de la casa, hoy donde el Señor nos regala un hermoso clima este domingo, un poco caluroso, sí señores, un poquito caluroso, pero bueno, bendito mi Dios que nos regala ese sol de cada día. Ayer teníamos pues esa pequeña celebración, ¿no? Que es muy emotiva para nosotros en nuestro aniversario aquí en el Centro de Comunicaciones. Ya tenemos 70 años de haber fundado pues aquí. Claro, tiene sus diferentes edades cada una, el periódico, el Centro de Comunicaciones, la emisora. Y CTV también tiene pues sus años de fundación, pero pues englobamos todo en una misma celebración.

de Takalpa al café, ya pensando en qué va a hacer de almuerzo, 10 y 11 de la mañana. Así que, queridos oyentes, los invito a que reporten su sintonía al número 320-862-53, 320-862-53.

0: Muchachones, miren el ensayo del...
1: Queridos oyentes, vamos a explicar un poco el acontecimiento del día de ayer y el porqué de la vigilia. No es vigilia pascual, es vigilia en acción de gracias. Vigilia pascual, recuerden que es la que se celebra en Semana Santa, pero no, eso es vigilia, una vigilia de acción de gracias por los 70 años de vida de el Centro de Comunicaciones. Para orar e encontrarse con Dios. Eso es una vigilia, es un tiempo especial para dedicarle al Señor, escuchar la palabra, cantar, reflexionar y presentar nuestras intenciones. Y una vigilia santa con el Señor, nuestro Señor Jesucristo, allí expuesto en esta presencia viva y real como es el Santísimo Sacramento del altar. Allí teníamos al Señor para que oráramos, para que cantáramos, para que alabáramos con Él. También se me olvidó dar las gracias, no menos importante, a los seminaristas que nos estuvieron acompañando, a los seminaristas de Villa del Rosario, a Ángel Suescún, Nicolás Torrado y Jordan Flores, que estuvieron acompañando pues en las primeras ponencias, al padre Carlos Arturo Flores, párroco de Villa del Rosario, Nuestra Señora del Rosario, perdón, allí en Villa del Rosario. Y también agradecemos a los seminaristas Sneider Giraldo y José Miguel Casadiegos, que acompañaban al padre Yesid Fernando Rubio, delegado de la Comisión de Pastoral Vocacional. Ellos también estuvieron allí, José Miguel acompañando con el canto, una hermosa voz muy melodiosa, Dios le pague por esa voz y esos dones. Y Sneider estuvo acompañando al padre en la animación de su ponencia. ¿Por qué era importante eso, queridos oyentes? Cada padre tenía un punto pues peculiar y singular que iba a tratar, y que ustedes pues allí estuvieron muy atentos. Yo la verdad le agradezco de corazón, y wow, aguantar una vigilia pascual, hubo mucha gente allí presente, y yo sí me retiré a descansar un momento, pero había muchísima gente y eso es una alegría. Estaban siempre ahí conectaditos, estaban incluso, claro, también pedimos disculpas, queridos oyentes, porque ayer tuvimos un pequeño fallo y por un momento se fue la señal, pero ya lo logramos pues controlar y nuevamente pues estuvimos en línea, pero sí fallamos un poco, se nos cortó un momentico la señal, pero sí. Y esta mañana nos reportaban también, no, que estuve conectado en la vigilia, tal cosa, o sea, estuvieron full conectadísimos ahí. Y pues yo sé que muchos de ustedes hasta ahora están descansando, porque después de este encuentro con el Señor pues un poco extenso, también el cuerpo pide pues un descanso, que la verdad es justo y necesario, es un descanso ameno. Vámonos con la casilla número 10 para iniciar pues este conteo regresivo, donde tenemos Tu Modo de Cristóbal Fones.
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0: Así es, teníamos en la casilla número 10, Tu modo, de Cristóbal Fones. Es una canción que se hizo muy famosa cuando el Santo Padre Papa Francisco partió, retornó a la casa del Padre. Es una canción que pues ha ido ganando fama, es muy hermosa, es Tu modo, donde decimos al Señor, Señor, no se haga mi voluntad, sino la tuya. Que siempre sea tu modo de ser y no mi modo de ser. Queridos oyentes, 10 y 20 de la mañana, 10 de Jesucristo, dice buenos días, cordial saludo, por favor, para felicitar de cumpleaños a mi prima Sandra Patricia Gómez Aparicio. Sandra, felicidades, Dios le bendiga y la acompañe enormemente, Dios le retribuya y le dé muchas y santas bendiciones allí en el barrio Comuneros, de parte de su querida prima Yosmari Gómez. Dios la colme, muchas bendiciones y muchos largos años de vida. Muchas gracias, claro que sí, con muchísimo gusto. Abundantes bendiciones para Sandra Patricia Gómez Aparicio, allí en el barrio Comunero, de parte de su prima Yosmari Gómez, que la quiere mucho. Feliz y bendecido día en el Señor, fiel y bendecido día del Señor, fiel oyente, las 10 de Jesucristo, Señor. Gracias por permitirme ir a la vigilia de Acción de Gracias, compartir en familia, lluvia de bendiciones. De parte de la señora Doris Martínez, doña Doris, qué bendición, qué alegría. Tal vez la vi anoche, nos cruzamos tal vez en algún momento con la señora Doris. Yo estaba más que todo en logística, por ahí, dando vueltas a ver qué hacía falta, qué había para acomodar, en qué podía uno apoyar. Enviamos también nuestro saludo fraterno a Emilio Escalante, uno de nuestros fieles oyentes. Vamos a contestar esta llamada telefónica, queridos oyentes. Muy buenos días.
1: ¿Aló?
0: Hola, buen día, sí señora, ¿cómo está?
1: Buenos días, ¿cómo está?
0: Muy bien, ¿con quién tengo el gusto?
1: ¿Quién sabe?
0: Rosa Peñaranda, Rosita, la escucho lejitos, no le reconocí la voz.
1: Claro, sí.
0: ¿Cómo está? ¿Cómo
1: le ha ido? Estoy llamando del celular de la nieta y entonces como yo no tengo minutos.
0: Ah, no le conocí la voz, sí. Qué mal, doña Rosita, ¿cómo está?
1: ¿Cómo les ha ido? Bien, gracias bien, a Dios y a la Virgen, aquí listo, muy listo, bien. Las 10 de Jesucristo.
0: Ah, sí señora, claro que sí, aquí estamos, conectaditos.
1: Sí señor, ¿cómo les acaba de ir?
0: Bien, doña Rosa, un poquito cansaditos, pero bien, gracias bueno, a Dios.
1: Esa me alegra
0: mucho. Santa y bendita noche.
1: Sí, ay, bendito sea Dios, ¿no? No, yo sí, no, eso. Y ya ahí en la noche, pues, sale enredada y todo eso, y nos estaban transmitiendo.
0: Sí, sí. Estábamos transmitiendo y tuvimos un inconveniente, pero fueron cuestión de unos minuticos y entonces se cayó la transmisión.
1: Sí, no, es que ya ayer no había ni señal y eso está malísima, la señal.
0: Sí, sí, señora.
1: Y todo eso, sí. Ay, no, los quiero mucho.
0: Ay, doña Rosa, muchísimas gracias. Gracias por sus saluditos. Sí, gracias por sus oraciones.
1: ¿Cómo no? Sí, señor.
0: Le llevamos saludos también, a las hermanas Clarisa de Ochalema.
1: ¡Ay, se acordó! ¡Ay, sí, qué señora. Bueno, tan querido!
0: Sí, claro que sí, doña Rosita.
1: Sí, ¿qué dijeron?
0: No, que muchos saludos también, no, bueno, estaba la madre Torcoroma, entonces que muchos saluditos sí. También enviaba, estaban un poquito ocupaditas.
1: Sí, Dios se lo pague.
0: Bueno, doña Rosita, bendiciones, estamos hablando, Dios le pague.
1: ¿Cómo no? Oración. Queda bien.
0: Un abracito.
1: Que Dios lo siga bendiciendo. Hola, perdone, esta semana el que tuvo de cumpleaños fue Harden, ¿no es cierto? Yo griego para decir el nombre de Haider.
0: Haider. No, Haider sí, ¿no? Fue hace como 2 semanas.
1: Sí, yo no lo pude felicitar y me quedé con la...
0: Sí, y entonces, él ya estuvo sí. Hace como 2 semanas de cumpleaños.
1: ¿Y cómo siguió su mamacita?
0: Bien, gracias a Dios.
1: Bendito sea Dios, me alegra.
0: Bien, doña Rosa.
1: Me alegra mucho tenerlos en la emisora y darle gracias a Dios por todo el trabajo de ustedes tan hermoso. Ah, bueno. El Señor los siga bendiciendo y los acompañe siempre.
0: Muchísimas
1: los
0: gracias.
1: Quiero mucho. Que... ¡Ay! ¿Me hace un favor?
0: Dígame.
1: Me saluda a José Rosario Lemus Escalante, mi esposo que está de cumpleaños, ¿sí?
0: Listo, sí, señora.
1: Y a la familia Lemus Peñaranda, que los queremos mucho. que el Señor siempre los guarde y los defienda. En la ayuda de Jesucristo, que Dios los siga bendiciendo, que siempre los guarde y los siga sosteniendo.
0: Claro que sí, sí, señora.
1: Bueno, hasta luego.
0: Nos necesita un abracito, Dios le pague, bendiciones.
1: Cómo no, con mucho gusto. Yo los quiero mucho. Muchas felicidades, saludos para todos. Abrazos y Dios le pague por su paciencia.
0: Amén, sí, señora. Diosito. Queridos oyentes, escuchábamos a Rosita Peñaranda, ella es una de nuestras fieles oyentes allí desde Miraflores, en Gramalote. Enviamos un saludito a ella y a su esposo José Rosario Lemus, que está hoy de cumpleaños. Que el Señor le bendiga, abundantes bendiciones, el Señor la acompañe siempre. Les venía comentando, queridos oyentes, que estábamos ayer en esta vigilia de Acción de Gracias, dándole gracias a Dios, pues, por la vida, por el existir del Centro de Comunicaciones, dándole gracias a Dios también por ustedes, porque ustedes, pues, son los que hacen que este Centro de Comunicaciones tenga vida, que ese Centro de Comunicaciones avance y que el Centro de Comunicaciones exista. Nosotros existimos por ustedes y para ustedes. Dios ha dado la gracia, pues, de que el Centro de Comunicaciones esté presente. Y ayer dialogábamos y, bueno, hemos tenido la oportunidad, ¿no?, en estos encuentros, en las peregrinaciones, de compartir más íntimamente con cada uno de ustedes, de tener una voz de aliento, porque muchas veces nosotros desconocemos el rostro de aquellos que nos escuchan y ustedes también desconocen el rostro de aquellos que les hablan, pero el Señor también se hace presente ahí para evangelizar, para transmitir su mensaje. Y eso es lo que hablaba el Evangelio del día de hoy, que ahora también lo vamos a escuchar. Pero antes vamos a escuchar la casilla número 9, Te he visto pasar, María. Es un ritmo andino, entonces vamos a escuchar esta casilla número 9 y ya seguidamente volveremos.
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Así es, escuchamos en la casilla número 2, Te he visto pasar, María. Eso es un tema musical de ritmo andino, es este ritmo tan peculiar que pues es aquí en nuestra zona de frontera, allí con lo compartimos con nuestros hermanos de Ecuador, de Perú, de Bolivia, todos estos temas de los ritmos andinos. Hablábamos del tema de la evangelización digital en el contexto del aniversario del Centro de Comunicaciones de la Diócesis de Cúcuta. Y yo les decía que muchas veces se desconoce el rostro de la persona que nos habla y desconocemos el rostro nosotros de las personas a las que le hablamos. Pero eso también es evangelización, es transmitir el mensaje. Nos comenté que ayer precisamente estaba hablando con una señora, una muchacha. Yo estaba ahí en San Antonio, ella venía entrando y entonces me saludó, pues yo la saludé, me dijo muchas gracias por esa labor que hacen y me comentó el tema, ella es de Los Patios, no voy a decir el nombre por respeto, ella es de Los Patios, ella me comentó que la mamita pues ya no puede ir a la Eucaristía por el tema de su salud y que pues día a día Box Day es su compañía, Box Day es esa compañía amena para su madre que está pues siempre ahí acompañándola en cada uno de los momentos en los que ella lo puede. Box Day se hace presente y es su compañía en casa, ¿no? Y eso es lo que trata de hacer el Centro de Comunicaciones, ¿no? Ser esa compañía para aquellos que, pues, de una u otra manera no pueden acercarse al templo, no pueden acercarse a la vida de espiritualidad, estar allí presente. Entonces, eso va a ser, pues, un desafío que hemos tenido durante puesto ese tiempo aquí en el Centro de Comunicaciones, pero es ver ese rostro de esa otra persona.

0: Entonces, es como eso, ¿no? Esa otra persona que está ahí, que nos escucha, y es esa labor tan hermosa que se hace del centro de comunicaciones. Y todos aquí, encabezados por el padre Samuel, el padre Nelson, Monseñor, pues que ha delegado este trabajo, y cada una de las personas que forman parte del centro de comunicaciones, es una entrega amorosa y generosa por el centro de comunicaciones. Es decir, esto. Y esto, entonces ellos hacen una entrega porque uno aquí hace una entrega amorosa y estar aquí prestos a ayudar, a interactuar con cada uno de ustedes, el momento de las peregrinaciones, donde uno pues comparte. Conocí a dos personas, bueno, conocí a muchas personas, ¿no? Pero pues yo iba pasando cuando estábamos en la peregrinación en Buchalema y me llamó y me dijo, hola, Dubán, y yo, pues, la gente lo conoce a uno y eso es bonito, eso es un momento, eso es una gratitud, ese es el pago que uno recibe, la gratitud de la gente. Y entonces conocí a Valery Carvajal, a su tía, que pues siempre son oyentes, oyentes full, full sintonía, que están aquí. Y ya son las tres personas que yo un día les pregunté. Esto, ustedes son familia porque el mismo apellido, venían de la misma parroquia, y entonces, ¿será que son familia? Yo les pregunté, está Valery Carvajal, Paula Carvajal, Melba Carvajal y Mercedes Carvajal, si no es familia de ellas. Ella es lo que me decía, ¿no? Porque uno los va empezando a recordar, los va empezando a tener presentes en esta hermosa y bella labor aquí del Centro de Comunicaciones. Y pues ustedes que siempre están ahí reportando su sintonía, enviando su mensaje, seminarista, que esta canción, que tal cosa, es algo muy bonito. Y por eso queríamos ayer como tener ese pequeño gesto de unidad, ¿no? Ese pequeño gesto de como ver esa unidad dentro de la iglesia. ¿No? Esa vigilia pascual, ese momento tan sublime para nosotros los católicos bautizados, para nosotros que hacemos presente en la iglesia, en esta iglesia que peregrina, en esta porción del pueblo santo de Dios como es Cúcuta, ¿no? Reunirnos en torno al amor. Qué hermoso y bello. Congregarnos en torno al que nos ama y al que nos da todo. Pudimos saber, sí, vamos a tener también la celebración. Pues más nuestra, ¿no? El Coliseo del Colegio Salesiano, vamos a tener allí pues la celebración más nuestra, pero para nosotros es importante porque somos una emisora católica, anunciamos a Dios y es importante y nosotros queríamos tener pues ese gesto de la vigilia pascual, que es una tradición que hemos tenido, que es maravillosa, que es hermosa, porque es congregarnos en torno al amor de los amores. Y cada padre ayer que daba su ponencia, que explicaba, que daba su punto de vista iluminado por el Espíritu Santo, nos daba una reflexión, nos quería llevar a algo. Y ustedes estaban ayer súper atentos, estaban ahí y estaban conectaditos también los que estaban en casita que no pueden salir. ¿Quién uno entiende? Son realidades de vida que pues uno lo presionan, lo superan, porque esas son cosas que lo superan a uno, ¿no? Y era en torno al Señor querer dar gracias por ustedes, porque gracias a ustedes pues tenemos al Centro de Comunicaciones y pues vamos ahí, vamos ahí. Ah, me están contestando ya los mensajitos. Bueno, queridos oyentes, vamos a poner la siguiente casilla y ya luego vendremos a responder todos esos mensajitos que ustedes pues hasta ahora de la mañana nos están enviando. Entonces vamos a poner la casilla número 8. Un colombiano en el cielo, el padre Ricardo, y ya seguidamente leeremos cada uno de los mensajes.
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0: Ay, no seré yo quien vaya a fallarle al Señor. Qué hermoso tema musical que escuchábamos, un colombiano en el cielo, del padre Aicardo. Vamos a leer, queridos oyentes, esos mensajitos que nos envían. Por acá tenemos, dice Melba Carvacal. Hola, buenos días, Dubán. Anoche lo vi un momento y luego no lo vi más. Bendiciones. Queridos oyentes, los que yo no estuviera trabajando, yo estaba trabajando. Solo que pues yo tenía que tener control hoy todo el día. Bueno, toda la mañana, entonces yo me retiré a descansar como a las 12:00 me quedé dormido, pero no podía dormir, me levanté, di una vuelta y luego cuando fue el momento de la coronilla, también estuve despierto, estaba desde mi cuarto viéndola y a las 4:00 pues ya llegó el señor obispo, ya estábamos en pie de lucha nuevamente, pero aquí estamos bien firmes, siempre pues animosos, siempre para dejarles pues a ustedes, queridos oyentes, la mejor programación. Doña Melba, yo la vi, usted estaba sentada, si no estoy mal, en la primera banca creo que estaba sentada, recuerdo haberla visto. Vamos a ver qué nos quiere decir la señora Carmen Alicia Mora.
1: Muy buenos días, señores jóvenes seminaristas. No sé si es Duan o Carlos, porque se parecen mucho. Creo que es Duan. Yo estuve en la vigilia como hasta las 11 de la noche.
0: Ay, doña
1: no
0: Carmen.
1: Sé si usted era el que iba con el diácono llevando el incienso. Porque el otro chico sí sé que era Jordan. Feliz día.
0: Doña Carmen Alicia, no, yo no. Cuando iba el diácono Francisco Salazar, el que llevaba el incienso era el seminarista Nicolás Torrado. Él hace su apostolado allí en la parroquia Nuestra Señora del Rosario, en Villa del Rosario. Entonces él hace allí su apostolado. Y sí, efectivamente, soy Duván. Nos parecemos con Carlos. No, casi no, empezando. Pero el tono de voz de pronto, pero físicamente no. Yo lo jodo mucho porque le digo, porque sí, nos dijeron la vez pasada que nos parecíamos. Yo dije, bueno, Carlos, empezando por el color, yo soy pues más bien de tez oscurita y Carlos es más bien blanquito. Pero sí, recuerdo ayer pues vi algunas caras conocidas, saludé a algunos, estábamos pues con ocupaciones, pero bien, hermoso, hermoso, fue una noche increíble y maravillosa. Buenos días para felicitar hoy a los esposos Emilce Parra y José Humberto Silva en sus 22 años de matrimonio. Que el Señor siga bendiciendo su hogar. Vea qué bendición, qué maravilla. Perdón. 22 años de matrimonio. 22 años de unidad. Eso es hermoso. El Señor les ha regalado la perseverancia y pedimos que el Señor siga regalando la perseverancia y la unidad a Emilce Parra y José Humberto Silva para que sigan unidos creando pues esta familia, su hogar que pues ellos han tenido. Saludamos a Emilio Escalante Salazar, María Gómez Maldonado también, que son fieles oyentes, a Doris Martínez. Por acá dice, muy buenos días, qué buen programa. Quisiera escuchar, señor de Montserrat, gracias. No nos dice su nombre, ¿quién será esta nuestra querida oyente que nos escribe? Ah, perdón, saludos, Berta María Rocas, bendiciones para usted también, dice doña Melba. Jordan también salió con Francisco, sí señora, Jordan también salió con el diácono Francisco. Ellos pues estaban dirigiendo las vísperas solemnes. Ayer quisimos iniciar con las vísperas solemnes. Saludamos a la señora Carmen Botello. Ella en la vereda, dice Botello Gramalote, vereda Piedecuesta. Allí la vereda Piedecuesta. A la señora Carmen Botello, que nos escucha allí. Desde Piedecuesta en Gramalote. Yo tuve la oportunidad de Gramalote una vez. Mi padre asesor de comunidad, el padre Rafael Aparicio, él es de familia de Gramalote. Allí fuimos la oportunidad de pasar y conocer pues un poco Gramalote nuevo. Y también tuvimos la oportunidad de conocer el templo de Gramalote viejo. Les decía, queridos oyentes, que ayer reunidos pues en el amor de los amores, en Jesús Eucaristía, dábamos gracias a Dios por el Centro de Comunicaciones. y todos los que hacen parte del centro de comunicaciones y dan su granito de arena para que día a día se vaya realizando esta obra de evangelización, esta obra de misión y de entrega. Les decía que se hace mucho el contexto del evangelio que escuchábamos hoy, ¿no? El Señor los envió. Hoy que tomamos el evangelio del evangelista Mateo, el Señor le habla a los sacerdotes y a los ancianos en parábolas. ¿Qué es una parábola? Era como, no sé, para que lo puedan entender, queridos oyentes, es como un cuento para tratar de narrar hechos o acontecimientos para que las personas los puedan comprender de una mejor manera. Es en un lenguaje sencillo. El reino de los cielos se parece a un rey que celebra la boda de su hijo, que él mandó a sus criados a que llamaran a los convidados. ¿Quiénes son los convidados? Los convidados son los invitados, aquellos a los que el rey, pues ya previamente, porque hay una preparación, eso se llama preparación pre, antes de. Hay una previa invitación, una previa, ya un previo llamado antes de eso, hay un previo llamado, una previa preparación. Entonces ya de cierto modo, ellos están preparados para, pues, esta celebración, porque ya hay un precedente, ¿no? Que llamaran a todos los que habían sido convidados, que llamaran a todos los que habían sido invitados. Pero ¿qué hicieron los invitados? No quisieron ir. Entonces volvieron a mandar otros criados encargados que les dijeran a los convidados. O sea, que, bueno, mandaron un primer grupo, ¿no? Y no les hicieron caso. Entonces dijo el rey, bueno, mandemos otro grupo, enviemos otros criados. ¿Qué tal que sea alguna diferencia que hayan tenido? Bueno, enviamos a otros criados a ver qué pasa. Que dijeran, tengo preparado el banquete, he matado terneros, reses, cebados y todo lo que está a punto, vengan a la boda. O sea, esto es una invitación, ya le vamos a hacer un contexto grande y luego ya vamos a contextualizarlo al mundo, ¿no? Un banquete, el Señor ha preparado un banquete. Y este banquete que el Señor ha preparado

0: Perdón, queridos oyentes, perdón, me dio como un ataque de tos, una carraspera en la garganta, discúlpenme. Les decía que ha preparado un banquete, ha matado a los terneros y a las reses cebadas. O sea, los más gordos, los más jugosos, para dar lo mejor. Y eso hace contexto o contextualiza, o podemos darlo hoy en día, el Señor nos da lo mejor a nosotros nos entrega el Señor lo mejor. Pero ¿qué hacemos muchas veces nosotros? No hacemos caso, como hacían los convidados, no hacen caso. Uno se marchó a sus tierras, otro a sus negocios, los demás agarraron a los criados, los maltrataron y los mataron. Es como cuando se nos presenta la palabra de Dios, ¿no? Muchas veces por las ocupaciones de nuestra vida, por las realidades que podemos estar pasando, podemos llegar a tener, alejamos esa presencia, ese momento, esa manifestación del amor de Dios, y nos portamos como esos convidados, ¿no? Despreciamos el mensaje de Dios. Y aquí quiero llegar con este punto. Es aquí también el centro de comunicaciones. Ese es el mensaje también que nosotros podemos dar de Dios. Hacemos la obra mediante estas cámaras, estos micrófonos, que ustedes están allí en casa oyéndonos, que están escuchándonos, que están siempre pues ahí prestos a la escucha. Porque ante cualquier realidad, ante cualquier noticia, aunque cualquier llamado, ante cualquier llamado, siempre debe haber una preparación y disposición. Yo debo disponer mi vida y mi corazón para ese llamado. Disponer mi vida y mi corazón para que yo poder escuchar qué es lo que Él quiere decirme al oído. ¿Qué es lo que Él quiere decir de mí? ¿Qué es lo que Él me pide? ¿Qué me solicita? Usted y yo estamos llamados a hacer evangelio. A hacer evangelio. ¿Y por qué estamos llamados a hacer evangelio? Porque el Señor nos instruyó de esa manera, el Señor nos envía en ese mandato misionero. Este año que la diócesis de Cúcuta celebra y tiene en el PIP, en el plan, en el proceso evangelizador de la iglesia particular, este año tenemos como centralidad, vayan y hagan discípulos, vayan, vayan, ese imperativo. Que es un verbo que genera autoridad, el ir, vayan y hagan discípulos. Nos está mandando, así como a mí la iglesia me envía, mi apostolado, a dar lo mejor que yo de mí, a ser discípulos, a ustedes también allí, queridos oyentes, también los invita a hacer evangelio vivo, a hacer buena noticia, a hacer un anuncio amoroso y entregado a los demás. Vayan y hagan discípulos. Y este mes el lema que nos acompaña en el mes de octubre es anunciando el Evangelio. ¿Y qué es el Evangelio? La buena noticia. ¿Qué es la buena noticia? Jesús. Jesús. Queridos oyentes, estamos llamados a anunciar a Jesús, que es la buena noticia. A Jesús, que es ese precedente de buena noticia. Antes de continuar con ese tema pues tan hermoso que hemos tratado, los invito a que sigan reportando su sintonía al 320-862-53, 320-862-53, y vamos a escuchar mientras tanto la casilla número 7. Vamos a escuchar la casilla número 7 y ya en breve momento estaremos nuevamente con cada uno de ustedes, queridos oyentes.
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0: Así es, queridos estudiantes, regresamos nuevamente. Estamos escuchando los Spock de las 10 de la mañana. Son las 10 y 9 AM, perdón, las 11 y 9, discúlpeme, querido oyente, discúlpeme, soy un poquito yo. Son las 11 y 10 de la mañana, ya escuchábamos pues unos spots de identificación de la hora de la emisora. Por acá nos dice la señora Rosa Liscano. Buenos días, las 10 de Jesucristo. Qué vigilia tan hermosa la de anoche. No fui, pero la escuché toda la noche hasta esta mañana. La misa con el señor obispo. Doña Rosa Liscano, hermoso. Fue un momento hermoso, bello, donde tuvimos el momento de hablar con él, de comentarle nuestra vida, nuestros sentimientos, nuestras emociones, de pedir perdón, de sanar también, de soltar todo aquello que nos ata en el mundo, todo aquello que no nos deja estar libres, que no nos deja estar tranquilos.
1: Es mañana a las 8 de la noche.
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0: Nos dio esa oportunidad pues de reconciliarnos también con aquellos que estábamos distanciados. El Señor, por medio de esta vigilia pascual, nos mostró pues este camino. Y nos mostró como la salida de esas dificultades, problemas que teníamos antes con diversas personas. Y es un momento hermoso, fue un momento para dar gracias a Dios por todos los favores recibidos, por todas sus alegrías, por todas sus bendiciones. Y este mes aún más, cuando la iglesia dedica este mes a orar por las misiones. Hay que orar por las misiones incesantemente. Por eso el lema del mes de octubre, el mes misionero, es: vayan y hagan discípulos anunciando el evangelio. Anunciar el evangelio es buena noticia. Evangelio es buena noticia. ¿Y cuál es la buena noticia? Jesús. Jesús es la buena noticia. Es Dios que camina con el hombre. Dios que se

a nosotros. Jesús vive en medio de nosotros. Por eso vamos a tener un adicional, una canción adicional del padre Álvaro Gutiérrez, y es eso mismo, Jesús está entre nosotros.

0: Así es, queridos oyentes, 11 y 22 de la mañana regresamos nuevamente aquí con las 10 de Jesucristo, donde desarrollábamos pues este hermoso tema de ese encuentro, ¿no? Que tenemos, pues que el Señor camina también junto a nosotros y está con nosotros y nos lo ha demostrado. El Señor camina, está junto a nosotros. Y hoy pues un día maravilloso, domingo, día del Señor, donde muchos caminos son, pero todos conducen al Padre. Y es la presencia de Cristo en la tierra, esa presencia de Cristo que camina en la tierra y que ayer lo veíamos más íntimamente. Que ayer lo veíamos más íntimamente, pues esa presencia real y viva con Él, con ese Jesucristo que nos escucha y que nos ama y que se hace presente en cada uno de los momentos de nuestra vida. Que está allí, que está aquí, que está en el rostro del otro. Y yo les decía que muchas veces el rostro de la otra persona pues nos interpela porque puede que no lo conozcamos, ¿no? Yo no conozco el rostro de muchos de ustedes que me escuchan y ustedes puede que tampoco conozcan mi rostro. Pero oramos los unos por los otros y sentimos esa presencia real de aquel que está a nuestro lado, de aquel que ha caminado con nosotros y de aquel que nos acompaña. Ese es el rostro misericordioso, ese es el rostro piadoso de ese Cristo amoroso que está en nuestras vidas. Y es ver la grandeza, ¿no? De cuán grande, cuán amoroso, cuán misericordioso puede ser el Señor con nosotros. Porque al final y al cabo fuimos creados con amor, por amor y para el amor. Decía San Agustín, mi corazón se halla inquieto, mi corazón se halla sin refugio, y mi corazón está esperando, está anhelando y está amando poder contemplar tu rostro amoroso y tu rostro misericordioso. Y pues hoy, en este día tan especial, domingo, día del Señor, domingo, donde nos detenemos a darle gracias a Dios por la vida, por el existir, por el caminar, porque somos sus hijos y por amor es que estamos aquí, por amor Él nos ha creado y estamos en un momento de alegría, de paz, de tranquilidad y no somos exentos a lo que pasa en las realidades de la vida. Pero estamos aquí celebrando que ustedes y nosotros estamos en esta conexión, en este diálogo de amor, en esta intimidad y todo por el amor. Vamos a escuchar, queridos oyentes, dos casillas y ya regresamos enseguida.
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0: Así es, estamos aquí para servirle al Señor, estamos aquí para servirle a Él. Escuchamos atrás un poquito de sirenas, hay como un pequeño incendio por acá cerca del centro de comunicaciones, entonces lo están controlando, Dios mediante lo puedan controlar. Queridos oyentes, vamos llegando ya casi al final de este programa, a las 10 de Jesucristo, de haber compartido con cada uno de ustedes esta vigilia pascual, esta celebración, invitarlos desde ya, invitarlos al próximo fin de semana allí en el Coliseo del Colegio Salesiano. Nos vamos a reunir todos juntos como familia del Centro de Comunicaciones que somos, como una familia, para allí, para celebrar. Ya celebramos en torno a nuestro Señor Jesucristo, en torno al misterio, a la centralidad de nuestras vidas, ese Cristo que se hace presente en nuestras vidas. Celebramos en torno ya a Él en la Vigilia Pascual ayer, y vamos a celebrar ahora como hermanos, como familia que somos allí en el Colegio Salesiano, para que están todos cordialmente invitadísimos, los esperamos. Allí estaremos para poder compartir con cada uno de ustedes. Tenemos unos pequeños puntos culturales, unas dinámicas para que pues la pasen de la mejor manera, amenamente. Ustedes todos bienvenidos, cordialmente invitados. Nosotros con el mayor de los gustos del mundo de poderlos recibir, de poder compartir con cada uno de ustedes. Por aquí nos envió un mensaje Nancy Gracia Calderón, pero pues no nos ha cargado aún. Desde el computador, vamos a verlo desde acá, desde el computador. Vamos a ver qué nos quiere decir nuestra querida oyente Nancy. Nos envía buenos días y nos envía un audio. Yo quiero pensar que el audio no dura 12 minutos. Vamos a ver qué nos dice.
1: El Señor preparará un banquete para todos. Y fíjese usted.
0: Ya.
1: El verso: el Señor hará desaparecer el oprobio, la maldad de su pueblo. Pues bueno, ¿a qué hace referencia ese banquete o esa boda o esa gran fiesta? Fíjese usted en el Evangelio de hoy, la parábola de hoy. Dice: un rey mandó hacer una fiesta.
0: Doña Nancy, no reconozco la voz del padre, se me hace conocida, pero bueno, no es el padre, o será el padre Carlos, no sé, no lo reconozco, no es el padre Nelson, o será el padre Nelson, no es el padre Pedro, ni es el padre Álvaro, no es el tono de voz de ellos, ni es el padre Yesid Rubio tampoco. Me dejó la curiosidad, doña Nancy, ¿cuál sacerdote es el que hizo la ponencia? No lo recuerdo. Señora Gladys Parra, lo que yo le pueda decir, mujer, es mentira. No conozco, madre, la verdad, desconozco si puede o no llegar a ser, porque pues ahora estoy yo solo en el centro de comunicaciones, ya que pues el padre y el equipo pues están descansando después de la noche pues que tuvieron ayer. Entonces yo estoy ahora solo. Mujer, lo que le pueda decir es mentira. No sé, doña Gladys, lo siento mucho, pero no tengo información respecto al tema. Ay, el padre Carlos, usted sabe. No sé, mujer, discúlpeme, pero no sé. No, lo que le diga es mentira, mujer, no conozco esa información. Me dejó con la duda, señora Nancy Gracia, ¿quién será la persona que quién será el padre que está haciendo la ponencia? Me dejó con la duda de quién sería el padre que está haciendo la ponencia. Bueno, vámonos con dos casillas más, queridos oyentes, y ya regresamos en un momento con cada uno de ustedes. Vamos con la casilla número 4 y casilla número 3. En la casilla número 4, alma misionera, y en la casilla número 3, siervo por amor.
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0: Así es, queridos oyentes, 11:49 de la mañana, ya estamos dando por terminado este su programa, las 10 de Jesucristo, recordando pues ayer que tuvimos pues esta vigilia en acción de gracias. Ah, la señora Gladys nos compartía una sección, un pedacito de una de las ponencias que realizaba uno de los padres anoche. Si no estoy mal, la mente no me falla, creo que era el padre Yesid Rubio, ese momento que nos compartió era el padre Yesid Rubio, estoy casi seguro que era el que estaba pues ayer hablando. Entonces no sé, señora Gladys, si... Ah, no era la señora Gladys la que nos compartía, perdón, la señora Gladys era la que nos compartía, la que nos hacía la pregunta. ¿Quién nos compartía? Era la señora Nancy Gracia Calderón, era la que nos estaba compartiendo. Queridos oyentes, muchas gracias, mi Dios les pague, el Señor les bendiga, abundantes bendiciones para cada uno de ustedes. Vámonos con la casilla, el padre Aicardo, con Ruiseñor y con Kaira Márquez, tiempo de celebrar. Dios les pague, el Señor les bendiga. Muchísimas gracias por su sintonía, muchísimas gracias por escuchar la frecuencia de la esperanza y de la paz. Siempre pues aquí estamos prestos y atentos a cada una de sus necesidades, a escucharlos, queridos oyentes, a que pues ustedes puedan compartir con nosotros, puedan siempre pues estar aquí compartiendo y pasar este momento ameno con nosotros en ese su programa Las 10 de Jesucristo, que hemos pues pasado muy bien en estos dos días. Hemos celebrado, ya celebrábamos la Vigilia Pascual, este momento tan bello, perdón, Vigilia Pascual, no, discúlpenme, Vigilia de Acción de Gracias, Vigilia de Acción de Gracias. Dios mío, tengo la Semana Santa ya en mi cabecita nuevamente. Mi Dios les pague, el Señor les bendiga, muchísimas gracias por compartir con nosotros. Recuerden, esto es Vox Day, la frecuencia de la esperanza y de la paz, en el dial 1120 AM. Nos encontraremos el próximo fin de semana, nosotros los seminaristas de apostolado, y estaremos allí compartiendo con cada uno de ustedes en el Colegio Salesiano. Allí tendremos el encuentro pues de la celebración del aniversario del Centro de Comunicaciones. Dios les bendiga, Dios les pague. ¿Qué más me queda por decir? Muchísimas gracias, Dios les bendiga, Dios les acompañe grandemente por su compañía ayer, por estar compartiendo con cada uno de nosotros. Les habló Dubán, muchísimas gracias, me encomiendo en sus oraciones.
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2: En el nombre del Padre, y del Hijo, y del Espíritu Santo.
3: Amén.
2: El ángel del Señor anunció a María.
3: Y ella concibió por obra y gracia del Espíritu Santo.
2: Dios te salve María, llena eres de gracia, el Señor es contigo. Bendita tú eres entre todas las mujeres, y bendito es el fruto de tu vientre Jesús.
3: Santa María, Madre de Dios, ruega por nosotros, pecadores, ahora y en la hora de nuestra muerte. Amén.
2: He aquí la esclava del Señor.
3: Hágase en mí según tu palabra.
2: Dios te salve, María. Llena eres de gracia, el Señor es contigo. Bendita tú eres entre todas las mujeres, y bendito es el fruto de tu vientre, Jesús.
3: Santa María, Madre de Dios, ruega por nosotros, pecadores, ahora y en la hora de nuestra muerte. Amén.
2: Y el Verbo de Dios se hizo carne.
3: Y habitó entre nosotros.
2: Dios te salve María, llena eres de gracia, el Señor es contigo. Bendita tú eres entre todas las mujeres, y bendito es el fruto de tu vientre Jesús.
3: Santa María, Madre de Dios, ruega por nosotros pecadores, ahora y en la hora de nuestra muerte. Amén.
2: Ruega por nosotros, Santa Madre de Dios,
3: para que seamos dignos de alcanzar las promesas y gracias de nuestro Señor Jesucristo. Amén.
2: Oremos. Derrama, Señor, tu gracia en nuestros corazones, para que quienes, por el anuncio del ángel, hemos conocido la encarnación de tu Hijo Jesucristo, por los méritos de su pasión y de su cruz, lleguemos a la gloria de su resurrección. Por Jesucristo nuestro Señor.
3: Amén.
2: En el nombre del Padre, y del Hijo, y del Espíritu Santo.
3: Amén.
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Queridos y queridas oyentes, aquí hermana María Ruth Reyes Leal, religiosa de la Congregación de las Hermanas Paulinas, saludándoles e invitándoles a agradecer a Dios por regalarnos otra bella oportunidad

de participar al banquete de la Divina Palabra que cada domingo nuestro querido Padre Dios nos regala. Digo banquete porque el tema de este domingo 28 ordinario nos invita a contemplar nuestro futuro, que es la participación al banquete festivo del reino, preparado por el Padre y al que todos estamos invitados. Queridos y queridas radioyentes, dispongámonos a participar de los 30 minutos de nuestro programa Jesús en mi vida diaria. Les decía que las lecturas de este domingo utilizan la imagen sugestiva de un banquete. Recordemos que los profetas solían expresar el abastecimiento de bienes del reino mesiánico con aquella atractiva imagen de un banquete. Como en la primera lectura de hoy, Isaías nos muestra el cuadro consolador, alegórico, de lo que será el futuro reino mesiánico, que Yahvé, rey de los ejércitos, preparará para todos los pueblos, con manjares deliciosos y donde Yahvé mismo enjugará las lágrimas de los rostros y donde, llenos de alegría, dirán: «Mire, este es nuestro Dios, de quien esperábamos que nos salvara. Ahora estamos contentos y nos alegramos porque nos ha salvado». A este banquete son convidadas todas las naciones, sin distinción de raza o cultura, porque Yahvé es el rey del universo. Y esta misma universalidad se destaca en la parábola del Evangelio de hoy, en el banquete de gala que ofrece un padre en las bodas de su hijo. Banquete al cual todos estamos invitados y llamados una y otra vez. Pero, eso sí, se exige que tengamos puesto el vestido apropiado para una fiesta. Y ese vestido es el vestido de la gracia que debe llevar todo cristiano. Si queremos entrar con el vestido apropiado al banquete de bodas. Y esta advertencia es muy importante porque no sabemos ni el día ni la hora en que Jesús nos llamará al encuentro feliz con Él, el día de nuestra muerte, el día que termina nuestra vida terrena y entramos a la vida verdadera. Queridos radioyentes, y dispongámonos ahora, con nuestro acostumbrado silencio, para participar con el corazón la oración de apertura de nuestro programa. Esta oración, Dios trabaja en el silencio, ha sido preparada por el fallecido cardenal vietnamita Francisco Javier Nguyen Van Thuan. Yo te dejaré trabajar, Señor. Enséñame a escuchar tu palabra que es Cristo, porque así enriquece mi vida. No existe nada que tú no puedas hacer, Señor. Tú hiciste a Abraham y Sara, a Zacarías y a Isabel, personas fecundas. Tú actúas también en mí, Señor, pero tú quieres que yo esté en silencio, como María y José. Yo te dejaré hablar, Señor, el tiempo que tú desees, en la forma que tú desees y a la hora que tú desees. Porque, Señor Jesús, tú eres la palabra misma. Tú hablarás cuando tu hora haya llegado. Amén. Y decíamos que la liturgia nos muestra la sugestiva imagen de un banquete. Y nuestro banquete eucarístico es la síntesis del reino presente ya en medio de nosotros, donde los amigos y los hermanos alimentamos nuestra alma con el cuerpo y la sangre del Cristo resucitado, que traducimos en amistad y fraternidad durante nuestra jornada diaria. Lleno de esperanza porque los que participamos al banquete eucarístico no moriremos para siempre, puesto que somos invitados al reino mesiánico, que inaugurará una era de alegría sin fin, donde finalmente Dios suprimirá la causa principal de las lágrimas,
la muerte, que será aniquilada para siempre. Porque nuestro caminar diario es un camino de cruz, sí, pero un camino de esperanza. Porque sabemos quién nos está guiando, quién nos está acompañando y quién nos está esperando para hacer fiesta por nuestro regreso. Y haciendo ahora nuestro primer paréntesis musical, hemos invitado a Isadora de Colombia, quien nos interpreta el bonito mensaje Allí donde me esperas.

0: Gracias, Isadora de Colombia, por interpretarnos el bonito mensaje Allí donde me esperas. Letra original de Isadora y música de Moisés Herrera. Pertenece a su repertorio El extranjero, producido por Isadora y Moisés Herrera en Bogotá, Colombia. Y bien, Jesús en la parábola del domingo pasado nos decía que todos somos llamados a cultivar cuidadosamente la viña del Señor y a hacer crecer su reino de justicia, amor y paz. Y San Mateo, en el Evangelio de hoy, capítulo 22, nos relata la parábola de un rey que celebra la boda de su hijo y anota que los primeros invitados no solo rechazaron la invitación, sino que lo mataron. Entonces, el señor de la fiesta envía nuevamente a sus mensajeros a las esquinas de las calles, a los caminos, con la orden de invitar a la gente de todos los estratos sociales, sin ninguna diferencia de lengua, raza, culturas. Y así lo hicieron, hasta dejar la sala del banquete llena. Escuchemos lo que pasó.
1: Los criados salieron inmediatamente a los caminos y reunieron a todos los que hallaron, malos y buenos, de modo que la sala quedó llena de invitados.
0: Vayan por las calles y los caminos y conviden a todos los que encuentren. Es casi esta insistencia de Dios que nos quiere en su reino, en su fiesta, en su banquete. Y no es que nosotros conquistemos esta entrada al banquete. No me han elegido ustedes, soy yo el que los elegí. Dios nos busca de mil maneras, haciéndose el eterno enamorado de su criatura. En cada inspiración, en cada encuentro a través de una oración, de una buena palabra, siempre está Dios de por medio. Y esto en nuestra vida diaria son constantes llamadas de Dios. Por ejemplo, decimos a veces, frente a alguna desgracia que pudo habernos sucedido y no nos sucedió, y decimos, ¡ay, me salvé de milagro! Sí, de milagro, pero este puede ser una advertencia de Jesús que te dice, ¿y si no te hubieras salvado, estarías preparado para entrar al banquete? Porque esta llamada puede darse en cualquier momento, como ya le ha llegado a tanto de nuestros seres queridos, que ya se encuentran en la fiesta del banquete preparado para quienes estuvieron listos a la llamada del Señor. Y ahora les comparto una de las anécdotas más lindas de mi vida que me ha marcado para siempre, y es la muerte de mi cuñado. Estando en la misa del Jueves Santo, no se sintió bien. Y al decirle, camine, que no te sientes bien, estás sudando, él dice, no, esperemos a recibir la comunión y después vamos a un hospital. Y saliendo de la misa,

ejemplo, para imitar, tratemos de estar siempre con el vestido de la gracia listos, porque en cualquier momento somos invitados a entrar al banquete eterno del paraíso. Amables oyentes, no perdamos más oportunidades y tratemos de que nuestras obras tengan solamente un objetivo: acercarnos cada día un poquito más a Dios. Así nos lo canta nuestro amigo hondureño y cantante internacional, Miguel Ángel Guerra.

Gracias, Miguel Ángel Guerra, por su bonito mensaje, Más cerca, oh Dios, de ti. Este mensaje forma parte del lindo repertorio de Miguel Ángel en su CD, Más cerca, oh Dios, de ti. Y finalmente la sala del banquete se llenó de invitados, nos dice San Mateo. Ahora están sentados, codo a codo, en la misma mesa, hombres y mujeres de todos los pueblos, lenguas, razas, estrato social. ¡Qué maravilla ver esta mesa repleta de pobres sentados en una elegante mesa junto a señores pudientes, algunos ricos, otros de clase media, pero todos juntos, sin ninguna diferencia! Pero sorprende algo que a muchos les cuesta entender, y es que el señor de la fiesta encuentra a alguien sin el vestido apropiado y lo manda sacar de la mesa. Alguien dice, pero ¿cómo iba a estar vestido con traje de gala si estaba en su trabajo o sorprendido por la calle caminando? Pero, amables oyentes, sucede que este banquete del Señor tiene unas exigencias muy precisas, donde no todas las conductas ni comportamientos son compatibles con el credo que se ha aceptado. Es decir, responder al llamado del Señor Jesús no es colocarnos una túnica cualquiera que cubra o esconda ciertas actitudes que reprochen la conciencia. Tener puesto el vestido de fiesta significa tomar conciencia del llamado y la vocación que hemos recibido en nuestro bautismo y vivir de acuerdo a esas exigencias de cristianos bautizados. Ser consciente de esta vocación nos lleva a cambiar de actitudes y maneras que ofenden o hieren a los demás. Esto es no tener el vestido de fiesta y tomar la decisión por el traje de gala, que son las actitudes de respeto, amor, solidaridad, justicia. Este es el vestido que debemos llevar el día de fiesta y todos los días de nuestra vida diaria, porque en cualquier momento nos puede llegar el llamado y la invitación de Dios a ocupar nuestro puesto en el banquete de las bodas eternas. Y recuerden que no tenemos excusas, porque el cristiano es el hombre de la alegría, de la fiesta, de la esperanza. Quien vive así no tendrá la preocupación de ser sacado de la fiesta, atado de pies y manos y arrojado a las tinieblas, donde solo hay llanto y desesperación. Y miren cuán bueno es Dios, dándonos todavía la oportunidad de que tomemos conciencia de nuestras malas costumbres, de los pecados que atormentan la conciencia, para que finalmente nos revistamos del hombre nuevo de que nos habla el apóstol San Pablo. Y como todos sabemos, y la Iglesia nos lo repite,

y su santidad el Papa Francisco también, el mundo necesita no tanto de palabras como de testimonios. Pues aquí tengo otro testimonio que es precisamente de Monina, la esposa de mi cuñado Guillermo, de la anécdota anterior. Y una de sus características es vestir elegantemente sencilla. Y esto le sucedió una vez al llegar a su trabajo. Una de las compañeras, mirándola de arriba abajo, le dice: «Caramba, ¿cómo vienes de elegante? ¿A dónde es la rumba?», es decir, «¿a dónde es la fiesta?». Y ella le contesta: «Mi hija, acabo de venir de la gran fiesta». Ella se refería a la fiesta eucarística porque venía de asistir a la Santa Misa, la fiesta de las fiestas, la acción de gracias por excelencia, la fiesta del encuentro con el Jesús resucitado y con sus hermanos, la comunidad de creyentes. Y por eso esta persona venía radiante, reflejando en su rostro el brillo del traje de fiesta que se coloca quien participa al banquete eucarístico. En otras palabras, reflejando el rostro amable de Jesús. Queridos y queridas radioyentes, este es el vestido de fiesta apropiado que se requiere para entrar al banquete de las bodas eternas de que nos habla el Evangelio de hoy, el vestido de la gracia, adornado con la caridad y las buenas obras que caracterizan al cristiano, que vive en coherencia con su cristianismo y lleva a Jesús en su mente, en su corazón, en su mirada, en sus manos, en sus labios y en todo su ser. Contraemos un serio compromiso, el de ser otro Cristo para nuestros hermanos. ¿Cuántas veces nos preguntamos qué haría Jesús en mi lugar? ¿Qué haría en esta situación concreta en la que me encuentro ahora? ¿Qué respondería Jesús? ¿Cómo serviría? ¿Cuánto amor pondría en sus actitudes, en sus palabras, en sus juicios y en todo momento de su vida diaria? En otras palabras, digamos: haz, Señor, que quien me mire te vea, y que yo vea en quien mire la belleza que tú ves en cada hermano cuando lo miras.

las hermanas Paulinas, estamos presentando nuestro programa católico internacional, Jesús en mi vida diaria, para que cada domingo sea una maravillosa oportunidad de colocarnos el vestido de la gracia y estar preparados porque a cualquier momento nos puede llegar la invitación al banquete eterno junto al Padre, como lo vivieron los santos de ayer que edifican hoy y que la Iglesia celebra en esta semana. El 12 de octubre la Iglesia celebra Nuestra Señora del Pilar, patrona de Europa. El 13 de octubre la Iglesia celebra a San Eduardo Rey. El 14 celebra a San Calixto Papa. El 15 de octubre la Iglesia celebra a Santa Teresa de Ávila, doctora de la Iglesia. El 16 celebra a las santas Margarita y Eduviges. El 17 de octubre la Iglesia celebra a San Ignacio de Antioquía. Y el 18 de octubre la Iglesia celebra a San Lucas Evangelista. Felicitamos a quienes celebran en esta semana su santo onomástico o su cumpleaños y con mucho cariño y como siempre les ofrecemos el lindo regalo de nuestras oraciones. Y a continuación les presento con mucho gusto las noticias de la Iglesia y del mundo.

El Papa León XIV concede un año jubilar guadalupano con indulgencia plenaria. El Papa León XIV concedió un año jubilar guadalupano con motivo del 50 aniversario de la dedicación de la nueva Basílica de Santa María de Guadalupe en Ciudad de México y del traslado de la imagen de la Virgen al actual santuario el 12 de octubre de 1976. El año jubilar comienza mañana lunes 12 de octubre y se extenderá hasta el 12 de octubre del año 2027. Según indicó el cardenal Aguiar, esta celebración también coincidirá con el 131 aniversario de la coronación pontificia de la imagen de Nuestra Señora de Guadalupe. Indulgencia plenaria durante el año jubilar. Para recibirla, deberán cumplir además con las condiciones habituales establecidas por la Iglesia: confesión sacramental, comunión eucarística, rezo del credo y oración por las intenciones del Santo Padre. El arzobispo primado de México alentó a los católicos a aprovechar este periodo como una oportunidad de renovación espiritual y conversión bajo la protección de la Virgen de Guadalupe. Santa María de Guadalupe, Madre del verdadero Dios, por quien se vive, nos ayude a aprovechar este jubileo y nos acompañe en este camino de renovación espiritual y conversión. Así comenzará el año jubilar guadalupano. Las celebraciones comienzan hoy, domingo 11 de octubre. El lunes 12 de octubre, día del inicio del jubileo, las actividades comenzarán a las 8:30 con laudes y celebración de la misa. Al mediodía, el cardenal Aguiar Retes presidirá la tradicional misa de las rosas y la apertura de la Puerta Santa, con la que dará comienzo finalmente el año jubilar guadalupano. Y hasta aquí esta bella noticia, que el Papa León XIV concedió un año jubilar guadalupano con motivo del 50 aniversario de la dedicación de la nueva Basílica de Santa María de Guadalupe en Ciudad de México.

0: Y el fondo musical nos anuncia algo muy importante, y es que el Padre Carlos ya está en nuestros estudios. Y con mucho cariño y gratitud le decimos una vez más, y siempre se lo decimos, bienvenido, Padre Carlos, a nuestro programa de hoy.
1: Muchas gracias, hermana Ruth. En el Evangelio de hoy, Jesús compara el reino de los cielos con un banquete de bodas. El rey prepara todo, envía las invitaciones y espera recibir a sus invitados. Sin embargo, muchos rechazan la invitación. Algunos están demasiado ocupados con sus campos, sus negocios y sus propios asuntos. Otros incluso reaccionan con violencia contra los servidores enviados por el rey. La parábola nos recuerda que Dios también nos invita continuamente a entrar en comunión con Él. Su invitación es generosa, abierta y llena de alegría. El problema no está en la falta de invitación, sino en nuestra respuesta. También nosotros podemos estar tan ocupados con nuestras preocupaciones, responsabilidades y planes que dejamos a Dios para después. Quizás no rechazamos la fe abiertamente, pero podemos vivir como si la invitación de Dios no fuera urgente. Sin embargo, la segunda parte de la parábola nos recuerda algo igualmente importante. No basta simplemente con aceptar la invitación. Debemos permitir que esa invitación transforme nuestra vida. El hombre que entra sin el traje de bodas representa una respuesta incompleta. Ha entrado al banquete, pero no se ha preparado para vivir de acuerdo con el don recibido. La vida cristiana no consiste simplemente en decir que pertenecemos a Cristo. Significa dejar que su gracia nos cambie. Cada día Dios vuelve a invitarnos a la oración, a la Eucaristía, al perdón, al servicio y a una vida más profunda con Él. La pregunta es sencilla. ¿Estamos realmente respondiendo a su invitación? Que esta semana no solo aceptemos la invitación de Dios, sino que permitamos que transforme nuestro corazón y nuestra manera de vivir. Hasta la próxima semana, que Dios los bendiga en el nombre del Padre, y del Hijo, y del Espíritu Santo. Amén.
0: Muchas gracias, Padre Carlos, y con su bendición llegamos al final de nuestro espacio católico internacional, Jesús en mi vida diaria, programa preparado con mucho cariño por las hermanas paulinas. Para todos nuestros queridos y queridas radioyentes de esta su emisora favorita. Y antes de despedirme, quiero recordarles una vez más que estamos en el lindo mensaje de octubre dedicado al Santo Rosario. Hoy más que nunca necesitamos todos los países orar a la Santísima Virgen María, y el camino más directo, más amoroso para llegar a su corazón es el Santo Rosario. Recuerden que Jesús hizo su primer milagro por la petición de su querida madre. ¿Qué hijo le niega a su madre un favor que le pida? Piensen un poquito en esto. Entonces, continuemos pidiéndole a Jesús, a través de su querida y adorable Madre María, la paz del mundo, la paz de la Iglesia, la paz de nuestras familias, la paz de nuestro corazón. Y recuerden, el Santo Rosario es el camino más recto, más pleno y más directo para llegar al corazón de Jesús, porque lo que sale del corazón de su madre para Jesús, Él lo escucha y Él nos escucha. Entonces termino recordándoles una vez más la devoción al Santo Rosario. Lo hemos escuchado hace unos momentos de su santidad, el Papa León XIV, recomendándonos a todos la oración del Santo Rosario. Y ahora, cuando visitan nuestra librería, recuerden que allí encuentran esa linda capilla donde siempre les invito para hacer esa oración linda a Jesús sacramentado. Entonces es la oportunidad de orar el Santo Rosario allí en aquella capilla que siempre está abierta y disponible para todos ustedes. Y por hoy, que la Santísima Virgen María, Reina del Rosario,

0: las primeras memorias que tengo de mi niñez es cuando tenía como 4 años. Vivíamos en un pequeñísimo pueblito costero en el Pacífico de Costa Rica, llamado Quepos. Y recuerdo ponerme de rodillas en la noche antes de dormirme, a la par de mi camita, y mi mamá me decía: bueno, Alexis, ahora juntemos las manitas y vamos a decir: Padre nuestro,
1: Padre nuestro,
0: que estás en el cielo,
1: que estás en el cielo,
0: santificado,
1: santificado,
0: sea tu nombre,
1: sea tu nombre.
0: Así fue como aprendí a rezar el Padre nuestro y desde entonces debo haberlo rezado miles de veces.
2: Voz de Dios.
0: Conforme uno se va poniendo viejo, pues a veces uno dice: ¿será que Dios me oye? ¿Será que Él habrá escuchado cada plegaria? No fue sino hasta hace muy poco que una muy buena amiga me llamó y me dijo: Alexis, tenemos algo que queremos que esté en poder de ustedes. Y me pasó esta letra, que viene a ser como la respuesta a esa oración.

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12: Quiero invitarlo, amigos, para que abramos el corazón y dejemos que esta noche Dios con su palabra nos muestre la forma como debemos afrontar el mal y la forma como debemos estar preparados para cuando lleguen las pruebas. Por eso el Evangelio es maravilloso, porque si prestamos atención nos deja muy en claro que un hombre siembra bien, pero hay otro que siembra mal. Y cuando uno escucha la explicación de la parábola, cae en la cuenta que el que siembra bien es Dios y el que siembra mal es el demonio. Entonces, con mucha claridad, uno tendría que entender que el mal no viene de Dios. Si nos metemos eso en el corazón, nosotros vamos a dejar de pelearnos tanto con él y vamos a entender que él todo lo ha hecho bien. Pero hay alguien a quien no le gustan las cosas buenas que hace Dios, y ese alguien es el demonio. Por eso el mal siempre va a estar presente, siempre. El mal siempre nos va a acompañar y va a aparecer de distintas formas y se va a expresar de distintos modos. Entonces alguna persona me dice: padre, si el mal siempre va a llegar en forma de enfermedad, en forma de muerte, en forma de chisme, en forma de calumnia, en forma de tristeza, en forma de suicidio, si el mal siempre va a tener su expresión, padre, uno ¿cómo se arma para afrontar y enfrentar el mal? Y entonces es ahí donde aparece la segunda lectura, que nos da una pista maravillosa para que ustedes y yo entendamos que humanamente, solitos, no somos capaces. Humanamente, ustedes y yo no somos capaces con el mal, pero de una manera providencial, el Espíritu Santo viene en ayuda de nuestra debilidad. Y esa es la primera idea que yo quiero proponerles, amigos, que nosotros seamos capaces desde lo espiritual de preparar la vida y disponerlo todo para cuando lleguen las pruebas y las dificultades. Hay algo que humanamente es impensable, o que algunos de nosotros pensábamos, incluso niños y adolescentes, que la mamá de uno se muriera. Uno decía: no, mi mamá nunca se va a morir. Cuando muere la mamá, uno comprende que es un destino que nos espera a todos. Y por eso usted que está sentadito ahí, si tiene a su mamá viva, dese cuenta que desde la lógica humana a usted le va a tocar enterrar a su mamá. A usted le va a tocar enterrar a su papá. Y padre, ¿yo cómo voy a soportar eso? El Espíritu Santo viene en ayuda de nuestra debilidad. En este momento hay una familia que está con un dolor inmenso porque su hijo se suicidó. Y a esa mamá y a ese papá y a esos hermanos, ¿qué les decimos? Lo único que les podemos decir es que con seguridad el Espíritu Santo viene en ayuda de nuestra debilidad. Y cuando llega a su empresa una situación difícil, todo el tiempo están viniendo empresarios: padre, voy a cerrar. Nos tocó hace poco también el suicidio de un empresario al que se le cerraron las puertas antes de cerrar su empresa. ¿Y qué le dice uno a esa familia, o qué le dice a la persona que está pasando por un revés económico, por una quiebra? El Espíritu Santo viene en ayuda de nuestra debilidad. Muchas de las situaciones que yo estoy mencionando las han vivido ustedes, y no ahorita, seguramente años atrás, y están hoy sentados aquí escuchando porque fueron capaces de levantarse de la mano de Dios, porque entendieron que el Espíritu Santo viene en ayuda de nuestra debilidad. Por eso yo nunca he entendido cómo una persona que no es de Dios gestiona sus pruebas y sus crisis. Yo no he podido entender eso. Cómo una persona que ha descuidado la Eucaristía es capaz de darle respuesta a sus problemas. Cómo una persona que no escucha la palabra y vive lejos de Dios es capaz de encontrarle una salida a las dificultades. Es que el mismo Señor nos ha dicho: ustedes solos no son capaces, pero les voy a mandar una fuerza, el Espíritu Santo, que llegue en ayuda de su debilidad. Me han escuchado muchas veces cuando les he mencionado ese texto de Pablo, que con un dolor grande en el alma, en oración le dice al Señor: Señor, yo no puedo con esta espina que me está perforando el alma. Él hablaba de una espina, él hablaba de algo que le chuzaba el corazón. Y le decía alguna vez en una reflexión que esa espina ha sido interpretada por mucha gente como una enfermedad que él tenía, o como un problema sexual, o como un apego, o como un apego o dependencia afectiva. Y llegó un día donde él decía: yo no soy capaz con esto. Y el Señor le mandó a decir, o le dijo: te basta mi gracia, te basta mi gracia. Es decir, usted solito no es capaz, pero con mi gracia usted sí va a ser capaz. Hoy el Señor le manda a decir a usted esto. Puede que usted esté sentadito ahí con un problema muy grande, con una tristeza muy grande, con una impotencia.

cuando nosotros bajamos la guardia. Situaciones que nosotros pensábamos no estaban aconteciendo. Situaciones a las que nosotros pospusimos o a las que les echamos tierrita y permitimos que por debajo fueran cogiendo fuerza, y mientras yo me desentendía de eso, alguien se estaba entendiendo con eso. Y por eso, queridos amigos, grandes tragedias llegaron como fruto y resultado de nuestra falta de vigilancia. Y por eso la segunda idea es esta: mientras la gente dormía, su enemigo fue y sembró cizaña en medio del trigo y se marchó. Ahí no dice un vecino, ahí no dice un amigo, dice el Evangelio un enemigo. Y miren, queridos amigos, ¿quiénes son los enemigos? Son los que no soportan verte feliz. Entiéndame eso que yo le estoy diciendo a usted. ¿Quiénes son los enemigos y quiénes son los que actúan el mal, obran el mal, siembran cizaña? Son los que en el camino de la vida no soportan verte feliz. Por eso, el mal que alguien le hace a otra persona es la expresión sencillamente de la infelicidad que está viviendo. ¿Por qué yo te hago mal a ti? Porque tú eres feliz y yo soy un infeliz, y no soporto verte feliz ni pensar que tú eres feliz cuando yo no he alcanzado eso. Es la manera de explicar el porqué de la brujería. Es la manera de explicar el porqué de los hechizos. Es la manera de explicar el por qué yo le daño el caminado al otro, le pongo zancadilla. Cuando yo no soy feliz, que nadie más sea feliz. Por eso el que siembra la cizaña es un enemigo. Es una persona que le cuesta entender que al otro le vaya bonito cuando a mí no me va tan bien. Hay una tercera idea en ese evangelio que es muy especial. Aquellos hombres, cuando Jesús les dice que alguien sembró mal mientras dormían, entonces le van a decir: ¿quieres que vayamos a arrancar la cizaña? ¿Quieres que vayamos a arrancar la cizaña? Y él les dijo: no. Miren, a mí me llama la atención la posición de aquellos hombres que están escuchando a Jesús. Porque apenas el Señor les habla de cizaña, ellos inmediatamente le dicen: Señor, vamos a arrancarla. Y me recuerda a aquellos discípulos cuando no quisieron recibir a Jesús por el camino: Señor, ¿quieres que mandemos que baje candela sobre ellos y los vuelva nada? Y el Señor les dijo: no. Y entonces nosotros vamos aprendiendo que a veces frente a las situaciones de la vida somos demasiado primarios, y aprendemos que somos demasiado emocionales, y aprendemos a dar respuestas inmediatas, y aprendemos a actuar desde nuestro punto de vista, a veces sin consultar ni tener en cuenta la opinión de los demás. Jesús actúa con mesura, mientras ellos actúan velozmente, actúan sin pensarlo. No. Y mire lo que les va a decir después. Les va a decir: pues al arrancar la cizaña podrían también arrancar el trigo. Y aquí viene la propuesta rara, extraña, pero maravillosa: déjenlos crecer juntos. Las personas preguntan: Padre, pero ¿por qué si es Dios entonces no frena esto? Déjenlos crecer juntos. Pero si es Dios, ¿por qué no impidió esto? Déjenlos crecer juntos. Y a veces no entendemos algo que deberíamos entender: la pedagogía del mal. También el mal tiene su propio bien, y somos invitados a descubrir cómo Dios, de las cosas que a veces aparentemente son malas, Dios está proponiendo o está sacando cosas muy buenas. Por eso, cuando llegue a su vida una prueba, cuando

0: llegue la enfermedad, cuando llegue la división en la familia, usted podría actuar como estos hombres a la carrera, o usted podría pensar de qué manera Dios a ustedes, por medio de esa prueba, los puede estar salvando. Cierren sus ojos. Tienen sus ojos cerrados. Y con sus ojos cerrados, quiero invitarlos a que se pregunten: ¿por qué Dios me trajo hoy a este lugar? ¿Qué me estará queriendo decir el Señor con esta palabra? Y sería maravilloso interpretar o entender o responder que lo que Dios te está diciendo es que te esperan situaciones muy difíciles, pero que no te puedes desanimar. Te basta mi gracia. El Espíritu Santo viene en ayuda de tu debilidad. ¿A qué me trajo Dios hoy a este lugar? A decirme que la prueba que estoy viviendo, lo que me está haciendo doler el alma y el corazón, no es malo. Dios de eso puede estar haciendo grandes cosas. ¿A qué me trajo Dios hoy a este lugar? A recordarte que cuando la vida te mueve el piso, es porque Dios puede estar acomodando cosas que perdieron su lugar. Por eso dígale al Señor ahí donde está: Señor, haz tu obra. Haz tu obra en mí, haz tu obra en mi familia y en mi corazón. Dile al Señor que tú lo dejas actuar y que sencillamente te pones en sus manos. Así a veces sientas que la vida te está doliendo. Quiero que todos le digan eso al Señor: Señor, haz tu obra. Vamos todos a decírselo un momentico cantando.
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0: haz tu obra.
1: Haz tu obra.
0: Dígalo: Señor,
1: Señor,
0: haz tu obra.
1: Haz tu obra.
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0: Perfecto, esta toma queda. Hey, muchachos, muy lindo. Mucha unción, pero ¿saben qué? Ustedes no son costeños, no tienen un amigo costeño para esto.
1: ¡Ay!
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10: Muy buenas tardes, queridos hermanos. Todos los que a esta hora nos sintonizan a través de su emisora Voz del dial 1120 AM, la frecuencia de la esperanza y de la paz. En esta hora de gracia, donde las compuertas del cielo se abren y fluyen torrentes de bendiciones para todos nosotros. Saludamos a nuestros hermanos en las veredas, en las zonas de frontera. Damos un saludo fraterno a nuestros queridos benefactores de la Casa de la Misericordia, que con su ofrenda generosa hacen posible continuar con esta obra de Dios. Y nos unimos al diario de Santa Faustina en el numeral 186-187, que Jesús dice a ella y hoy a nosotros: deseo que conozcas más profundamente el amor que arde en mi corazón por las almas, y tú comprenderás esto cuando medites mi pasión. Apela a mi misericordia para los pobres pecadores. Deseo su salvación. Cuando reces esta oración con corazón contrito y con fe por algún pecador, le concederé la gracia de la conversión. Esta oración es la siguiente: oh sangre y agua que brotaste del corazón de Jesús como una fuente de misericordia para nosotros, en ti confío. Y con este numeral de Santa Faustina damos inicio a esta hora de la misericordia de Dios, donde nos da la esperanza de que si oramos con un corazón contrito y con fe por algún pecador, podemos conseguir la gracia de su conversión. Por eso, hermanos, la invitación es a que nos unamos todos en oración por aquellas personas que desean que se enamoren más de Dios y sumérgelas en el corazón de Jesús. De igual manera, coloquemos en manos de Dios nuestras vidas, nuestras familias, para que sean renovadas en el amor de Dios. Y todo lo que hemos traído en esta tarde, dispongamos pues, hermanos, nuestra alma, mente y corazón para recibir todas las bendiciones que el Señor tiene preparadas para nosotros en esta tarde. Bienvenidos a Sumérgete en la Misericordia de Dios.
13: Jesús le dice a Santa Faustina que entre mayor sea el pecador, más derecho tiene a su infinita misericordia. La Casa de la Misericordia quiere ser un lugar de salvación, donde Jesús te espera, te ama y quiere salvarte.
14: Es el momento de prepararnos para vivir la experiencia del encuentro con el Señor a través de su Espíritu, porque es el Espíritu Santo el que nos permite prepararnos, capacitarnos, llenarnos, enamorarnos del Señor. Y hoy el Evangelio nos llama a cada uno de nosotros, nos invita a cada uno de nosotros a tomar parte en este banquete, donde depende solo de la generosidad y el amor de Dios, y depende de nosotros el aceptar o no esta invitación. Y para poder aceptar esta invitación que nos hace el Señor a este banquete de bodas, pidamos hoy la gracia del Espíritu Santo esa gracia de transformar nuestra vida a través de su esencia pura, que es el Espíritu de Dios. Porque solo Él puede hacer eso que anhelamos. Cambiamos interiormente con delicadeza, con poder, con ternura, con una fuerza inmensa. Nuestra vida debe salir de la monotonía y entrar en la presencia que nos ofrece el Espíritu Santo. No necesitamos cambiar las cosas. No necesitamos cambiar el paisaje ni las personas. Lo que necesitamos es cambiar la luz bajo la cual vemos todas las cosas. Y eso precisamente nos lo da la presencia animadora del Espíritu Santo. De transformar nuestra vida, de darnos una vestidura nueva, una vestidura de acuerdo a la invitación del banquete de las bodas. Digámosle al Espíritu Santo que venga sobre nuestras vidas, que transforme todo aquello que hay en nuestro corazón, que sea la luz que nos pueda iluminar para transformar nuestra vestimenta, pero también para aceptar generosamente con amor la invitación al cual el Señor nos hace. Santo Espíritu de Dios, ilumina nuestra mente, nuestro ser, nuestro corazón con tu dulce presencia. Reconocemos lo que tú has hecho a través de los profetas, a través de todos aquellos que han escuchado tu voz. Hoy, Espíritu Santo, queremos dejarnos llenar, transformar por ti, para prepararnos para asistir a este banquete que el Señor nos hace hoy, a esa invitación, a esa celebración de la boda de su Hijo. Queremos, Señor, que nos ayudes a transformar nuestra mente, nuestra alma, nuestro corazón,

Y en este momento queremos felicitar a todos los cumpleañeros del Club de Amigos de Voz Day. Muchas felicidades a todos. Y damos un saludo especial a nuestros queridos hermanos benefactores de la Casa de la Misericordia, que hoy celebran el don de la vida. Y desearles, al igual que Santa Faustina, que unan sus deseos a Dios y confíen plenamente en su divina misericordia, y que todos sus deseos se hagan realidad. Reciban de la comunidad de nuestra Casa de la Misericordia un abrazo fraterno. Y ellos son Berta Elena Patiño en Villa Camila, Mariela Acosta Sierra en Prados del Norte, Zenaida Jauregui de Navarro en San Luis. Que Dios les bendiga abundantemente y con salud. Muchas felicitaciones a todos. Y ya llenos de la dulce presencia del Santo Espíritu de Dios, y con el deseo ardiente de nuestra alma de ser tus discípulos de amor, adentrémonos en el insondable mar de misericordia. Hoy el Señor me dijo: he abierto mi corazón como una fuente viva de misericordia, que todas las almas tomen vida de ella, que se acerquen con gran confianza a este mar de misericordia. Los pecadores obtendrán la justificación, y los justos serán fortalecidos en el bien. Al que haya depositado su confianza en mi misericordia, en la hora de la muerte le colmaré el alma con mi paz divina. Diario de Santa Faustina, 1520. Y en esta tarde, amado Señor, queremos acercarnos a ti y sumergirnos en tu corazón, para beber de esa agua que nos purifica. Hoy queremos reconocernos pecadores. Queremos que tú nos limpies. Queremos que nos justifiques para ser obedientes a ti, para cumplir siempre con tu voluntad de ir por el mundo anunciando tu infinito amor por nosotros. Por eso, Señor, tu gracia nos permite ser dispensadores de misericordia y lograr así que muchos crean en ti y te busquen, para así tomar de su corazón la fuerza para alejarnos del pecado, de aquellas cosas que nos roban la paz y la alegría, de buscar la tranquilidad en ti, Señor, que eres dador de todas las gracias, y sumergirnos en tu palabra, que es luz para nuestros pasos. Bendito y alabado seas, mi amado Señor, por siempre.

0: Es el momento, queridos hermanos, de caminar con Jesús siguiendo esa petición que nos hace Jesús, que a las 3 de la tarde contemplemos su pasión. Él nos permite penetrar en su tristeza mortal. Nos permite contemplar a través de la pasión los diferentes momentos que Él vivió. Y hoy queremos invitarlos a que se unan con nosotros en oración a través del numeral 252 del diario de Santa Faustina. Santa Faustina nos dice: en cuanto entré a la capilla, la presencia de Dios me inundó. Sentía claramente que el Señor estaba a mi lado. Un momento después vi al Señor todo cubierto de llagas y me dijo: mira con quién te has desposado. Yo comprendí el significado de esas palabras y contesté al Señor: Jesús, te amo más viéndote tan herido y anonadado que como que te viera en tu majestad. Jesús preguntó: ¿por qué? Contesté: una gran majestad me da miedo a mí, a esta pequeñita nulidad que soy, mientras que tus llagas me atraen a tu corazón y me hablan de tu gran amor hacia mí. Miraba atentamente sus santas llagas y me sentía feliz sufriendo con él. Sufriendo no sufría, porque me sentía feliz conociendo la profundidad de su amor. Y una hora me pasó como si fuera un minuto. En ese momento, querido hermano, vamos a unirnos a Jesús. Ya que contemplamos las llagas de Jesús, hoy Jesús nos invita a mirarlo porque Él sabe con quién se ha desposado. Contigo, querido hermano, y conmigo, con cada uno de nosotros, tenemos un compromiso fiel y de amor a Jesús, un compromiso con Dios. Un compromiso que nos debe impulsar a amar a Jesús, amarlo viéndolo herido como Santa Faustina lo vio. Porque cuando nos unimos a su pasión, el Señor viene a transformar lo que hay en nuestras vidas. Digámosle a Jesús en esta tarde, como lo dice Santa Faustina: Señor, que tus llagas nos atraigan a tu corazón, y que tus llagas nos permita transformar nuestra vida, a estar atentamente contemplando tus santas llagas, para que podamos, Señor, aprender a sufrir contigo, a unirnos contigo a través de tu pasión. Enséñanos, Señor, a sufrir con amor y por amor, para que sufriendo contigo, Jesús, no suframos, no sintamos dolor, no sintamos tristeza en medio de nuestra enfermedad y sufrimiento. Llénanos de ti, Jesús, para poder ser transformados en ti y por ti, y unidos a la voz de Santa Faustina nos dice: en los momentos difíciles, recurrir a las llagas de Jesús, en las llagas de Jesús, buscar consuelo, alivio, luz y fuerza. Jesús, en ti confío. Confío en tu gran amor y confío en tus llagas, que me sana, me alivia y me dan fuerzas. Amén.
1: Reza incesantemente esta coronilla que te he enseñado. Quien quiera que la rece recibirá gran misericordia a la hora de la muerte. Los sacerdotes se la recomendarán a los pecadores como la última tabla de salvación. Hasta el pecador más empedernido, si reza esta coronilla una sola vez, recibirá las gracias de mi misericordia infinita. Deseo que el mundo entero conozca mi misericordia. Deseo conceder gracias inimaginables a las almas que confían en mi misericordia. Numeral del diario Santa Faustina 687. Y al igual que Santa Faustina, hoy queremos ser dispensadores de misericordia para que se derrame en el mundo entero interceder por todos nuestros hermanos necesitados de tu amor. Y por ello queremos ofrecer esta bella oración de la coronilla y sumergir en tu corazón a toda la humanidad, en cabeza del Papa León XIV, toda la Iglesia Universal, en cabeza de nuestro obispo José Liberto Gasset Montalve, todo el clero diocesano. Te entregamos, Señor, todas las almas religiosas, a los pobres pecadores, incluyéndonos, a los que no te conocen todavía, a los que no creen en ti. Te entregamos, Señor, a todos los enfermos en clínicas y hospitales, aquellos que están postraditos en sus casas con enfermedad terminal y de otras enfermedades. Te entregamos, Señor, todos los jóvenes que vienen sumergidos en las drogas, en el alcohol, en el juego de azar. Te entregamos, Señor, a todos los privados de la libertad. Oramos por los que no tienen trabajo, por la paz de Colombia, por la paz del mundo entero, para que cese la guerra. Entregamos, Señor, en tu corazón a todas las familias en el mundo entero que atraviesan por dificultades económicas, de separación, de dolor. Te entregamos, Señor, a todas las almas del purgatorio, para que consigan la vida eterna en presencia de Dios y por las almas que están agonizando. Te entregamos, Señor, nuestra comunidad, Casa de la Misericordia, y todas sus realidades, sus beneficios y sus servidores. Te entregamos, Señor, esta mesa de trabajo de vos, Dei. Te entregamos, Señor, cada una de las intenciones de todos nuestros hermanos que con gran amor y fe se unen a nosotros en esta hora, a orar esta bella oración.
2: Coronilla a la Divina Misericordia. Por la señal de la Santa Cruz de nuestros enemigos, líbranos, Señor, Dios nuestro. En el nombre del Padre, del Hijo y del Espíritu Santo. Amén. Padre nuestro que estás en el cielo, santificado sea tu nombre. Venga a nosotros tu reino y hágase tu voluntad en la tierra como en el cielo.
0: Danos hoy el pan nuestro de cada día. Perdona nuestras ofensas, como también nosotros perdonamos a los que nos ofenden. No nos dejes caer en tentación. Líbranos de todo mal. Amén. Dios te salve María, llena eres de gracia, el Señor es contigo. Bendita tú eres entre todas las mujeres y bendito es el fruto de tu vientre, Jesús.
2: Santa María, Madre de Dios, ruega por nosotros pecadores, ahora y en la hora de nuestra muerte. Amén.
0: Creo en Dios Padre Todopoderoso, Creador del cielo y de la tierra. Creo en Jesucristo, su único Hijo, nuestro Señor, que fue concebido por obra y gracia del Espíritu Santo, nació de Santa María Virgen, padeció bajo el poder de Poncio Pilato, fue crucificado, muerto y sepultado, descendió a los infiernos, al tercer día resucitó de entre los muertos, subió a los cielos y está sentado a la derecha de Dios Padre Todopoderoso, y desde allí ha de venir a juzgar a vivos y muertos. Creo en el Espíritu Santo, la Santa Iglesia Católica, la comunión de los santos, el perdón de los pecados, la resurrección de la carne y la vida eterna. Amén. Padre eterno, te ofrezco el cuerpo, la sangre, el alma y la divinidad de tu amadísimo Hijo, nuestro Señor Jesucristo, como propiciación de nuestros pecados y los del mundo entero, por su dolorosa pasión.
2: Ten misericordia de nosotros y del mundo entero,
0: por su dolorosa pasión.
2: Ten misericordia de nosotros y del mundo entero.
0: Por su dolorosa pasión.
2: Ten misericordia de nosotros y del mundo entero.
0: Por su dolorosa pasión.
2: Ten misericordia de nosotros y del mundo entero.
0: Por su dolorosa pasión.
2: Ten misericordia de nosotros y del mundo entero.
0: Por su dolorosa pasión.
2: Ten misericordia de nosotros y del mundo entero.
0: Por su dolorosa pasión.
2: Ten misericordia de nosotros y del mundo entero.
0: Por su dolorosa pasión.
2: Ten misericordia de nosotros y del mundo entero.
0: Por su dolorosa pasión.
2: Ten misericordia de nosotros y del mundo entero.
0: Por su dolorosa pasión.
2: Ten misericordia de nosotros y del mundo entero. Padre eterno, te ofrezco el cuerpo y la sangre, el alma y la divinidad de tu amadísimo Hijo, nuestro Señor Jesucristo, como propiciación de nuestros pecados y los del mundo entero.
3: Por su dolorosa pasión,
0: ten misericordia de nosotros y del mundo entero.
3: Por su dolorosa pasión,
0: ten misericordia de nosotros y del mundo entero.
3: Por su dolorosa pasión,
0: ten misericordia de nosotros y del mundo entero.
3: Por su dolorosa pasión,
0: ten misericordia de nosotros y del mundo entero.
3: Por su dolorosa pasión,
0: ten misericordia de nosotros y del mundo entero.
3: Por su dolorosa pasión,
0: ten misericordia de nosotros y del mundo entero.
3: Por su dolorosa pasión,
0: ten misericordia de nosotros y del mundo entero.
3: Por su dolorosa pasión,
0: ten misericordia de nosotros y del mundo entero.
3: Por su dolorosa pasión,
0: ten misericordia de nosotros y del mundo entero.
3: Por su dolorosa pasión,
0: ten misericordia de nosotros y del mundo entero. Padre eterno, te ofrezco el cuerpo, la sangre, el alma y la divinidad de tu amadísimo Hijo, nuestro Señor Jesucristo, como propiciación de nuestros pecados y los del mundo entero. Por su dolorosa pasión,
2: ten misericordia de nosotros y del mundo entero.
0: Por su dolorosa pasión,
2: ten misericordia de nosotros y del mundo entre nosotros y del mundo entero.
0: Por su dolorosa pasión,
2: ten misericordia de nosotros y del mundo entero.
0: Por su dolorosa pasión,
2: ten misericordia de nosotros y del mundo entero.
0: Por su dolorosa pasión,
2: ten misericordia de nosotros y del mundo entero.
0: Por su dolorosa pasión,
2: ten misericordia de nosotros y del mundo entero.
0: Por su dolorosa pasión,
2: ten misericordia de nosotros y del mundo entero.
0: Por su dolorosa pasión,
2: ten misericordia de nosotros y del mundo entero.
0: Por su dolorosa pasión,
2: ten misericordia de nosotros y del mundo entero.
0: Por su dolorosa pasión,
2: ten misericordia de nosotros y del mundo entero. Padre eterno, te ofrezco el cuerpo y la sangre, el alma y la divinidad de tu amadísimo Hijo, nuestro Señor Jesucristo, como propiciación de nuestros pecados y los del mundo entero.
3: por su dolorosa pasión.
0: Ten misericordia de nosotros y del mundo entero.
3: Por su dolorosa pasión.
0: Ten misericordia de nosotros y del mundo entero.
3: Por su dolorosa pasión.
0: Ten misericordia de nosotros y del mundo entero.
3: Por su dolorosa pasión.
0: Ten misericordia de nosotros y del mundo entero.
3: Por su dolorosa pasión.
0: Ten misericordia de nosotros y del mundo entero.
3: Por su dolorosa pasión.
0: Ten misericordia de nosotros y del mundo entero.
3: Por su dolorosa pasión.
0: Ten misericordia de nosotros y del mundo entero.
3: Por su dolorosa pasión.
0: Ten misericordia de nosotros y del mundo entero.
3: Por su dolorosa pasión.
0: Ten misericordia de nosotros y del mundo entero.
3: Por su dolorosa pasión.
0: Ten misericordia de nosotros y del mundo entero. Padre eterno, te ofrezco el cuerpo, la sangre, el alma y la divinidad de tu amadísimo Hijo, nuestro Señor Jesucristo, como propiciación de nuestros pecados y los del mundo entero, por su dolorosa pasión.
2: Ten misericordia de nosotros y del mundo entero,
0: por su dolorosa pasión.
2: Ten misericordia de nosotros y del mundo entero,
0: por su dolorosa pasión.
2: Ten misericordia de nosotros y del mundo entero,
0: por su dolorosa pasión.
2: Ten misericordia de nosotros y del mundo entero,
0: por su dolorosa pasión.
2: Ten misericordia de nosotros y del mundo entero,
0: por su dolorosa pasión.
2: Ten misericordia de nosotros y del mundo entero,
0: por su dolorosa pasión.
2: Ten misericordia de nosotros y del mundo entero,
0: por su dolorosa pasión.
2: Ten misericordia de nosotros y del mundo entero,
0: por su dolorosa pasión.
2: Ten misericordia de nosotros y del mundo entero,
0: por su dolorosa pasión.
2: Ten misericordia de nosotros y del mundo entero. Santo Dios, Santo fuerte, Santo inmortal,
0: ten piedad de nosotros.

0: y del mundo entero.
1: Santo Dios, Santo fuerte, Santo inmortal,
0: ten piedad de nosotros y del mundo entero.
1: Santo Dios, Santo fuerte, Santo inmortal,
0: ten piedad de nosotros y del mundo entero.
2: Expiraste, Jesús, pero de tu corazón brotó un manantial de misericordia para nosotros. Oh sangre y agua, que brotaste del corazón de Jesús como una fuente de misericordia para nosotros.
0: En ti confío.
1: Que tu misericordia, Señor,
0: venga sobre nosotros como lo esperamos de ti.
1: Que tu misericordia, Señor,
0: venga sobre nosotros como lo esperamos de ti.
1: Que tu misericordia, Señor,
0: venga sobre nosotros como lo esperamos de ti. Oh Dios eterno, en quien la misericordia es infinita y el tesoro de compasión inagotable, vuelve a nosotros tu mirada bondadosa y aumenta tu misericordia en nosotros, para que en momentos difíciles no nos desesperemos ni nos desalentemos, sino que con gran confianza nos sometamos a tu santa voluntad, que es el amor y la misericordia mismos. Santa Faustina,
1: ruega por nosotros.
0: San Juan Pablo II,
1: ruega por nosotros.
0: Beato Miguel Sopoco,
1: ruega por nosotros.
0: San José, ruega por nosotros y provéenos. Te alabamos, te bendecimos, te adoramos, te glorificamos y te damos gracias, Señor, por permitirnos vivir este momento de oración unidos a ti. Te alabamos y te bendecimos y te glorificamos, Señor, por tu gran amor y por tu gran bondad. Y hoy, con el salmista, te decimos, Señor, tú eres mi pastor, nada me falta. En verdes praderas me hace recostar, me conduce hacia fuentes tranquilas y repara mis fuerzas. Tu bondad y tu misericordia nos acompañan todos los días de nuestra vida, y habitaremos en la casa del Señor por años sin términos. Gracias, Señor, por ser tú nuestro guía, por ser tú el sendero, Señor, porque tú nos invitas a encontrarnos contigo en esta hora de la tarde. Bendito seas, amado Señor. Y a ti, Virgen preciosa, amada Virgen María, venimos en esta tarde a contemplar la inmensidad de tu amor. Y en esta tarde, querida Madre, nos unimos a la oración que nos regala San Juan Eudes. Nos alegramos contigo, María, hija de Dios Padre, madre de Dios Hijo, esposa del Espíritu Santo, inmaculado lirio de la gloriosa e inmutable Trinidad, rosa llena de fragancia celestial, virgen excelsa y fiel, que diste a luz y alimentaste al Rey del Universo, reina de los mártires, atravesada por una espada de dolor, reina del universo, que recibiste todo poder sobre el cielo y la tierra, reina de nuestro corazón, vida, dulzura y esperanza nuestra. Madre amable, madre admirable, madre de misericordia, alégrate, llena de gracia, el Señor está contigo. Bendita entre las mujeres y bendito el fruto de tu vientre, Jesús. Alabamos a tu esposo San José, a tu padre San Joaquín, a tu madre Santa Ana, bendecimos a tu hijo San Juan, a tu ángel San Gabriel, damos gracias al Padre que te eligió, al Hijo que te amó, al Espíritu Santo que te esposó, al Señor la gloria por siempre jamás. Amén.

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2: 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Siguiendo ese mandato misionero de nuestra diócesis de Cúcuta del mes de octubre, donde estamos llamados a ir a ser discípulos y anunciar el Evangelio, queremos invitarlos al encuentro con la palabra del Señor en este mes misionero, mes de las misiones, donde estamos llamados a llevar, a anunciar la palabra de Dios a todos aquellos hermanos que necesitan de una voz, de un consuelo, de aquello que el Señor nos enseña a través de su palabra. Y nosotros, como servidores y misioneros de la misericordia, tenemos a través de este encuentro un camino diario de oración personal a través del Misericordia Día a Día, la palabra de Dios para tu vida, donde vivimos diariamente un camino diario de oración personal, donde nuestra publicación se basa fundamentalmente en la palabra que se lee en las Eucaristías diariamente. Nuestro deseo es de que cada persona tenga un encuentro diario con el Señor a través de su palabra, con el método de la lectura orante, la Lectio Divina, mediación orante de la Sagrada Eucaristía. Por eso, querido hermano, queremos que ustedes, a través de este encuentro con la palabra de Dios, vivan un encuentro diario de 7 pasos en la mañana, 7 sencillos pasos en la mañana y un paso en la noche, para encontrarnos con la voz de la misericordia en mi alma. La voz de la misericordia en mi alma la he tomado del Evangelio de Mateo, capítulo 22, capítulo 22, versículo del 1 al 14. Reparó en uno que no llevaba traje de fiesta y le dijo: amigo, ¿cómo has entrado aquí sin vestirte de fiesta? Hoy el Señor, a través de esta palabra, me llama y me invita a que debo transformar mi vida, porque Él, muy gentilmente, muy misericordiosamente, nos invita en cada instante, en cada momento, a las bodas, a este banquete que estamos llamados, invitados hoy. Por eso, hoy, Señor, quiero pedirte perdón por los momentos en que no acepté tu voluntad. Hoy quiero volverme a tu misericordia por las veces en que no confié en ti. Me encuentro aquí con el deseo de empezar una vez más y de aceptar esa segunda invitación, de extender mi mano para que la tomes y me lleves caminando junto a ti hacia el banquete, pues deseo dar el paso de este día también, acoger tu voluntad desde mi corazón. Gracias, Señor, por tu bendita palabra que me llena, me transforma, me sana y me libera. Amén. Bueno, queridos hermanos, queremos darle gracias a Dios por permitirnos vivir este momento de oración con ustedes. 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mañana un encuentro de oración en la Eucaristía con el Señor, para seguidamente a las 8 vivir una jornada de oración y adoración eucarística ante la presencia de Jesús Eucaristía. y de 3 a 4 concluimos con la hora de la misericordia. 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Bueno, queridos hermanos, con la alegría y el gozo de haber compartido en esta hora de la tarde, pero de saber que tenemos un amado, un Padre que nos ama y que nos invita diariamente a vivir ese encuentro de oración con Él, nos despedimos diciendo: Jesús, en ti confío. Dios los bendiga, feliz tarde, feliz inicio de semana.
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10: Hola, soy Fray Sergio Serrano y estás escuchando el podcast La Biblia en un año. donde escuchamos la voz de Dios y vivimos la vida a través del lente de las Escrituras. El podcast de la Biblia en un año es presentado por Ascension. Leeremos desde Génesis hasta Apocalipsis, descubriendo cómo se desarrolla la historia de salvación y cómo encajamos en esa historia hoy. Continuamos con el libro de Jueces el día de hoy. Ya por el tiempo que nos resta, no vamos a leer más de Ruth. Hemos cumplido con esto de leer estos cuatro capítulos, porque ¿qué era lo importante de aprender? Lo bello que es la fidelidad a Dios, lo bello que es la familia al ser humano, cómo Dios nos premia cuando somos fieles con Él. Y en contraste, tenemos a los jueces, que tiene que haber un juez que le recuerde al pueblo de su fidelidad, y aún así, el pueblo sigue fallando cada vez que muere este juez. Ayer veíamos algo impresionante. Abimelech, que hace que sus hermanos mueran para poderse coronar. Y vamos a ver que vienen otros jueces como Jair, que sabemos un poco de él. Y otros que como Tola, que sabemos muy poco de él. Parece que no hizo algo que marcara la vida del pueblo. Y algo que tenemos que rescatar aquí es que Jair compró para cada uno de ellos un asno. Y tuvo que haber sido un espectáculo ver salir de Galaad a estos 30 muchachos montados en asnos. Y quisiera hacer aquí una nota especial porque tenemos que notar que ellos están demostrando prosperidad, pero ¿cuál es el propósito? No sé cuál será. Hay afluencia, pero ¿en qué influye todo esto? No sé. Y también el estar en los asnos da cierto prestigio, pero ¿dónde está el poder? ¿Para qué sirve todo esto? Y en este tiempo, pues, montar en un asno era señal de prosperidad. Era algo que para una persona denotaba que era rico, que tenía un asno y podía montar en él. Y vamos a ver más adelante que Jesús entra también montado en un asno. Y nos lo vamos a disfrutar cuando lleguemos allí, porque está en el capítulo 9 de Zacarías que dice: mira, alégrate mucho, hijo de Sion, que aquí viene tu rey, vendrá a ti justo y salvador, humilde, cabalgando en un asno, sobre un burrito, hijo de asna. Pero lo que realmente se quiere mostrar es que Jesús era humilde, porque a pesar de que cabalgaba en un animal que solamente montaban los reyes o la gente importante, si él fuera rey o no, no tenía ninguna presunción. Él quería entrar sobre ese pollino sentado. En él a Jerusalén, y lo único que le interesaba era hacer la voluntad de su padre. No le interesaba mostrar la riqueza, la opulencia o la afluencia o influencia que tenía sobre los demás, o el prestigio o el poder. Él simplemente quería cumplir la voluntad de su padre, porque era lo que siempre lo acompañaba, lo que siempre había en mente. Así que vamos a ver qué pasa con los jueces, si siguen queriendo cumplir la voluntad de Yahvé o no. Así que estaremos leyendo Jueces capítulo 12 al 15 y el Salmo 146. Este es el día 93. Empecemos. Jueces capítulo 12. Los hombres de Efraín se juntaron. Pasaron el Jordán en dirección a Zafón y dijeron a Jefté: ¿por qué has ido a atacar a los amonitas y no nos has invitado a marchar contigo?

Vamos a prender fuego a tu casa contigo dentro. Jefté le respondió: Teníamos un gran conflicto mi pueblo y yo con los amonitas. Les pedí ayuda a ustedes y no me libraron de sus manos. Cuando vi que nadie venía a ayudarme, arriesgué la vida. Marché contra los amonitas y Yahvé los entregó en mis manos. ¿Por qué, pues, han subido hoy contra mí para hacerme la guerra? Entonces Jefté reunió a los hombres de Galaad y atacó a Efraín. Los de Galaad derrotaron a los de Efraín porque estos decían: Ustedes los galaaditas son fugitivos de Efraín en medio de Efraín, en medio de Manasés. Galaad cortó a Efraín los vados del Jordán, y cuando los fugitivos de Efraín decían: Déjenme pasar, los hombres de Galaad preguntaban: ¿Eres efraínita? Y si respondía no, le añadían: Pues di Shibolet. Pero él decía Shibolet, porque no podía pronunciarlo correctamente. Entonces le echaban mano y lo degollaban junto a los vados del Jordán. Perecieron en aquella ocasión 42,000 hombres de Efraín. Jefté juzgó a Israel 6 años. Luego Jefté, el galaadita, murió y fue sepultado en su ciudad, Mizpah de Galaad. Después de él fue juez en Israel Ibzán de Belén. Tenía 30 hijos y 30 hijas. A estas las casó fuera, y de fuera trajo 30 mujeres para sus hijos. Fue juez en Israel 7 años. Y murió Ibzán y fue sepultado en Belén. Después de él fue juez en Israel Elón de Zabulón. Juzgó a Israel 10 años. Y murió Elón de Zabulón. Y fue sepultado en Ayalón, en tierra de Zabulón. Después de él fue juez en Israel Abdón, hijo de Hilel de Piratón. Tenía 40 hijos y 30 nietos, que montaban 70 burritos. Juzgó a Israel 8 años. Y murió Abdón, hijo de Hilel de Piratón, y fue sepultado en Piratón, en tierra de Efraín, en la montaña de los amalecitas. Los israelitas volvieron a hacer lo que desagradaba a Yahvé, y Yahvé los dejó a merced de los filisteos durante 40 años. Había un hombre en Sorá, de la tribu de Dan, llamado Manoaj. Su mujer era estéril y no había tenido hijos. El ángel de Yahvé se apareció a esta mujer y le dijo: Mira, eres estéril y no has tenido hijos, pero concebirás y darás a luz un hijo. En adelante, guárdate de beber vino ni bebida fermentada, y no comas nada impuro, porque vas a concebir y a dar a luz un hijo. No pasará la navaja por su cabeza, porque el niño será nazireo de Dios desde el seno de su madre. Él comenzará a salvar a Israel de la mano de los filisteos. La mujer fue a decírselo a su marido: Un hombre de Dios ha venido donde mí. Su aspecto era como el del ángel de Dios, muy terrible. No le he preguntado de dónde venía, ni él me ha manifestado su nombre. Pero me ha dicho: Vas a concebir y a dar a luz un hijo. En adelante no bebas vino ni bebida fermentada y no comas nada impuro, porque el niño será nazireo de Dios desde el seno de su madre hasta el día de su muerte. Manoaj invocó a Yahvé y dijo: Te ruego, Señor, que el hombre de Dios que has enviado venga otra vez donde nosotros y nos enseñe lo que hemos de hacer con el niño cuando nazca. Dios escuchó a Manoaj, y el ángel de Dios vino otra vez donde la mujer cuando estaba sentada en el campo. Manoaj, su marido, no estaba con ella. La mujer corrió enseguida a informarle a su marido y le dijo: Mira, se me ha aparecido el hombre que vino donde mí el otro día. Manoaj se levantó y, siguiendo a su mujer, llegó donde el hombre y le dijo: ¿Eres tú el que has hablado con esta mujer? Él respondió: Yo soy. Le dijo Manoaj: Cuando tu palabra se cumpla,
¿cuál deberá ser la norma de conducta del niño? El ángel de Yahvé respondió a Manoac: deberá abstenerse él de todo lo que le indique a esta mujer.

¿cuál es tu nombre para que cuando se cumpla tu palabra te podamos honrar? El ángel de Yahvé le respondió, ¿por qué me preguntas el nombre si es misterioso? Manoac tomó el cabrito y la oblación y la ofreció en holocausto sobre la roca, a Yahvé que actúa misericordiosamente. Manoac y su mujer estaban mirando. Cuando la llama subía al altar hacia el cielo, el ángel de Yahvé subía en la llama. Manoac y su mujer lo estaban viendo y cayeron rostro en tierra. Al desaparecer el ángel de Yahvé de la vista de Manoac y su mujer, Manoac se dio cuenta de que era el ángel de Yahvé. Y dijo Manoac a su mujer, «Seguro que vamos a morir, porque hemos visto a Dios». Su mujer le respondió, «Si Yahvé hubiera querido matarnos, no habría aceptado de nuestra mano el holocausto ni la oblación, ni nos habría mostrado todas estas cosas, ni nos habría hecho oír tales cosas ahora mismo». La mujer dio a luz un hijo y lo llamó Sansón. El niño creció y Yahvé lo bendijo. Y el espíritu de Yahvé comenzó a agitarlo en el campamento de Dan, entre Zorá y Estaol. Sansón bajó a Timná y se fijó en una mujer de entre las hijas de los filisteos. Subió y se lo dijo a su padre y a su madre. «He visto en Timná una mujer de las hijas de los filisteos. Me la tomen para esposa». Su padre y su madre le dijeron, «No hay ninguna mujer entre las hijas de tus hermanos y en todo mi pueblo para que vayas a tomar mujer entre esos filisteos incircuncisos». Pero Sansón respondió a su padre, «Toma a esa para mí, porque esa es la que me gusta». Ni su padre ni su madre sabían que esto venía de Yahvé, que buscaba un pretexto contra los filisteos, pues por aquel tiempo los filisteos dominaban a Israel. Sansón bajó a Timná, y al llegar a las viñas de Timná, vio un leoncillo que venía rugiendo a su encuentro. El espíritu de Yahvé lo invadió, y sin tener nada en la mano, Sansón despedazó al león como se despedaza un cabrito, pero no contó ni a su padre ni a su madre lo que había hecho. Bajó y habló con la mujer, la cual le agradó. Algún tiempo después, volvió Sansón para casarse con ella. Dio un rodeo para ver el cadáver del león, y resulta que en el esqueleto del león había un enjambre de abejas con miel. La recogió en su mano y la iba comiendo según caminaba. Cuando llegó donde su padre y su madre les dio miel y comieron, pero no les dijo que la había cogido del esqueleto del león. Su padre bajó donde la mujer y Sansón hizo allí un banquete, pues así suelen hacer los jóvenes. Pero cuando lo vieron, eligieron 30 compañeros, los cuales estuvieron con él. Sansón les dijo, «Les voy a proponer una adivinanza. Si me dan la solución dentro de los 7 días de la fiesta y aciertan, les daré 30 túnicas y 30 mudas. Pero si no pueden darme la solución, entonces me darán ustedes 30 túnicas y 30 mudas». Ellos le dijeron, «Propón tu adivinanza que te escuchamos». Él les dijo, «Del que come salió comida, y del fuerte salió dulzura». A los 3 días aún no habían acertado la adivinanza. Al 4º día dijeron a la mujer de Sansón, «Convence a tu marido para que nos descifre la adivinanza. Si no, te quemaremos a ti y a la casa de tu padre». ¿O es que nos han invitado para robarnos? La mujer de Sansón se puso a llorar sobre él y dijo, «Tú me odias y no me amas. Has propuesto una adivinanza a mis paisanos y a mí no me la has descifrado». Él le respondió, «Ni a mi padre ni a mi madre se la he descifrado, y te la voy a descifrar a ti». Ella estuvo llorando encima de él los 7 días que duró la fiesta. Por fin el 7º día se la descifró, porque lo tenía asediado y ella descifró la adivinanza a sus paisanos. El 7º

Último día, antes que entrara en la alcoba, la gente de la ciudad dijo a Sansón: ¿Qué hay más dulce que la miel? ¿Qué más fuerte que el león? Él les respondió: Si no hubieran arado con mi novilla, no habrían acertado mi adivinanza. Luego el espíritu de Yahvé lo invadió. Bajó a Ascalón y mató allí a 30 hombres, tomó sus despojos y entregó las mudas a los acertantes de la adivinanza. Luego, encendido en cólera, subió a la casa de su padre. La mujer de Sansón pasó a ser de un compañero suyo, al que había tenido de compañero. Algún tiempo después, por los días de la siega del trigo, fue Sansón a visitar a su mujer llevando un cabrito y dijo: Quiero llegarme a mi mujer en la alcoba. Pero el padre de ella no lo dejó entrar y le dijo: Yo pensé que ya no la querías y se la di a tu compañero. ¿No vale más su hermana menor? Sea tuya en lugar de la otra. Sansón le replicó: Esta vez soy inocente del daño que pueda hacer a los filisteos. Se fue Sansón y cazó 300 zorras. Cogió unas teas y, juntando los animales cola con cola, puso una tea en medio entre las dos colas. Prendió fuego a las teas y luego, soltando las zorras por las mieses de los filisteos, incendió las gavillas y el trigo todavía en pie y hasta las viñas y olivares. Los filisteos preguntaron: ¿Quién ha hecho esto? Y le respondieron: Sansón, el yerno del Timnita, porque este tomó a su mujer y se la dio a su compañero. Entonces los filisteos subieron y quemaron a aquella mujer y a la casa de su padre. Sansón les dijo: Ya que se portan así, no he de parar hasta vengarme de ustedes. Y les midió las costillas, causándoles un gran estrago. Después bajó a la gruta de la roca de Etán y se quedó allí. Los filisteos subieron a acampar en Judá e hicieron una incursión por Lehi. Y les dijeron los hombres de Judá: ¿Por qué han subido contra nosotros? Respondieron: Hemos subido para amarrar a Sansón, para hacer con él lo que él ha hecho con nosotros. 3,000 hombres de Judá bajaron a la gruta de la roca de Etán y dijeron a Sansón: ¿No sabes que los filisteos nos están dominando? ¿Qué nos has hecho? Él les respondió: Como me trataron a mí, los he tratado yo a ellos. Ellos le dijeron: Hemos bajado para amarrarte y entregarte en manos de los filisteos. Sansón les dijo: Júrenme que no me van a matar ustedes mismos. Le respondieron: No, solo queremos amarrarte y entregarte en sus manos. Pero matarte, no te mataremos. Lo amarraron, pues, con dos cordeles nuevos y lo sacaron de entre las rocas. Cuando llegaba a Lehi y los filisteos corrían a su encuentro, con gritos de triunfo el espíritu de Yahvé vino sobre él. Los cordeles que sujetaban sus brazos fueron como hilos de lino que se queman al fuego y las ligaduras se deshicieron entre sus manos. Encontró una quijada de burro todavía fresca. Alargó la mano, la cogió y mató con ella a 1,000 hombres. Sansón dijo entonces: Con quijada de burro los amontoné. Con quijada de burro a 1,000 hombres sacudí. Cuando terminó de hablar, tiró la quijada. Por eso se llamó aquel lugar Ramat Lehi. Entonces sintió una sed terrible e invocó a Yahvé diciendo: Tú has logrado esta gran victoria por mano de tu siervo. Y ahora, ¿voy a morir de sed y a caer en manos de los incircuncisos? Entonces Dios hendió la cavidad que hay en Lehi y brotó agua de ella. Sansón bebió y recobró su espíritu y se reanimó. Por eso la fuente que existe todavía hoy en Lehi se le dio el nombre de En Acoré. Sansón fue juez en Israel en la época de los filisteos por espacio de 20 años. Salmo 146. Aleluya. Alaba alma mía a Yahvé.
A Yahvé mientras viva, alabaré, mientras exista, tañeré para mi Dios. No pongan ustedes la confianza en los nobles, en un ser humano incapaz de salvar. Exhala su aliento, retorna a su barro. Ese mismo día se acaban sus planes. Feliz quien se apoya en el Dios de Jacob, quien tiene su esperanza en Yahvé, su Dios, que hizo el cielo y la tierra, el mar y cuanto hay en ellos, que guarda por siempre su lealtad, que hace justicia a los oprimidos, que da pan a los hambrientos. Yahvé libera a los condenados. Yahvé abre los ojos a los ciegos. Yahvé endereza a los encorvados. Yahvé protege al forastero, sostiene al huérfano y a la viuda. Yahvé ama a los honrados y tuerce el camino del malvado. Yahvé reina para siempre, tu Dios Sión, de edad en edad. Padre de amor y misericordia, tú que haces elocuente la lengua de los niños, educa también la mía. E infunde en mis labios la gracia de tu bendición, Padre, Hijo y Espíritu Santo. Y a ti te invito para que pidas al Espíritu Santo que abra nuestra mente y nuestro corazón, para que podamos gozarnos de la palabra de Dios hoy en nuestras vidas. ¡Wow! Tenemos el final de la vida de muchos jueces, y Dios sigue suscitando más y más jueces, más y más jueces. Y llegamos a uno extremadamente famoso. Llegamos a Sansón. A Sansón. Un hombre que es conocido por su fuerza, pero parece que ni él mismo sabe todavía la fuerza que tiene. Es el cumplimiento de una promesa a una mujer estéril. Se le promete que se le dará un hijo, y este hijo se convierte ahora en una fuerza para el pueblo de Israel. Tenemos que darnos cuenta de que Dios siempre busca a los que todo el mundo ha olvidado, a los que parecen que ya no tienen nada que hacer. Y a estos los eleva, les da la gloria y el poder que le pertenecen a Él, no para ponerlos a ellos altos, sino para que nos demos cuenta de lo grande y bondadoso que es Yahvé con el pueblo. Así que vamos a seguir descubriendo cómo, aunque el pueblo es esclavo por los filisteos, ya llevan 40 años de esclavitud, y esto porque se ha repetido la idolatría una y otra vez, Dios no los olvida. Dios los va a librar de sus peores enemigos. Y vamos viendo cómo el nacimiento de Sansón se convierte en esta gran alegría para el pueblo. Aunque ellos aún no lo saben, nos damos cuenta de que el anuncio del nacimiento de Sansón es hecho por un ángel. Y Dios va señalando desde antes de que naciese que esto es un milagro para no solo la pareja, sino para todo el pueblo. Pues Dios va a levantar a este niño para hacer una tarea gigantesca que no se imaginan, y es la liberación de Israel. Pues ellos han estado afligidos, han sido entregados en manos de los filisteos. ¿Y todo por qué? Porque han pecado, porque se han alejado de Yahvé. Así que el ángel del Señor aparece a la madre de Sansón y le dijo que su hijo debería ser un nazireo, es decir, un consagrado al Señor. Entonces no debe consumir bebidas alcohólicas o fruto de la vid, y debe mantenerse con el cabello largo, no se lo debe cortar, es la segunda característica que debe tener. Y el nazireo no debía acercarse a un cadáver, no debía haber ninguna exigencia sobre él para hacer estas cosas, porque la prioridad está en que él cuida a su familia. Pues Sansón era nazireo, era un hombre consagrado a Dios, y ese tenía que ser el secreto de su éxito, para que él pudiera llegar al fin, para que él pudiera tener una relación con Dios, pues debía consagrarse a Él de una manera especial, de una manera exclusiva. Yo a veces me pregunto si tú y yo nos consagramos a Dios de manera exclusiva, o si hacemos cosas que están lejos del ser consagrados a Dios. Porque gracias a que nos consagramos a Él, muchos hacen la consagración incluso a la Virgen María, ¿no? Para tener una relación con Dios diferente. Y de esta manera decimos: Señor,

Al consagrarme a ti, quiero que tú hagas morada en mí. Quiero de esta manera que tu fortaleza divina esté en las luchas de mi vida para ayudar a otros a que encuentren la libertad. Tal vez tú hoy podrías ser una de esas personas que se consagran a Dios para ayudar a los débiles, para invitar a los demás a escuchar y a poner en práctica las palabras del Señor, y para decirle a los demás que ellos también pueden ser fortalecidos por Dios, porque la fuerza de Dios es poderosa y alcanza para todos. Pidámosle hoy, una vez más, al Señor, que en el secreto de tal vez nuestros fracasos o de nuestras debilidades, Él nos haga fuertes. Que Él nos ayude a ser hombres y mujeres que se glorían en Yahvé, en el Señor. Y que más que buscar nuestro propio beneficio, busquemos el beneficio de todos aquellos que hoy se encuentran cautivos, agobiados, tristes, solos. Que nuestras fuerzas alcancen para liberar a otros y de esta manera disfrutar de la bendición de Dios en nuestras vidas. Wow, empezamos con la vida de Sansón. Vimos que él mató a un león y propuso una adivinanza. No quería decirle a su esposa, pero logró convencerlo. Y ella le pasó esto a sus paisanos y Sansón termina perdiendo. Algo que vale la pena resaltar es que él fue atacado por ese león y el Espíritu del Señor sobrevino sobre él y lo salvó la hora del peligro. Así que Sansón mató al león con sus propias manos. Y durante otro viaje, pues vio el cuerpo del león y allí había un enjambre de abejas. Y él cogió la miel, se la comió y no solo comió, sino lo que le dio a sus padres. Pero él no podía hacer esto porque él es nazireno. No podía acercarse a los cadáveres. Parece que se le está olvidando cuáles son las reglas y lo que él tiene que hacer. Así que Sansón fue engañado por su esposa y termina matando a 30 filisteos. Y así seguimos mirando cómo Sansón va a quemar la cosecha de los filisteos. Como después de que se le aplaca su enojo, él quiere visitar a su esposa, le lleva un regalo, pero su esposo, pensando que ya no la amaba, la entrega a un amigo. Y por supuesto a Sansón no le gusta nada de esto y toma esta venganza contra los filisteos matando a la gente y van a traer muerte. Wow, Sansón está cambiando la historia de lo que va a pasar de aquí en adelante. Porque con la quijada de un asno, ataca al enemigo matando a 1,000 hombres con ella. ¡Wow! La fuerza de este hombre es increíble. Y es el Espíritu de Dios que lo está capacitando para que haga todo esto. Y así se va a dar la liberación de Israel. ¿Hasta dónde se puede mantener este objetivo? Vamos a ver si él puede continuar haciendo lo que tiene que hacer. Porque todos los hombres tenemos fragilidades. Y es posible que él sea un hombre con mucha fuerza física, pero ¿cómo está moralmente? ¿Cómo está interiormente? Vamos a ver cuál es la debilidad hoy de Sansón y cómo se puede mantener fiel a Dios, cómo se puede mantener fiel al Yahvé. ¿Eres tú lo suficientemente fuerte para mantenerte fiel a Yahvé, a tus votos, a tu matrimonio, a tus compromisos? Vamos a ver qué nos enseñan las lecturas del día de hoy. Estaremos leyendo Jueces capítulo 16 al 18 y el Salmo 147. Este es el día 94. Empecemos. Jueces capítulo 16. De allí Sansón se dirigió a Gaza. Vio allí una prostituta y entró en su casa. Se dio aviso a los hombres de Gaza. Ha venido Sansón. Ellos lo rodearon y le estuvieron acechando a la puerta de la ciudad. Estuvieron tranquilos toda la noche pensando: esperemos hasta que despunte el día y lo mataremos. Sansón estuvo durmiendo hasta medianoche y a medianoche se levantó, cogió las hojas de la puerta de la ciudad con sus dos postes, las arrancó junto con la barra, se las cargó a la espalda y la subió hasta la cumbre del monte que está frente a Hebrón. Después de esto, se enamoró de una mujer de la vaguada de Sorek, que se llamaba Dalila. Los tiranos de los filisteos subieron donde ella y le dijeron: sonsácale y entérate de dónde le viene esa fuerza tan enorme
y cómo podríamos dominarlo para amarrarlo y tenerlo sujeto. Nosotros te daremos cada uno 1,100 siclos de plata. Dalila dijo a Sansón, dime por favor, ¿de dónde te viene esa fuerza tan grande y con qué habría que atarte para tenerte sujeto? Sansón le respondió, si me amarran con 7 cuerdas de arco todavía fresca sin dejarla secar, me debilitaría y sería como un hombre cualquiera. Los tiranos de los filisteos llevaron a Dalila 7 cuerdas de arco fresca sin secar aún y lo amarró con ellas. Tenía ella hombres apostados en la alcoba y le gritó, «¡Los filisteos contra ti, Sansón!» Él rompió las cuerdas de arco como se rompe el hilo de estopa en cuanto siente el fuego. Así no se descubrió el secreto de su fuerza. Entonces Dalila dijo a Sansón, «Te has reído de mí y me has dicho mentiras. Dime, pues, por favor, ¿con qué habría de atarte?» Él le respondió, «Si me amarran bien con cordeles nuevos sin usar, me debilitaría y sería como un hombre cualquiera». Dalila cogió unos cordeles nuevos, lo amarró con ellos y le gritó, «¡Los filisteos contra ti, Sansón!» Tenía ella hombres apostados en la alcoba, pero rompió los cordeles de sus brazos como un hilo. Entonces Dalila dijo a Sansón, «Hasta ahora te has estado burlando de mí y no me has dicho más que mentiras. Dime con qué habría de amarrarte». Él le respondió, «Si tejieras las 7 trenzas de mi cabellera con la trama y las clavaras con la clavija del tejedor, me debilitaría y sería como un hombre cualquiera». Ella lo hizo dormir. Tejió luego las 7 trenzas de su cabellera con la trama, las clavó con la clavija y le gritó, «¡Los filisteos contra ti, Sansón!» Él se despertó de su sueño y arrancó la trama y la clavija. Así no se descubrió el secreto de su fuerza. Dalila le dijo, «¿Cómo puedes decir te amo si tu corazón no está conmigo? 3 veces te has reído ya de mí y no me has dicho en qué consiste esa fuerza tan grande». Como todos los días, le asediaba con sus palabras y le importunaba. Aburrido de la vida, le abrió todo su corazón y le dijo, «La navaja no ha pasado jamás por mi cabeza, porque soy nazireo de Dios desde el vientre de mi madre. Si me rasuran, mi fuerza se retiraría de mí. Me debilitaría y sería como un hombre cualquiera». Dalila comprendió entonces que le había abierto todo su corazón. Mandó llamar a los tiranos de los filisteos y les dijo, «Vengan, pues esta vez me ha abierto todo su corazón». Y los tiranos de los filisteos vinieron donde ella con el dinero en la mano. Ella hizo dormir a Sansón sobre sus rodillas y llamó a un hombre que le cortó las 7 trenzas de su cabeza y comenzó a debilitarse y se le fue el vigor. Ella gritó, «¡Los filisteos contra ti, Sansón!» Él se despertó de su sueño y se dijo, «Saldré como las otras veces y me los sacudiré». No sabía que Yahvé se había apartado de él. Los filisteos le echaron mano, le sacaron los ojos y lo bajaron a Gaza. Allí lo ataron con una doble cadena de bronce y daba vueltas a la muela en la cárcel. Pero el pelo de su cabeza, nada más rapado, empezó a crecer. Los tiranos de los filisteos se reunieron para ofrecer un gran sacrificio a su dios Dagón y hacer gran fiesta. Decían, «Nuestro Dios ha puesto en nuestras manos a Sansón, nuestro enemigo». En cuanto lo vio la gente, alababa a su Dios diciendo, «Nuestro Dios ha puesto en nuestras manos a Sansón, nuestro enemigo, al que devastaba nuestro país y multiplicaba a nuestros muertos». Y como su corazón estaba alegre, dijeron, «Llamad a Sansón para que nos divierta». Trajeron pues a Sansón de la cárcel, y él los estuvo divirtiendo. Luego lo pusieron de pie entre las columnas.
Sansón dijo entonces al muchacho que lo llevaba de la mano: «Ponme donde pueda tocar las columnas en las que descansa el edificio, para que yo me apoye en ellas». El edificio estaba lleno de hombres y mujeres. Estaban dentro todos los tiranos de los filisteos, y en el terrado unos 3,000 hombres y mujeres contemplando los juegos de Sansón. Sansón invocó a Yahvé y exclamó: «Señor Yahvé, dígnate acordarte de mí. Hazme fuerte aunque solo sea esta vez. Oh Dios, para que de un golpe me venga de los filisteos por mis dos ojos». Y Sansón tanteó las dos columnas centrales sobre las que descansaba el edificio, se apoyó en ellas, en una con su brazo derecho, en la otra con el izquierdo, y gritó: «¡Muera yo con los filisteos!». Apretó con todas sus fuerzas y el edificio se derrumbó sobre los tiranos y sobre toda la gente allí reunida. Los muertos que mató al morir fueron más que los que había matado en vida. Sus hermanos y toda la casa de su padre bajaron y se lo llevaron. Lo subieron y sepultaron entre Zorá y Estaol. En el sepulcro de su padre Manoaj, había juzgado a Israel por espacio de 20 años. Había en la montaña de Efraín un hombre llamado Micayehú. Dijo a su madre: «Los 1,100 siclos de plata que te quitaron y por los que lanzaste una maldición, incluso oí que dijiste: ¿esa plata la tengo yo? Yo la robé». Su madre respondió: «Que mi hijo sea bendito de Yahvé». Y él le devolvió los 1,100 siclos de plata. Y su madre dijo: «Yo había consagrado solemne y espontáneamente por mi hijo esta plata a Yahvé, para hacer con ella una imagen y un ídolo de fundición. Pero ahora te la devuelvo». Pero él devolvió la plata a su madre. Su madre tomó 200 siclos de plata y los entregó al fundidor. Este le hizo una imagen y un ídolo de metal fundido, que quedó en casa de Micayehú. Este hombre, Mica, tenía una casa de Dios, hizo un efod y unos terafín, e invistió a uno de sus hijos que vino a ser su sacerdote. En aquel tiempo no había rey en Israel, y hacía cada uno lo que le parecía bien. Había un joven de Belén de Judá, de la familia de Judá, que era levita y residía allí como forastero. Este hombre dejó la ciudad de Belén de Judá para ir a residir donde pudiera. Haciendo su camino, llegó a la montaña de Efraín, a la casa de Mica. Mica le preguntó: «¿De dónde vienes?». Le respondió: «Soy un levita de Belén de Judá. Vengo de paso para residir donde pueda». Mica le dijo: «Quédate en mi casa y serás para mí un padre y un sacerdote. Yo te daré 10 siclos de plata al año, el vestido y la comida». El levita accedió a quedarse en casa de aquel hombre, y el joven fue para él como uno de sus hijos. Mica invistió al levita. El joven fue su sacerdote y se quedó en casa de Mica. Y dijo Mica: «Ahora sé que Yahvé me favorecerá, porque tengo a este levita como sacerdote». Por aquel tiempo no había rey en Israel. Por entonces la tribu de Dan buscaba un territorio donde habitar, pues hasta aquel día no le había tocado heredad entre las tribus de Israel. Los danitas enviaron a 5 hombres de su familia, hombres valientes de Zorá y Estaol, para recorrer el país y explorarlo. Y les dijeron: «Vayan a explorar esa tierra». Llegaron a la montaña de Efraín cerca de la casa de Mica y pasaron allí la noche. Como estaban cerca de la casa de Mica, reconocieron la voz del joven levita y acercándose le preguntaron: «¿Quién te ha traído por acá? ¿Qué haces en este lugar? ¿Qué se te ha perdido aquí?». Él le respondió: «Esto y esto ha hecho por mí Mica. Me ha tomado a sueldo y soy su sacerdote». Le dijeron:
Consulta pues a Dios para que sepamos si el viaje que estamos haciendo tendrá feliz término. Le respondió el sacerdote. Vayan en paz. El viaje que hacen está bajo la mirada de Yahvé. Los cinco hombres partieron y llegaron a Laís. Vieron que las gentes que habitaban allí vivían seguras según las costumbres de los sidonios, tranquilas y confiadas, que nada faltaba allí de cuanto produce la tierra, que estaban lejos de los sidonios y no tenían relaciones con los arameos. Volvieron entonces donde sus hermanos, Ahasora y Estaol, y estos les preguntaron, ¿qué noticias traen? Ellos respondieron, ¡arriba! Vayamos contra ellos, porque hemos visto el país y es excelente. Pero, ¿por qué están parados sin decir nada? No duden en partir para ir a conquistar aquella tierra. Cuando lleguen, se encontrarán con un pueblo tranquilo. El país es espacioso y Dios lo ha puesto en nuestras manos. Es un lugar en el que no falta nada de lo que pueda haber sobre la tierra. Partieron pues de allí del clan de los Danitas, de Zorá y Estaol. 600 hombres bien armados. Subieron y acamparon en Kiriat Yearim, en Judá. Por eso todavía hoy se llama aquel lugar. El campamento de Dan está detrás de Kiriat Yearim. De allí pasaron la montaña de Efraín y llegaron a la casa de Micá. Los cinco hombres que habían ido a recorrer la tierra tomaron la palabra y dijeron a sus hermanos, ¿no saben que hay aquí en esta casa un efod, unos terafín, una imagen y un ídolo de metal fundido? Consideren pues lo que han de hacer. Llegándose allá, entraron en la casa del joven levita, la casa de Micá, y le dieron el saludo de paz. Los 600 hombres danitas con sus armas de guerra estaban en el umbral de la puerta. Los cinco hombres que habían ido a recorrer la tierra subieron, entraron dentro y cogieron la imagen, el efod, los terafín y el ídolo de fundición. Entre tanto, el sacerdote estaba en el umbral de la puerta con los 600 hombres armados. Aquellos, pues, entrando en la casa de Micá, cogieron la imagen, el efod, los terafín y el ídolo de fundición. El sacerdote les dijo, ¿qué están haciendo? ¡Calla!, le contestaron. Pon la mano en la boca y ven con nosotros. Serás para nosotros padre y sacerdote. ¿Prefieres ser sacerdote de la casa de un particular a ser sacerdote de una tribu y de un clan de Israel? Se alegró con ello el corazón del sacerdote, tomó el efod, los terafín y la imagen y se fue en medio de la tropa. Reemprendieron el camino colocando en la cabeza las mujeres, los niños, los rebaños y los objetos preciosos. Estaban ya lejos de la casa de Micá cuando los hombres de las casas vecinas a la casa de Micá dieron la alarma y salieron en persecución de los danitas y les gritaron. Se volvieron estos y dijeron a Micá, ¿qué te pasa para gritar así? Respondió, me han quitado a mi Dios, el que yo me había hecho, y a mi sacerdote. Ustedes se marchan y a mí, ¿qué me queda? Y encima me dicen, ¿qué te pasa? Los danitas le contestaron, calla de una vez, no sea que algunos irritados caigan sobre ustedes y pierdas tu vida y la de tu familia. Los danitas siguieron su camino y Micá, viendo que eran más fuertes, se volvió a su casa. Ellos tomaron el dios que Micá había fabricado y el sacerdote que éste tenía y marcharon contra Laís, pueblo tranquilo y confiado. Pasaron a cuchillo a la población e incendiaron la ciudad. Nadie vino en su ayuda porque estaba lejos de Sidón y no tenía relaciones con los arameos. Estaba situada en el valle que se extiende hacia Bet Rehob. Reconstruyeron la ciudad. Se establecieron en ella y le pusieron el nombre de Dan, en recuerdo de su padre Dan, hijo de Israel. Aunque antiguamente la ciudad se llamaba Laís, los danitas instalaron para sí la imagen. Jonatán, hijo de Gersón, hijo de Moisés, y después de sus hijos fueron sacerdotes de la tribu de Dan hasta el día de la deportación del país.
se instalaron la imagen que había hecho Micá y allí permaneció mientras estuvo en Silo, la casa de Dios. Salmo 147. Aleluya. Alaben a Yahvé, que es bueno cantar, a nuestro Dios, que es dulce la alabanza. Yahvé reconstruye Jerusalén, congrega a los deportados de Israel, sana los corazones quebrantados, venda sus heridas, cuenta el número de las estrellas, llama a cada una por su nombre. Grande y poderoso es nuestro Señor, su sabiduría no tiene medida. Yahvé sostiene a los humildes, abate por tierra a los impíos. Canten a Yahvé dándole gracias. Toquen la cítara en honor de nuestro Dios. El que cubre de nubes los cielos, el que dispensa lluvia a la tierra y llena de hierba las montañas, de plantas para el uso del hombre, el que dispensa alimento al ganado, a las crías de cuervo cuando graznan. No se deleita en el brío del caballo, ni se complace en los músculos del hombre. Yahvé se complace en sus adeptos, en los que esperan en su amor. Celebra a Yahvé Jerusalén. Alaba a tu Dios Sión, que refuerza los cerrojos de tus puertas y bendice en tu interior a tus hijos, que concede prosperidad a tu territorio y te sacia con flor de harina, que envía a la tierra su mensaje y su palabra corre a toda prisa, que distribuye la nieve como lana y esparce la escarcha cual ceniza. Arroja su hielo como migajas, ante su frío el agua se congela. Envía su palabra y se derrite. Sopla el viento y fluye el agua. Revela a Jacob sus palabras, sus preceptos y normas a Israel. No hizo tal con ninguna nación, ni una sola sus normas conoció. Padre de amor y misericordia, tú que haces elocuente la lengua de los niños, educa también la mía, e infunde en mis labios la gracia de tu bendición, Padre, Hijo y Espíritu Santo. Y a ti te invito para que pidas al Espíritu Santo que abra tu mente y la mía y nuestras mentes y nuestros corazones para que podamos gozarnos de la palabra de Dios hoy en nuestras vidas. Seguimos con estas historias tan interesantes. Sansón y Dalila. ¡Wow! Podemos estar seguros de que Dalila tenía más interés en la plata que le habían ofrecido que en Sansón, que en su amor. Y los líderes filisteos han hallado la manera de acercarse a Sansón. Pero Sansón estaba bromeando con Dalila y lo hizo por 3 veces. Daba respuestas falsas, rompía las cuerdas sin ningún esfuerzo y nadie, absolutamente nadie, sabía su secreto. Pero él le pareció muy interesante este jueguito y lo mantuvo. Pero tarde o temprano, cuando jugamos mucho con la realidad, podemos empezar a confundirnos. Y la resistencia de Sansón pues empieza a debilitarse. Es cuando le explica a esta mujer que toda su fuerza reside en su cabello. Y ella toma ventaja. Cambia la cabellera de Sansón. Cambia a Sansón por dinero. Y Sansón le ha abierto su corazón y le ha divulgado su secreto más profundo. Así que cuando Sansón duerme, ella toma ventaja. ¿Cuántas veces tú y yo nos hemos quedado dormidos y otros han tomado ventajas en nuestras vidas? Les hemos abierto el corazón y ellos han cogido todo lo que teníamos en él, nuestros secretos, nuestra fuerza, y lo han triturado y lo han acabado. Se nos olvida que nuestro corazón tenemos que abrírselo única y exclusivamente a Dios. A Él le entregamos todo lo que somos, todo lo que tenemos. Así que no hay ninguna fuerza que sea tan grande como la de Yahvé, como la de Dios. Es la fuerza que nos busca para liberarnos, para sacarnos de la opresión. Que no busca controlarnos, sino todo lo contrario. Es una fuerza que nos da libertad. Es una fuerza que no se cambia por dinero, que no se cambia por nada. La situación de Sansón en sus últimos días fue terrible. Terminó sin ojos. Terminó débil. Fracasaron sus fuerzas. ¿Y debido a qué? A los errores que cometió. Así que
Al final, él supo interceder una vez más por su pueblo, por su vida, y Dios le dio la fuerza para cambiar la dirección. Y esto nos ayuda a pensar que Dios nos ama y que se acerca por medio de su Espíritu para limpiarnos, para purificarnos, para transformarnos, pero que tú y yo debemos estar abiertos para recibir esa bendición. Así que pidámosle hoy a Dios que nos dé la fuerza, pero sobre todo que nos dé la sabiduría para saber abrir nuestro corazón, para saber tener victoria en Él, para darnos cuenta de que aunque seamos personas escogidas por X o Y razón, como lo fue Sansón, quien había sido predicho por un ángel, quien recibió una bendición especial desde el vientre de su madre, que era nazireno, que fue impulsado por el Espíritu Santo, que aunque haya sido rechazado por su pueblo, estaba destruyendo sus enemigos. Tal vez a ti y a mí nos puede pasar lo mismo. Así le pasó a Sansón, así le pasó a Jesús. Pero no podemos hacer como Sansón, que aunque se había escogido, quería vivir una vida de pecado. Tal vez tú y yo tenemos que seguir más bien el ejemplo de Jesús, que vivió una vida impecable. La muerte de Sansón, pues fue por venganza. La muerte de Jesús fue para conseguir el perdón de todos los que no sabemos lo que hacemos muchas veces. Así que mientras se abren los brazos de Sansón para derribar las columnas en medio de la ira, los brazos de Cristo se extienden para darnos amor. Pidámosle, no a Sansón, pero a ese Cristo que ha muerto con los brazos extendidos, que nos ayude a nunca apartarnos de Dios. Que aleje de nosotros la tristeza, para que podamos encontrar la fuerza espiritual que Él nos puede dar a través del Espíritu Santo, para que podamos dar nuestras luchas y tener victoria en Cristo Jesús, porque en Él nuestra vida no termina de manera trágica, sino termina de manera de bendición. Así que antes de terminar, les pido que por favor que oren por mí, para que sea fiel a este ministerio que se me ha confiado de compartir con ustedes su palabra, para que pueda vivir con fe lo que leo, lo que comparto con ustedes, para que pueda enseñar la verdad y para que pueda cumplir lo que he enseñado. Y que la bendición de Dios Todopoderoso, que es Padre, Hijo y Espíritu Santo, descienda sobre ustedes y los acompañe siempre. Que Dios los bendiga.

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0: En el nombre del Padre, del Hijo y del Espíritu Santo. Amén. Hoy contemplamos los misterios gloriosos. En el primer misterio glorioso contemplamos la resurrección de nuestro Señor Jesucristo. El primer día de la semana, al amanecer, las mujeres fueron al sepulcro con los perfumes que habían preparado. Ellas encontraron removida la piedra del sepulcro y entraron, pero no hallaron el cuerpo del Señor Jesús. Mientras estaban desconcertadas a causa de esto, se les aparecieron dos hombres con vestiduras deslumbrantes. Ellos les preguntaron, ¿por qué buscan entre los muertos al que está vivo? No está aquí, ha resucitado. Padre nuestro que estás en el cielo, santificado sea tu nombre. Venga a nosotros tu reino, y hágase tu voluntad en la tierra como en el cielo.
1: Danos hoy nuestro pan de cada día, perdona nuestras ofensas, como también nosotros perdonamos a los que nos ofenden. No nos dejes caer en la tentación, y líbranos del mal. Amén.
0: Dios te salve María, llena eres de gracia, el Señor es contigo. Bendita tú eres entre todas las mujeres, y bendito es el fruto de tu vientre Jesús.
1: Santa María, Madre de Dios, ruega por nosotros pecadores, ahora y en la hora de nuestra muerte. Amén.
0: Dios te salve María, llena eres de gracia, el Señor es contigo. Bendita tú eres entre todas las mujeres, y bendito es el fruto de tu vientre Jesús.
1: Santa María, Madre de Dios, ruega por nosotros pecadores, ahora y en la hora de nuestra muerte. Amén.
0: Dios te salve María, llena eres de gracia, el Señor es contigo. Bendita tú eres entre todas las mujeres, y bendito es el fruto de tu vientre Jesús.
1: Santa María, Madre de Dios, ruega por nosotros pecadores, ahora y en la hora de nuestra muerte. Amén.
0: Dios te salve María, llena eres de gracia, el Señor es contigo. Bendita tú eres entre todas las mujeres, y bendito es el fruto de tu vientre Jesús.
1: Santa María, Madre de Dios, ruega por nosotros pecadores, ahora y en la hora de nuestra muerte. Amén.
0: Dios te salve María, llena eres de gracia, el Señor es contigo. Bendita tú eres entre todas las mujeres, y bendito es el fruto de tu vientre, Jesús.
1: Santa María, Madre de Dios, ruega por nosotros pecadores, ahora y en la hora de nuestra muerte. Amén.
0: Dios te salve María, llena eres de gracia, el Señor es contigo. Bendita tú eres entre todas las mujeres, y bendito es el fruto de tu vientre, Jesús.
1: Santa María, Madre de Dios, ruega por nosotros pecadores, ahora y en la hora de nuestra muerte. Amén.
0: Dios te salve María, llena eres de gracia, el Señor es contigo. Bendita tú eres entre todas las mujeres, y bendito es el fruto de tu vientre Jesús.
1: Santa María, Madre de Dios, ruega por nosotros pecadores, ahora y en la hora de nuestra muerte. Amén.
0: Dios te salve María, llena eres de gracia, el Señor es contigo. Bendita tú eres entre todas las mujeres, y bendito es el fruto de tu vientre Jesús.
1: Santa María, Madre de Dios, ruega por nosotros pecadores, ahora y en la hora de nuestra muerte. Amén.
0: Dios te salve María, llena eres de gracia, el Señor es contigo. Bendita tú eres entre todas las mujeres, y bendito es el fruto de tu vientre Jesús.
1: Santa María, Madre de Dios, ruega por nosotros pecadores, ahora y en la hora de nuestra muerte. Amén.
0: Dios te salve María, llena eres de gracia, el Señor es contigo. Bendita tú eres entre todas las mujeres, y bendito es el fruto de tu vientre, Jesús.
1: Santa María, Madre de Dios, ruega por nosotros pecadores, ahora y en la hora de nuestra muerte. Amén.
0: Gloria al Padre, al Hijo y al Espíritu Santo.
1: Como era en un principio, ahora y siempre, por los siglos de los siglos. Amén.

0: En el segundo misterio glorioso contemplamos la ascensión de nuestro Señor Jesucristo a los cielos. Entonces les dijo: vayan por todo el mundo y anuncien la buena noticia a toda la creación. Después de decirles esto, el Señor Jesús fue llevado al cielo y está sentado a la derecha de Dios. Oremos.
1: Padre nuestro que estás en el cielo, santificado sea tu nombre. Venga a nosotros tu reino, hágase tu voluntad en la tierra como en el cielo.
0: Danos hoy nuestro pan de cada día, perdona nuestras ofensas, como también nosotros perdonamos a los que nos ofenden. No nos dejes caer en la tentación y líbranos del mal. Amén.
1: Dios te salve María, llena eres de gracia, el Señor es contigo. Bendita tú eres entre todas las mujeres y bendito es el fruto de tu vientre Jesús.
0: Santa María, Madre de Dios, ruega por nosotros pecadores, ahora y en la hora de nuestra muerte. Amén.
1: Dios te salve María, llena eres de gracia, el Señor es contigo. Bendita tú eres entre todas las mujeres, y bendito es el fruto de tu vientre Jesús.
0: Santa María, Madre de Dios, ruega por nosotros pecadores, ahora y en la hora de nuestra muerte. Amén.
1: Dios te salve María, llena eres de gracia, el Señor es contigo. Bendita tú eres entre todas las mujeres, y bendito es el fruto de tu vientre, Jesús.
0: Santa María, Madre de Dios, ruega por nosotros pecadores, ahora y en la hora de nuestra muerte. Amén.
1: Dios te salve María, llena eres de gracia, el Señor es contigo. Bendita tú eres entre todas las mujeres, y bendito es el fruto de tu vientre, Jesús.

0: entre todas las mujeres, y bendito es el fruto de tu vientre, Jesús.
1: Santa María, Madre de Dios, ruega por nosotros pecadores, ahora y en la hora de nuestra muerte. Amén.
0: Dios te salve María, llena eres de gracia, el Señor es contigo. Bendita tú eres entre todas las mujeres, y bendito es el fruto de tu vientre, Jesús.
1: Santa María, Madre de Dios, ruega por nosotros pecadores, ahora y en la hora de nuestra muerte. Amén.
0: Dios te salve María, llena eres de gracia, el Señor es contigo. Bendita tú eres entre todas las mujeres, y bendito es el fruto de tu vientre, Jesús.
1: Santa María, Madre de Dios, ruega por nosotros pecadores, ahora y en la hora de nuestra muerte. Amén.
0: Dios te salve María, llena eres de gracia, el Señor es contigo. Bendita tú eres entre todas las mujeres, y bendito es el fruto de tu vientre, Jesús.
1: Gloria, Santa María, Madre de Dios, ruega por nosotros pecadores, ahora y en la hora de nuestra muerte. Amén.
0: Gloria al Padre, al Hijo y al Espíritu Santo.
1: Como era en el principio, ahora y siempre, por los siglos de los siglos. Amén.

0: En el tercer misterio glorioso contemplamos la venida del Espíritu Santo sobre María y los apóstoles en Pentecostés. Al llegar el día de Pentecostés, estaban todos reunidos en el mismo lugar. De pronto vino del cielo un ruido, semejante a una fuerte ráfaga de viento, que resonó en toda la casa donde se encontraban. Entonces vieron aparecer unas lenguas como de fuego que descendieron por separado sobre cada uno de ellos. Todos quedaron llenos del Espíritu Santo y comenzaron a hablar en distintas lenguas según el Espíritu les permitía expresarse. Padre nuestro que estás en el cielo, santificado sea tu nombre. Venga a nosotros tu reino y hágase tu voluntad en la tierra como en el cielo.
1: Danos hoy nuestro pan de cada día, perdona nuestras ofensas, como también nosotros perdonamos a los que nos ofenden. No nos dejes caer en la tentación y líbranos del mal. Amén.
0: Dios te salve María, llena eres de gracia, el Señor es contigo. Bendita tú eres entre todas las mujeres y bendito es el fruto de tu vientre Jesús.
1: Santa María, Madre de Dios, ruega por nosotros pecadores, ahora y en la hora de nuestra muerte. Amén.
0: Dios te salve María, llena eres de gracia, el Señor es contigo. Bendita tú eres entre todas las mujeres, y bendito es el fruto de tu vientre Jesús.
1: Santa María, Madre de Dios, ruega por nosotros pecadores, ahora y en la hora de nuestra muerte. Amén.
0: Dios te salve María, llena eres de gracia, el Señor es contigo. Bendita tú eres entre todas las mujeres, y bendito es el fruto de tu vientre Jesús.
1: Santa María, Madre de Dios, ruega por nosotros pecadores, ahora y en la hora de nuestra muerte. Amén.
0: Dios te salve María, llena eres de gracia, el Señor es contigo. Bendita tú eres entre todas las mujeres, y bendito es el fruto de tu vientre Jesús.
1: Santa María, Madre de Dios, ruega por nosotros pecadores, ahora y en la hora de nuestra muerte. Amén.
0: Dios te salve María, llena eres de gracia, el Señor es contigo. Bendita tú eres entre todas las mujeres, y bendito es el fruto de tu vientre, Jesús.
1: Santa María, Madre de Dios, ruega por nosotros pecadores, ahora y en la hora de nuestra muerte. Amén.
0: Dios te salve María, llena eres de gracia, el Señor es contigo. Bendita tú eres entre todas las mujeres, y bendito es el fruto de tu vientre, Jesús.
1: Santa María, Madre de Dios, ruega por nosotros pecadores, ahora y en la hora de nuestra muerte. Amén.
0: Dios te salve María, llena eres de gracia, el Señor es contigo. Bendita tú eres entre todas las mujeres, y bendito es el fruto de tu vientre Jesús.

0: Santa María, Madre de Dios, ruega por nosotros pecadores, ahora y en la hora de nuestra muerte. Amén.
1: Dios te salve María, llena eres de gracia, el Señor es contigo, bendita tú eres entre todas las mujeres, y bendito es el fruto de tu vientre Jesús.
0: Santa María, Madre de Dios, ruega por nosotros pecadores, ahora y en la hora de nuestra muerte. Amén.
1: Dios te salve María, llena eres de gracia, el Señor es contigo, bendita tú eres entre todas las mujeres, y bendito es el fruto de tu vientre, Jesús.
0: Santa María, Madre de Dios, ruega por nosotros pecadores, ahora y en la hora de nuestra muerte. Amén.
1: Dios te salve María, llena eres de gracia, el Señor es contigo. Bendita tú eres entre todas las mujeres, y bendito es el fruto de tu vientre, Jesús.
0: Santa María, Madre de Dios, ruega por nosotros pecadores, ahora y en la hora de nuestra muerte. Amén.
1: Gloria al Padre, al Hijo y al Espíritu Santo.
0: Como era en un principio, ahora y siempre, por los siglos de los siglos. Amén.

0: En el cuarto misterio contemplamos la asunción de la Virgen María en cuerpo y alma a los cielos. La Inmaculada, siempre Virgen María, Madre de Dios, concluida su vida terrena, fue ascendida en cuerpo y espíritu a la gloria celestial. Oremos.
1: Padre nuestro que estás en el cielo, santificado sea tu nombre. Venga a nosotros tu reino. Hágase tu voluntad en la tierra como en el cielo.
0: Danos hoy nuestro pan de cada día. Perdona nuestras ofensas, como también nosotros perdonamos a los que nos ofenden. No nos dejes caer en la tentación y líbranos del mal. Amén.
1: Dios te salve María, llena eres de gracia, el Señor es contigo. Bendita tú eres entre todas las mujeres y bendito es el fruto de tu vientre Jesús.
0: Santa María, Madre de Dios, ruega por nosotros pecadores, ahora y en la hora de nuestra muerte. Amén.
1: Dios te salve María, llena eres de gracia, el Señor es contigo. Bendita tú eres entre todas las mujeres y bendito es el fruto de tu vientre Jesús.
0: Santa María, Madre de Dios, ruega por nosotros pecadores, ahora y en la hora de nuestra muerte. Amén.
1: Dios te salve María, llena eres de gracia, el Señor es contigo. Bendita tú eres entre todas las mujeres y bendito es el fruto de tu vientre Jesús.
0: Santa María, Madre de Dios, ruega por nosotros pecadores, ahora y en la hora de nuestra muerte. Amén.
1: Dios te salve María, llena eres de gracia, el Señor es contigo. Bendita tú eres entre todas las mujeres y bendito es el fruto de tu vientre Jesús.
0: Santa María, Madre de Dios, ruega por nosotros pecadores, ahora y en la hora de nuestra muerte. Amén.
1: Dios te salve María, llena eres de gracia, el Señor es contigo. Bendita tú eres entre todas las mujeres y bendito es el fruto de tu vientre Jesús.
0: Santa María, Madre de Dios, ruega por nosotros pecadores, ahora y en la hora de nuestra muerte. Amén.
1: Dios te salve María, llena eres de gracia, el Señor es contigo. Bendita tú eres entre todas las mujeres y bendito es el fruto de tu vientre Jesús.
0: Santa María, Madre de Dios, ruega por nosotros pecadores, ahora y en la hora de nuestra muerte. Amén.
1: Dios te salve María, llena eres de gracia, el Señor es contigo. Bendita tú eres entre todas las mujeres y bendito es el fruto de tu vientre Jesús.
0: Santa María, Madre de Dios, ruega por nosotros pecadores, ahora y en la hora de nuestra muerte. Amén.
1: Dios te salve María, llena eres de gracia, el Señor es contigo. Bendita tú eres entre todas las mujeres y bendito es el fruto de tu vientre Jesús.
0: Santa María, Madre de Dios, ruega por nosotros pecadores, ahora y en la hora de nuestra muerte. Amén.
1: Dios te salve María, llena eres de gracia, el Señor es contigo. Bendita tú eres entre todas las mujeres y bendito es el fruto de tu vientre Jesús.
0: Santa María, Madre de Dios, ruega por nosotros pecadores, ahora y en la hora de nuestra muerte. Amén.
1: Dios te salve María, llena eres de gracia, el Señor es contigo. Bendita tú eres entre todas las mujeres y bendito es el fruto de tu vientre Jesús.
0: Gloria, Santa María, Madre de Dios, ruega por nosotros pecadores, ahora y en la hora de nuestra muerte. Amén.
1: Gloria al Padre, al Hijo y al Espíritu Santo.
0: Como era en el principio, ahora y siempre, por los siglos de los siglos. Amén.

0: En el quinto y último misterio glorioso, contemplamos la coronación de María como reina y señora de todo lo creado. Y apareció en el cielo un gran signo, una mujer revestida del sol, con la luna bajo sus pies, y una corona de 12 estrellas en su cabeza. Padre nuestro que estás en el cielo, santificado sea tu nombre. Venga a nosotros tu reino, y hágase tu voluntad en la tierra como en el cielo.
1: Danos hoy nuestro pan de cada día. Perdona nuestras ofensas, como también nosotros perdonamos a los que nos ofenden. No nos dejes caer en la tentación, y líbranos del mal. Amén.
0: Dios te salve María, llena eres de gracia, el Señor es contigo. Bendita tú eres entre todas las mujeres, y bendito es el fruto de tu vientre Jesús.
1: Santa María, Madre de Dios, ruega por nosotros pecadores, ahora y en la hora de nuestra muerte. Amén.
0: Dios te salve María, llena eres de gracia, el Señor es contigo. Bendita tú eres entre todas las mujeres, y bendito es el fruto de tu vientre Jesús.
1: Santa María, Madre de Dios, ruega por nosotros pecadores, ahora y en la hora de nuestra muerte. Amén.
0: Dios te salve María, llena eres de gracia, el Señor es contigo. Bendita tú eres entre todas las mujeres, y bendito es el fruto de tu vientre, Jesús.
1: Santa María, Madre de Dios, ruega por nosotros pecadores, ahora y en la hora de nuestra muerte. Amén.
0: Dios te salve, María, llena eres de gracia, el Señor es contigo. Bendita tú eres entre todas las mujeres, y bendito es el fruto de tu vientre, Jesús.
1: Santa María, Madre de Dios, ruega por nosotros pecadores, ahora y en la hora de nuestra muerte. Amén.
0: Dios te salve María, llena eres de gracia, el Señor es contigo. Bendita tú eres entre todas las mujeres, y bendito es el fruto de tu vientre Jesús.
1: Santa María, Madre de Dios, ruega por nosotros pecadores, ahora y en la hora de nuestra muerte. Amén.
0: Dios te salve María, llena eres de gracia, el Señor es contigo. Bendita tú eres entre todas las mujeres, y bendito es el fruto de tu vientre, Jesús.
1: Santa María, Madre de Dios, ruega por nosotros pecadores, ahora y en la hora de nuestra muerte. Amén.
0: Dios te salve María, llena eres de gracia, el Señor es contigo. Bendita tú eres entre todas las mujeres, y bendito es el fruto de tu vientre, Jesús.
1: Santa María, Madre de Dios, ruega por nosotros pecadores, ahora y en la hora de nuestra muerte. Amén.
0: Dios te salve María, llena eres de gracia, el Señor es contigo. Bendita tú eres entre todas las mujeres, y bendito es el fruto de tu vientre Jesús.
1: Santa María, Madre de Dios, ruega por nosotros pecadores, ahora y en la hora de nuestra muerte. Amén.
0: Dios te salve María, llena eres de gracia, el Señor es contigo. Bendita tú eres entre todas las mujeres, y bendito es el fruto de tu vientre, Jesús.
1: Santa María, Madre de Dios, ruega por nosotros pecadores, ahora y en la hora de nuestra muerte. Amén.
0: Dios te salve María, llena eres de gracia, el Señor es contigo. Bendita tú eres entre todas las mujeres, y bendito es el fruto de tu vientre, Jesús.
1: Santa María, Madre de Dios, ruega por nosotros pecadores, ahora y en la hora de nuestra muerte. Amén.
0: Gloria al Padre, al Hijo y al Espíritu Santo.
1: Como era en un principio, ahora y siempre, por los siglos de los siglos. Amén.

0: Rezamos por el Papa, por la Iglesia, por las almas del purgatorio y por las vocaciones sacerdotales y religiosas. Padre nuestro que estás en el cielo, santificado sea tu nombre. Venga a nosotros tu reino, hágase tu voluntad en la tierra como en el cielo.
1: Danos hoy nuestro pan de cada día, perdona nuestras ofensas, como también nosotros perdonamos a los que nos ofenden. No nos dejes caer en la tentación y líbranos del mal. Amén.
0: Dios te salve María, llena eres de gracia, el Señor es contigo. Bendita tú eres entre todas las mujeres y bendito es el fruto de tu vientre Jesús.
1: Santa María, Madre de Dios, ruega por nosotros pecadores, ahora y en la hora de nuestra muerte. Amén.
0: Dios te salve María, llena eres de gracia, el Señor es contigo. Bendita tú eres entre todas las mujeres y bendito es el fruto de tu vientre, Jesús.
1: Santa María, Madre de Dios, ruega por nosotros, pecadores, ahora y en la hora de nuestra muerte. Amén.
0: Dios te salve, María, llena eres de gracia, el Señor es contigo. Bendita tú eres entre todas las mujeres, y bendito es el fruto de tu vientre, Jesús.
1: Santa María, Madre de Dios, ruega por nosotros, pecadores, ahora y en la hora de nuestra muerte. Amén.
0: Gloria al Padre, al Hijo y al Espíritu Santo,
1: como era en un principio, ahora y siempre, por los siglos de los siglos. Amén.
2: Bendita sea tu pureza, y eternamente lo sea, pues todo un Dios se recrea en tan graciosa belleza. A ti, celestial princesa, Virgen Sagrada María, yo te ofrezco en este día alma, vida y corazón. Mírame con compasión, no me dejes, Madre mía.
0: En el nombre del Padre, del Hijo y del Espíritu Santo. Amén.
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1: En el nombre del Padre, y del Hijo, y del Espíritu Santo.
2: Amén.
1: El ángel del Señor anunció a María.
2: Y ella concibió por obra y gracia del Espíritu Santo.
1: Dios te salve María, llena eres de gracia, el Señor es contigo. Bendita tú eres entre todas las mujeres, y bendito es el fruto de tu vientre Jesús.
2: Santa María, Madre de Dios, ruega por nosotros pecadores, ahora y en la hora de nuestra muerte. Amén.
1: He aquí la esclava del Señor.
2: Hágase en mí según tu palabra.
1: Dios te salve María, llena eres de gracia, el Señor es contigo. Bendita tú eres entre todas las mujeres, y bendito es el fruto de tu vientre Jesús.
2: Santa María, Madre de Dios, ruega por nosotros pecadores, ahora y en la hora de nuestra muerte. Amén.
1: Y el Verbo de Dios se hizo carne.
2: Y habitó entre nosotros.
1: Dios te salve María, llena eres de gracia, el Señor es contigo. Bendita tú eres entre todas las mujeres, y bendito es el fruto de tu vientre Jesús.
2: Santa María, Madre de Dios, ruega por nosotros pecadores, ahora y en la hora de nuestra muerte. Amén.
1: Ruega por nosotros, Santa Madre de Dios,
2: para que seamos dignos de alcanzar las promesas y gracias de nuestro Señor Jesucristo. Amén.
1: Oremos. Derrama, Señor, tu gracia en nuestros corazones, para que quienes, por el anuncio del ángel, hemos conocido la encarnación de tu Hijo Jesucristo, por los méritos de su pasión y de su cruz, lleguemos a la gloria de su resurrección. Por Jesucristo nuestro Señor.
2: Amén.
1: En el nombre del Padre, y del Hijo, y del Espíritu Santo.
2: Amén.

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0: En el nombre del Padre, y del Hijo, y del Espíritu Santo. El Señor que dirige nuestros corazones para que amemos a Dios esté con ustedes.
1: Y con tu espíritu.
0: Sean bienvenidos a celebrar esta Eucaristía Dominical. Oramos por todas las benditas almas del purgatorio, especialmente la de los más olvidados. Intención de una devota. Por la salud y recuperación de Alexis Vargas Castro. Cada uno de nosotros también con mucha fe y esperanza en Cristo resucitado. Oremos por las familias, los agentes de pastoral, las vocaciones, por las autoridades, por los hermanos enfermos, los fieles difuntos. Presentemos nuestras intenciones. En el día en que celebramos la victoria de Cristo sobre el pecado y sobre la muerte, reconozcamos que estamos necesitados de la misericordia del Padre para morir al pecado y resucitar a la vida nueva. Señor, ten misericordia de nosotros,
1: porque hemos pecado contra ti.
0: Muéstranos, Señor, tu misericordia,
1: y danos tu salvación.
0: Dios Todopoderoso, tenga misericordia de nosotros, perdone nuestros pecados, y nos lleve a la vida eterna.
1: Amén.

0: Gloria a Dios en el cielo.
1: Y en la tierra paz a los hombres que ama el Señor.
0: Por tu inmensa gloria te alabamos.
1: Te bendecimos.
0: Te adoramos.
1: Te glorificamos.
0: Te damos gracias, Señor Dios Rey Celestial.
1: Dios Padre Todopoderoso.
0: Señor Hijo Único, Jesucristo.
1: Señor Dios, Cordero de Dios, Hijo del Padre.
0: Tú que quitas el pecado del mundo,
1: ten piedad de nosotros.
0: Tú que quitas el pecado del mundo,
1: atiende nuestra súplica.
0: Tú que estás sentado a la derecha del Padre,
1: ten piedad de nosotros.
0: Porque solo tú eres santo, solo tú, Señor, solo tú, Altísimo Jesucristo, con el Espíritu Santo, en la gloria de Dios Padre. Amén. Oremos. Te pedimos, Señor, que tu gracia nos preceda y acompañe y nos sostenga continuamente en las buenas obras, por nuestro Señor Jesucristo, tu Hijo, que vive y reina contigo en la unidad del Espíritu Santo y es Dios por los siglos de los siglos.
2: Amén.
0: Tengan la bondad de sentarse.
3: Lectura del libro de Isaías. Preparará el Señor del universo para todos los pueblos en este monte un festín de manjares suculentos, un festín de vinos de Sólera, manjares exquisitos, vinos refinados, y arrancará en este monte el velo que cubre a todos los pueblos, el lienzo extendido sobre todas las naciones. Aniquilará la muerte para siempre. Dios, el Señor, enjugará las lágrimas de todos los rostros y alejará del país el oprobio de su pueblo. Lo ha dicho el Señor. Aquel día se dirá: aquí está nuestro Dios. Esperábamos en él y nos ha salvado. Este es el Señor en quien esperamos. Celebremos y gocemos con su salvación, porque reposará sobre este monte la mano del Señor. Palabra de Dios.
2: Te alabamos, Señor.

0: Habitaré en la casa del Señor por años sin término.
1: Habitaré en la casa del Señor por años sin término.
0: El Señor es mi pastor, nada me falta. En verdes praderas me hace recostar. Me conduce hacia fuentes tranquilas y repara mis fuerzas.
1: Habitaré en la casa del Señor por años sin término.
0: Me guía por el sendero justo, por el honor de su nombre. Aunque camine por cañadas oscuras, nada temo, porque tú vas conmigo, tu vara y tu cayado me sosiegan.
1: Habitaré en la casa del Señor por años sin término.
0: Preparas una mesa ante mí, enfrente de mis enemigos. Me unges la cabeza con perfume y mi copa rebosa.
1: Habitaré en la casa del Señor por años sin término.
0: Tu bondad y tu misericordia me acompañan todos los días de mi vida, y habitaré en la casa del Señor por años sin término.
1: Habitaré en la casa del Señor.
2: Lectura de la carta del apóstol San Pablo a los Filipenses. Hermanos, sé vivir en pobreza y abundancia. Estoy entrenado en todo y para todos, a la hartura y al hambre, a la abundancia y a la privación. Todo lo puedo en aquel que me conforta. En todo caso, hicieron bien en compartir mis tribulaciones. En pago, mi Dios proveerá a todas sus necesidades con magnificencia, conforme a su riqueza en Cristo Jesús. A Dios, nuestro Padre, la gloria por los siglos de los siglos. Amén. Palabra de Dios.
1: Te alabamos, Señor.

0: El Señor esté con ustedes.
1: Y con tu espíritu.
0: Lectura del Santo Evangelio según San Mateo.
1: Gloria a ti, Señor.
0: En aquel tiempo volvió a hablar Jesús en parábolas a los sumos sacerdotes y a los ancianos del pueblo, diciendo:

0: Y montó en cólera, envió sus tropas, que acabaron con aquellos asesinos y prendieron fuego a la ciudad. Luego dijo a sus criados: la boda está preparada, pero los convidados no se la merecían. Vayan ahora a los cruces de los caminos y a todos los que encuentren, llámenlos a la boda. Los criados salieron a los caminos y reunieron a todos los que encontraron, malos y buenos. La sala del banquete se llenó de comensales. Palabra del Señor.
1: Gloria a ti, Señor Jesús.
0: Tengan la bondad de sentarse. Pidamos al Espíritu Santo que ilumine nuestra inteligencia, voluntad. Abramos nuestro corazón, escuchemos la voz de Dios y con su gracia apliquemos su mensaje a nuestra vida. Mis amigos, el evangelista San Mateo nos regala las parábolas que representan en esta sección la resistencia y el rechazo al Hijo de Dios. Es la comparación con el reino de los cielos. En esta ocasión, un gran banquete, un festín que ha preparado Dios para la humanidad. ¿Qué significa ser parte de esta gran familia de Dios? ¿Qué significa participar en la iglesia, participar en la Eucaristía? Significa celebrar con Dios que Dios quiere reconciliar la humanidad con Él. Esta gran boda que menciona el evangelista es la reconciliación de la humanidad con Dios. Cada uno de nosotros está invitado para participar, para cooperar, para ser uno en el reino de los cielos, servir en la iglesia, ser parte de Dios, alimentarnos de Dios en la Eucaristía, alimentarnos de su palabra, fortalecer nuestra fe en la oración. El banquete está preparado y espera por cada uno de nosotros. No debemos hacer esperar a Dios. No debemos ser indiferentes con Dios. Dios ha preparado lo mejor para cada uno de nosotros. Quiere alimentarnos, quiere celebrar con nosotros, quiere festejar la vida, la esperanza, la amistad, la familia, el amor. Vengamos juntos a participar de la Eucaristía, alimentarnos de Dios y hacer parte de esta gran familia. Pidamos a San Antonio de Padua que interceda por cada uno de nosotros para aceptar la invitación y festejar con Dios que Él está vivo y nos acompaña. Gloria al Padre, y al Hijo, y al Espíritu Santo.
1: Como era en el principio, ahora y siempre, por los siglos de los siglos. Amén.
0: Creo en Dios Padre Todopoderoso,
1: Creador del cielo y de la tierra. Creo en Jesucristo, su único Hijo, nuestro Señor, que fue concebido por obra y gracia del Espíritu Santo. Nació de Santa María Virgen. Padeció bajo el poder de Poncio Pilato. Fue crucificado, muerto y sepultado. Descendió a los infiernos. Al tercer día resucitó entre los muertos. Subió a los cielos y está sentado a la derecha de Dios Padre Todopoderoso. Desde allí ha de venir a juzgar a vivos y muertos. Creo en el Espíritu Santo, la Santa Iglesia Católica, la comunión de los santos, el perdón de los pecados, la resurrección de los muertos y la vida eterna. Amén.
0: Tengan la bondad de sentarse y presentemos nuestra ofrenda dominical en el altar del Señor.

0: Oren, hermanos, para que este sacrificio mío y suyo sea agradable a Dios Padre Todopoderoso.
1: El Señor reciba de tus manos este sacrificio para la alabanza y gloria de su nombre, para nuestro bien y de toda su santa iglesia.
0: Acepta la súplica de tus fieles, Señor, juntamente con estas ofrendas, para que lleguemos a la gloria del cielo mediante esta piadosa celebración, por Jesucristo nuestro Señor.
1: Amén.
0: El Señor esté con ustedes.
1: Y con tu espíritu.
0: Levantemos el corazón.
1: Lo tenemos levantado hacia el Señor.
0: Demos gracias al Señor nuestro Dios.
1: Es justo y necesario.
0: En verdad es justo y necesario darte gracias y alabarte, Dios Padre Todopoderoso, por todo lo que haces en este mundo, por Jesucristo, Señor nuestro, pues en una humanidad dividida por las enemistades y las discordias, sabemos que tú diriges los ánimos para que se dispongan a la reconciliación. Por tu Espíritu mueves los corazones de los hombres para que los enemigos vuelvan a la amistad, los adversarios se den la mano, los pueblos busquen la concordia. Con tu acción eficaz consigues, Señor, que el amor venza al odio, la venganza deje paso a la indulgencia y la discordia se convierta en amor mutuo. Por eso con los coros celestiales te damos gracias continuamente y en la tierra proclamamos tu gloria diciendo sin cesar.

ti, pues Padre Omnipotente, te bendecimos por Jesucristo tu Hijo, que ha venido en tu nombre. Él es la palabra de salvación para los hombres, la mano que tiendes a los pecadores, el camino que nos conduce a tu paz. Cuando nos habíamos apartado de ti por nuestros pecados, Señor, nos reconciliaste contigo, para que, convertidos a ti, nos amáramos unos a otros. Por tu Hijo, a quien entregaste la muerte por nosotros, y ahora, celebrando la reconciliación que Cristo nos trajo, te suplicamos, por la efusión de tu Espíritu, santifica estos dones para que se conviertan en el cuerpo y la sangre de tu Hijo, que nos mandó celebrar estos misterios. Porque Él mismo, cuando iba a entregar su vida por nuestra liberación, sentado a la mesa, tomó pan en sus manos y, dando gracias, te bendijo, lo partió y se lo dio a sus discípulos, diciendo: tomen y coman todos de él, porque esto es mi cuerpo, que será entregado por ustedes.

Del mismo modo, aquella noche, tomó en sus manos el cáliz de la bendición y, proclamando tu misericordia, se lo dio a sus discípulos, diciendo: tomen y beban todos de él, porque este es el cáliz de mi sangre, sangre de la alianza nueva y eterna, que será derramada por ustedes y por muchos para el perdón de los pecados. Hagan esto en conmemoración mía.

0: Este es el sacramento de nuestra fe.
1: Anunciamos su muerte, proclamamos su resurrección, ven Señor Jesús.
0: Así pues, al celebrar el memorial de la muerte y resurrección de tu Hijo, que nos dejó esta prenda de su amor, te ofrecemos lo que tú nos entregaste, el sacrificio de la reconciliación perfecta. Te pedimos humildemente, Padre Santo, que nos aceptes también a nosotros, juntamente con tu Hijo, y en este banquete salvífico, concédenos el mismo Espíritu que haga desaparecer toda enemistad entre nosotros. Que este Espíritu haga de tu Iglesia signo de unidad e instrumento de tu paz entre los hombres, y nos guarde en comunión con nuestro Papa León, con nuestro obispo José Libardo, con los demás obispos y con todo tu pueblo. Así como nos has congregado ahora en torno a la mesa de tu Hijo, reúnenos con la gloriosa Virgen María, Madre de Dios, con tus apóstoles, San Antonio de Padua, y con todos los santos, con nuestros hermanos y con los hombres de toda raza y lengua que murieron en tu amistad en el banquete de la unidad eterna, en los cielos y en la tierra nueva, donde brilla la plenitud de tu paz, en Jesucristo, Señor nuestro. Por Cristo, con Él y en Él, a ti Dios Padre omnipotente, en la unidad del Espíritu Santo, todo honor y toda gloria por los siglos de los siglos.
1: Amén.
0: Antes de participar en el banquete de la Eucaristía, signo de reconciliación y vínculo de unión fraterna, oremos juntos como el Señor nos ha enseñado. Padre nuestro,
1: que estás en el cielo, santificado sea tu nombre. Venga a nosotros tu reino, hágase tu voluntad en la tierra como en el cielo. Danos hoy nuestro pan de cada día, perdona nuestras ofensas como también nosotros perdonamos a los que nos ofenden. No nos dejes caer en la tentación, líbranos del mal. Amén.
0: Líbranos de todos los males, Señor, y concédenos la paz en nuestros días, para que, ayudados por tu misericordia, vivamos siempre libres de pecado y protegidos de toda perturbación, mientras esperamos la gloriosa venida de nuestro Salvador Jesucristo.
1: Tuyo es el reino, tuyo el poder y la gloria por siempre, Señor.
0: Señor Jesucristo, que dijiste a tus apóstoles, la paz les dejo, mi paz les doy, no tengas en cuenta nuestros pecados, sino la fe de tu Iglesia, y conforme a tu palabra, concede la paz y la unidad, tú que vives y reinas por los siglos de los siglos.
1: Amén.
0: La paz del Señor esté siempre con ustedes.
1: Y con tu espíritu.
0: Dense fraternalmente la paz.

0: Ese es el Cordero de Dios que quita el pecado del mundo. Dichosos los invitados a la cena del Señor.
1: Señor, no soy digno de que entres en mi casa, pero una palabra tuya bastará para sanar.

0: Oremos. Señor, pedimos humildemente a tu majestad que así como nos fortaleces con el alimento del santísimo cuerpo y sangre de tu Hijo, nos hagas participar de su naturaleza divina por Jesucristo nuestro Señor.
1: Amén.
0: Concédele, Señor, el descanso eterno.
1: Pide para ello la luz perpetua.
0: Concédele, Señor, el descanso eterno.
1: Pide para ello la luz perpetua.
0: Concédele, Señor, el descanso eterno.
1: Pide para ello la luz perpetua.
0: Nuestros hermanos difuntos, por la misericordia de Dios, descansen en paz.
1: Así sea.
0: El Señor esté con ustedes.
1: Y con tu espíritu.
0: Y la bendición de Dios Todopoderoso, Padre, Hijo y Espíritu Santo, descienda sobre ustedes y permanezca siempre.
1: Amén.
0: En el nombre del Señor pueden ir en paz.
1: Demos gracias a Dios.
0: Feliz noche para todos.
1: Gracias, Padre.

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